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0: Damas y caballeros, les damos formalmente la bienvenida al comienzo de un nuevo día, en total normalidad.
1: En Paraguay, al docente y poeta Mauro Lugo ya le pusieron un apodo. Se lo conoce como el poeta del amor. Pero este poeta usaba sus habilidades para fines más bien turbios. Así fue que terminó imputado por una estafa cercana a los 280 millones de guaraníes, el equivalente a unos 47 mil dólares aproximadamente. Según la causa que lleva adelante el fiscal paraguayo Ever García, Lugo tenía un modus operandi basado en su pluma. ¿Qué es lo que hacía? Bueno, seducía mujeres adultas con versos románticos, muchas veces escritos en guaraní, a las que después, cuando ya alcanzaba ciertos niveles de intimidad, les solicitaba grandes sumas de dinero. El poeta del amor, después de ganarse la confianza de estas mujeres, fingía tener sentimientos más profundos hacia ellas y una vez que se consolidaba el vínculo, aparecía la estafa. Les pedía plata, por ejemplo, para presuntos emprendimientos editoriales que naturalmente jamás se concretaban y naturalmente y lógicamente jamás devolvía esa plata. La investigación aún espera determinar cuántas mujeres cayeron en su trampa y también la totalidad dineraria de la estafa que ya se presume millonaria. Son las 7 y 1 minuto, 6 grados 2 la temperatura en este momento en el área metropolitana de Buenos Aires. Hace frío, 12 la máxima prevista para el día de hoy. El fin de semana también va a ser frío, más frío, 3 la mínima prevista para el sábado, 4 la mínima prevista para el domingo, así que no nos vas a tener ahí, pero hoy sí, porque hoy estás en la República Argentina, hoy estás en Futurock y hoy estás, ¿dónde más? En total normalidad. Baey Yapa. Y poná a Bey. Yerera Nicolás. Mi guaraní es espectacular, Flor Gutiérrez, y no lo puedes negar, la verdad. Lamentablemente no lo puedes negar. Buen día.
2: ¿Cómo te va, Nico Ferentino? Buenos días. No solo no lo puedo negar, sino que casi como un poeta.
1: Casi como un poeta, todavía
2: poeta
1: no.
2: Del amor.
1: Todavía no he estafado a ninguna señora.
2: Por suerte.
1: Yo
2: no
1: creo
2: lo hagas,
1: que.
2: No lo hagas.
1: No se ha presentado la oportunidad. No estoy seguro de decir la verdad que no lo haría. Hasta que no se presente la oportunidad,
3: no,
1: tampoco la estoy buscando.
3: Sí.
1: Me gusta mucho tu abrigo, la
2: bueno,
1: verdad.
2: Bueno, vos sabes que yo te iba a decir que ya estoy a tono con el clima, que vos estás diciendo que va a ser mucho frío el fin de semana y que hoy también va a ser mucho frío, porque es como un osito.
1: Es que iba a decir eso, es como, verdad, es muy suavecito. Pedí a una compañera, me mandaron un osito. Podríamos decir eso de arranque. Pero de verdad, me gusta.
2: Estoy
1: mucho el bolsillito de acá. Ese detalle es muy lindo. Pero.
2: ¿Tenés papuchable, decilo?
1: Sí, la verdad que sí. La verdad que sí.
2: ¿No?
1: Dan ganas de abrazar.
2: Dar un abrazo, Dieguito, con esto.
1: Buen día, Dieguito. ¿Cómo te va?
4: Digna hija de su padre.
2: El osito.
1: Del osito, claro, por supuesto que sí. El osito se evita todos los días, está vestido así. Vos te lo cruzás, es el pijama, es así, cuando va a trabajar es así, cuando va a la carnicería para comprar para hacer asados, solo tiene ropa de osito. Y tiene una cosa que es muy conocida ahí en Francisco Álvarez, para el tío de Moreno, va con un gorro que tiene orejas de osito también.
2: No,
1: sí. Sí, a mí me dijo la gente ahí, me dijeron los vecinos de ahí.
2: ¿Sabes cómo vende nueces, no? Avellana.
1: Avellana. ¿Cómo te va? ¿Algo que necesites contar? ¿Tienes algo para contar o no?
2: Hoy va a ser un día largo.
1: Hoy va a ser un día larguísimo.
2: Vamos a decir eso.
1: ¿Podemos decir que tanto el conductor como la co-conductora no han descansado lo suficiente para hacer el programa de hoy?
2: Yo creo
1: nos
2: que
1: podemos
2: entre
1: hacer cargo.
2: Los dos nos llegamos a 6 horas.
1: No. Con planes distintos, ¿eh? Planes distintos, pero.
2: Yo creo que todavía no me acosté.
1: Siguió de larguirucho. ¿Vos tampoco?
2: Es lo que toca.
1: Claro, pero que hay que hablar, poner la cara, no te tenés que trabar cuando hablas. Es una cosa muy difícil.
2: Muy profesionales, igual somos.
1: Diego, ¿vos estás para ponerte un abriguito así de osito o no?
4: No, a mí no me gusta, pero yo. Mis hijos tienen.
1: tienen así.
3: Sí, sí, sí.
1: Es tipo de, cómodo. De plush. No, no es plush eso.
3: No sé qué es. Uh-huh. Y ahora sale mucho el... No sé si Florgul lo tendrá, pero sí. el largo. El que es como una sola prenda y que te llega hasta la rodilla de osito.
1: Todo de osito.
2: Ah, sí, no lo tengo.
1: Si fueras a ver a la cancha de ferro como... así, la gente...
3: Hay gente que puede llegar ahí.
1: O sea, no imaginás una situación de rechazo, de agobio, de bullying por parte de la barra.
3: No, yo creo que estamos todos muy deconstruidos en las hinchadas, en todas.
1: Uh-huh. Muy en la de Ferro sobre todo.
3: En la de Ferro somos
1: porque
3: muy
1: es verde.
3: Somos
2: pañuelito verde.
1: Claro.
3: Pañuelito verde.
1: Son todos pañuelitos verdes.
2: Por ustedes baja la natalidad.
1: De ahí viene.
3: No cogemos.
1: De ahí...
2: Los cogen todos los domingos.
1: ¿Se pueden calmar los dos a las 7 y 5 de la mañana? Hay niñitos yendo al jardín de infantes.
3: Perdón.
1: Sí.
3: No, sí, tenés razón. Se baja la natalidad porque tenemos pañuelito verde y porque, claro, no estamos pensando en reponer la
1: población.
3: Sí, la masa laboral.
1: La masa laboral.
3: Como dice nuestro benemérito.
1: Bien. Ferrito, ahí sí.
3: Uh-huh. Puntero, uh-huh. No porque me vas a hacer caer todo, uh-huh. pisar el palito y hay niños que están yendo a la escuela.
1: Bien.
3: Porque
1: ¿preferés ir al universo de la información, te parece?
3: Estoy ansioso de escuchar la conferencia del presidente, incluso la cantidad de enorme de aplausos que hubo.
1: Esa la vamos a... En profundidad la vamos a escuchar en un rato, pero si querés, hacé vos tu parte, yo hago mi parte y vamos al universo de la información, ¿te parece?
2: Dale. Antes quiero meter un comentario, solamente un comentario. Alguien en el chat de YouTube acaba de poner... El osito salió con la canciller. ¿Cómo sabe la gente?
1: ¿Cómo sabe la gente?
2: Todo?
1: Te siguen. Sí, me invitaron, pero no podía ir. Bueno, la cuestión es que en estado de absoluta desconexión con la realidad está el presidente de la Nación. Dio ayer un discurso, me atrevo a decir, completamente insólito, realmente insólito. Fue en el Council of Americas y arranca así, básicamente, el presidente. Diciendo que es falso que cayeron los salarios y que también es falso que cayó el nivel de empleo.
4: Es decir, cuando yo vengo y digo que estamos haciendo más que 100 años todos juntos, es cierto. Yo creo que no podemos esperar más. No podemos esperar más. Ahora... Y obviamente que los recursos se reasignan. Entonces vienen los imbéciles, no, bueno, pero aumenta el desempleo. No aumentó el desempleo. No caen salarios. Tampoco cayeron los salarios. Si yo dije que voy a achicar el Estado, ¿qué tendría que pasar con los salarios públicos? Caer. Digo, ¿algunos de ustedes están en contra de que caigan los salarios del sector público? Vamos, y son menos impuestos.
1: Bien, les digo, metió en un solo discurso, igual quédense porque un ratito lo repasamos más en profundidad, pero metió en un solo discurso todos los hits, uh-huh. Todos, metió voz de Alf, imitaciones, antifeminismo, datos falsos, o sea, todo en un discurso que yo me atrevo a decir para mí es de lo más insólito que se haya visto, y mirá que... Antecedentes sobran, ¿eh? Más desconexión, absoluta desconexión. Esto quiero que escuchemos. Escuchemos lo que decía.
5: De vuelta, que se cierran empresas. Digamos que los salarios caen. Primero los datos. Nos vamos a seguir dejando psicopatear por los cucas que hundieron el país. Es decir, vamos a seguir avalando relatos mentirosos. Es decir, no podemos...

0: A récords desde Conexión, el presidente dice que uno de los problemas que tiene la economía argentina para crecer es que no hay reposición poblacional. Y que no hay reposición poblacional básicamente porque ustedes, sí, claro. Ustedes que están escuchando este programa de aquel lado, lo que hacen es disfrutar sádicamente de acribillar bebés. Escúchenlo.
1: Y de hecho estamos pagando muy caro la locura de los pañuelitos verdes. Digamos, hoy Argentina no llega a una tasa de crecimiento de la población y de natalidad que permite la reposición. Por lo tanto, digamos, esa pasión por asesinar niños en el vientre de la madre también nos está costando caro en términos de crecimiento y ni les cuento en términos de sistema previsional.
0: Ahí está. El problema lo tenés vos que estás matando bebitos. Es curioso porque en términos sin la necesidad de reposición, es decir, sin la necesidad de nueva mano de obra, se han perdido 370.000 puestos de trabajo en el sector privado registrado, que eso es pérdida muy concreta de masa de guita para el sistema previsional. No hizo ningún atisbo de comentario respecto a eso el presidente. Insisto, en un ratito lo vamos a escuchar completo, más profundidad, porque esto es un adelantito de lo que fue, les digo, para mí, un discurso histórico, pico total de la historia del presidente, que insisto, hay que tocar, o sea, es el Aconcagua, es el pico de una cordillera.
2: Yo estoy en el medio de sus sábanas.
0: Me atrevo a decir que el discurso con el que el presidente demostró mejor que nunca, el estado de desconexión absoluto que tiene con la realidad.
3: No, pensaba, independientemente de que responderle a esta estupidez que dijo, no tiene mucho sentido. Me pregunto, él que no es pañuelo verde, ¿cuántos hijos tiene?
0: Ninguno.
3: No hizo un gran
0: aporte.
3: Por
0: ahí tiene la misma pasión. Vaya a saber. Claro que esto se lo pudo permitir
2: el presidente
0: en un auditorio completamente dispuesto a bancar cualquier cosa. Una curiosidad que es, en ese auditorio donde yo estoy seguro que cuando el presidente le preguntaba, pero ustedes están en contra de que bajen los salarios del sector público, creo que el 95% hubiese dicho que no, que está a favor. Lo que quiero decir es, no hizo esto en una cumbre de la Organización Internacional del Trabajo, lo hizo en el Council of America, Consejo de las Américas, donde se juntan un montón de empresarios, una cosa organizada por los Estados Unidos, que están muy de acuerdo con esto. Bueno, incluso ante ese auditorio costaba encontrar que aplaudan algunas de las cosas que decía, quien se desaforadamente, yo creo que debe haber terminado con las manos en hielo después de este discurso / recital del presidente. Uno de los que sí se debe haber desesperado para aplaudir fue Mario Greenman. Mario Greenman es el presidente de la Cámara del Comercio, sí. Es el presidente de la Cámara que representa a los empresarios de un sector completamente destruido. Y no destruido porque sufrió un terremoto. Destruido por los resultados concretos, naturales y además previsibles de lo que iba a ocurrir con este modelo que ya estaba anunciado cómo iba a ser. Bueno, ese Mario Greenman, que debería representar a un sector que, insisto, se está destruyendo, no para de bajar persianas, baja persianas, que debería, en representación de ese sector, tener una posición, no te digo que sea Máximo Kirchner, pero podría tener una mirada un poco más crítica, podría ser la voz de un reclamo de algún tipo de asistencia o de revisión del modelo o lo que sea. No, ese Mario Greenman es el más fanático de todos los fanáticos. Escúchenlo.
4: La estamos pasando bien, más o menos. Es muy heterogéneo. Empresas que la están pasando mal. Hay empresas que han cerrado. Sí. Se han perdido puestos de trabajo. Sí. Pero ¿saben qué? Y así como lo digo.

0: Acá lo dije públicamente en un prestigioso programa por radio. Si ese es el precio que tenemos que pagar los argentinos, ese sacrificio que tenemos que pagar los argentinos para transformar nuestro país, para que nuestros nietos, en mi caso, puedan vivir en un país normal, creíble, yo creo que vale la pena.
1: Nadie te pide tanto, Marito, ¿eh?
2: Marito Grimman fue el mismo que a Feynman, cuando él dice en una prestigiosa radio, le dijo, algunos vamos a quedar en camino.
1: Claro, sí. Vos no vas a quedar nunca en el camino. Tus nietos, quédate tranquilísimo, porque no van a tener ningún problema, al menos desde el punto de vista económico. Y cuando vos hablás de esfuerzo, lo que para vos podría llegar a ser un esfuerzo, ¿qué haces? ¿Compraste tapa de asado en lugar de lomo? Ni en pedo, vos ni en pedo. Pero imagínate en el peor de los casos. Bueno, eso que vos generás un esfuerzo en tú también, desconexión con la realidad, en algunas familias es una catástrofe. Así que tenés que tener cuidado cuando hablas del esfuerzo de las personas. Te lo digo de onda. Habló o algo así, Fernando Cerimedo, recuerden, acusado de feminicidio contra su pareja, Nadia Beller, en Bolivia, donde dicen, este Cerimedo es el tipo más poderoso del gobierno de Rodrigo Paz Pereira. Y recuerden que esta acusación de intento de feminicidio, en realidad es el autor intelectual. Entonces, se le acusa de haber mandado dos sicarios a matar a quien era su pareja, quien le había advertido que iba a denunciarlo por fajarla, básicamente. Incluso ella dice que había hasta intentado matarla en algún momento, y que ahora también parte de la investigación se centra en que al parecer Fernando Cerimedo, uno de los móviles, podría ser, digo, todo esto en potencial porque está siendo investigado, podría ser que no quería que esta mujer, Nadia Beller, que estaba embarazada de 10 semanas, creo que 10 semanas, si no recuerdo mal,
2: cuatro semanas había hecho.
1: ¿Sí? De 4 semanas, que él no quería que ese bebé nazca, y ella sí. Ese podría ser, según la investigación, uno de los móviles del intento de asesinato. Bueno, fue abordado por la prensa, Cerimedo, cuando lo metían en un ascensor. Tenía que presentarse en una audiencia judicial, y lo que pasó fue esto. Miren y escuchen.
3: ¿Qué asesor del presidente, Fernando? ¿Algo que quiera decir, Cerimedo, por favor? Fernando.
4: Y no vean mis hijos.
3: Fernando, ¿qué le puedo decir al presidente, usted? Señor,
5: no, cuidado.
3: ¿Qué le puede decir a nadie, a Cerimedo?
5: ¿Son llantos de impotencia, Cerimedo?
6: Por favor, es que estamos atrasados con la audiencia. Este ascensor es magnético.
3: Fernando, ¿usted sabía que estaba embarazada Nadia Beller?
7: Cerimedo, ¿es consciente de que esta información ha traspasado fronteras?
8: ¿Qué le dice al presidente, Cerimedo?
3: Fernando, ¿qué piensa de su carrera?
8: ¿Es inocente?
3: Fernando.
1: Quiero ver a mis hijos es la única frase que pudo decir completamente compungido y llorando, algo que a mí particularmente no me genera el más mínimo atisbo de empatía. Una persona que la justicia deberá determinar si efectivamente fue o no el autor intelectual de este intento de feminicidio contra una mujer que estaba embarazada. La mujer dice que estaba embarazada de él, que era el padre o el responsable o el corresponsable de ese embarazo. Una persona siniestra, una persona que le hace mal al mundo. ¿Dónde está? Hay golpe de Estado, donde está hay información falsa, donde está hay gobiernos más violentos, así que ningún tipo de empatía. sea o no el responsable de este evento. Después presentó una declaración en la en esta investigación preliminar que se está llevando adelante en la Fiscalía, donde Cerimedo reconoce la relación con Nadia Beller, reconoce que sabía que ella estaba embarazada también, pero niega que él le haya dicho que no estaba en Bolivia, como ella dijo, y que por eso

0: Recuerden que la hipótesis, lo que dice Nadia Beller, es Cerimedo la mandó a la puerta de un hotel a buscar información que podía ser delicada, información de inteligencia para complicar judicialmente a Evo Morales. Y ella dice que Cerimedo la mandó porque Cerimedo le dijo que él no estaba en Bolivia, que estaba llegando a Bolivia, que estaba yendo creo que desde la Argentina, y que por eso fue ella, y que en realidad todo eso fue la gestación de la emboscada, uh-huh. Básicamente para que ella quede ahí regalada para que sea atacada por estos dos sicarios. Cerimedo dice que no, que incluso ese mismo día se quedó con ella en ese hotel. De hecho, esto ocurre en la puerta de un hotel, y que después se fue a la ciudad de La Paz. Incluso dice que hay registros de que él pagó con su tarjeta de crédito ese hotel. Bueno, la cuestión es que también habló el canciller argentino, Pablo Kirno, habló del caso Cerimedo y dice que el gobierno argentino ni idea, nada que ver.
1: No tenemos opinión, el gobierno argentino no tiene opinión sobre el caso Cerimedo, es un ciudadano argentino que está en el exterior y está siendo, está a disposición de la justicia de Bolivia.
2: Ha sido asesor de
1: muchísima gente, en este momento no es asesor, hace mucho tiempo que no es asesor, no tenemos nada que comentar.
0: Es curioso que Kirchner diga que el gobierno argentino no tiene posición, porque el presidente, uno podría decir, bueno, tal vez no miente, el gobierno argentino no se ha manifestado sobre el caso, sí lo ha hecho el presidente. Entonces dice, bueno, cuando habla el presidente, habla del gobierno, bueno, habrá quien puede pensar que sí y habrá quien puede pensar que no.
3: Yo tuiteé.
0: Pero el presidente de la República Argentina sí ha manifestado oposición. ¿Cómo lo ha hecho? Como lo hace siempre, retuiteando cosas, básicamente. Y el presidente de la República Argentina, hablamos de Javier Milei, está compartiendo posteos que alientan la teoría del autoatentado. Esta teoría en la que supuestamente esta mujer se hizo atacar a balazos por dos sicarios, sabiendo que ninguna de esas heridas iba a ser mortales, con el objetivo de complicar a Fernando Cerimedo, el principal asesor del gobierno de Rodrigo Paz Pereira, con el objetivo final de básicamente hacer caer al gobierno. Esa es la teoría del autoatentado que está alimentando, entre otras personas, el propio presidente Javier Milei. Lo hace además con posteos en los que en muchos casos se burlan de, insisto, deberá determinar la justicia qué es lo que pasó, pero son posteos que se burlan de una mujer embarazada que fue acribillada a balazos por dos sicarios. Eso pasó, eso es incuestionable, que hay una mujer embarazada que fue atacada cobardemente y violentamente a balazos por dos sicarios. Ese hecho pasó y el presidente es parte de quienes se están burlando de ese hecho. Otro que habló fue el socio de Fernando Cerimedo en La Derecha Diario, el nefasto, el oscuro, el turbio de Javier Negre, que obviamente se despegó. Dijo, no, nada que ver, una cuestión personal de él, escúchelo.
4: Ese es uno de los principales cagones.
5: Que a los 30.000 asesinatos al año y las 135.000 desapariciones relacionadas con los cárteles, un caso personal, el de Fernando Cerimedo, que afecta única y exclusivamente a él, que no tiene ningún cargo de gestión ni directivo en el medio del que soy principal propietario y gerente general. Un caso que pido yo y mi medio a la justicia, que investigue hasta el final y hasta las últimas consecuencias. Y que la izquierda es evidente que está usando para atacar a líderes políticos, empresarios y medios que son responsables de que numerosos países hayan abandonado el comunismo por las ideas de la libertad, dando una batalla cultural, incluso jugándose la vida, como es mi caso.
6: Se lava las manos.
0: Hay una curiosidad en esto que dice, entré a ver si efectivamente había algo. No, sigue sin haber nada. Es curioso que él diga que tanto él como su medio, La Derecha Diario, están pidiendo que esto sea justicia, porque no hay ni un zócalo, nada. No aparece el nombre de Fernando Cerimedo, ni un solo artículo, ninguna nota, nada, nada, de nada, de nada, de nada en La Derecha Diario. Una Derecha Diario que, por más que Negre se haga el boludo, que es un especialista en eso, la mitad de La Derecha Diario sigue siendo de Fernando Cerimedo. Es el socio de Javier Negre, aunque está bajo control de Javier Negre. Mientras tanto, porque la Argentina tiene estas cosas, mientras el presidente daba el discurso más insólito de su existencia, a un par de cuadras de ahí, en el Ministerio de Economía, pasaba

0: con otras cosas.
1: Sí, Nico, había movilización, como venimos contando acá, tanto de los endeudados como también de las pymes, que ayer marcharon por el cierre de 30.633 empresas. Le presentaron un documento al Ministerio de Economía con el título El equilibrio macroeconómico debe incluir una solución al endeudamiento y la morosidad de las familias y pymes para reactivar la producción y el consumo y poner en marcha la economía real. Ese era el título que presentó del documento, que presentó la CGT junto con la CTA y otras también organizaciones sociales. Hay que decir que eran, si bien dos marchas con una agenda importante, de actualidad, que le interesan la realidad de la gente, tampoco fueron muy numerosas. Sí había mucha movilización de la CGT, pero no mucha movilización que solemos ver de gente quizás que va por su cuenta, principalmente también por el horario. Ahí lo que estamos viendo son a los empresarios pymes de APYME, ENAC, bueno, diferentes organizaciones que básicamente presentaron también un proyecto de ley de emergencia PYME que los están tratando algunos diputados y les están pidiendo que se pueda llegar a tratar para ver si se puede mejorar un poco la situación que están atravesando, y es la que nosotros le venimos acá contando todos los días, que hace 20 meses consecutivos que están cerrando empresas, que el 84% de las compañías que se hicieron de su personal tenían hasta 5 trabajadores, bueno, entre otras cosas más. Y ayer vamos a ver el tweet que publicó ayer la CGT con las fotos de la movilización, que dice, esto lo publicaron ayer a las 8 de la noche, contra el endeudamiento de las familias trabajadoras, movilizamos al Ministerio de Economía para anunciar una realidad que dejó de ser un problema entre privados y castiga a millones de familias trabajadoras con salarios que pierden por adquisitivo y un mercado laboral atravesado por la precarización. El crédito termina ocupando el lugar que debería tener un ingreso suficiente. Bueno, ahí están entonces las fotos de la movilización de la jornada de ayer, que, bueno, después podemos profundizar un poco más porque ayer además se conocieron algunos datos vinculados al salario. Hubo también una expo de empleo que se realizó, que la organizó
0: en la cancha de ferro, ¿no?
1: En la cancha de ferro, la organizó la ciudad de Buenos Aires. Había 30 empresas y habían promedio 600 puestos de trabajo. Se postularon más de 10.000 personas. Es impresionante escuchar además los testimonios, ¿no? De la gente que cuenta que hace muchísimos meses están buscando laburo y que no consiguen en este escenario. Y por otro lado, ayer también, Nico, se conocieron los datos de actividad económica.
0: Sí.
1: Bueno, con un crecimiento intermensual del 0,8% y también un crecimiento interanual del 2,6%. Hay que decir que lo que venimos viendo, la dinámica que se viene observando, es prácticamente de serrucho, ¿no? Es más, si uno mira en términos generales, ahí lo estamos viendo el cuadrito, dice variación interanual del 2,7, son datos oficiales del mes de junio, y ahí vemos la variación intermensual del 0,8% de crecimiento. Esto hay que decirlo siempre, ¿no? Los sectores que están pujando, los sectores que están creciendo, están vinculados al sector agropecuario, también entidades financieras, petróleo, gas y minería. Y paremos de contar.
0: Y para de contar ahí.
1: Que tuvieron algún leve rebote. Pero digo, en términos generales, pasemos, si podemos, Javi, a la siguiente placa, que uno mira cómo está el nivel de actividad en el año y está estancado, porque ahora, último dato de junio del 26, está en niveles de febrero del 25, más o menos. Es decir, durante todo ese periodo de tiempo,
0: serruchito.
1: Hay un serruchito que, si vos lo marcás en términos generales con base 100, está estancado en ese nivel, digamos. No hubo ningún crecimiento ni bajo. Usted se quedó ahí como estancado en ese momento. Yo les decía, cayó la actividad en febrero 2,5%, cayó en abril 1,6%, cayó en mayo y creció en enero, marzo y ahora junio. Es como muchos vaivenes. Y después, como siempre decimos, ¿no? Los sectores, aquellos que crecen, no son los más mano de obra intensiva. Pero después tenemos más datos que se fueron conociendo en la jornada de ayer, como por ejemplo los de salarios, que los vamos a profundizar un poquito más en la columna.
0: 7:30 de la mañana, 6 grados 3 la temperatura en este momento en el área metropolitana de Buenos Aires, y vos ya sabés todo lo que tenés que saber.

Escuchamos recién la partecita, e insisto, en un ratito lo vamos a escuchar más completo, porque realmente, créanme que es difícil, porque es parte habitual el nivel de desconexión del presidente con la realidad en alguno de sus discursos, y también es habitual desde la violencia a los ataques dirigidos a determinados sectores, a las imitaciones para algo que yo imagino que él en su intimidad debe considerar que es gracioso, pero créanme que estamos en presencia de un discurso en el que reunió todos los hits en uno solo. Y al 1140-660000, como en parte de ese discurso, el presidente desconoce la caída del consumo, desconoce la pérdida brutal de empleo en el sector privado registrado, desconoce que los salarios están yendo a la... Básicamente, queremos que ustedes nos cuenten en qué están fingiendo demencia, está en estado de desconexión total. ¿Con qué se están haciendo los boludos? Yo tengo dos muy concretas. Tengo, que es algo que estoy pateando, y en algún momento, sobre todo cuando llegue el

0: No lo voy a sufrir mucho en mi casa, que es planta baja, y el patio está como bastante bien cargado de vegetación. En verano hay mucho mosquito, mucho mosquito.
1: Tu raqueta.
0: Yo tengo mi raqueta, pero eso ya es cuando
1: tu paleta.
0: Cuando tenés que sacar la raqueta, es que ya entraron a tu casa.
1: Y sí.
0: Lo ideal sería que no entren. Para eso hay un mosquitero. Como mi gata se cuelga del mosquitero, el mosquitero lo desenganchó.
1: Ay, sí.
0: Por lo cual el mosquitero perdió todo sentido.
1: Te lo hace miedo. Con un gato es imposible.
0: Entonces tengo que arreglar eso y lo veo. Todos los días lo veo. Y como, ¿viste cuando salgo y como corres la vista? Como diciendo, no lo voy a arreglar.
1: Tenés todavía un changüí más.
0: Tengo que arreglar eso. Y otra cosa que no hice, que esto también es muy de vago. En realidad no es de vago. A mí no me sale hacerlo. Me da un poco de vergüenza. Lo que estoy voy a contar ahora me da un poco de vergüenza.
1: Upa.
0: Que es como Cami, como mi pareja, está de gira hace como un mes que no está en el país. Yo no le sé cortar las uñas a mi gata.
1: ¿Vos le cortás las uñas a la gata?
0: Sí, claro. Sí.
1: Yo no.
0: Sí, sí, sí. Se lo corto con un alicate especial,
1: sí,
0: ¿no?
1: Sí,
0: con
1: me imagino, una. Pero que, mira.
0: Sí, sí,
1: vos
0: porque
1: lo
0: si no.
1: Sí,
0: porque
1: si no, te hace miércoles todo. A mí me hace miércoles el sillón, la silla.
0: A mí
1: todo.
0: Me hace. A mí. Me. Como duerme. Todo eso me rasguña por todos lados. Parece que.
1: Una lucha.
0: Parece que.
2: Yo era el Louis como, Armstrong de la Chot.
1: Como. No.
0: Bueno, parece, menos, como parece como el resultado de escarceos, digamos, pero no, sí, pero, sí. No pero no. Y yo no lo sé hacer, entonces es hace un mes y tiene. Es el. Más que una gata, parece el tigre He-Man. Tiene, una, sí, tiene sí, unas cosas así está. Que vos decís, vale, maestro, ¿qué hacemos con esto? Y sí. Lo peor de todo es que la semana pasada, hice algo que yo habitualmente no hago, que es cirugiar. Cirugié de la calle algo que estaba en excelentes condiciones, que es un rascador.
1: A lo que nos llevó Milei, ¿eh? Nico está cirugiando.
0: Cirugió un rascador. Estaba divino, estaba casi sin usar.
1: Sí, me sirve mucho. Aparte, son muy caros los rascadores.
0: Y no.
1: Para
0: ni onda con el rascador.
1: No, no, pegó un bueno, dámelo para mi gato.
0: Creo que te lo voy a traer para tu gato.
1: ¿Vos, dámelo para mi gato.
0: ¿En qué estás fingiendo
1: yo
0: demencia,
1: fingiendo
0: haciéndote
1: demencia.
0: Bien la boluda?
1: En este momento estoy fingiendo demencia.
0: Sí. No la estás fingiendo muy bien, Terzo. O sea, si este es el resultado de fingirla.
1: Yo creo, yo hoy.
0: Sí.
1: Te segundeo.
0: Sí. Bien.
1: O sea, siempre te segundeo, pero sí. Hoy.
0: Hoy me tercerías directamente, ni segundías.
1: Hoy hablo lo justo y necesario.
0: Sí. Miren, embargo, vamos a venir un ratito, ¿eh? Así que ahí
1: gracias
0: pasa.
1: A Dios.
0: Sí, gracias al cielo.
1: Y no, me estoy dejando mucho con el auto. Viste que esta gira siempre, hay un tema que siempre gira en torno. Uh-huh. Y siempre, en este momento del auto, ¿por qué? Porque tiene sus años y sus choques.
0: Sí.
1: Cada vez le aparecen más choques y yo no choco, no sé qué le pasa. Para mí la noche que queda estacionado
0: alguien
1: se va
0: de choca.
1: Jirafa el auto.
0: Recordamos que yo una sola vez tuve que acceder al auto de Flor Gutiérrez. Que se le había roto un zapato acá adentro. Entonces ella tenía zapatillas en el auto. Me dijo, vamos a buscar zapatillas. Yo dije, cómo no. Fui, lo abrí y en el asiento al lado tenía. Era el auto de un sepulturero directamente.
1: Porque justo ese día había llevado
0: tierra plantas. Directamente.
1: Justo el día anterior había transportado algunas plantas. Pero, digo esto.
0: Está en estado de abandono, ¿eso querés decir vos?
1: No, está limpio y todo. Lo llevo cada dos semanas a lavar. Pero está. Como tiene. Le van apareciendo rayos, choques, qué sé yo. Uh-huh. Y hace mucho que digo, lo voy a llevar al chapista.
0: Sí.
1: Pero estoy buscando el momento en que sé que me voy a quedar a pata durante una semana.
0: Claro.
1: Ponerle un. Y entonces por eso creo que lo voy postergando.
0: 1140-660000. ¿Y vos con qué te estás haciendo el. Hola, Luda. ¿Con qué estás procrastinando? ¿Qué ves y mirás para otro lado? ¿Qué estás abandonando, dejando de lado? 1140-660000. ¿Vos con qué fingís demencia?
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0: Escuchábamos hace un ratito cómo el canciller Pablo Quirno desconocía cualquier tipo de vínculo de Fernando Sarimedo con el gobierno, al menos actualmente, pero sí sabemos, cualquier persona que haya trabajado en la campaña de La Libertad Avanza 2023 sabe que Fernando Sarimedo era alguien de mucha confianza de los hermanos Milei y además muy empoderado dentro de esa campaña. Estamos en línea con Eduardo Lalo Rodríguez, él es fundador y le quiero preguntar, actual coordinador de La Libertad Avanza en Punta Indio. Lalo, ¿cómo te va? Nico Fiorentino te saluda.
15: Hola, ¿cómo andas, Nico? No soy más coordinador desde el enero, febrero de 25.
0: Uh-huh. Sí llegaste a ser jefe de ANSES, ¿no? En la localidad de Verónica.
15: Sí, sí. Fui jefe de ANSES, de la oficina de ANSES en Verónica.
0: Cuando vos trabajabas en la campaña de La Libertad Avanza en 2023, ¿en qué momento entras en contacto o conoces de la existencia del rol de Fernando Sarimedo?
15: Bueno, mira, ahora con el diario del lunes, un poquitito, junto con otros ex coordinadores, empezamos a analizar qué es lo que pasó en ese momento y cuándo apareció Sarimedo. Uh-huh. Nosotros, antes de las PASO, 20 días, 30 días antes de las PASO, en un momento desplazan. Toda la campaña la hicimos con Sebastián Pareja, Miriam Niveiro, actual diputada nacional, y Charlie Curesti, senador de la provincia. 20 días, 30 antes de las PASO.

0: llega un mensaje que dicen que los desplazan a ellos y que entra un nuevo equipo.
1: Llega, quiero ir deteniéndote, Lalo. ¿Llega un mensaje a dónde y de quién el mensaje?
0: Tenemos dos grupos, uno de comando, donde más o menos había 600 dirigentes,
1: Sí.
0: y después el grupo de la tercera. Yo estoy en
1: Bien.
0: la tercera opción electoral.
1: Sí, ¿y quién manda el mensaje?
0: Lo manda Charlie Curestis. Ahí más o menos les mandé yo las pruebas. Lo que digo es todo en base a las pruebas y el análisis que hacemos posterior, ¿no?
1: Sí.
0: Los desplazan y entra un nuevo equipo. Por supuesto que la campaña que hicimos había empezado 6, 7 meses antes. Charlie Curestis, Sebastián Pareja y Miriam recorrieron todos los distritos, los conocimos. Nos ofrecieron que la condición para representar a Milei era que nosotros teníamos que pagar todas las campañas. Entonces, los coordinadores que asumimos ese compromiso, nos pagamos toda la campaña nosotros. De la manera, algunos con más dinero, otros con carteles pintados a mano, fue una proeza de los coordinadores. Nosotros fuimos socios de la campaña, no fuimos empleados de la campaña. Te digo por cosas que pasaron después, ¿no?
1: Sí.
0: En un determinado momento cambia y nos dicen, bueno, Fernando Serinedo es el nuevo jefe de campaña nacional y provincial. Esto no es que nos estén echando. Sebastián Pareja y Miriam y Charlie cumplieron un ciclo y ahora es un ciclo nuevo. Ahora, y ahí entendemos de que ya estaba desplazado Kikuchi de la campaña.
1: Claro.
0: Kikuchi fue desplazado por el equipo nuevo.
1: ¿Y a ustedes en algún momento alguien les dice quién había tomado la decisión de poner a Cerimedo a cargo de la campaña nacional y provincial de La Libertad Avanza?
0: Sí, es el mensaje que nos mandan Sebastián Pareja y Charlie Curesti, que mire, que mire, que Javier Milei y Karina habían decidido eso.
1: O sea, ustedes le dicen que la decisión de desplazar a Sebastián Pareja como jefe de campaña en la provincia de Buenos Aires, a ustedes les saben en la provincia de Buenos Aires, pero sabían que era a nivel nacional, y poner
0: Sí.
1: por encima de todos a Fernando Cerimedo, es decir, jefe de campaña de La Libertad Avanza, había sido una decisión de los hermanos Milei, de Javier y de Karina.
0: Exacto, eso está ahí en la prueba del chat que yo les pasé. Son los textos tal cual que están en el chat de campaña de la tercera.
1: Bien, y a partir de ahí, ¿cómo sigue la cosa, Lalo?
0: Bueno, después, antes de las PASO, bueno, después hay un cambio. Después nos mandan un mensaje que dice que en campaña, el jefe de campaña es Guillermo Bardón. Este
1: Sí.
0: nombre no parecido todavía. Guillermo Bardón. Y Fernando Cerimedo iba a manejar el dinero de los fiscales. Y ahí nos mandan el teléfono de Fernando Cerimedo. Yo tuve dos o tres mensajes con Cerimedo. Ahora, cuando aparece Cerimedo, voy a buscar los mensajes. Después le mando la foto, están borrados, ¿no? Cerimedo ya hablaba con el sistema de que en 48, 72 horas se eliminaban los mensajes. Así que ni recuerdo que hablé.
1: Bien.
0: Seguramente hablamos de la preocupación del dinero de los fiscales.
1: Entonces,
0: Porque el dinero de
1: a
0: los
1: ustedes
0: fiscales.
1: le dicen que todo lo que sea el manejo de la guita para la campaña la iba a manejar Cerimedo.
0: El profe
1: Así le decían.
0: Cerinedo. Sí, el profe, ahí está en uno de los mensajes, el profe que era taxista en Mar del Plata. Y le decían el profe Cerimedo. No sabemos si él manejaba el dinero, como lo anunciaron primero como jefe de campaña nacional y provincial,
1: Sí.
0: no era un asesor, ahora se está hablando de que era un asesor, no era ningún asesor. Él pasó a reemplazar a Kikuchi como jefe de campaña, no sé cuántos días, 15 días fue el jefe de campaña, y después fue el que iba a manejar el dinero.
1: O sea, pasó. Primero lo nombraron como jefe de campaña, después dijeron, jefe de campaña no es, pero todo lo que sea la guita para la campaña pasa por las manos de Fernando Cerimedo.
0: Exacto, no sabemos si él era el aportante o él era el que manejaba el dinero. Eso no
1: ¿Tenés
0: lo
1: esa
0: aclararon.
1: duda?
0: Sí. Pero después, o sea, nosotros empezamos a el manejo que teníamos en la campaña, que era muy amable por parte de estas tres personas, que después cambiaron, ¿no? Obviamente que normalmente pasa así. Una vez que llegan al poder se olvidan de todos los que lucharon para la campaña, ¿no? Y además les pusimos plata. Bueno, antes de las PASO, ocurre una... En un momento nos dicen, va a ser una campaña dura, ya sabíamos que era dura, bueno, nos volteaban los carteles y todo. Dice, tenemos listos todos los equipos de choque. Digan, ¿qué coordinador necesita equipos de choque?
1: ¿Quién les dice eso, Lalo?
0: Eso nos dice, viene de Sebastián Pareja. Ajá. Nosotros algunas cosas hablábamos con Sebastián Pareja y otras las mandaba a decir con Charlie y con Miriam.
1: Bien.
0: Le preguntamos, ¿qué eran equipos de choque? Nosotros somos ciudadanos normales que queríamos cambiar.
1: ¿Y qué eran esos equipos de choque?
0: Esos equipos de choque, sí, ¿qué son equipos de choque? Pensábamos que era que esos, no sé, mandaban policía, alguna cosa así, como para controlar que el acto democrático se haga en orden. No, no, equipos de choque de barra brava. Bueno, obviamente que yo dije, si nos van a responder con violencia, yo no quiero violencia en mi distrito. Esto es una locura. De ninguna manera quiero equipos de choque. Quizás algún distrito lo agarró los equipos de choque.
1: ¿Y Cerimedo tenía algo que ver con eso?
0: Mirá, Cerimedo, ahora viendo las noticias con el diario del lunes, entendemos que él tenía una empresa de seguridad y se encargaba de la seguridad presidencial. Entonces, en los equipos de choque donde estaba Fabricio Martínez, vemos que estaba vinculado a Cerimedo.
1: ¿Quién es Fabricio Martínez?
0: Fabricio Martínez es hoy el coordinador de la tercera. Uh-huh. Fabricio Martínez tiene 5 balas en el cuerpo, se peleó con un cartel narco, el cartel de, no me acuerdo, un chino es, y recibió 5 balazos en el cuerpo. Es un barra brava, el jefe de una banda de barra brava, no sé de qué club.
1: Ah, a ver si te entiendo. Vos lo que decís es que Fabricio Martínez, hoy coordinador de la tercera sección electoral de La Libertad Avanza, es un barra brava, evidentemente bastante picante, que estaba a cargo de estos grupos de choque que le ofrecieron a ustedes y que vos decís que estaba vinculado a esta empresa de seguridad de Fernando Cerimedo.
0: Mirá, no lo puedo afirmar, pero supongo que es persona de Cerimedo dentro de La Libertad Avanza. Cerimedo dejó personas en La Libertad Avanza, obviamente.
1: Lalo, ¿qué pasó con la plata de la campaña que administraba Cerimedo?
0: Mirá, para las PASO nos dijeron 20 días antes, un mes antes, que sí, que iba a haber plata para los fiscales. Después nos dijeron que no, cuando vino el cambio. Después nos dijeron de que en una de las mensajes que te mando ahí, que teníamos que firmar que no habíamos que no había compra en las candidaturas. Ahí tuvimos una discusión porque dijimos, mira, cada uno por su distrito, si no lo tuvo, lo va a decir. Ahora, no podemos avalar de que no hubo compras en las candidaturas de diputados y senadores. Bueno, fue una discusión y bueno, cada uno del distrito hizo lo que quiso. Yo dije que ni para candidato a intendente ni para concejales del distrito de Punta de Indio no tuvimos ninguna presión de tener que pagar la candidatura. A nivel diputados y senadores yo no lo puedo firmar. Ya en ese momento era la denuncia que corría por la justicia.
1: Uh-huh. ¿Y en qué quedó eso?
0: No sé cómo va la causa de eso, pero siempre lo reflotan. Uh-huh. Bueno, después de los grupos de choque empezó el maltrato, ¿viste? Empezó el maltrato, por primero que nos dijeron que no iba a haber plata para los fiscales, bueno. Pero nosotros ya habíamos dicho a nuestros equipos que nos iban a pagar fiscales. Lo cual es muy incómodo decirle, bueno, ahora no hay plata. Porque lo primero que hacen es mirarte todos los fiscales como diciendo que te la vas a quedar vos la plata. Entonces necesitamos una prueba de que digan nuestros dirigentes que no iba a haber plata. Uh-huh. Bueno, nos mandaron un mensaje que no iba a haber plata. Eso se lo mostramos nosotros para que vean que no había plata. No hubo plata en las PASO, no hubo plata en las generales, y sí apareció plata en el balotaje. Porque bueno, ya era plata que se ponía porque se definía la presidencia. El dinero ese nos dijeron que iba a ser en efectivo, lo entregaba Charlie Curestis en su country de Canning. Y bueno, lo fuimos a retirar, tomaron un recibo en blanco. Ahí tuvimos una problemática. Yo luego, cuando pagué a los fiscales, algunos fiscales no quisieron cobrar porque lo hacían por ideales. Entonces, con la firma de todos los fiscales que cobraron y los que no cobraron, del dinero que me dieron, llevé el vuelto. Y con eso me firmaron, recibieron, y dice, no se da vuelto, no se da vuelto. O vos me firmás acá que yo te doy el vuelto y me firmás el dinero que me diste. Bueno, obviamente...
1: ¿Y esa era la guita que creemos o crees vos que administraba Fernando Cerimedo?
0: Claro, claro.
1: Bien. Eduardo Lalo sí. Rodríguez, fundador y ex coordinador de La Libertad Avanza en Punta Endo, te agradecemos un montón el testimonio, te dejamos un abrazo grande.
0: Dale, dale, un abrazo.
1: Hasta luego, Víctor, gracias.
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7: Maru, amable, necesito que te saques esa cosa horrible que tenés puesta. Buen día.
8: Hola, buen día, pero para.
7: Acomódate
8: para.
7: Bien el micrófono. Mira. Acomódate bien. Tenés el mate adelante del micrófono.
8: Y bueno, es que. ¿Qué
7: vas a hablar? Por el mate, vas a hablar.
8: Mira, ¿qué dice Sweden? Sweden.
7: ¿Vos sabés por qué la camiseta Boca tiene esos colores?
8: No, a ver, contame.
7: ¿No sabías?
8: No. Contame.
7: Sí, sabés, no te hagas la boluda.
8: No me estoy haciendo la boluda con eso. Con otras
7: por
8: cosas
7: la bandera de Suecia.
8: Sí.
9: ¿En serio?
8: Claro, mirá. Uh-huh. Sí, pero me lo trajo mi tío.
7: El contraste, ¿no?
8: Se fue a Europa y me trajo un regalo. Mirá.
7: Entre vamos Suecia y la Boca, ¿no?
10: A ganar.
7: Aparte es
8: igual me lo voy a sacar, me tengo
7: ganas. Es malísimo, aparte es de plástico eso. Es una truchada total.
8: No, pero escuchás un regalo uh-huh. que se me ha hecho.
7: ¿Cómo estás?
8: Bien, ¿vos?
7: ¿Vos cómo que te estás haciendo la boluda?
8: Con sacar el registro.
7: ¿Pero sabes manejar?
8: O sea, no. Sí, pero no sé estacionar, ponele.
11: No, no.
7: Claro.
8: Bueno, todo ese proceso me da mucha paja.
12: ¿Por qué no sabes estacionar? O sea, entre dos autos.
8: Porque llegué hasta sacar el auto, hasta manejar, pero nunca practiqué estacionamiento.
7: Claro, le falta quinto año.
12: Sí. El de dar marcha atrás y ponerlo entre dos autos.
8: Eso no tengo
7: igual
8: ni idea.
7: Igual no sabemos lo boludo. Es la parte más, pero es la parte más difícil de aprender cuando no sabes manejar estacionar.
12: Por eso, sí, eso es práctica. Te lo da la calle.
8: Uh-huh. Sí, bueno, todo
12: dejarlo
8: eso
12: en cualquier lado.
8: Sacar el registro.
7: Ah, bueno. Uh-huh. Y no. ¿Qué edad tenés vos?
8: 33.
7: Estás tomando tu tiempo, ¿no?
8: Sí, estoy uh-huh. como. Ya va a llegar en algún momento.
7: Desde los 16, se puede 17. 16
8: bueno,
7: o 17.
8: Pero
12: 17.
7: 17.
12: Va,
7: ¿no?
12: En algunos lugares creo que 16 puede llegar a ser. Uh-huh. Con la autorización de los padres.
8: Sí. Uh-huh. No.
7: ¿Y aún no te autorizaron todavía?
8: No. Sigo esperando que la mayoría de edad para
12: ¿tenés
8: sacarlo.
12: ¿Tenés auto? Porque no. Eso es importante.
7: Uh-huh. Claro.
8: No. Estuve averiguando para comprarme alguno muy usado, así como muy tipo modelo 2001.
7: Acá me dicen, mentira, no es por la bandera de Suecia. Hasta donde yo tengo entendido, habían dicho que la bandera del primer barco que llegase o llegara, se puede decir de cualquiera de las dos maneras, uh-huh. al puerto de La Boca, esos colores iban a adoptar y fue un barco sueco.
8: ¿Y los de River por qué son?
12: Le voy a preguntar blanco a Claudia a ver qué dice. Uh-huh.
8: ¿Por qué River es blanco y rojo, sabes?
7: Porque son los colores más lindos del universo.
8: Además. No, esa no es la respuesta, vale. Uh-huh. Nico, dale.
7: Era blanca originalmente la camiseta. Después se le agregó la franja roja.
12: Bien. ¿Quieren saber qué dice Claudia?
8: Sí.
12: Dice que cuando se fundó Boca, todavía no tenía definidos los colores. Usó camiseta blanca con detalles negros, celestes y otros diseños.
7: Sí.
12: Juan Brilletto, uno de los fundadores y trabajadores del puerto de La Boca, propuso adoptar los colores de la bandera del primer barco que viera entrar al puerto. Como dice el señor Fiorentino,
7: no paro de tener razón, barco es espectacular,
12: resultó ser sueco. ¿Querés que te busque la de River?
7: Dale. Podés ir buscando. Mientras tanto, escuchemos qué dice la gente, con qué está procrastinando, se está haciendo la boluda, con qué niega, con qué finge demencia, ¿verdad?
9: Buen día, Normis.
7: Buen día.
9: Bueno, yo fingiendo demencia con el tema del cuidado de la piel y de los pies. Los pies porque, bueno, yo los uso muy descubiertos en verano, así que, bueno, cuando empiece a andar
7: descalzo, en
9: chancleta va a ser un espanto. Y soy muy vago con la cara y soy un tarado porque lo único que hago es, nada, perjudicarme porque encima tengo productos ahí que están arrumbados en el baño.
7: Claro.
9: Abrazo, buen viernes, buen fin de semana. Quiero mucho.
7: ¿Viste lo que me regalaron en esta semana?
8: No, ¿qué te regalaron? A ver.
7: No es nada lo que pasa en el programa cuando vos no venís.
12: Pero chicos, ¿nos odias?
8: No, los odio.
12: Te perdiste el momento más emotivo de Nico Fiorentino.
7: La primera vez que me emocioné es como...
8: Pero tenés una hija, Flaco.
7: En los últimos 24 años. Me trajeron un barco pirata
8: sí,
7: de Playmobil.
8: Sí, lo vi. ¡Me olvidé!
7: ¡Ah!
8: Pará, pero gigante ese barco, boludo. Sí. ¿Y dónde lo tenés ahora?
7: Todavía
8: en la
7: sin,
8: mesa ratona de tu
7: todavía
8: casa.
7: Todavía sin ubicar porque le tengo que armar algunas cositas. Tengo que ponerle bien las...
8: No, espectacular.
7: Las, ¿cómo se llama? Las velas, sería. Y todavía no tuve tiempo de armarlo y después de ahí va a ir a mi biblioteca.
8: No,
10: eso va a quedar arrumbado como te vas a quedar haciendo el boludo.
7: ¿Con qué?
10: Con el barco pirata.
7: No, estoy. De hecho, ya busqué imágenes de cómo se. Y como instructivos de cómo se arma y todo.
8: No, ¿va a ser un barco pirata? Divertido.
7: Sí.
12: ¿Quieren que les cuente qué dice Claude de River?
7: Sí, por favor, Claudia. Adelante.
12: Es muy cheto. Perdón, pero dice: lo que pasa, River comenzó con una camiseta completamente blanca.
7: Ajá, como dije yo. No paro de tener razón, gracias.
12: Poco después, un grupo de jugadores había encontrado unas cintas rojas de seda que se habían utilizado en un carro durante los festejos de carnaval. Y decidieron colocarlas en diagonal sobre la camiseta blanca y así nació la banda roja.
7: Ahí tenés.
8: Ah, mira, con unas
12: pañuelito de seda.
8: Mi amor.
7: Y después, durante largos años, pero muchos años, la camiseta River fue.
9: Retrolo.
7: Blanca y roja, como en bastones, con tiritas negras también.
8: Ah, mira.
7: Antes del profesionalismo. Y después ya. Y ahí volvió la banda roja. ¿Qué más dice la audiencia? A ver.
11: Buen día, Normis.
7: Buen día.
11: Yo me estoy haciendo el boludo con dos cosas. Primero. Y también las zapatillas para correr. Ya no quiere más, parece los zapatos del Chavo, pero bueno.
7: Claro.
11: Estamos esperando, ya quedan un par de meses. A fin de año me compro y arranco el año que viene a correr con esa. A veces me levanto a la mañana, veo no están las zapatillas, se fueron a correr ellas. Me dijeron muy temprano. Después anda vos si querés. Ya tienen vida propia. Y otra también es con el auto. Tengo que hacer el choco madera, ¿no? Tengo que hacer dentro de poco el cambio de correa, de distribución, todo eso. Sé que me va a salir una fortuna. Y bueno. Me estoy haciendo el boludo. Bueno, con eso mucho el boludo no me puedo hacer, ¿no? Pero bueno.
7: No, porque cuando decís el boludo con eso te vas a
11: y poner. Y otra cosa, chicos, Ventura acaba de decir que ayer la canciller y Florbu se juntaron a la noche porque están organizando una jodita con oyente. Algo así, un rumor, fue un rumor.
7: Eso
11: no
7: dijo,
11: sé si la verdad o no. Si me lo pueden eso afirmar o desmentir, pero bueno.
7: Ella está embarazada. Abrazo.
11: Ella está embarazada.
7: Oli.
12: ¿Cómo? Vine, apareció Oli.
8: Lávate bien la boca, querida.
7: Oli Zapata, buen día.
8: Las chicas de este programa tenemos juntadas aparte de ustedes. ¿Cuál es el problema?
12: Cariño.
7: ¿Vos caíste también en ese? ¿Caíste?
8: A mí me invitaron y yo no podía.
7: No,
12: o sea, llegó la invitación a todos.
7: Sí, hablemos después de eso.
8: Sí, sí. No, ninguno hablemos. No hay nada que hablar.
7: Yo te quiero cuidar, vos hacer lo que quieras.
8: No, y no te va a llegar, Diego.
12: Primero iba a ser reunión de Womans.
8: Sí.
12: Entonces
8: me encanta
12: la Amabile. Y la Oli Zapata.
8: Sí, pero yo no podía y Maru supongo que tampoco.
12: Sí, yo tampoco.
8: Que, bueno, pero la tenemos pendiente, tenemos que hacer algo.
7: ¿Vos, Oli, tenés testimonio para aportar?
8: Sí, yo tengo que comprarme sábanas.
12: Ah.
13: tremendo. Es tremendo.
12: Mucho, muy
13: cada día se van haciendo más mierda porque el gato se afila las uñas contra las sábanas.
7: No, yo te dije, hay un lugar donde venden muy buenas sábanas a buen precio y si tenés tarjeta de

0: valor aproximado estamos hablando?
1: No me acuerdo, porque yo compré...
0: Hace mucho.
1: Sí, compré hace...
0: ¿Algodón?
1: Dos años, sí, claro. Sí, pero tienen... y no hay que dejarse llevar solo por la cantidad de hilos, porque hay algunas que tienen muchos hilos, pero si el algodón es malo, te metes los hilos... No, sí. Básicamente.
2: Yo no sabía ni cómo contarlo, sí.
1: Claro,
2: no,
1: porque, por ejemplo, las más truchas son de 140 hilos. Y después hay, no sé, de 400, de 600 sí, hilos.
2: Creo que la que tengo...
0: Te duran unos años.
3: Hilos egipcios, sí. Dicen algo.
2: Creo que la que tengo ahora tiene... Tres hilos.
0: Tres hilos.
1: Claro.
2: Así que imagínate que todo me viene bien.
0: Tres hilos y un gato.
1: Estoy durmiendo arriba de una cosa que está hecha con hojas de la revista Gente.
4: Acá estoy viendo lo de las sábanas. Sí. Tengo un dato mejor, ¿eh?
1: Ah, a ver.
4: En Once. En la casa de un turco. Yo compré hace poco un juego de sábana de 400 hilos a 60 mil pesos. Tenés bien. Que ir con efectivo, obviamente, pero uh-huh. La marca es Anon, y tiene la C adelante, no la
1: claro.
4: Quiero nombrar.
1: Sí.
4: Es buena, en serio.
1: No es el de Batman.
0: No.
1: No es el Anon de Batman.
4: No es el Anon de Batman.
0: No, no es el que estudia la gente del
1: Conicet.
4: No es el que estudia la gente del Conicet. Pero es mucho más barata que las de Coto, perdón, ¿eh?
0: Bien.
1: Yo te voy a decir una cosa. Cuando yo compré sábanas,
0: sí.
1: Me fui un día a la tarde, recorrí toda la... Hay el segmento de blanquería de Once. Está todo en una sola calle.
4: Sí, es lo que hice yo.
1: Y me recorrí todo eso... Recordando, y el resultado final era que si yo iba con mi tarjeta de crédito, con el descuento, a Coto, la mejor de todas, lo quiero decir, hice, es la primera vez que yo hice un estudio. Yo
0: o
1: que
0: sea, soy una máquina. Camine, señora, camine.
1: Yo que soy una máquina de tirar guita en general, sí. Que nunca reviso los precios. Fue para la única, creo que la única semilla que hice un estudio de mercado.
0: Bien.
1: Fue para comprar sábanas.
0: Sí, están baratas, posta, ¿eh?
1: Mi resultado fue comprar en Coto.
4: No, están baratas, pero también. Me parece que el turco uh-huh. Ese, no me acuerdo, que la calle, creo que es Sarmiento, ¿no?
1: No.
4: Perón. Perón, me parece que es Perón.
0: Perín Perón.
4: Entre Paso y Alberti, creo. Hay
1: me
4: un
1: parece
4: turco,
1: que es del otro lado de Corrientes. No sé si no es Lavalle.
4: Lavalle tenés Cotillón y Telas. Gracias, Javi. Cotillón y Telas. Claro, haces pulseritas, es verdad.
1: 1140-660000. ¿Y vos? ¿Con qué te estás haciendo? Ahora,

0: esta canción. Habló el presidente Javier Milei en el Council of America. Si estás escuchando desde temprano, alguito ya adelantamos. Vuelvo a decir, creo que estamos ante el discurso más insólito, más ridículo, más extraviado, más desvariado, más desconectado de la realidad en todo lo que lleva de gestión el presidente. Y digo esto siendo absolutamente consciente de lo que esa definición implica. Fue, podemos decir, el primer gran discurso con temas de agenda del presidente después de los 10 días que pasó guardado en la Quinta de Olivos. Presuntamente, o al menos eso mandaron a decir, que estuvo guardado todos esos días terminando de escribir un libro, o de plagiar un libro, que en general es lo que hace cuando va a escribir un libro. No lo digo yo, lo marcan sus antecedentes. Cito esto porque el nivel de desconexión con la realidad que mostró el presidente registra realmente pocos antecedentes. Y miren que antecedentes sobran. Podemos hablar de un discurso cuya lectura macro sería algo más o menos así. Todo lo que está pasando es lo que queríamos que pase. Por lo que no solo no mostró ningún tipo de atisbo de revisión del modelo, sino más bien al revés. Las señales durante el discurso fueron de absoluta profundización. Todo eso además en una especie de show que fue un poco como la gira del Me Verás Volver de Soda Stereo. O sea, metió todos los hits juntos en lugar de un solo recital, en un solo discurso. Metió voces de Alf, imitaciones. Habló de salarios que no caen, economía que no caen, empleo que no cae, que todo eso está para arriba. Pasando incluso por desde promesas de nuevos recitales a un ataque ridículo al movimiento feminista. Quiero que volvamos a repasar un poquito lo que ya escuchamos cuando dice que es falso que caen los salarios y que es falso que cae el nivel de empleo, y todo esto con imitación incluida.
1: Es decir, cuando yo vengo y digo que estamos haciendo más que 100 años todos juntos, es cierto. Digo, yo creo que no podemos esperar más. No podemos esperar más. Ahora, y obviamente que los recursos se reasignan. Entonces vienen los imbéciles, no, bueno, pero aumenta el desempleo. No, no aumentó el desempleo, no aumentó. No aumentó el desempleo. No caen salarios. Tampoco cayeron los salarios. Si yo dije que voy a achicar el Estado, ¿qué tendría que pasar con los salarios públicos? A ver, digo, ¿alguno de ustedes están en contra de que caigan los salarios del sector público? Vamos, si son menos impuestos.
0: Quiero que me sigan en esto porque vamos a escuchar una seguidilla donde solo va a ir profundizando el nivel de desconexión con la realidad. Recién escuchábamos, salario no cae, empleo no cae. Ahora quieren más desconexión, el consumo tampoco cae, está en niveles récord, escuchá.
2: De vuelta, que se cierran empresas, digo, digamos que los salarios caen. Digo, primero los datos. Digo, ¿nos vamos a seguir dejando psicopatear por los cucas que hundieron el país? Es decir, ¿vamos a seguir avalando relatos mentirosos? Es decir, no se puede aceptar una estupidez de comparar una encuesta de 1000 casos sobre el consumo hecha por un enemigo del gobierno contra el consumo privado que está en máximos históricos.
0: Sí, sacó la Gibson. Sí, es verdad. Más desconexión, absoluta desconexión, dice que hizo crecer la economía.
2: De vuelta, mi mandato fue hacer crecer la economía, bajar la inflación y hacer crecer la economía. Bueno, yo voy a cumplir con mi mandato. Es decir, soy el primer... todas las cosas que prometí en campaña las cumplí a mitad de mandato. Por lo tanto, la segunda mitad, cuando fuimos a elecciones de medio término, prometí lo que todo el mundo decía que era imposible. Déficit cero, lo cumplí. Inocencia fiscal, lo cumplí. El acuerdo con la Unión Europea, lo cumplí. Digamos, la reforma laboral, lo cumplí, cosa que ni los militares cumplí. Y no solo eso...
0: Buen ejemplo.
2: ¡Amo! Además, modificamos la ley de glaciares. Bajamos la edad de inimputabilidad. ¡Ey!
3: ¿Y qué más?
2: ¿De qué estamos hablando?
4: ¡Ey! ¡Ey!
0: ¡Ey! Más desconexión. ¿Quieren todavía más desconexión? La inflación empezó con cero, mirá.
1: Apá. La inflación no de agosto, que es la que sale en septiembre, sino ya la de julio, arrancó con cero, siendo 0,8%.
3: Arrancón, dijo.
0: Sí, es un nombre parecido a arrancó, pero no es el mismo.
3: Igual.
1: Es más, debería cumplir la promesa de que si arrancaba con cero en agosto iba a ser un recital, así es que... Ah, estás trabajando en eso, gracias. Así que, digamos, haré otro recital.
3: Ay, no. No.
0: Se viene otro recital. ¿Cómo se llamaba la banda? Me olvidé. ¿Cómo se llama?
4: Banda Presidencial. Con la Banda Presidencial. Los Venegas,
3: claro. Lynch. Venegas Lynch.
0: Sí, y Marcelo Duclos.
4: El biógrafo el que ya no es más biógrafo, con Nicky Márquez.
0: Exactamente.
4: Perdón.
0: Sí.
4: Lilia Lemoine, de corista.
0: ¿Por qué te paraste, Diego, para hablar de Lilia?
4: Porque Lilia Lemoine, y la esposa de Duclos, que Lilia Lemoine se puso celosa.
0: ¿Te acordás de esa secuencia?
3: ¿Te acordás que la sacó con mucho estilo?
0: Igual es curioso porque el presidente dice que cumplió, que tiene que cumplir una promesa, que dijo que la inflación de agosto iba a empezar con cero. Y se me adelanté, fue en julio, pero la promesa era con la inflación minorista, no con la mayorista.
3: Ayer dijo nuevamente, yo dije que la inflación mayorista iba a alcanzar.
0: No, es mentira. Dijo la minorista, lo dijo en el año pasado, lo dijo en marzo de este año.
3: Pero ¿qué son estos comentarios? ¿No quieren otro recital de Milei?
0: No, por mí que lo haga, solo que me parece que está mintiendo. No.
3: Igual me di cuenta ponerle que... un poco de seriedad que la coyuntura actual, el presidente de la nación, se ponga a hacer un recital.
4: Yo estoy para un recital nuevo, yo estoy,
0: A mí, a nosotros no soluciona los programas.
4: Yo te digo que estoy como para ver a Johnny Viale.
3: Sí, vos porque querés la botonera.
4: Con las caritas.
0: Más niveles de desconexión. Hay 14 millones de personas pobres menos en la República Argentina.
3: Ok.
1: A los argentinos, 15 puntos del PBI. Es más, bajamos impuesto por 3, con lo cual le devolvimos a los argentinos 100.000 millones de dólares. Decían que no se podía hacer un ajuste, ni siquiera en 4 años, lo hicimos en un mes. Y además, no solo que la economía no cayó, sino que además se expandió, sacamos de más de 14 millones de personas de la pobreza, la indigencia pasó del 20% al 6% y la pobreza infantil del 70 al 42%. Falta, sí, claro que falta un montón, la foto sigue siendo horrible, pero la película sigue siendo la mejor película de la historia argentina.
0: Esta fue la etapa esta frase fue la etapa de Clarín del día de hoy. La foto sigue siendo horrible, pero la película es la mejor de la historia de la República Argentina. Quiero que escuchen la defensa que hace. ¿Puedo sacarte la cortina? Me estás hablando ahí solo con un boludo. Solo. Che, flojo de likes, la verdad. Lo quiero decir de temprano, porque después...
3: Sí, likeen, porque si no, se vienen 5 Movistar de
0: Boilermaker. Vamos a hacer esa amenaza.
3: Si no, le quieren ir todos.
0: La defensa que hace el presidente de El Coloso, digamos, Federico Sturzenegger, escucha.
5: Es más, días atrás, en un momento, me empieza a estallar el teléfono. Y eran todas quejas. Y yo cuando leí las quejas, lo primero que dije es, conozco quién es la contraparte de esas quejas. Dije, qué buen trabajo está haciendo Federico. Es decir, la realidad es que cuando ustedes vean a un sorete, a un mierda humana, criticando a Federico... es porque le está tocando un negocio a un prebendario, a un chorro y a un corrupto. Por eso putean tanto cuando Federico hace su trabajo. Y mire que sacó 17.000 regulaciones. Así es que, pero les digo algo más. Vamos por mucho más. No voy a parar la forma de reformar y de mejorar la economía argentina.
0: Escuchen, yo no sé si esto me transforma en un sorete
3: humano.
2: ¡Sos un sorete!
0: Mierda humana.
3: Sí, mierda humana.
0: Sí quiero que ustedes sepan, como yo no me voy a poner a la altura de esta definición, sí quiero que ustedes sepan que hay una máxima que nos tiene que regir, que es todo lo malo que le pase a Sturzenegger es bueno para la Argentina.
3: Estoy de acuerdo.
0: Sí, estoy de acuerdo. Y todo lo bueno que le pase a Sturzenegger es malo para la Argentina. Eso es siempre así, es así.

0: hace más de 30 años. Sí. Siempre fue así, eso no va a cambiar. Después la evaluación que haga el presidente de cada una de esas, respecto a esas críticas, ustedes quédense con eso. Es, si es malo para Sturzenegger, es bueno para nosotros.
1: A mí cuando me da culpa disfrutar de algo, porque bueno, pues está todo mal, digo, yo no soy ningún Federico Sturzenegger, tengo derecho a disfrutar de esto, pero tengo ninguna culpa de la mierda que
0: nada, nada, nada.
1: Es bárbaro, un alivio no ser Federico
0: Quédense Sturzenegger. Con eso. Una buena tarea es tratar de frustrar todos los planes de Sturzenegger. Cuando vos te estás frustrando un plan de Sturzenegger, estás haciendo que la vida de las personas sea mejor, o por lo menos que no empeore. Que no empeore, por lo menos eso. Siempre es así. Siempre. El 100% de las veces. Es infalible. Es como un dogma, debería ser, básicamente. Otro momento de absoluta ridiculez. No sabemos cómo termina mezclando a Borges con un giro completamente inesperado con el presidente hablando de higiene personal. Sí.
1: ¿Qué?
0: El presidente de la nación hablando de higiene personal. Escúchalo. ¿De qué te reí? Escúchalo.
2: Si como argentinos admiramos tanto a Borges, ¿por qué no tratamos de pensar como Borges, de llevar estas ideas al extremo, a ver qué dan, para ver el tipo de estupideces que se repiten todos los días, como la gente no llega a fin de mes? ¿Por qué no tratan de pensar lo que significan esas frases, o que el progreso tecnológico destruye empleos? Por eso siempre es tan importante primero los datos. Yo no sé si los economistas argentinos y los periodistas, no sé si quién odia más, si ellos odiando los datos o los zurdos al agua. No sé, es algo que todavía no pude resolver.
0: A mí, para mí, lo más grandioso de todo esto es que
3: solo hay que avisar, no está nada mal dejar el pañal.
0: Diego, saca esto ya. Estamos hablando del presidente de la nación. Hay una investigación.
4: Yo no sé si odian más
0: nosotros
4: el agua,
0: somos respetuosos de la democracia, de la voluntad popular. Siempre, cuando nos gusta y cuando no nos gusta.
5: ¿Odias el agua?
0: ¿Yo? No, a mí me encanta.
5: Mirá
0: que soy zurdo,
5: ¿eh? Sos periodista.
1: Y vos que sos economista, odias el agua.
0: No, pero el presidente lo que dice es que los zurdos odian el agua.
1: Bueno,
0: lo que dice es que
1: para los economistas, claro, y los periodistas.
0: Él lo que dijo es, no entendieron la frase. ¿Qué puta? Una, dos.
1: Sí, bueno, pero
0: dijo que los periodistas y los economistas no saben si odian más los periodistas y los economistas los datos o los zurdos al agua. Eso dijo.
5: Está bien, pero para mí no se engloba dentro de los zurdos.
1: Exacto. O sea, vos sos zurdo, amigo.
0: Yo sí.
1: Y vos también.
0: Yo también.
1: Yo
0: me hago cargo de eso acá. Y
4: yo quiero votar al PRO. Quiero votar al PRO.
0: Me peleo con gente. Vos.
1: ¡Uy!
0: ¿Cuántas veces dijiste tú? Quiero votar al PRO.
6: Perdón. Sí. Si vuelve a haber un recital. Quiero que, lástima que no está más, como es, Adorni, porque nos dejó este momento que es tan lindo que es.
7: El presidente se fue a bañar.
1: Yo tengo un amigo que tocó en el Movistar Arena unos días después de esto.
0: Tampoco lo tuvo que destacar ahora.
1: No, eso estaba en la grilla.
0: ¿Qué cosa?
1: Encontraron una grilla del Movistar Arena de Milei unos días después y estaba en grilla que él se vaya a bañar. Esto es 100% real porque me mostró una foto.
5: No está nada mal.
0: Absolutamente desorbitado, completamente desorbitado. El presidente de la nación muestra su fascinación a niveles prácticamente infantiles sobre Elon Musk, o Elon Musk, depende cómo le quieras decir.
2: Por eso, digo, yo, digamos, tengo una gran admiración por Elon Musk. Yo me senté con Elon Musk la primera vez y me dijo, yo me levanto todos los días pensando en qué problema le puedo arreglar a la humanidad. Dije, este pibe Hayek es. Digo, es Hayek. Tipo entendió todo. O sea, está todo el tiempo viendo cómo le puede arreglar los problemas a la gente.
1: Ay,
2: y
1: sí.
2: como consecuencia de ello, hace producto que le sirve a la gente y se llena de guita. Vamos, bendiciones. Ojalá hubiera más Elon Musk en el mundo. No, acá lo putean. Una cosa de loco. Es decir, pero no dijeron nada cuando esas 6.000 colegios les regaló Starlink, ¿no?

0: Gente que no tenía forma de tener internet, ahora uh-huh. tiene gracias a él. Y
1: conectar
0: se lo
1: igualdad.
2: Sí, recordemos que el convenio es lo que hizo, y lo más, digo, más allá de la joda, de que tiene esa fascinación por ese, por este tipo. Pero empecé a decir esto, que alguien diga, yo me levanto todos los días pensando en cómo mejorarle la vida a la gente, no, o sea, puede ser un gesto noble. Es una frase que no tiene un ápice de genialidad. Podría estar en un sobrecito de azúcar. O sea, si a alguien le parece que detrás de eso hay genialidad, no hay genialidad detrás de eso. Es una frase, es como decir, no, yo estoy a favor de todo lo bueno y en contra de todo lo malo. Brillante, es high. Bueno, yo qué sé, no sé ni qué.
0: Veo un problema, pum, levanto el teléfono, pregunto y resuelvo.
3: ¿Qué tipo más millonario del mundo? ¿Te regales? Sí.
2: La conexión para 6.000 escuelas. No,
3: es
2: no.
3: Como lo más bajo, pero además, que puedes esperar.
2: Pero es peor que eso, porque lo que hizo fue establecer que hay 6.000 escuelas rurales que tienen conexión a internet mediante Starlink gratis.
3: Por un tiempo.
2: Por 2 años.
1: Buenísimo, che.
2: Después. Esas 6.000 escuelas van a tener que pagarle ¿a quién? A Starlink. Eso es como cuando te dan, que decís, el primer año tenés que pagar, claro, bonificado.
3: Es con la prueba del mes gratis, ¿viste? Claro. Que entras a una aplicación.
1: Sí, pero el pelotudo este debe caer en todas esas.
2: En términos de comercialización, eso se llama fidelización. Son mecanismos de fidelización. Hace que vos, como clientes, seas fiel básicamente porque después no puedes salir de ahí. Eso es lo que hizo Elon Musk con las escuelas rurales argentinas. Por último, el pico total. El Everest. El Aconcagua en la cordillera de la pelotudez. La economía, dice el presidente, no crece porque se legalizó el aborto y entonces están ustedes, gente como Maru Amabile, sí. como Oli Zapata, como sí, Flor Gutiérrez, acribillando sí. Bebitos ingenieros
4: otra
2: por
4: vez
2: nacer.
4: La sí.
2: Y eso hace que no haya reposición de recursos humanos, uh-huh. entonces la economía no crece. O algo así, sí. Quiero que lo escuchen, por favor.
5: Y de hecho estamos pagando muy caro la locura de los pañuelitos verdes. Uh-huh. Digamos, hoy Argentina no llega a una tasa de crecimiento de la población y de natalidad que permite la reposición. Por lo tanto, digamos, esa pasión por asesinar niños en el vientre de la madre también nos está costando caro en términos de crecimiento y ni les cuento en términos de sistema previsional.
2: Yo quiero hacer saqué el cálculo en esto sí. de la reposición de la mano de obra. Uh-huh. Entonces dije, bueno, a ver, a partir de la enorme cantidad de abortos que uno se. O que el presidente supone que se hicieron a partir de que es legal, eso está frustrando que se genere nueva mano de obra. Entonces uh-huh. yo dije, la ley de aborto se sancionó el 30 de diciembre de 2020.
1: Sí.
2: Por lo cual. En el mejor de los casos, digamos, un aborto hecho ese día, hoy tendría 5 años y 7 meses, por lo cual no estaría.
1: Edad suficiente para empezar a trabajar,
2: Nico. No estaría en condiciones de trabajar ni siquiera con la reforma laboral actual.
3: Pero esperá que Sturzenegger va a desregular algo.
2: Ni siquiera
3: lo van a poder laburar. Yo voy a repetir lo que dije más temprano. Uh-huh. Que es. ¿Cuál es el aporte que hizo Milei, Karina Milei, uh-huh. con hijos a esta sociedad?
1: ¿Dónde están congelados?
2: Lo que pasa es que para mí.
3: No, porque si vos pedís. ¿Con qué autoridad pedís que los demás tengan hijos?
2: Bueno,
1: limpio. Sí, trae un hijo al mundo con Karina. Claro, si tanto vos tenés.
2: Ahí hay dos cosas. Una cosa, vos podés cuestionar. ¿Cómo? Vos podés. María, te podés calmar porque este programa tiene que seguir. O sea, vos venís una vez por semana, 1 hora y media.
1: Yo pedí que tengan un hijo, nada más. Familia.
4: ¿Qué tiene que ver mi hermana?
2: que hay un problema respecto al achatamiento de la pirámide poblacional en la Argentina. Es cierto, en Buenos Aires es más que en el resto de Argentina y está pasando en todo el mundo. Eso es real y uno puede hacer un enfoque sobre eso y decir, che, acá la humanidad está teniendo un problema sin necesariamente haber hecho un aporte a esa humanidad. Vos la podés hacer. Lo que no podés decir es la pelotudez que dijo, que es otra cosa. Bueno, yo qué sé.
6: El sí, presidente... sí, acá adentro que tomo la pastilla.

0: no voy a hacer nunca, yo no voy a hacer más este programa, porque el que tiene que poner después la cara soy yo, ¿eh?
1: Acá todo. Estamos todos expuestos.
2: Pongo un audio más y si querés con mi cara.
0: No, ya está, listo. 8:35 de la mañana.
3: Y aquel que por creencias religiosas o por convicciones personales piense que el aborto no es una buena salida, pues simplemente lo que deben hacer es no abortar.
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14: 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Todo algoritmo intenta que todas sean iguales. Protocolo de clasificación.

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4: Total normalidad, pero Dante Velázquez es el intendente del municipio de La Quiaca. Esto es en la provincia de Jujuy. Es peronista, Dante Velázquez, y se puso a trabajar por la recuperación del peronismo, un peronismo que en la provincia de Jujuy está completamente destrozado, pero destrozado, de hace muchos años, fracturado en mil partes, etcétera. La cuestión es que tiene una propuesta Dante Velázquez para esa reunificación y iniciar un camino virtuoso de retorno

0: del peronismo al poder en Jujuy. ¿Cuál es la propuesta de Dante Velázquez, intendente de La Quiaca? Es esta, escúchenla.
1: Soy negro y bien peronista. Nunca reniegues de tus orígenes. No reniegues de nada. Tenemos que volver un poquito más a las raíces y, como lo dije, vamos farmeando un poco el aura para tener que conquistar los nuevos tiempos. Muchísimas gracias.
0: Ya lo aplaudían. Según Dante Velázquez, el camino es farmear aura.
2: Bárbaro.
0: Y
2: así estamos.
0: Y así estamos.
3: Uh-huh. Ahí está el negro. Para todos mis amigos cool.
0: ¿Florcita?
2: Estoy farmeando aura.
0: Sí, te está saliendo.
4: No,
0: sale
4: six seven, no, eso es six seven, no es farmear six aura. Seven,
2: bueno, déjame en paz. Algo es. Bueno, tenemos que hablar total normalidad. Venimos contando esta semana, Nico, mostramos incluso un testimonio de una influencer, una chica ex Gran Hermano, Flor Cabrera, que contaba públicamente que tuvo que cerrar después de 10 años la fábrica que tenía con su familia vinculada al rubro de indumentaria.
0: Sí.
2: Producto de que, bueno, el consumo interno está muy bajo, la apertura importadora. Después también escuchamos un audio de los dueños de la fábrica textil Wilder, que contaban, bueno, también tuvimos que cerrar después de 50 años. Y ayer se sumó.
0: La falta de profesionalismo de acostarte a las 3 y media de la mañana cuando te vas a levantar a las 6 de la mañana tiene sus costos.
2: Pero mira que regia.
0: Uno de esos es la dificultad para armar oraciones, por ejemplo.
2: Regia, y eso se sumó a Araceli González ayer. ¿Por qué Araceli González? Porque la hija, Florencia Torrente, tenía también una marca de indumentaria, se llamaba Heroica, y informó hace poco tiempo que tuvo que cerrar. Y ayer en un móvil le preguntan por el tema y dijo lo siguiente.
0: A ver, ¿qué dice Araceli?
5: Recién hablabas de este otro trabajo tuyo, de los productos, y leí el otro día que el Flor cerró su marca después de mucho tiempo.
6: Sí. Bueno, lamentablemente todo lo que es empresa pyme, grande, chica, está sufriendo muchísimo. Está sufriendo muchísimo en todo porque, bueno, porque la economía del país y el bajo consumo hace también que sucumban las empresas que no tienen red para poder sostener la empresa. Entonces Flor amaba eso junto con su amiga del jardín, hicieron esta marca, la sostuvieron 13 años con sudor, con mucho amor, haciendo productos maravillosos. Y bueno, hay un momento que ya no se puede más y es triste porque son más de 30 pymes, empresas que han cerrado en lo que va en este último tiempo.
2: Bueno, lo que ella estaba diciendo, hay un promedio de 30 pymes por día. Si uno toma los datos de la Superintendencia de Riesgos de Trabajo, que son 30.600 pymes que cerraron de que asumió el gobierno de Javier Milei, te da ahí un promedio de 30 pymes por día. Y bueno, estaba contando un poco la realidad, en este caso, de una experiencia personal, pero que se replica con muchas otras empresas.
0: La compañera Araceli González, ahí cuestionando la política económica y el impacto en el sector pyme. Es muy parecida físicamente a su hija, ¿no?
2: Son muy parecidas. Sí,
0: son muy parecidas, muy parecidas. ¿Qué pasa ahí? ¿Querés decir algo vos? ¿De Araceli?
4: No, de Araceli, nada. No puedo decir nada.
0: ¿Querés que te saque para cuidarte?
4: No puedo decir nada de Araceli.
7: Separemos.
4: Te saco para cuidarte. Nada más que la mano del Golden Rocket.
0: Total, qué buen programa.
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0: El martes de esta semana, en la Comisión de Economía de la Cámara de Diputados, se trataron algunos temas vinculados al universo de la energía nuclear. Una de las personas que expuso en esa reunión de comisiones es Julieta Romero. Julieta es ingeniera nuclear, trabaja actualmente en la Asociación Mundial de Operadores Nucleares, está en París, y en su participación está Ángel de Brito acá tomando patita acá al lado mío. Terrible.
1: Ahora, Angelitas.
0: Yo quiero hacer un programa profesional. No. Yo quiero hacer un programa profesional y no me dejan. Julieta Romero decía esto el martes en la Comisión de Economía de la Cámara de Diputados. Escúchenla.
2: Mi nombre es Julieta Romero. Yo soy ingeniera nuclear y por ahí no me conocen porque no soy una persona pública en este ámbito. Pero mi historia es literalmente el resultado de una política de Estado y por eso quiero compartirla hoy con ustedes. Yo hace 15 años que trabajo en el sector nuclear y 10 de esos años los pasé en Nucleoeléctrica Argentina trabajando para nuestras centrales. Hoy en día vivo en París y trabajo en la Asociación Mundial de Operadores Nucleares, que es una organización que conecta a los operadores nucleares de todo el mundo. En mis ratos libres aprovecho y explico sobre temas nucleares para un público argentino en las redes. Hablo de nuestros reactores, de nuestra tecnología, de nuestra capacidad científica, que es enorme. Estoy orgullosa de poder decir que estudié ingeniería nuclear en el Instituto Balseiro, una universidad pública con una beca de la Comisión Nacional de Energía Atómica.
0: Ahí escuchamos a Julieta Romero, que está en línea con nosotros. Julieta, ¿cómo te va? Nico Fiorentino te saluda. Buen día para vos.
3: Hola, ¿qué tal? ¿Cómo estás?
0: ¿Cómo estás vos?
3: Bien, muy bien.
0: Ahí es algo así como el mediodía, ¿no? Más o menos.
3: Sí, son casi las 2 de la tarde por acá.
0: Estás en París. Ahí decías, en un tramo de tu presentación, hablabas de la importancia, el valor que tiene el desarrollo de el profesionalismo que tiene en el área nuclear la Argentina. ¿Es tan así o somos nosotros diciendo que somos los más grandes en todo siempre?
3: No, Argentina en particular en el área nuclear tiene un desarrollo que para Latinoamérica te diría es hasta inaudito, digamos. Si miramos la generalidad de Latinoamérica, uh-huh. Nosotros tenemos un reactor nuclear de investigación, somos el primer país de Latinoamérica que tiene un reactor nuclear de investigación, somos el primer país de Latinoamérica que tiene energía nuclear, después viene Brasil, pero después de Latinoamérica no hay ningún otro que tenga energía nuclear. Entonces, realmente tenemos una trayectoria y una historia nuclear que es destacada. Uh-huh. Y arranca hace mucho tiempo y arranca una cuestión muy nacional, ¿no? Que viene de años de construcción, que viene desde la creación del Instituto Balseiro, que antes se llamaba Instituto de Física, en Bariloche, en los años 50. O sea, es realmente larga nuestra trayectoria.
0: Es una política de Estado.
3: Absolutamente, y siempre lo fue. Sí, hubo momentos donde flaqueó terriblemente, obviamente, hubo momentos en los que se mandaba a los científicos a lavar los platos a casa, no sé, o sea... Hubo momentos terribles, pero siempre se trató de sostener este proyecto. Finalmente, por ejemplo, no sé, Atucha 1 se había construido y Atucha 2 estaba en construcción y uh-huh. después sufrió como una depresión muy grande y finalmente se pudo construir. Entonces, sostener esa política de Estado siempre fue muy importante, primero porque, bueno, la energía es una cuestión de soberanía también. No tener que comprar energía es absolutamente estratégico e importante, y aparte poder generar nuestra propia energía con todo el ciclo de combustible que tenemos y todo el desarrollo nuclear que tenemos es fundamental.
0: Julieta, y hoy esa foto, vos decías que a lo largo de la historia tuvo mejores y peores momentos. Hoy, ¿cuál es la radiografía, la foto?
3: Y hoy está muy debilitada, porque todo, yo en esa parte que hablaba de una cadena, ¿no? Es una cadena de valor. Y la cadena se sostiene de sus eslabones, y se sostiene, o sea, es tan fuerte como el eslabón más débil, ¿no? Entonces, si empezamos a debilitar todos los eslabones, que en este caso es dónde estudia la gente, dónde se forma el Instituto Balseiro, por ejemplo, o los diferentes institutos que tienen becas que dependen de la Comisión Nacional de Energía Atómica, entonces tenés ese otro eslabón, que es la Comisión Nacional de Energía Atómica, que está sufriendo mucho en el término económico porque detienen los proyectos o porque los congelan o porque ahora, por ejemplo, mientras justo hablábamos el martes, anunciaron los retiros voluntarios. Si vas debilitando todas esas partes de la cadena, nucleoeléctrica incluso también, que hay mucha gente que se va porque tiene mejores oportunidades afuera o porque ya el sueldo que antes cobraba no le alcanza, se va desarmando, se va deshaciendo una cadena que costó años generar y que en muy poco tiempo se está disolviendo.
0: Vos te formaste en el sector público.
3: Sí, yo me formé en el Instituto
0: Balseiro. Te pagamos nosotros, Julieta.
3: Sí, ustedes me pagaron carrera, pero yo también me la pagué.
0: ¿Viste qué pasa eso que es, quienes tienen esta mirada es, hay personas que compran un paquete de arroz y con el IVA que pagaron, de repente es, van por una ruta, justo el IVA de ese paquete de arroz fue a esa ruta. Ver un plan social, justo fue ese plan social, ahora vemos una científica mamá, es nuestra.
1: Lo que rinde el arroz,
3: El arroz rinde un montón.
0: ¿Y cómo desde tu formación le podés explicar a la gente por qué es importante que el Estado sostenga esa política de Estado y sostenga la formación de científicos y científicas como vos?
3: Bueno, justamente la política de Estado habla de una proyección que tiene mucho más que ver con la existencia a lo largo del tiempo de un país y no con la cuestión cortoplacista de, bueno, ¿para qué me sirve ahora que esta persona estudie, no? Y el ejemplo que daba también ahí en Diputados justamente tiene que ver, por ejemplo, algo muy muy concreto fue la reparación de Atucha 2, que es uno de nuestros reactores nucleares, que tuvo un desperfecto, que hubo una pieza que se separó de la parte del tanque del reactor a mucha profundidad, 14 metros, y con un ambiente radiactivo muy muy fuerte que es muy difícil de llegar, y lo primero que se hace es preguntarle a los diseñadores originales, bueno, ¿cómo resolvemos esto? ¿No? Porque no le pasó nunca a nadie. Atucha es un prototipo, no tiene tantas maneras de compararse con otros reactores del mundo, y lo primero que dijeron ellos fue, miren, van a tener que parar el reactor durante 4 años, van a tener que abrirlo, despanzurrarlo, sacar la pieza del interior, volver a acomodarlo todo, y eso iba a llevar de 4 a 6 años. O sea, yo las primeras estimaciones que había visto eran de 6 años. Y nosotros básicamente dijimos, bueno, no, esto no nos lo podemos permitir, porque son 4 a 6 años de no producir energía, es una pérdida enorme monetaria, ¿no?
0: Claro.
3: Y ahí es donde entra todo el tema de la expertise propia, la expertise nuclear, la expertise de fabricación de piezas de industria. ¿Por qué? Porque con un grupo de personas que se juntó a tratar de entender cómo solucionar el problema de otra forma, lo que hicieron fue diseñar, para mí es fascinante porque, bueno, como soy ingeniera me gusta solucionar cosas de maneras locas, pero lo que resulta fascinante es que esto era una pieza a 14 metros que tenías que sacar a lo largo de un tubo y el tubo era más chico que la pieza. Entonces, es como que vos decís, a priori es imposible.
0: Claro, no hay forma física de que algo más grande que por un tubo. Claro. ¿Y entonces?
3: No hay forma física. ¿Y entonces qué hicieron? Tuvieron que desarrollar métodos para cortar la pieza de manera telescópica, o sea,
0: a través del tubo.
3: Metían cositas a través del tubo, lo cortaban, pero además, como es una agua que está en estado radiactivo y que vos no podés sacar viruta, no es que lo podés cortar de cualquier manera. Inventaron una forma de cortar que es como una soldadura a la inversa, como que va sacando piezas. Bueno, todo eso, toda esa cuestión, y para eso necesitas una cámara para ver qué está pasando, porque no es que el tanque es de vidrio
1: como
3: y lo podés ver.
1: Como una endoscopía.
3: Exactamente, es como que armaron una endoscopía a prueba de radiación.
0: Es espectacular,
3: a 14
0: es realmente
3: metros.
0: Espectacular, wow.
3: Es realmente increíble, y todo eso fueron pedacitos de industria argentina, porque no es que estaban desarrolladas las herramientas para esto, las tuvieron que desarrollar para esto, entrenar el personal, hacer el mock-up del reactor, que es único en el mundo. Repito, Atucha 1 y Atucha 2 son únicos en el mundo porque no se hizo nunca más un reactor de este tipo. Y todo eso, si lo tenés que comprar afuera, pero te revienta, te sale carísimo, porque es muy, muy ad hoc, es muy específicamente para eso.
1: Por eso, Juli.
3: Y eso lo logramos con la industria argentina.
1: Vos hablabas también de un concepto que me parece importante, sobre todo cuando hablamos de energía, que es la soberanía. que te da tener y generar y producir, sobre todo si tenés los recursos, porque aparte puede ser que hay países que no tengan los recursos además. ¿Eso vos notás como esa pérdida de soberanía en este momento? ¿Qué te pasa, por ejemplo, ahora que estás en París o cuando estás en otro lugar del mundo y ves lo que está sucediendo?
3: Y me pasa que me da una tristeza terrible. Primero porque es algo que... no hace falta ser argentina para estar sufriendo, ¿no?, por la soberanía de la cuestión energética. Obviamente en Argentina sufrimos por un montón de otros temas también, pero yo me pongo a comparar, no sé, Alemania en su momento, que decidió cerrar sus centrales nucleares y empezó a depender de Rusia con el gas, y de repente hubo guerra con Rusia y ahora les cortamos el gas, ¿y ahora qué hacen? Y ahí te das cuenta la importancia ya de la soberanía. Entonces nosotros tenemos ese antecedente, y sin tener los problemas

0: internacionales que tienen otros países, tenemos el nuestro propio y nos estamos como cavando nuestra propia. O sea, este era un problema, el energético, que no teníamos y por ahí lo vamos a pasar a tener. Entonces, es importante poner en valor que la soberanía es estratégica, la soberanía energética es estrategia de Estado, que por ahí, no sé si no le parece obvio a la gente ahora, pero mirás un poquito para afuera y es claro, está clarísimo, ¿no?
1: Juli, recién decías que, bueno, no es la primera vez que este sector está así golpeado, ¿no? Que hubo otros momentos. ¿Qué particularidades le ves a este momento en concreto?
0: Que es bastante más obvio, o sea, hay autoridades que claramente no tienen que estar ahí porque no tienen la expertise, porque no tienen la historia, porque no se entiende bien cómo es que llegaron a esos lugares. Hay una cuestión también de la pérdida como del... A ver, por una cuestión económica también pienso, ¿no? O sea, obviamente la gente se va, pero aparte hay una pérdida del valor de lo que significa trabajar para estas cosas, que siempre dio mucho orgullo, y ahora es como se disuelve un poco más, o se arman empresas de afuera, pero que empiezan a absorber estos recursos, ¿no? Y entonces es como el desarme tan veloz y tan estructural en todas las partes de la cadena es lo que me preocupa.
2: Juli, si te pido que, no sé si hay forma de medirlo, pero si hubiera de valorar la calificación, el desarrollo, el profesionalismo de ingenieros, ingenieras nucleares, digamos, de los profesionales argentinos en materia nuclear, ¿qué valoración tienen a nivel mundial?
0: Somos muy valorados, porque algo que sabemos los argentinos es cómo trabajar justamente cuando los recursos no son los mejores, cuando el famoso lo atamos con alambre, pero en el
2: Estaba
0: mejor de los
2: pensando
0: sentidos, porque
2: literalmente en eso.
0: es que sí. Algo que por lo menos a mí me lo remarcan y yo creo que se remarca a nivel general. Yo estoy muy en contacto también con otra gente que es argentina y trabaja en el exterior. Es justamente que con dos mangos solucionamos las cosas o nos arremangamos y lo hacemos. No tenemos problema. No es que, ay, bueno, porque me falta el pituto de tal cosa. No, bueno, lo trato de inventar de alguna forma. Somos máquinas de crear recursos de donde hasta no lo hay, y eso nos hace muy valiosos.
2: ¿Vos hoy qué haces, Juli, en París?
0: Yo, bueno, trabajo, como decían bien, en la Asociación Mundial de Operadores Nucleares, que se llama WANO, WANO en inglés, y esta asociación nació a partir de Chernóbil, de hecho. Porque todos los operadores nucleares del mundo se dieron cuenta, a partir de Chernóbil, que un accidente nuclear en una central nuclear es un accidente nuclear para toda la industria nuclear. Entonces decidieron juntarse para juntar sus mejores prácticas, sus fallas, sus accidentes, sus incidentes, en un organismo que reparta y comparta las buenas prácticas. Entonces, el objetivo de nuestra organización es ese, es mejorar la seguridad nuclear de todas las centrales del mundo.
2: ¿Y
0: Argentina forma parte de esta asociación.
2: cómo termina una ingeniera argentina formada en el Instituto Balseiro en esa organización?
0: Justamente porque esta organización está formada normalmente por personas prestadas de todas las centrales nucleares del mundo. Y a mí Argentina en 2021 me prestó para Guano, por 2 años, el contrato así decía, ¿no? Son 2 años que vas, compartís tu expertise, volvés, por una cuestión de mantener siempre en la cresta de la ola de lo que va la gente aprendiendo. Entonces, para no estancar el conocimiento, van, vuelven, etc. Y en 2022, a fines, vuelvo a Argentina a trabajar en Nucleoeléctrica, que es donde trabajé toda mi vida después de recibirme. Y bueno, surgió una posibilidad de... Ellos quisieron traerme de manera permanente.
2: Te compraron el pase, Juli.
0: Sí, un poco sí. Pero bueno, yo estuve 8 meses en Argentina devolviendo un poco la información y todo esto que fui aprendiendo también en Wano, porque me parecía importante devolver a la oportunidad que tuve de poder ir. Y así es como que estoy desde...
1: Sí, más desde por Argentina 2023. Que todo juntos, todos nosotros no. juntos.
0: No, viste, a
1: no
0: veces
1: no tenés que devolver nada, eso, Juli.
0: Eso pasa, que uno se siente en deuda, ¿no? Lo hablaba ayer con la psicóloga, porque bueno, a veces... uno se siente un poco en deuda, porque claramente a mí el país me dio mi educación, y eso lo valoro infinitamente. Pero bueno, yo siento que sí, que efectivamente trabajé 10 años para el país, para Núcleo Eléctrica, y con esto de compartir en las redes y eso... un poco de la historia nuclear de Argentina.
1: Vos divulgás en las redes sociales,
0: universidades,
1: ¿no?
0: Sí, sí.
1: ¿Dónde te pueden seguir?
0: J Dragones, porque me gusta dibujar dragones. Es la vida. Soy ilustradora también, me gusta. Entonces, bueno, un poco de eso siento que es la devolución que puedo dar, y cuando puedo, esto, la intervención por ahí en diputados es también devolver un poquito... hacer visible lo que me formó a mí, lo que formó a tanta gente y lo que está en peligro de desaparecer.
2: Sin ánimo de escarbar, pero ¿te emocionaste recién?
0: Sí, sí, obvio.
2: Hablando de Argentina.
0: Y sí, amo Argentina.
2: No vamos a escarbar. Julieta Romero, ingeniera nuclear, orgullo nacional.
1: Orgullo
2: en,
1: total.
2: En la Asociación Mundial de Operadores Nucleares. Juli, estamos muy felices de haber charlado un ratito con vos. Ojalá lo repitamos pronto. Te dejamos un abrazo muy grande.
0: Abrazo grande.
2: Chau, chau.
1: Gracias.
2: Lindo momento.
0: Chau.
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Son las 9 y 6 minutos, 7 grados 6 la temperatura en este momento en el área metropolitana de Buenos Aires, 12 grados la máxima prevista para el día de hoy, previa de un fin de semana que va a ser mucho, mucho, mucho frío desde muy temprano. Es viernes, disfrútalo. ¿Tu cuerpo lo sabe o no lo sabe? Tal vez sí, tal vez no. 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

0: desvariado, desconectado, descontrolado discurso presidencial ayer en el Council of Americas. A partir de eso les estamos pidiendo que ustedes al 1140-660000, vos, ¿con qué te estás haciendo el boludo? ¿Con qué estás tratando de desconectar? ¿Qué estás procrastinando? ¿Con qué estás fingiendo demencia? Algunos fingen la demencia mejor y otros no tanto.
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2: Hola, mi marciana favorita. Te habla tu papudito en medio de sus sábanas. Ahora te envío mis fotitos, pero antes me gustaría que le des like a Total Normalidad en YouTube. O sea, digamos, es como un fetiche que tengo. Chao, mi bebita en pañales.

0: Ay, ¿por qué todo era en pañales? Damos inicio formal ahora sí a esta tercera y última hora de la semana de Total Normalidad. Quedan un montón de cosas. Atención porque, así como la ven, Maro Móvil laburó para el día de hoy. Hay columna, hay cositas, hay información. Y vamos a hablar con alguien de ustedes hoy también. Vamos a hablar con alguien de ustedes hoy también. Todo eso de acá hasta las 10 de la mañana.
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1: Hola Normis, buen día. Bueno, yo estoy haciéndome la boluda con una gotera que hay en la calle.

0: Así que nada, nos estamos llevando como podemos. Sale bastante salada hacerle el servicio a la caldera.
1: Claro.
0: Así que ahí es cuando digo, Milei, la concha de tu madre.
1: En mi casa.
0: ¿Te acordás? Todo va a estar bien. Les
1: sí,
0: mando un
1: va
0: beso.
1: A estar bien. Besos gigantes para vos. Yo en mi casa tengo caldera. Uh-huh. El otro día había algo que funcionaba mal. O sea, no tenía presión de agua caliente. Entonces llamo y digo, y dice, bueno, mira. Solo la revisión sale 100.000 pesos.
2: ¡Epa! Solo la revisión.
1: O sea, como ir a tu casa y revisarlo a ver si está mal.
2: Sí.
1: Sale 100 lucas.
2: Sí. Buenísimo.
1: Y fue, dije, ¿sí? Agarré y se dije.
2: Le voy a pegar un chicle al caldero.
1: YouTube, puse calderas y fue como, bueno, no sé, vamos a ver qué pasa acá.
3: Lo bueno es que por lo menos te dijo, te avisó eso, porque hay gente que es peor. Me ha pasado de que.
1: Cuando llega te dice que son 100 lucas.
3: Lo vemos.
1: Y claro.
3: Son 100 lucas. Ay, ¿ya estás atado o estás adentro de tu casa?
1: No tengo las 100 lucas. Vos y yo tenemos un problema.
2: Te lo voy pasando.
1: Claro, podemos hacer cuota, la cuotificamos. ¿Qué más dice la audiencia? A ver.
4: Buenas, acá Matías, el exiliado de Milei desde Francia. Yo me estoy haciendo un boludo con los trabajos que tengo que entregar de la maestría. Pedí una prórroga porque... exilio y etcétera, me la dieron. Ayer entregué a último momento el trabajo del seminario 3 y todavía me falta entregar el del seminario 2. Entregué el 2 porque se me vencía antes. Así que me estoy haciendo boludo con eso. Pero bajo presión se trabaja mejor.
1: Si vos decís,
2: es cierto.
1: Che, tenemos que hablar con Mati, que nos escucha desde Francia. Todos los días y siempre nos manda audio. ¿Querés que hablemos con Mati la semana que viene?
2: Dale, vamos a hablar con Mati la semana que viene. A ver si entregó el trabajo 2. Para la semana que viene tenés que haber entregado el trabajo 2.
1: Si no, ni hablamos, ¿eh?
2: Si no, ni hablamos.
1: Si no, no hay seminario 2. ¿Qué más?
5: Mostres, buen viernes.
1: Hola, bebito.
5: Dale, que es sol, che. Vengo postergando muchísimo la renovación de mi CV. En vistas de salir a intentar conseguir algo que tenga mínimamente relación con la carrera en la que empecé hace 3 años. Pero mi duda es si quién va a contratar a alguien de 30 y casi 9 con 2 años de avance de carrera, de 4 y medio, versus un montón de pibes de 20 años. No lo sé. Espero que hay una persona que me está esperando para contratar.
1: Sí, por supuesto que sí. La experiencia tiene un valor.
5: Abrazo, los amo.
2: Pocas cosas generan más dejaste que generar un currículum.
1: Que hacer un currículum.
2: Total. ¿Cómo no ves mis talentos tan a simple vista? Decís, dale.
1: Creo que
2: dale,
1: no hago.
2: Cosa horrible hacer un currículum.
1: Por suerte no tengo que hacer uno hace muchísimos años. Y ojalá nunca. O sea, si alguna vez tengo que volver a hacer un currículum,
2: es que me tengo que
1: dedicar a otra cosa, básicamente.
2: No, a mí hace poco me dijeron, pásame un CV actualizado. No.
1: ¿Sabes todas las cosas que hice, papu? No.
2: Escuchame. ¿Qué onda? Poné total normalidad de lunes a viernes.
1: Claro, claro. ¿Y vos por qué le dijiste? Te lo hago en Canva, le dijiste.
2: Pero escuchame.
1: Digo, experta en Canva.
2: Experta
1: en Canva.
2: Y en Claudia.
1: De
2: Claudia. En Canva y en Claudia.
1: ¿Qué más?
6: Buen día, ¿no?
1: Buen día.
6: ¿Cómo andan? Poniéndole onda al viernes.
1: Sí, mucha onda.
6: Como Florcita. Finjo demencia básicamente cada día de mi vida desde que Milei es presidente.
2: Ah, sí.
6: Finjo demencia que tenemos a Milei como presidente.
2: Está bien.
1: Disculpame. Sí.
6: Bueno, y también finjo demencia con respecto a terminar mi tesis.
2: Ah.
1: No, ese es un flagelo.
6: Queda la última parte de la tesis. Cursé toda la carrera completa de licenciada en letras y ahí está. En stand-by.
1: Terrible.
2: Dale, que te hiciste toda la carrera, mamita.
1: ¿Saben qué hice yo para no atravesar como toda la crisis de preparación de la tesis y eso?
2: ¿Qué?
1: No estudié. Las soluciones están...
2: Estamos aplaudiendo el chiste, no que no estudié.
1: Las soluciones están ahí arriba todo el tiempo. Uno, solo las tienes que ver.
2: Ahí va.
1: Las tienes que ver. Ahí hay va. Personas brillantes que la vemos y hay personas que no, que se frustran después de tanto tiempo que tengo que tesis y que, no sé, bueno, se necesitan más médicos, bueno, sí, yo qué sé.
2: Hay gente que maneja reactores nucleares.
1: Gente que sí, hay ingenieros nucleares, bueno, sí, yo qué sé.
7: Un hombre
1: se
7: muy
1: necesitan
7: enamorado
1: muchos
7: de
1: periodistas. Muchos periodistas necesitas. Te parece que hacen falta más periodistas.
2: Porque saber de una cosa si puedes saber de todo.
1: Claro. Claro.
2: Exacto. Si no, y se necesitan periodistas.
1: Por ejemplo,
2: que no le tenga miedo al agua.
1: Un médico de qué puede hablar, de medicina.

0: Piscina, sí. Una ingeniera nuclear, ¿qué puede hacer? De ingeniería nuclear. Un, por ejemplo, un atleta, ¿de qué puede hablar? Atletismo. Un periodista, sí. ¿Qué puede hablar? De atletismo, de ingeniería nuclear, de medicina, de lo que
1: todo,
0: sea.
1: Total, de todo.
0: Periodista, boludo. ¿Sabes más que
1: es? Bárbara.
0: 1140-660000. ¿Y vos? ¿Con qué te estás haciendo? Boludo. Hola, boludo. Ay, lo pido y lo tengo, ¿no? ¿Me cumplí los gustitos?
2: P-U-T-O.
0: ¿Qué pasa con Morrissey?
3: Te volvé las entradas, gordo.
0: Persona maravillosa. Your Head se llama este hitazo.

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0: palita. Agarramos la palita.
1: Hoy toca.
0: ¿Para dónde vamos?
1: Bueno, vamos a hablar de el orgullo de Argentina. Y con el orgullo no me refiero solamente al orgullo que escuchamos de Julieta recién, uh-huh. Sino de esta idea del orgullo asociada a, hey. A la vida sexual, ¿no? A la
0: Mira.
1: Sexualidad.
0: Ajá.
1: Estuve viendo la serie de Moria, asumo que ustedes también.
0: Todavía no.
1: ¿No?
0: Todavía no. Todavía no
1: Mirá.
0: La empecé. No.
1: Ok, bueno.
0: Ahí pero la voy a ver, como la tengo...
1: Gran serie.
2: La tengo sí. para ver cuando esté despabilada el fin de semana.
3: ¡Aló!
1: Perfecto, bien. Gran
2: con
1: serie.
2: Con tiempo, ¿no? Con ¿cuál? Tiempo para...
0: No va a ser este.
2: No, pero me refiero a tener tiempo para pochoclearla claro. y mirarla
0: maratonear un toque.
2: Exactamente.
0: Claro.
2: Sí, vale, este

0: fin de que va a ser frío.
1: No me salía la palabra.
0: Ideal. Bueno, la historia de nuestro orgullo en Argentina es realmente hermosa. Es una historia que al menos a mí me sensibiliza un montón.
2: A ver.
0: Que tiene un montón de matices y de cosas muy tristes también. Pero es realmente una construcción súper interesante que se dio con mucho énfasis después de la dictadura, pero ya había algunas organizaciones antes de la dictadura que, por supuesto, con la dictadura fueron totalmente diezmadas, muchas de las personas desaparecidas. Pero bueno, la figura de Carlos Jáuregui en Argentina es fundamental para poder hablar de esto. Y me parece que es una historia que sigue pasando como un poco debajo de las napas, ¿no? A pesar de que tenemos un montón de movilizaciones, que hay una marcha del orgullo hace muchos años, que se hace desde el 92 acá, que del 92 al 96 se hizo en el mes de junio en Argentina, y a partir del 96 se empezó a hacer en noviembre. Eso es súper interesante, porque el mes del orgullo en el mundo es en junio.
1: Uh-huh.
0: Lo que pasaba es que eran...
2: Sí, ustedes no... Le estás pegándole de la mesa a mi vida.
0: Que en junio hace mucho frío en Argentina y había mucha gente que no estaba en condiciones de salud óptimas para salir a marchar, que no era como
2: claro,
0: las que hay hoy, multitudinarias,
2: es,
0: digo, la gente iba
1: colorida,
0: con la cara
2: tapada. Es la primavera del hemisferio norte.
0: Exacto.
2: Claro.
0: Entonces se pasó a noviembre para que puedan ir la mayor cantidad de personas, que eran personas absolutamente involucradas con esta causa. También, si uno ve las primeras fotos de las marchas, están muchos con la cara tapada, porque bueno, puede ser un problema.
1: Sí, tenías que ir a laburar, la familia, que por ahí no sabía.
0: Exactamente. Pero bueno, en la serie de Moria hay una recreación de una de las entrevistas que hace Moria, que se la hace a Batato Barea, en su programa A la Cama con Moria. Es la Moria que representa a Sofía Gala, y Batato Barea está representado por Donna Tefa Sanguinetti. Y es muy hermosa, busqué esa entrevista, está en YouTube, está en bastante buena calidad, pero es muy linda. Vamos a ver la primera parte de esto.
3: Ay, ¡qué teta tés! ¡Negro, negro!
4: ¿Pero qué? ¡Mire, mire!
1: ¡Qué
4: pero
1: icónica!
4: ¡Qué teta tés! ¡Mire, no, lo que la... sé!
1: ¡Oh! Nunca se vio. Nunca se vio dos potencias que se juntan.
4: Pero Batato, qué placer.
3: Yo te traje un regalo, acá lo tenés.
4: Gracias,
3: un
4: mi
3: gran
4: vida.
3: Regalo.
4: A ver.
3: Es un regalito así simple.
4: A ver, a ver, a ver, a ver, a ver, a ver. ¡Ah! ¡Oh! Oh.
3: Ah, pero no creas porque estamos acá,
4: ¿eh? ¡Ay, qué bueno!
3: Para alguna cosa así, no.
4: Plátano.
3: Porque me dijiste que era la mona de portal.
4: ¡Ay, qué divino, Batato! ¡Cuánto te agradezco! Me fascina la banana. ¡Qué bueno! ¿Cómo estás, Batato?
3: Es cómoda esta cama.
4: ¿Viste?
3: Sí.
4: Qué divino. ¿Estás bárbaro?
3: Para dormir.
4: Bárbaro, divina. Bárbaro, divina. No sé cómo decirte.
3: No, lo que vos quieras. ¿No?
4: Neutra.
3: Neutra.
0: Bueno, esto es del 91.
2: Vos ves esto y no... detectás nada disruptivo ahí. Si te ubicás en tiempo y espacio, era
1: es
2: una bomba.
1: Impresionante.
2: Es claro.
0: Totalmente.
1: Es impresionante.
0: Totalmente. Y algo, un contexto que repone la serie y que fue así, es que Batato llega al programa y estaba con una fiebre muy alta, porque ya era portadora de VIH y estaba, de hecho, a los meses de esta entrevista fallece en su casa.
2: Mirá.
0: Bueno. No estaba viviendo su vida con toda la intensidad posible, pero atravesando toda esta situación. Entonces, quería hablar de la primera campaña que se hizo en Argentina contra el SIDA, que fue unos años antes, porque realmente es, repito, es una historia que para mí hay que revisitar, porque a mí al menos me genera mucho orgullo de cómo se organizaron políticamente para poder como batallar en contra de esto, no solamente en términos de poder conocer más de la enfermedad, sino también para poder llevar dignidad a esas personas que estaban atravesando una enfermedad que era súper estigmatizante, muy compleja, porque hoy hay un montón de recursos que en ese momento no teníamos como país y como sociedad, y que gran parte de esos recursos los empezó a llevar adelante la militancia, ¿no?, de la comunidad homosexual argentina, que va a ser como fundamental en este caso.
2: ¿Y cuándo fue esa primera campaña?
0: La primera campaña fue en el 87, pero
2: ¿en el 87?
0: Sí, en el 87, todavía no existía Fundación Huésped. Los primeros casos de VIH se conocen en el país en el 82. Y había, al menos en lo que es Buenos Aires, un solo hospital público, el Hospital Fernández, el que concentraba como el estudio

0: estos casos y el tratamiento de estos casos, que ya lo sabemos por testimonios como, por ejemplo, Federico Moura.
1: Claro.
0: El tratamiento que había cuando una persona era se revelaba que era portadora de VIH era muy, muy distinto al que hay hoy. Digo, de repente los médicos no les querían dar la mano, había también una estigmatización muy grande por la sexualidad de esa persona. Entonces, digo, la militancia no solamente tuvo que ver con cómo se hacía para gestionar y encontrar esos recursos, sino también para
2: educar.
0: Educar y sobre todo en el medio, y esto es lo que me pareció más hermoso y que pensaba en esta cuestión de este orgullo que por momentos sale a flote y que yo siento que no estamos encontrando en este momento, ¿no? Como, y no hablo acá de una cuestión de la vida sexual, sino como de este orgullo de Argentina de decir estamos atravesando un momento muy triste. Porque realmente, ¿no? En cualquier cosa que uno vea hay tristeza.
1: Sí.
0: Y sin embargo, tenemos que poder encontrar las herramientas para atravesarlo con la mayor dignidad o la mayor felicidad posible. Es una pregunta muy válida y que para mí tiene muchísimo valor. Creo que algo de esto lograron hacer en un momento en donde, repito, el enemigo era este virus que no se conocía nada, no se conocía bien cómo se contagiaba. Digo, estamos hablando de un momento muy incipiente a nivel mundial. No,
1: y además que era, por el desarrollo científico de ese momento, era sinónimo de muerte.
0: Exacto.
1: Tenía un efecto social automático que vos decís, era absolutamente estigmatizante. Eso hacia el vínculo de la persona infectada con su sociedad. Y después el propio vínculo de la persona infectada con su salud, que era un camino acelerado a muerte.
0: Exactamente.
1: No había alternativa.
0: Total. Y parte de este no haber alternativas que en el 82 y hasta más o menos el 87, 88 que la CHAS empieza a organizar, había un solo hospital que tenía dos médicos infectólogos, que era el Hospital Fernández, que atendían este tema, solamente dos médicos infectólogos para atender casos de HIV. No había insumos y los tratamientos eran realmente caros. Estamos hablando de una población que en general también tenía muchas más dificultades económicamente que otras poblaciones, ¿no? De hecho, parte de la discusión de la ley de matrimonio igualitario tuvo que ver con estas cosas. De hecho, esto lo va a decir Jáuregui cuando, bueno, él muere muchísimo tiempo antes de que se logre implementar esa ley.
1: Sí.
0: Ay, perdón.
1: Le vamos a poner una
0: Me voy a atar las manos.
2: ¿Qué no sé la guitarra?
1: Una felpita acá.
2: La guitarra.
0: A ver si la guitarra.
1: Y entonces,
0: cuando muere la pareja de Jáuregui, unos años antes de que muera él, ellos vivían en un departamento que era de la familia de la pareja de Jáuregui. Como la familia estaba en contra, ellos no se podían casar. Cuando muere la pareja de Carlos, la familia lo echa y él queda en la calle. No tenía dónde ir a pesar de que era su pareja, de que era su familia.
1: De que era su casa.
0: De que era su casa. Entonces, digo, parte de también la discusión tenía mucho que ver con la cuestión económica, de poder decir, bueno, mi familia puede no estar de acuerdo con esto, pero es la vida que yo elijo, es la vida que yo quiero, y quiero poder dejarle mis cosas como lo deja cualquier pareja normal. Bueno, Dios, pero sí, se entiende.
1: Se entiende.
0: Bueno,
1: tradicional.
0: Eso quise decir. Bueno. La que se organizó con este tema fue la comunidad homosexual argentina, que post-dictadura empieza a militar muy fuerte, no solamente porque obviamente los derechos de las personas homosexuales y la realidad de esas personas era muy distinta a las personas heterosexuales, sino también porque, por ejemplo, había razzias en boliches y esto pasó entrada a la democracia. No es que era normal estar en un boliche gay y que entre la policía y se lleve detenida gente. Esto empezó a frenar porque la figura de Jáuregui empezó a ser muy conocida, se empezó a viralizar un poco su cara porque el chabón decía abiertamente que era gay y eso era muy disruptivo en ese momento. Entonces se hacía detener. ¿Para qué? Para que salga en Clarín, claro, que había habido una razia, porque si no eran cosas que por ahí tampoco se contaban. Y eso hizo que se empezara a mitigar de a poco, con otras cuestiones también referidas a la democracia, la persecuta que había de la policía a las personas homosexuales. Bueno, en el 87 la CHA organiza la primera campaña que se llamó Stop SIDA. Tenemos una imagen del diario La Razón que cuenta que van a hacer una fiesta, porque bueno, había como... ellos necesitaban juntar plata para poder esto, como organizar charlas. Un poco la idea era generar fondos para ayudar a personas que estaban transitando la enfermedad, costear sepelios, costear investigación y materiales, brindar apoyo psicológico a quienes estaban transitando la enfermedad. Todo esto necesitaban plata. Entonces empiezan a hacer fiestas en un boliche que llamó a Contramano, que fue un boliche muy conocido para la comunidad. en donde, bueno, por ejemplo,

0: Lo cuentan que iban a presentarse en esta fiesta Divina Gloria, Carlos Merola, Graciela Borges, Rubén Rada, Soledad Silveira, Antonio Gasalla, tremendo, Norman Brisky, uh-huh, Enrique Pinti y Moria Casán.
1: Telma Viral, Rubén Rada, mirá.
0: Una banda de personas. Y así empiezan a generar esto, ¿no? Como estos movimientos, estos actives de fiestas, de charlas. Digo, de repente, por ejemplo, también han llegado a tener puestos en lugares neurálgicos de la ciudad de Buenos Aires, en donde daban preservativos gratis, daban materiales, todos esos materiales que ellos empezaron a tener que generar. Por lo cual tuvieron que empezar a investigar sobre el tema porque no tenían ni idea.
2: Claro.
0: Y a generar una cosa así como un poco de discurso, que ya vamos a ver por dónde van. Otra de las cosas que para mí que hicieron en conjunto la comunidad homosexual argentina junto al CETIS, que es el Centro de Educación, Terapia e Investigación en Sexualidad, fue se organizaron para testear de manera confidencial y voluntaria a la población que tenían cerca, que era la comunidad homosexual de Argentina que quería acceder a ese tipo de test, ¿no? Pensemos, con lo que hoy representa el HIV en la vida de una persona sexualmente activa. Pensemos lo que era en los 80 hacerte un test que de repente te podía cambiar de verdad la vida a unos niveles muy, muy grandes, esto con esta sentencia tan grande que era. Y esto le permitió tanto a la CHA tener datos sobre cómo se estaba moviendo el virus en esa comunidad y qué era lo que tenían que hacer, cómo podían afrontarlo, y al CETIS poder empezar a tener también datos de cómo estaba moviéndose en Argentina a nivel por ahí más organismos, ¿no?
1: Uh-huh. Tener estadísticas
0: sobre un virus que era completamente desconocido, que llegaba mucha data de afuera, pero digo, no se sabía muy bien cómo se estaba moviendo, con un estigma muy grande, con muy pocos recursos. La comunidad homosexual argentina era un grupo de gente que se organizó a militar, digo, no había uh-huh. una cuestión mucho más grande que grupo de gente involucrada y punto. No había una ayuda del Estado en ese momento.
2: Por eso tenían que hacer estas cosas para poder financiarse.
0: Exacto. Y bueno, gran parte de las discusiones que estaban teniendo adentro, que también ya vamos a hablar en otra columna, de las discusiones que se generan alrededor de la Marcha del Orgullo, ¿no? Pero una de las primeras preguntas que se hacen es, bueno, ¿cómo hacemos para generar esta idea del cuidado? O sea, ¿de qué manera podemos seguir teniendo discursos sobre la libertad sexual, pero a su vez teniendo que integrar a el aliado, el preservativo? Porque
2: claro,
0: era eso la única barrera. Y lo sigue siendo. Entonces, hubo como un gran consenso de que tenían que lograr erotizar la prevención. Como que había que generar eso. Esta idea de que
2: incorporarlo, digamos, al
0: erotizar
2: acto,
0: el forro. Uh-huh. Que bueno, que era algo que no
2: que no sea, que no sea algo ajeno al contexto del erotismo, de la sensualidad, de la propia sexualidad.
0: Exacto. Entonces, bueno, empezaron a construir este imaginario en donde fuera este aliado de la libertad sexual. ¿Podemos poner la imagen 3? Ah, bueno, esta es la primera, que es hablan de sexo creativo. Se preguntaban mucho sobre las palabras, porque un poco lo que hicieron fue buscar en las campañas de afuera, ¿no? En Europa, sí, sobre todo, que Europa también fue medio el catalizador del movimiento para Carlos Jáuregui. Carlos se va a Europa creo que en la dictadura, los últimos años de la dictadura, y cuando vuelve a Argentina ve un panorama, él participa de un desfile del Gay Pride allá y se emociona terriblemente porque, claro, dice, acá estamos años luz, y cuando vuelve, ese va a ser como el objetivo.
1: Trae su
0: decir, che, generemos esta apertura. Entonces, bueno, empiezan a ver, y lo que había en Europa era el safe sex, o sea, sexo seguro. Pero a ellos no les gustaba la idea de hablar de seguridad relacionada al sexo, también por el contexto de dictadura del que veníamos y como lo pesado con esta cosa de la prohibición. Entonces empiezan a hablar del sexo creativo. Y es medio que a partir de ahí empiezan a construir un poco de discurso y materiales. Porque, repito, o sea, no había un panfleto que te explicara cómo cuidarte. Este es uno, ¿ves? No te prives, sé creativo en el sexo. Era como
1: que no se decida por vos.
0: Que no se decida por vos. Es muy hermoso. Y después tenemos una otra imagen, que esto es una como
2: una viñeta.
0: Una viñeta uh-huh. que básicamente habla de una pareja que, bueno, que sabe que coge por fuera, uh-huh. pero que dice, bueno, voy a coger con otros, pero usando preservativo. Porque, bueno, estaba esta idea, ¿no? Como de lo... de la libertad sexual, que no fuera solamente que tuvieras que dejar de coger. Me parece que eso es súper potente. Y que, repito, tiene un poco que ver con esto, ¿no? Como hacerse la pregunta también de qué tipo de vida queremos tener, qué tipo de vida queremos vivir, por qué estamos luchando. Bueno, cómo encontramos y cómo generamos, y esto me hizo acordar un poco a lo que contaba Julieta, esas herramientas para poder acercarnos a eso. ¿Cómo gestionamos los problemas que tenemos? Creo que eso es fundamental. Es una pregunta como muy hermosa, muy difícil también, y que me genera como, primero, muchísimo orgullo, y segundo, como mucha vida, ¿no? Como que hay algo ahí muy, muy vital en esa pregunta. Bueno, se apoyaron en las campañas sí. de otros países. Se apoyaron en algunas revistas, como algunas revistas francesas, otras de España. Decían que, bueno, los gringos siempre fueron muy pacatos como para comunicar estos temas, entonces que venía más de Europa.
2: Más de Europa.
0: Y en el 89 se crea la Fundación Huésped, que va a ser esta fundación que va a seguir trabajando estos temas. Y la cara es... quien pone la cara es Roberto Jauregui, el hermano de Carlos, que es la primera persona en decir públicamente que tiene HIV. De hecho, hay un video donde él habla de esto. Y es fue como un momento también de la televisión y del mundo muy grande. O sea, hay algo de la exposición que han tenido estos hermanos, ¿no? Que ha ayudado muchísimo al movimiento. Algo de poder, como, viste, ponerle el pecho a las balas sí. y hablar de esto públicamente generó muchísimos cambios positivos. Para cerrar...
2: ¿Qué quedó?
0: Vamos al final de Batato Berea, que muere en su casa a los meses de esta entrevista.
2: De ir a la cama con Moria.
0: Uh-huh. Bueno, al parecer sus últimas palabras fueron unos delirios al contador, pidiendo que le pague no sé qué cosa a la madre, que es la madre, él la había apodado Nene Bache, ahora vamos a escuchar. Batato venía de hacer un espectáculo que se llamaba La Carancha, la mujer más mala de la Argentina, en contra de María Julia Alzogaray. Uh-huh. Que está en YouTube, es espectacular porque además filmaron unas entrevistas que le hicieron a la gente antes de entrar y es muy bueno ver cómo hablaban la gente en los 90.
2: Ay, quiero que en algún momento de este año
0: sí.
2: Traigas algo referido a cómo era la Argentina a partir de... No, no siquiera digo los 90, a partir de... o en distintas épocas, en registros televisivos. Porque cosas que... O sea, yo en los 90 era adolescente. Yo, que todavía no soy ni adulto mayor. Entonces, como fue hace muy poco. Y los cambios que hay...
0: Son gigantes.
2: Tipo, sí. La gente... bueno. Hablábamos distinto, es extraordinario. Te queda pendiente eso.
0: Sí, y quería cerrar con dos cositas muy, muy cortitas. Vamos a escuchar un fragmento de otro fragmento de La Cama con Moria de Batato Berea, donde menciona a Nelly del Paraná y tenemos un video muy bueno de Nelly del Paraná.
2: A ver.
3: Choro. Y decime, ¿qué escándalos estuviste haciendo?
4: Ah, el martes con Humberto Dortonese estrenamos en El Rojas una obra nueva que se llama Escándalos. Con Humberto Tortonese, con mi mamá.
3: ¡No!
4: Que hace la...
3: ¿Cómo se llama tu mamá?
4: Nene Bache.
3: ¿Nene Bache se llama? Me muero, pero ese es el nombre artístico.
4: Sí, el Nene se llama, pero bueno.
3: ¿Y Nene Bache le pusiste el nombre?
4: Yo le inventé.
3: Me muero. ¿Y ella qué hace?
4: Ella hace la maestra que le pegaron el fierrazo.
0: Esto es todo cierto, ¿eh? Él actúa con la madre. Espera, y él va a hablar de sobre el final de este video. Va a hablar de Nelly del Paraná, que es otra persona que trabajaba con ellos, y dice, bueno, es una japonesa que canta, no sé qué. Y encontré un video muy cortito de Nelly del Paraná, por favor, dale.
2: A ver.
4: Y le pegan el fierrazo.
5: Sander.
6: ¿Eh?
5: Vos sos underground.
6: No, Nelly del Paraná. Nelly del Paraná.
7: Me
0: morí. Yo la amo a Nelly del Paraná. Necesito saber más sobre vos,
5: ay,
0: Nelly.
5: La amo,
2: no, no, no, te equivocaste de persona.
0: No, soy Nelly del Paraná.
2: Ande Grandón, el cerebro que está dando vueltas por ahí. Yo soy Nelly del Paraná.
5: Ay, la amamos.
2: Gran columna, gran laburo de Maru Mauri, muy celebrada por la audiencia de este programa. Está el chat incendiado. Muy bien, Marucha, laburaste bien esta vez.
0: Gracias.
2: Esta vez.
0: Esta vez, le dije.
2: Este programa es muy exigente, eso sí.
7: Nico Fiorentino, total normalidad.

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0: Leyes y Federales, nuestra sección para hablar con la audiencia de este programa que está en algún lugar recóndito del país o no tan recóndito. Hoy hablamos con Gabriela. Gaby, buen día, ¿cómo estás?
1: Buen día, ¿cómo estás? ¿Cómo están todos?
0: ¿Desde dónde nos hablas?
1: Desde la República del Bolsón.
0: La República. ¿Sos hippie, Gaby?
1: No.
0: No.
2: Pero hay hippies en el Bolsón.
0: ¿Hay hippies en el Bolsón? Primera pregunta.
1: Hay muchos.
0: Muchos bien. Hippies. ¿Y a qué se dedican?
1: Muchos hippies.
0: Muchos.
1: A cosas de hippies.
2: ¿Cómo qué?
1: No, qué sé yo. Eso es parte de la cultura que ya se ha ido integrando en las otras culturas, de uh-huh. la gente que también ha venido en otras etapas, y obviamente es parte de una identidad. Yo no reniego de eso, pero tampoco asumo una identidad que no tengo.
0: ¿A qué te dedicas vos, Gaby?
1: Yo soy una reciente jubilada docente, hace 2 años.
0: Sí.
1: Trabajé siempre en la formación docente y algún tiempo en la universidad, y bueno, y ahora soy una jubilada. La paso bien, no me quejo.
0: ¿Y vos sos nacida y criada ahí o mudada ahí?
1: No, yo soy nacida y criada en la ciudad de Buenos Aires, criada ajá. en el conurbano bonaerense, en la zona de Ballester, Malaber, San Andrés,
0: ajá. por ahí. ¿Y cómo terminaste en el Bolsón?
1: Bueno, es una historia muy larga, pero puedo decir que tengo un antecedente, que mi abuela nació en Esquel,
0: ajá.
1: una de mis abuelas, de la línea galesa, y después en más o menos cuando me estaba terminando de la universidad, yo estaba casada en ese momento con un niño de 4 años, nos recibimos y nos vinimos para acá. Uh-huh. Tuvimos un tiempo en el Bolsón, no había trabajo, año 91. Y nos quedamos un tiempo acá, no pasaba nada, entonces nos fuimos a Esquel. En Esquel conseguimos trabajo.
0: Sí.
1: Y tuve unos 10 años ahí.
0: ¿Cómo, vos laburaste como docente ahí?
1: Ahí laburé como docente, uh-huh. sí. Y en otras cosas, planeamiento estratégico y cosas así. Y después, bueno, me separé y conocí a mi actual marido, que es guardaparque.
0: Ah, ¿es guardaparque?
1: Así que un tiempo... Es guardaparque.
2: No, laburazo.
0: Buen laburo.
1: Laburazo. Así que un tiempo viví en el Parque Nacional Los Alerces.
2: Ay, qué lindo.
0: Cuando deciste vivir en el Parque Nacional Los Alerces, ¿es realmente viviste en el fucking Parque Nacional Los Alerces? Tipo, adentro.
2: Sí. ¿Qué?
1: Sí. En una casa de parques nacionales a 50 metros del lago Rivadavia.
0: Ah, qué cosa increíble.
2: ¿Y cuánta gente vive en el Parque Nacional Los Alerces?
0: Es buena la pregunta.
1: Lo desconozco, creo que debe haber unas 200 personas, 300.
0: Claro.
1: No,
0: mirá, okay.
1: bastantes. Exagerando.
0: Claro.
1: No, pero todo muy disperso.
2: Sí, sí.
1: Claro. Sumamente disperso.
2: Gaby, ¿te gustó vivir ahí?
1: Y es una experiencia que siempre recuerdo con mucho cariño y con un poco de nostalgia también.
0: O sea, volverías porque... mañana.
1: Ahora que hay paneles solares y que hay internet en todos lados, volvería.
0: Claro,
1: en ese momento sí. A veces, me acuerdo que el hall de la casa era un lugar donde si te parabas y no te movías ni un centímetro, podías hablar por celular.
0: Wow. Sí. Era como el punto de conexión.
1: Y en una de esas, a mí me han pasado cosas un poco difíciles en esas situaciones, uh-huh. mi mamá enferma y eso. Y como es, y tenía que hablar y de repente se iba. Y chau, te tenías que subir al auto y capaz manejar 10 kilómetros hasta llegar a un lugar que había señalado.
2: Wow.
1: Y venían, en el verano venían los turistas y te decían, ¿puedo hablar por teléfono desde acá? sí, muy divertido.
0: Gaby,
1: no, muy lindo, qué sé yo.
0: ¿Y cómo llegaste a Futu?
1: Bueno, nada, después de esa experiencia Parque Nacional nos vinimos a vivir a Bolsón.
0: Sí.
1: Ahora mi marido está en el Parque Nacional Lago Puelo. Bolsón, ustedes saben que es una comarca. Nosotros somos Bolsón, pero Puelo, El Hoyo, todo forma parte
0: de. Decís como marca de bolsón y como estás hablando del Señor de los Anillos.
1: El Hobbit.
0: Claro, sí, sí, literal. Sí. Sí.
1: Y eso también es muy hippie.
0: Eso también es muy hippie, total.
1: Bueno, pero nada, vinimos para acá. Acá nació mi tercer hijo. Y cómo es, nada, yo te escuchaba en cuando estabas en el horario muy temprano antes de Tonietti, mirá lo que te digo.
0: ¡Mirá!
1: Y después lo escuchaba al flaco, obviamente, y un día lo abandoné al flaco y me pasé al programa que hacían antes en este horario.
0: Ay, es probable que lo vea el fin de semana. A Dani,
2: contale.
0: Se lo voy a decir, obvio. Saludos. Decir, yo te robé un oyente, te lo robé. A vos, Tonietti, a vos que sos el número uno, te lo robé.
2: Escuchabas entonces gestión anterior a la mañana.
1: ¿Cómo?
2: O sea, escuchabas gestión anterior a la mañana.
1: Sí.
2: Y seguiste.
1: Y seguí, creo que haber sido fin de la pandemia, mediados de la pandemia, fin de 2020.
0: Gaby, preguntas muy muy rápidas sobre tu lugar. ¿Qué es lo mejor del Bolsón?
1: Mira, no decir que es el entorno sería tonto, digamos, porque es un espacio muy particular.
0: Es pararte y mirar y girar la cabeza, básicamente.
1: Pero aparte es un valle, es más bajo que Bariloche, entonces acá la primavera se disfruta como mucho la calle y eso, y aparte es un lugar muy cosmopolita, muy cultural, acá encontrás gente de todas las nacionalidades, es muy loco, es muy cultural, mucha música, mucho arte, y es una ciudad a escala muy pequeña, porque debemos estar entre los 35 y 40 mil habitantes, ponele más, un poco dispersos, y lo que ocurre es que tenés una universidad, tenés un centro de formación docente, no sé, hay muchas cosas,
2: está muy
1: obviamente
2: organizado,
1: venías a menos con el gobierno.
0: Y si te pregunto lo peor y me adelanto y que pienso que son los turistas, ¿me estoy adelantando mal?
1: No, los turistas suelen ser un tema, sí, pero no es lo peor. Yo creo que lo peor es que en infraestructura, al ser una ciudad pequeña, cerca de una ciudad tan grande como Bariloche, perdemos. Entonces, por ejemplo, me encantaría que el hospital tuviera una complejidad que no tiene. Atravesamos la pandemia sin tener una sala de terapia intensiva. Había que subir a la gente a un avión y llevarla a Bariloche. Eso es muy, muy desestabilizante.
0: Claro.
1: Acá viene mucha gente también que viene a vivir con sus hijos que se vinieron en un momento, gente grande que en una de esas no tiene opciones de cobertura médica a veces apropiadas.
0: Y Gaby, te hago la última. Si te pregunto, ¿cuál fue la última noticia de El Bolsón? ¿Qué fue noticia ahí?
1: Bueno, ayer, in situ, podría haber sido periodista, hubo un operativo así judicial por una muerte dudosa que estaban haciendo una reconstrucción.
0: Buena historia.
1: A ver qué es lo que
0: no
1: había
0: buena
1: pasado.
0: La persona que
1: yo
0: pasó,
1: no estaba ni enterada. Claro, porque eso pasó en julio. Y de repente me encontré llegando, queriendo ir a un lugar y estaba cortada la avenida con policía y qué sé yo, di una vuelta, me encontré otra cinta que no podía pasar y después llegué a casa, me puse a leer a ver qué había pasado y bueno, era eso, una muerte dudosa que estaban haciendo la reconstrucción ahí, la fiscalía.
0: Ahí está. Bueno. Gaby, nos encantó conocerte.
1: A mí un montón,
0: seguí
1: hablar con
0: ahí
1: ustedes.
0: Después, después.
2: Seguí escuchando. ¿Qué te gusta el programa?
0: Es buena la pregunta también.
2: Es buena.
0: Además, las columnas de economía.
1: A mí me pasa una cosa con la radio que uno, hay un momento con un programa que vos te encontrás como rompiendo la pared y que parece que estás conversando. Entonces me encuentro contestándoles a ustedes alguna cosa o diciendo algo que ya dijeron o que van a decir. Entonces eso es muy divertido. Soy hincha de River, así que me encanta cuando está
0: todo bien,
1: y esas cosas.
0: Encantado, no, que además todo bien, además hincha de River. Bueno. Encantado de conocer. ¿Y nos escuchás o nos ves? ¿O las dos cosas?
1: Las dos cosas. A veces los escucho y, como decía, a veces los veo. Depende de lo que esté haciendo, a veces los escucho en el auto, a veces estoy caminando, lo que sea. Pero soy muy fiel.
0: Gracias, gracias por estar ahí, te queremos un montón. Obviamente, como le decimos a cada oyenta que participa de esta sección, sabe que si en algún momento vamos por ahí, te caemos. Nosotros en realidad lo que estamos generando es como una gran red es como nuestro propio Airbnb, pero gratuito, porque no pensamos.

0: necesitamos pagar. Es lo más importante de todo, aclararlo de entrada, porque después se genera confusión.
1: Y Nico quiere ser hippie, así que está pensando. Y
2: a mí hay algo, reveo, amigo.
0: Hay algo perdido, es algo que voy a tener que hacer en mi vida en algún momento.
1: Gracias, Gaby.
3: Me parece muy bien, aquí te esperamos.
0: Beso chao, grande, gracias. Gaby, encantado de conocerte. Beso. Gaby, oyenta de Total Normalidad desde El Bolsón. A todo esto, ¿cómo vamos de Bolsón acá? En un viaje intergaláctico. Ya no queda nada para nuestra Fervor Pop. Los venimos a avisar que se agotó la tanda 1 y la tanda 2 y que ya está habilitada la tanda 3 de entradas. Así que no te quedes afuera porque realmente vuelan.
4: Empija bailando con vos. Ay.
0: 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Va a haber.
1: A ver.
0: Show de Van Strauss, DVD, de Luquita Román, de Dixie Valentine. Y además, dentro de poquito va a haber, ya van a empezar a circular videitos en nuestras redes sociales de lo que se está preparando, de todo lo que es el backstage. 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Lo más importante de todo, la fucking número uno. La número uno, Power Duke. También la Malibu, también Ale Roba, que también van a mandar sus videitos mostrando lo que va a pasar en esta fiesta para que vos tengas como una previa.
1: Vamos a ir, che.
0: Nosotros ese viernes,
1: si vos querés
0: 4
1: venir,
0: de septiembre, esta equipa de trabajo se junta a cenar.
1: Sí, ya es caviar.
0: Y después veremos... ¿Cuántos integrantes?
5: Después de comer. Uh-huh. Eso lo tenemos.
0: ¿Vas a hacer asado o nos juntamos en casa?
5: Yo te iba a preguntar, ¿querés que yo ponga gas la casa si y cocina yo?
0: Si vos estás dispuesto, sí. O sea.
1: Se agarra la cabeza.
5: No, yo no tengo ningún problema, sabes que yo no tengo problema en poner la casa y hacer asado. Uh-huh. A Jere le cuesta mucho venir hasta la casa. Uh-huh. Dice que vivo lejos.
0: Bueno, eso le pasa a las personas que no se desarrollaron lo suficiente como para comprarse un auto.
5: No, igual el otro día lo llevé a Jere a la casa y vive lejos de mi casa.
0: Claro.
5: Vive lejos, la verdad que vivimos lejos.
1: ¿Dónde vive el señor Jere?
5: En Saavedra.
1: Saavedra.
0: Claro, no, boludo, de Saavedra a Villaluro.
5: Barrio de Tirapiedras.
1: Ay, vivimos muy cerca.
5: ¿En qué zona?
1: Y yo vivo en Monte Castro, pegado.
5: Ay, vos sos de las Chetas, ¿no? Claro. Yo soy del lado...
0: Es de Lope de Vega, más para este lado.
5: Del lado de Sarmiento.
0: 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Un poquito de audiencia antes de irnos.
6: Normi, ¿cómo andan? Yo tengo para relacionar las hornallas eléctricas de la cocina. Compré todos los repuestos, tengo todo, tengo que sacarla, conectarla y listo. Y los tengo así, sin hacerlo, hace 6 meses.
1: La procrastinación.
0: Es total, aparte te llegás y está ahí. Está ahí todo el tiempo. Están ahí las hornallas y te hablan directamente.
1: Sí, un sábado a la tarde, dale.
0: Dedícale un sábado. ¿Qué más?
7: Día, Normis, ¿cómo les va?
0: Bien.
7: Florencia de Morón. Yo lo que estoy procrastinando es la mudanza. En realidad me mudé hace 3 años, pero hay una caja que quedó en un rincón con cosas que no sé qué hacer, que están ahí esperando. En algún momento lo haré. Supongo
1: es que no son necesarias.
7: Las regalaré, otras las tiraré.
1: No son necesarias, saca esa caja de ahí.
7: Esa caja.
1: Tónalas.
7: Saca así esa que caja. Eso está ahí esperando hace 3 años. Ya y bueno, está. Esperemos que este sea su último año ahí.
0: ¿Tres años?
1: ¿No lo usaste? Un maricondo. Lo que no usas en un año no lo necesitas.
0: Estoy muy a favor. Yo
1: estoy a punto de,
0: soy un tirador
1: de sacar este.
0: ¿El osito?
1: Lo trajiste hoy porque así no lo tirabas. Y porque hace mucho no lo usaba.
0: Es muy lindo.
1: Precioso. El porque osito. Este es como, yo con esto iría al médico y le diría, doctor, doctor, ¿qué padezco? Y
0: atención. Decía,
1: padece un osito. Me cortaste el chiste, pero dale, tío, dale, ¿qué dale, pasa? Dale, ¿termina dale, el programa?
0: No, tengo que hacer un PNT más. ¡Atención! Fabio Poca se despide de Transensual. Últimas 2 funciones viernes en el Paseo La Plaza.
8: Un abrazo,
0: Transensual,
8: chao.
0: Un espectáculo con el inimitable Sello Poca. La despedida es el 28 de agosto. O sea, no este viernes, sino el viernes que viene.
8: Nos vemos.
0: Si no estoy calculando mal. que además es el cumpleaños de mi padre, el 28 de agosto. Una experiencia, una

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1: ¿Cómo llego el viernes,
0: Con lo último, Con lo último. Hicimos el programa con Dieguito Durán, la pasión técnica, con Javi Molina, carta y la operación de video. Gracias, Javito, por tanto. Pablito 30 en la musicalización. Oli Zapata en redes sociales, producción y spoilers. Antes también ya no se dedica más a los spoilers, lo ha hecho en otro momento. Edu Santáquita en la producción periodística. Jerez Juárez, laburazo de todos. Esta semana la ha roto la producción de este programa. Le mandamos un beso grande a Fer Correjo, que estará el lunes con nosotros, no viene los viernes. Florcita, vos sí te veo el lunes.
2: Sí, Dios quiere.
0: ¿Vas a dormir para el lunes?
2: Ya me voy a la cama.
0: El domingo podemos
2: contar. Me teletransporto a la cama.
0: Nos acostamos. Maro Amable, a vos te veo el viernes que viene.
2: Pero claro.
0: Tal vez te vea antes. Al chabón resto que era.
2: ¿Para qué pasa?
0: ¿Qué dice la continuidad del futuro? Ya llega Julita Mengolini y equipo con Seguro Lea Mano. Nosotros con usted. Nos vamos a encontrar el lunes a las 7 de la mañana. Como siempre, ¿dónde vas? Acá, en Total Normalidad. Chau.

0: Les damos un caluroso agradecimiento por habernos acompañado. Les deseamos que tengan un gran día y que todo transcurra en total normalidad.
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0: Hoy es viernes 21 de agosto. Y no sé qué día es porque no tengo acá a mano el coso. Pero les puedo decir que está el grupo.
1: No me está llegando. Todos chocados empezamos.
0: Esto le va a encantar a Connie.
2: 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Espero que la paséis muy bien.
0: Hoy es viernes 21 de agosto y es el día del la futbolista.
1: De la futbolista. Muy bien.
0: Te desordena la vida. El consumo masivo volvió a caer en julio por séptimo mes consecutivo. Se pudre la momia. Luego de 40 años, la marca de indumentaria River Paz entra en concurso preventivo con una deuda de más de 7 mil millones.
1: No se puede creer.
3: Wow.
0: En redes es tendencia hashtag Cosquín Rock, porque se conoció la grilla para su edición 2027. Gran edición como siempre. Primera vez que no va a estar Dillon, lo cual le baja muchos puntos.
1: Le baja el aura.
0: Le baja el aura muchísimo.
1: Menos mil de aura.
0: No sabemos, pero por primera vez en 5 años consecutivos.
3: Lo único que sabes es el que no va a estar.
1: Y yo creo que es la noticia más importante.
3: No. Después, la información es la persona que está.
0: La
3: chico.
0: Persona que está, los ratones paranoicos, Guasones, la pastilla del abuelo. Iria Kuriaki.
1: Yo no Lali, salí de que no está Dillon.
0: Están los neuropibes, que los pibes de Par en la Mano, Germán Beder y Cabana, que mirá. Tienen el dueto que tocan la guitarra. Como sí. Si fuésemos nosotros con Silvio Rodríguez. Lo programaron en el Cosquín Rock. Así que.
3: Nosotros podríamos estar programados en el Cosquín Rock.
0: ¿Quién te dice? Pasaron 10 minutos de las 10 y se levanta el telón de Segurola y Habana. Bienvenidos al

0: Tipo, control, alt, shift, sí, suprimir, sí, suprimir, finalizar tareas.
1: Sí. Yo lo creo. Así que ustedes no se depriman, ¿eh?
0: No,
1: el presidente
0: no.
1: Que tenemos.
0: Perfecto.
1: Así no puede durar.
0: Hasta que termine el periodo democrático.
1: Pero por supuesto, señor nadie golpista acá.
0: Hasta ahí puede durar.
1: No,
0: claro.
1: No.
0: Claro.
1: Nadie tira ideas jacobinas.
0: No. A ver, use la imaginación.
1: No, por eso, la imaginación democrática.
0: Política, creativa, eso.
1: Hasta las 14.

0: Te dije hasta las 14, pero en realidad este programa va hasta las 13. Porque hoy hay Mira Quién Vino, porque es viernes.
1: Uy, qué lindo empezar el programa jugando el Mira Quién Vino.
0: ¿Ya mismo? Antes de ir a Milei.
1: ¿Qué me saqué? ¿No? ¿Te tengo miedo?
0: ¿Jugamos ya?
1: ¿Jugamos ya, Werner? ¿Estás?
2: Werner. Estoy.
1: Enchufate, loco, ¿eh? Bien, estamos juntos usted en esto.
2: Bueno.
1: Ok.
0: Enchúfese.
1: ¿Es varón?
0: No.
1: ¿Es mujer?
0: Sí.
1: ¿Es víctima?
0: No.
2: ¿Es actriz?
0: Sí.
2: ¿Actriz?
0: Sí.
1: Actriz. Perfecto.
2: ¿Teatro?
1: ¿Teatro?
0: También.
1: ¿O te harto?
2: También,
1: diría mi madre.
2: También quiere decir que de cine.
0: De todo.
1: Cine.
2: De todo. Cine, series.
0: Es, sí, cine, series.
2: ¿Está la de Moria?
0: Sí.
1: ¿Moria Gazán?
0: No.
2: ¿Sofía Gala?
0: No.
1: ¿El Bredich?
0: No.
1: ¿Griselda?
0: Sí.
2: Bien. Y estaba ahí.
1: Estaba ahí. Fue muy fácil. Fue realmente fácil.
0: Ay, qué crack ella, por favor.
2: Qué gran actuación, ¿eh?
0: No. Es crack total, Griselda, ¿eh?
1: Che, qué aura.
0: Crack total. Oh, hablando de aura, madre mía. Ayer la fui a ver al teatro, además, a La Trastienda. Y madre mía, lo que es el aura.
1: Ah, no la vi esa.
0: Se llama Boat.
1: Ah, qué groso.
0: Es ella con Francisco Casella. Perdón, Carlitos Casella.
1: Carlitos Casella, ¿es algo de Beto Carlitos? No sabemos.
0: No.
1: No, ok, perfecto.
0: No creo.
1: Qué grosa.
0: Una
1: ella.
0: Es una artista también. Grosísima. Lo que estuve, además, como lo estuve estudiando más.
1: Así que, ¿qué viste?
0: Bueno, vi Bardo, que es la película que hizo con Iñárritu, señor.
1: Palabras mayores.
0: Cosa que yo me había. No lo había hecho, la verdad. Y cuando le escuché toda una entrevista con De Caro, que es una entrevista como muy cinéfila, y ahí se ponen a hablar de lo que había sido filmar con Iñárritu, dije, che, yo esta peli no la vi, la tengo que ir a ver. Y bueno, una gran película. Y todo, también me puse a verla en Bailando por un Sueño, Pauli.
1: Ajá.
0: Porque ella es bailarina de
1: ella
0: formación.
1: Es
0: ella es todo.
1: Amoria la sacó excelente.
0: La cantidad de talento junto.
1: Sí, y también quizás me van a fumar. A ver. Quizás me van a funar por esto que diga.
0: Sí.
1: Pero las temporadas 1 y 2 de Envidiosa.
0: Bueno.
1: La performance actoral de Griselda Siciliani. La verdad. Uno puede tener sus observaciones a la serie, al guión, a lo que quiera, pero lo que hace Griselda...
0: No, Griselda es espectacular. Griselda construye un personaje que es tan bueno que te puede caer demasiado mal, capaz. Entonces, sí, bueno...
1: No, es terrible. Y no le terminé de soltar la mano nunca porque también la querés y toda esa,
0: bueno,
1: esa cosa.
0: Todo
1: vos por ahí sí, vos por ahí sí.
0: Bueno, yo le terminé de soltar la mano, pero porque pero Griselda es espectacular. Es una actriz impresionante.
1: Y a Moria le tocó la Moria más baitera, memera.
0: Sí, la Moria más divertida.
1: La que tenemos más cerca, lo cual complica más la cuestión, porque hay mucho más archivo, la tenemos mucho más vista, mucho más, ¿viste? Entonces tenés como... No como Sofía, que hizo una parte de Moria que
0: sí,
1: es como
0: que no conocemos.
1: Un poco más lejana.
0: Claro. Bueno, así que Griselda, hoy tenemos muchísimo de qué conversar con ella, que es totalmente espectacular. Aura. Hablando de. No, Aura. De perder Aura. De que la Aura se te escurra por una alcantarilla de mierda.
1: Sí.
0: El presidente, chicos, ya está. Ya está.
2: ¿Qué quiere decir que ya está?
0: ¿Cómo decírtelo, Verne?
2: Yo ayer lo
0: ¿sabes
2: vi.
0: ¿Sabes lo que pasa?
2: Desmejorado. Vamos a decirlo así.
0: Lo que pasa es que cuando uno pensaba que el presidente ya no te podía sorprender más, porque más bajo no podía caer, resulta que más bajo podía caer. Entonces a nosotros ya no nos alcanzan las palabras.
2: No.
0: Porque además nosotros lo venimos diciendo, no desde que es presidente, desde la campaña venimos diciendo, che, es impresentable, es cruel, es loco, desvaría, obviamente el plan económico es malo, así lo haga Martínez II o lo haga este chiflado, pero si lo hace este chiflado también es un chiflado. Che, los medios están normalizando todo, el rey está desnudo, gritamos como el niño del cuento, el rey está desnudo,

0: ¡Ey! ¡Ey! Y ahora vos, lo que quiero decir es que vos ayer ponías Infobae y cerrabas los ojos y podías hacer Futurock. Entonces está pasando algo finalmente.
1: Algo
0: ¡finalmente!
1: Está pasando.
2: Ahora, quisiera dar un poco.
0: ¡Finalmente! ¡Bien!
3: Las chicas de Infobae.
0: Las chicas de Infobae y ocho otros sujetos políticos.
3: Un saludo a las chicas de Infobae. Que primero que están en el resumen.
2: Bueno.
3: Segundo que me gusta que se consoliden como un sujeto.
0: Sí.
3: Que
0: sí.
3: Es tipo, che, Milei hizo enojar a las chicas de Infobae. Esto es realmente grave.
0: Bienvenidas, hermanas.
3: Estamos acá. Y llegan las chicas de Infobae con su estandarte a sumarse al ejército de la oposición y de los que dicen, che, esto está mal.
0: Sí.
3: Uno dirá, che,
0: ahora me lo venís a decir.
3: Se veía venir. Depende de cómo
0: lo
3: veas.
0: No importa, vengan todos. Si al final todo lo que hacemos es para que vengan todos.
3: Exacto, exacto.
0: ¿O no?
3: Por supuesto.
2: Quisiera un poco de contexto.
0: Dale, dale, de verdad.
2: Porque así vemos un poco la película. Nosotros... contamos el comienzo de esta semana que Milei venía de 10 días de estar desaparecido en acción.
0: Sí.
2: Que nadie sabía qué pasaba con el presidente, que había una serie de especulaciones, algunas no muy agraciadas con su salud mental, pero otras que iban del lado de que estaba escribiendo un libro. Entonces,
0: déjame que te agregue esta.
2: Sí.
0: Hubo una que, si mal no recuerdo, era exactamente la de Eduardo Feynman.
2: Sí.
0: Que decía que estaba escribiendo el discurso para el Council of Americas.
2: Claro, que se dedicó 10 días a escribir este discurso.
0: Que vimos ayer, que ahora... lamentablemente, Milei, vamos a tener que repasar con ustedes.
2: Y que si recuerdas, yo Lourdes le dije, ya van a ver lo que va a ser el discurso, seguro va a ser una cosa que vamos a decir 10 días para
0: pero
2: esto.
0: Pero pará, ¿te sorprendió igual o no?
2: Es que el problema es este, es la película, por eso quería traerlo desde ahí.
0: Sí, sí.
2: 10 días y de aparecer. Y cuando empieza a aparecer, yo sé que nos da pruritos esto, sobre todo a mí, pero no despeja las dudas en torno a su estado... general,
0: sí,
2: ¿no? Sino que más bien las profundiza. Sus dos apariciones esta semana, ninguna fue muy... sé que estamos como ya acostumbrados a ciertas cosas de Milei. Voy a decir una palabra para tratar de ayudarlo, que es extravagantes.
0: Sí.
2: Aunque en realidad podría ser otra más madura. Estamos acostumbrados, entonces medio que decimos, ah, bueno, Milei. Pero si venimos de la película, che, ¿por qué desapareció el día? Y vemos esto, la única conclusión lógica es que hay un problema acá.
3: Ayer tuvimos...
2: pues digo, porque después nos vamos a meter, perdón, Rosu.
3: No,
2: que nos vamos a meter en los dimes y diretes de qué dijo esto, de que este dato está mal, de que esto es medio de que no sabemos en qué país vive. Todo eso lo vamos a ver ahora.
0: Sí.
2: Pero yo quiero de
0: antes que nada decir lo importante.
2: Léanlo así esto, por
0: favor.
2: El tipo
0: está mal. El tipo está mal.
2: Viene de 10 días. O sea, un tipo que... imagínate un amigo. Vamos a sacarlo a Milei. Vos tenés un amigo que desaparece y de día lo llama, no contesta el teléfono, qué sé yo. Y cuando aparece lo ves rari. Vos te preocupás por tu amigo, ¿no?
0: Bueno, sí.
2: Milei no es nuestro amigo, ya sabemos, pero digo, quiero ponerlo de este lugar para que también cuando escuchemos a Milei lo escuchemos desde este lado.
3: Yo quiero ponerlo en el lugar de que ayer tuvimos un móvil desde Rosario con Arlén Buchara.
0: Sí.
3: En donde anticipó...
2: Gran ciudad, Rosario.
3: Gran ciudad, estuvimos... ah, vos estuviste muy recientemente.
2: Claro,
3: muy
2: recientemente.
0: Ahí,
3: volvemos.
0: Ñoñando aura.
3: Mi corazón se quedó ahí, total. Un saludo a todos los rosarinos.
0: Farmeando ñoñez.
3: Pobre, las cosas que tienen que aguantar. Pero dice Arlén Buchara...
0: sí.
3: Que iba a estar el discurso de nuestro presidente.
0: Sí.
3: Y que se esperaba un discurso técnico.
0: Sí. Bueno, ¿no? si viene por acá.
3: Yo digo,
2: eso fue técnico.
3: Claro. El discurso técnico que se mandó este muchacho.
2: Y bueno, los zurdos huelen mal, algún nivel de técnica tiene, porque tenés que hacer una encuesta, ir oliendo a los zurdos a lo largo del país, por ejemplo.
3: En todos lados está el técnico.
2: Sí.
3: Así que bueno, ese es todo el preludio.
0: Sí, yo, volviendo a la cuestión de que no está bien.
3: Sí.
0: Yo me acuerdo porque yo esta discusión la tuve. De hecho, a mí Milei me hace una causa. Él me demanda.
2: Sí.
0: Por aquella vez que yo dije, cuando él estaba en campaña. Yo les quiero contar esto. Yo lo que dije fue: estamos hablando de un señor que está enamorado de su hermana y vive con 8 perros.
2: Sí.
0: Todavía no se sabía bien lo de los perros, ¿no?
2: Uh-huh.
0: Yo, ¿por qué se me vino esta frase a la cabeza? ¿Y por qué lo dije cuando lo dije en campaña? Fue porque empezaba un proceso de naturalización de un señor que, para mí, a todas luces, no estaba en su facultad, más allá de la ideología, no estaba en pleno uso de sus facultades como para asumir el mandato presidencial. Y entonces... de verdad, yo incluso ahí en ese canal veía el proceso de naturalización de eso y normalización de eso. Se hablaba de Milei como si Milei fuera un candidateable más. Evidentemente.

0: Realmente lo era tanto que terminó siendo presidente, pero yo creo que hay mucha gente que fue responsable en la naturalización del señor haciendo una campaña revoleando una motosierra. Esto no tendría que haber sido natural nunca, jamás, nunca. Entonces, yo señalaba como un loco en ese momento, che, el rey está desnudo, ¿cómo estamos hablando de este señor como si fuera un señor más, un señor normal, al cual solamente le discutimos la ideología? Y mucha gente me discutía en ese momento, no es relevante, no, es una pavada que digas que es un loco, no es relevante eso. Yo le voy a decir, obviamente que el principal problema es el modelo económico, que es el mismo de Martínez de Hoz. Lo que pasa es que el modelo económico de Martínez de Hoz, ejecutado por un señor muy chiflado, que no tiene ningún tipo de sensibilidad, que muestra todo el tiempo la crueldad, la falta de empatía, que esto en psicología tiene un nombre, yo no es que lo estoy, no lo voy a diagnosticar, pero la psicología se llama psicopatía o sociopatía, que es no entender para nada y que el lugar del otro, incluso es disfrutar del dolor del otro. Esto es una especie de demencia, tiene un nombre. Es una especie de demencia, disfrutar del dolor de los otros. Esto, el plan de Martínez de Hoz, de un liberal, ejecutado además por una persona que disfruta el dolor de los otros, es un problema político. Entonces que me vengan a discutir hasta hoy que no era un problema político el diagnóstico.
1: Tanto es así.
0: ¿Entendés lo que cómo ahora se va armando?
1: Tanto es así que en ese momento hubo un momento complejo que fue el de estoy entre sus sábanas. ¿Sí? Que fue una entrevista que todo el mundo se quedó como
0: De hecho, algunos dijimos, listo, ya está.
1: Sí, no
0: va a ganar
1: nada,
0: porque quedó muy evidente todo esto que veníamos diciendo.
1: Pero hubo que salir a taparlo, a darlo vuelta, porque realmente fue un momento donde a los propios, incluso los que estaban ahí sentados, se quedaron como. Me acuerdo que Trebuch le dice, no se entendió. Como no se te dio, ¿qué está diciendo, hermano?
0: Bueno, lo cual me lleva a esto, que también me parece que es un factor muy importante. ¿Por qué? Porque yo lo que creo es que Milei tiene el boleto picado, muchachos. Sinceramente lo creo. Por ahí me equivoco. Ajá. Pero sinceramente creo que tiene el boleto picado.
2: Pero ya. Vos, por lo que decís hasta acá, estás sosteniendo que es casi como si el hecho de que Milei estuviese desquiciado afectara directamente lo que hace como presidente y a todos los argentinos.
0: Pero es que sí. ¿Qué pasa? Por el discurso que vimos ayer, que ahora iremos repasando de a cachitos, lo que él está diciendo es, él se está riendo del dolor ajeno. Ayer hicimos una serie de entrevistas, entre ellas la de la familia que quedó viviendo en el auto, que acá nos dejó llorando a todos. Vos lloraste. ¿Por qué? Porque somos seres humanos. Y la gente del otro lado lloró, la gente que después vio el corte en Instagram lloró, y todos lloramos. Porque eso es lo normal. Llorar ante el dolor de otro es lo normal. Este señor ayer lo que anunció una y otra vez es que el plan económico, a pesar, primero que disociado de la realidad, porque dice todo esto es mentira, en realidad el consumo no está bajando, el consumo está creciendo, el desempleo no está bajando, el desempleo está creciendo, se abren más empresas, no es verdad que se cierran más empresas, y también al mismo tiempo cuando admite las cosas que admite, dice, jódanse, los que tienen que quebrar, que quiebren. Y esto ya lo había dicho en campaña además.
1: Sí.
0: Acá, abonando un poco a la teoría de Ivana, de que hay muchas cosas, no sé si todas, que sí había dicho en campaña, ¿no? Pero bueno, esto abre otra discusión en todo caso, que es la siguiente.
1: El contrato electoral.
0: Sí, pero al mismo tiempo a mí me parece que esa es mucho más compleja, porque uno puede decir, bueno, la gente votó a Milei. ¿Acaso todos se volvieron malvados, fascistas como él? No, seguro que no. Al voto popular hay que tenerle, mientras uno sea democrático, mucho respeto y sobre todo comprensión, sí. La imagen de Milei además está bajando, pero después, y yo perdón que sea tan insistente y repetitiva con este asunto, los que estaban ahí abajo, a mí me obsesionan, loco.
1: Los empresarios, porque esto lo hablan
0: porque
1: de empresarios.
0: La élite que sostiene a un loco con una motosierra que disfruta con el dolor ajeno son los principales responsables. Bueno, porque este señor un día, por ahí se lo llevan con chaleco de fuerza, nos olvidamos.
1: Como la obra de teatro que hizo, que se lo llevan con chaleco
0: de fuerza. Con la propia obra de teatro que él hacía de sí mismo. Pero esa Lid va a seguir siendo la responsable de haberlo puesto ahí. Para, ¿por qué? Porque ahí sí que la locura era necesaria.
1: Ahí tenés.
0: Y por eso la locura sigue siendo factor político. Sí. Para llevar adelante el plan económico que esta élite quiere llevar adelante.

0: Claro, necesitabas un chiflado.
1: Ahí tenés la tesis de fascismo cosplay. No estoy loco porque una vez me disfracé de loco. Entonces, ¿cómo voy a estar loco si yo me disfracé de loco? Máscara, tapa. Y no soy fascista, porque mirá cómo hago todo. Uso un montón de emblemas fascistas. Y si fuera fascista no haría esto.
0: O sea, que claro, si lo explicito no lo soy.
1: La idea del fascismo cosplay. Pero bueno, pero yendo a lo que vos decías de los empresarios,
0: sí.
1: Hay algo interesante ahí. Porque empezamos a registrar. ¿Quién tuvo un...? O sea, hubo otros momentos donde Milei hizo este mismo despliegue.
0: Sí.
1: Peor, mejor, por ahí un poco más acomodado que lo que vimos ayer, un poco menos desquiciado. Pero, y aplaudían a rabiar.
0: Sí, sí.
1: Y ayer, lo que registran distintas notas de periodistas económicos que estuvieron ahí, más algunos actores directos que estuvieron ahí, es que los empresarios no se lo tomaron tan,
0: bueno,
1: tan fervientemente el discurso.
2: Ay,
1: de él.
2: Qué lindo.
1: Y que
2: esas
1: los que más aplaudían,
2: leer,
1: lo que dicen las crónicas o la gente que estuvo ahí, es que lo que más aplaudían eran los propios funcionarios de él.
0: Por eso,
1: y
0: porque
1: que si no estaba la clac de funcionario de él, ni siquiera tenía muchos
0: ahora,
1: aplausos.
0: Pero el que sabe lo que me incomoda a mí es.
1: Sí.
0: Creo que da cuenta de que tiene el boleto picado, esto que estábamos diciendo.
1: Que los empresarios no lo están aplaudiendo.
0: Claro, dice no. Bueno, ya, no. Este señor ya fue.
2: Ya como.
1: De hecho, sí. Hay uno que dice directamente que gente se levantó y se fue.
0: Bueno,
1: cine cuando te gusta la película.
0: Lo que pasa es que en el camino, ya van a ser 3 años, ¿cuánta gente se quedó en la calle? ¿Cuántas empresas cerraron? 30.000.
1: Claro.
0: ¿Cuántos sueños fueron destruidos? Bueno, millones. ¿Cuántos endeudados hasta las pelotas dejó este modelo económico? 7 millones. Entonces, y además, en realidad, el modelo económico de esos que estaban ahí abajo, que ya no lo aplauden porque por pudor.
2: Sí.
0: Por pudor solamente, van a ir y van a poner otra figurita para que siga haciendo lo mismo.
1: Exacto.
0: Che, pongamos la Bullrich, ¿no? Y eso es lo que no tenemos que permitir, chicos. Por eso tenemos que insistir en: el señor está loco, le picaron el boleto, pero hablemos del plan económico, hablemos de política, hablemos de todo. Y hablemos de los principales responsables, los que tomaron la decisión de ir y ponerlo, que en gran parte son nuestros colegas. Nuestros colegas que normalizaron al día de hoy. Viste que hay notas que vos decís, che, pero acá también me ponen, ah, qué incomodidad, ¿no? Uy, Milei, tal cosa. Le discutimos los datos como si todavía tuviera mucho sentido discutirlos.
1: La Nación le pone sin autocrítica.
0: Si vos me dijeras, bueno, sin autocrítica. ¡Ah, fíjate! ¿Por qué no ponen, está totalmente loco, es una persona cruel? Es que eso es lo que yo titularía.
2: Está bien, es un buen título.
0: Es el modelo de Martínez de Hoz con un cruel. Que no tiene, como no tiene nada que perder. Vos no tiene nada que perder.
1: Sí, pero cruel
0: y es un mesiánico que cree que él conoció a su perro muerto en el circo de Roma.
1: Sí,
0: y bueno.
1: León. A mí, yo cruel, yo ya lo veía cruel. Y lo que me preocupó, esta es mi mirada, ¿no?
0: Sí.
1: Lo que me preocupó ayer es que lo vi, ¿cómo decirlo? Más disociado que de costumbre. O sea, lo vi describiendo un país que.
0: Me encanta que nosotros
1: que nadie está viendo
0: el pudor.
1: Está bien, pero nadie está viendo que crece el empleo.
2: Yo no lo vi, lo que
1: nadie
2: dijo.
1: Está viendo.
0: ¿No viste nada?
1: Ahora
0: no
1: lo
0: vi
1: vamos
0: nada.
1: A ver. Pero estoy haciendo un resumen como para.
2: Pongámoslo.
0: Pongámoslo, vamos poniéndolo de a poco.
2: Sí, bueno, sí. Bueno.
1: No, pero solamente para concentrar esto, digo.
0: Dale, concentrar.
1: Nadie está viendo que el empleo sube. No hay registro de esto. Nadie está viendo que se crean nuevas empresas. Estuvimos buscando obsesivamente un registro de empresas que se crean y lo que nos da es que el balance entre las que se crean y las que se destruyen es abrumador para el lado que se destruyen.
0: Obviamente da negativo.
1: Creo que hay una sola provincia que es Neuquén que tiene algún porcentaje mínimo de variación interanual de crecimiento de empresas. Todas las otras, las otras 23, números rojos, digamos, ¿no? Nadie está viendo la inflación que empieza con cero. Él hace un cálculo delirante, ¿no? Porque agarra la mayorista, le resta, le suma 4 y me da con cero. Les cumplí, ¿eh? No, amigo, empieza con 2 la inflación. ¿Qué les cumplí? Empieza con 0.
0: Y aparte lo peor de todo, y ahora vamos con el audio 1.
1: Sí, sí, ahí vamos.
0: Es que, ¿sabes qué prometió?
2: ¿Qué prometió?
0: Porque él había dicho esto.
1: No, esto es lo peor.
0: Sí. Él había dicho, si la inflación empieza con 0, yo hago otro recital.
2: ¡No!
0: Y sí. Como ahora su cabecita, sus voces le dicen que la inflación empezó con 0, capaz que murra y le dice.
1: No. Otro recital no, por favor.
0: Y entonces el tipo dice, voy a tener que buscarme tiempo. Ay, mira, pone, escucha, es el 1.
3: La inflación no de agosto, que es la que sale en septiembre, sino ya la de julio, arrancó con 0, siendo 0,8%.
0: Lo aplauden abajo, ¿te das cuenta?
1: Pero fíjate que no son. Son un par.
3: Además, debería
0: están ahí,
3: cumplir la promesa de que si arrancaba con 0 en agosto iba a ser un recital.
0: Me
3: así es que Ah, estás trabajando en eso, gracias.
0: ¿Quién?
1: ¿Pero qué pasó con cero?
3: Haré otro.

0: Recital, porque sí, voy a tener que buscar tiempo para ensayar, que eso se me va a complicar un poco, pero
1: ¿Qué tal? 10 días estuvo borrado.
0: Si supieran cómo son los ensayos.
2: Bueno, es que como
1: no
2: Leila
1: sé si quiero saber. El lobo de Wall Street, que estamos pensando, no sé. Che, pero alguien
2: realmente
1: que le diga.
2: No quiero ni pensar en esos ensayos.
1: Alguien que diga, no empezó con cero del público, ¿no?
3: Una vez más estamos viendo al presidente.
2: ¿Te duele mucho a vos que te quedás calladito? ¿Qué pasó?
3: No, yo estoy reaccionando en vivo.
2: Ok. No viste nada.
3: No vi nada.
2: No entraste a Twitter nada.
1: Qué suerte que tenés,
2: nada.
1: Amigo.
3: No entré nada.
2: Mucha gente no vio nada.
3: La gente que está mirando, yo sé que a ustedes les va a sorprender.
2: A ver qué.
3: Pero tiene mejores cosas que hacer que ver un jueves a la noche lo que dice Milei.
2: Tenés razón.
1: Y la verdad que sí.
2: Por suerte.
3: Entonces hay que manejar este material con cuidado, con delicadeza. Yo creo que un show más del presidente en el Movistar Arena es lo que es.
2: Lo que necesitamos.
3: Es lo que necesitamos para que el tipo realmente termine de descender al infierno.
2: Mira,
1: el problema es que decirte con nosotros está el infierno.
3: Sí.
2: Vos sabés que Marcelo Duclos, que es el bajista de la banda,
3: sí.
2: Con quien yo hice Totea.
3: Sí. No sabía ese dato. Al fin. Hablemos de esto.
2: Me mandó un mensaje. Donde con un gráfico que muestra, acordémonos que esa, no le vamos a llamar recital, esa convulsión estética.
1: Eso, gracias.
2: Vómito estético. Uh-huh. Ética y estética. Fue como
3: sí,
2: eso.
3: Sí.
2: ¡Ay, no lo quiero ni recordar!
1: Tengo un amigo músico que le dice diarrea seborreica estética.
2: Fue previa a las elecciones legislativas que finalmente ganó.
3: Sí.
2: Entonces lo que me mandó Marcelo Duclos es un gráfico de cómo venía la imagen de Milei y cómo repunta exactamente desde la fecha del recital.
1: Sí, hay un factor que no está contando que se llama Trump ahí, ¿no? Es como.
2: Bueno, Duclos en su cabecita también piensa que el recital fue una farmeada de aura, digamos.
3: Claro.
1: Pero también puede pasar porque la luna estaba en la casa de Capricornio y podemos inventar cualquier otra correlación.
2: Yo te estoy diciendo que ellos sienten eso.
1: Ellos sienten que el recital le salvó la carrera.
2: Sí, que fue el recital.
1: Y ahora hace otro y reelige.
3: Entonces vos hablás con este tipo.
2: Yo ya no le conté esto a Duclo, ¿viste? Pero, hermano, si vos te uniste a la CSS, ¿por qué te voy a estar mandando un mensajito?
3: Pero. O sea, vos lo conocés de TEA.
2: Sí, y era como. Era un pibe que era muy facho.
3: Ajá.
2: Ideológicamente. Y
1: ahora está ahí tocando
2: como,
1: con Milei.
2: Y estaba ahí. Veo como que se comía un poquito el bullying porque éramos todos más progres, obviamente.
3: Ajá.
2: Y ahora está tocando en el escenario con Milei.
1: Y la guitarra la toca Joaquín Venegas Lin, que trató de aprobar una ley que beneficiaba a su empresa vendedora de tierras al extranjero.
2: Marcelo Duclos escribe libros con el. ¿Cómo se llama este? Con Nicolás Márquez. Linda gente.
3: Pero entonces.
2: Yo creo que Marce es mejor persona, pero bueno.
1: Nivel de, okay.
3: El tipo te manda. No te quiero hacer abrir tu chat.
2: No, dale. Eso te quiero hacer abrir tu chat.
1: No te quiero hacer abrir tu chat.
3: No te quiero hacer abrir tu chat porque me parece que sería poco fino, pero si abrimos el chat.
2: Sí.
3: El tipo, después de tocar con la banda, te escribió tipo: hola Julita, ¿cómo estás tanto tiempo? Quería compartirte unas mediciones que muestran lo bien que nos fue con la banda. Una cosa.
1: Mira cómo ganamos la elección con este recital.
3: Fua.
1: Así que vamos a tener otro recital.
3: No sabía que tenías esta fuente.
2: Sí, que no, yo soy
1: una fuente. Ella cada tanto la tira igual. Ella cada tanto la tira.
2: No la uso.
1: Dice a subrepticiamente, creo que es la primera vez que lo dice más explícitamente.
2: Él quiere ser mi amigo.
3: ¿Esto amigo? ¿Y ese amigo es el
2: Imedo? No, quiere ser amigo.
3: Ah,
2: amigo.
3: Claro.
2: Yo que sos amiga, Marce, perdón.
3: Che, ¿y ese amigo es el Imedo, sabes?
2: Le podría preguntar.
1: Ya vamos a entrar en el
2: tema. No, me dice
1: Imedo.
2: Julita.
3: Julita.
2: ¿Y todos sus amigos?
3: Sí.
2: No quiero describir todo lo que me hacen.
3: Sí. Fíjate vos. Julita.
1: Friends, claro.
2: Bueno, pará, sigamos. El próximo fragmento es de los más delicados.
3: Sí.
2: En cuanto a las voces. Porque él hace voces.
3: Sí.
1: ¿Cómo hace voces?
2: Hace su sketch.
3: Sí.
2: Pero con una cuestión delicada que tiene que ver con que la gente no llega a fin de. Escucha.
0: Sí. Como argentinos admiramos tanto a Borges, ¿por qué no tratamos de pensar como Borges, de llevar estas ideas al extremo, a ver qué dan, para ver el tipo de estupideces que se repiten todos los días, como la gente no llega a fin de mes? ¿Por qué no tratan de pensar lo que significan esas frases, o que el progreso tecnológico destruye empleos?
1: Se ríe.

0: Ahí se ríe.
1: Por eso siempre es tan importante primero los datos.
2: Sí, con él sobre todo.
1: Yo no sé si los economistas argentinos y los periodistas, no sé si quién odia más, si ellos odiando los datos o los zurdos al agua. No sé, es algo que todavía no pude resolver.
2: Ay, qué difícil, que Milei dice que es sucio.
0: Hablando de bañarse, dale, justo. Las camperas.
3: Se hace el copado, chaval.
0: Se hace el que se baña.
3: Se hace el limpio.
2: No entendí muy bien la correlación con Borges ahí. ¿Qué tiene que ver con Borges con que la gente no llega a fin de mes?
0: No sé si Milito vio el discurso entero. ¿Tenía alguna relación con algo de lo que...? Decía algo de llevar las ideas al extremo.
2: Sí, a ver, voy a decir algo que no tiene nada que ver con el presidente.
0: Sí.
2: En la concepción de Lacan, de la estructura de la psicosis,
0: sí. No
2: hay metáfora, entonces todo es literal. Entonces, si vos decís, no estoy hablando del presidente, pero supongamos un psicótico que no es el presidente. Otro psicótico.
3: Un psicótico, pongámosle J. Milei, digamos.
2: No, un psicótico.
3: Javier.
2: No, un psicótico. Una persona con una estructura psicótica. Vos le decís, la gente no llega a fin de mes y lo que entiende es que efectivamente la gente no llega a fin de mes y se muere. Y hay gente tirada en la calle porque no llegó a fin de mes, no pudo comer y se murió.
0: Claro.
2: Y no hizo cosas como intentar llegar de alguna manera comiendo cosas machotas o endeudándose con una tarjeta.
0: Vivir al auto.
2: O sea, no hizo cosas para tratar de sobrevivir. La persona se le acabó. Eso es una concepción. La literalidad y la psicosis van. Y ayúdenme los psicólogos que hay en la sala, que seguro hay psicólogas, que seguro que hay. Con esto, la literalidad es parte. De vuelta, no estoy analizando al presidente, estoy dando un ejemplo hipotético. Por ejemplo, hipotéticamente, si una persona se queda sin trabajo y es psicótica, dice, bueno, yo. Y supongamos que tiene un perro. ¿No? De vuelta no estoy hablando del presidente. Dice, bueno, yo la comida del perro no le voy a tocar, entonces voy a comer una pizza por día durante X cantidad de meses hasta que consiga trabajo de vuelta. No busca, no le pide ayuda a la familia, no busca redes, ¿no? Hace una cosa que tiene que ver con la literalidad.
0: Ajá.
2: Lo doy como un elemento de análisis así para que lo pensemos en general sobre la salud mental, que es un tema muy, muy importante para los argentinos en este momento. El otro día traje un informe sobre salud mental y estamos complicados.
0: Bueno, la psicosis tiene algo que ver con el... ¿cómo decirlo? ¿El desacople total de los datos de la realidad?
2: ¿También? Ahí no, bueno, ya entramos en
0: otro. No, te lo pregunto como pie para el próximo. Porque bueno, acá lo que escuchamos es la gente no llega a fin de mes. En eso vos escuchás sobre todo una falta absoluta de sensibilidad. Pero cuando además el tipo dice, como en el próximo audio, es mentira que el consumo cayó, decís, opa. Pero se pelea con los datos duros y puros.
2: Uh-huh.
0: Ya pasa otra cosa. A ver. Sí.
4: De vuelta, que se cierran empresas. Digo.
2: Certeza, digamos, los empresarios.
4: Que los salarios caen. Digo, primero los datos. Digo, nos vamos a seguir dejando psicopatear por los cucas que hundieron el país. Es decir, vamos a seguir avalando relatos mentirosos. Es decir, no se puede aceptar una estupidez de comparar una encuesta de 1000 casos sobre el consumo hecha por un enemigo del gobierno contra el consumo privado que está en máximos históricos.
0: Máximos históricos, es como no hace falta que nosotros vengamos ahora a contrastar los datos. Porque aparte venimos hablando de los datos del consumo, todo el mundo está en la casa y sabe cómo son las cosas, porque nosotros somos gente que camina por la calle. A diferencia de muchos colegas también, que son colegas que... Igual ya a esta altura me parece que ni yo ni Vial está bancando esto.
2: No, pero además hemos escuchado 500.000 veces, no sé, a Zayat o a Renú decir, bueno, no sé, le mejoró el riesgo país en este momento que baja, ¿verdad? Pero el consumo sigue cayendo, el consumo, los datos del consumo para él están en un máximo histórico.
0: Aparte, ni siquiera dice no cayó el consumo. Está en un máximo histórico.
2: Sí.
3: Y además está muy gorda. Ustedes lo llevan primero al lado del consumo, no, pero yo tengo lo mío guardado,
0: capaz
3: lo quisiera
0: es un
3: decir.
0: Consumo.
3: Perfecto.
2: Hay consumos en máximos históricos.
0: Esto tampoco se puede hablar.
2: No tenemos ahí, no, por Dios.
0: El tabú y todo, pero yo me doy cuenta.
2: No, pero hay que decir en este contexto que el consumo está máximo. ¿Quién se anima a decir eso?
0: Ni el
2: más olfa de los olfas, él le dice, sí, el consumo está máximo histórico. Y le dice, no, hermano, míralo, mira acá este gráfico este que va para abajo, quiere decir que no está en el máximo histórico. No, porque él debe tomar, no sé, el dato de Galperín de Mercado Libre y decir, ah, acá está el consumo reprimido.
0: No, no, es que se están mintiendo a sí mismo, pero como...
2: No, el problema es si ya lo cree. El problema ya, lo que a mí empezó a preocupar que es que ya no es que te quieren... Porque mil veces en gobiernos nos ha pasado que nos vendían un cuento de lo que cómo estábamos re bien, y nos veían, nosotros nos miramos y decíamos, che, no estamos re bien. Acá el problema es si ellos mismos están en ese país, viviendo en ese país que no sabemos dónde queda.
0: Bueno, el tema es que vos lo escuchás al presidente y el presidente está convencido, y además también el problema es que si el presidente no recula en algo, porque de acuerdo a lo que dice su propio discurso...
2: Está todo bárbaro.
0: Ellos van a seguir profundizando en este camino. Y seguir profundizando en este camino es que el consumo siga cayendo más. ¿Por qué? Porque para seguir defendiendo el famoso superávit de la manera en la que ellos lo construyeron, el consumo va a tener que seguir cayendo, porque cae la recaudación, por ejemplo. Se sabe que cae la recaudación, porque además las empresas, las que no cierran, están súper endeudadas con Arca. Porque cuando baja el consumo, baja la recaudación. Y entonces, como les baja la recaudación, peligra el déficit. Y entonces, hay que seguir recortando todo el tiempo. Es cavar el pozo. Es seguir cavando un pozo para salir del pozo.
3: Siento que estamos bajando mucho.
0: Bueno, vamos al próximo audio, vamos, que es súper divertido.
3: Vamos arriba, porque si porque no, acá ¿qué se hacemos? Mete, nos matamos acá.
0: Acá se mete contra los empresarios.
4: Entonces la pregunta ¿es justo defender un sistema corrupto, un sistema que expropia, un sistema que cercena las libertades individuales, un sistema que genera ineficiencia y que seamos todos más pobres para que se beneficien un empresario prebendario y su contraparte política? ¡Vamos!
2: ¿A dónde vamos?
4: ¿Vamos a seguir con la hipocresía?
3: Uy, el vibrato.
4: Digamos, queremos ser grandes, que ponerse los pantalones largos. Y los hijos de puta todavía prebendarios tienen que quebrar.
2: Le está diciendo quiebren, hijos de puta, a los empresarios. Fíjate que no hay mucho. Fíjate atrás. ¿Viste los
0: hay
2: aplausos?
0: Una señora, mira. Hacele el suma. Pará. Esta señora, la señora de rojo, ¿eh?
2: Y los de atrás, ¿ves que te están aplaudiendo?
3: Qué lindo.
2: Tienen que quebrar, le está diciendo a los empresarios. Imagínate.
0: La señora.
3: Werner, vos si tenés notas.
0: Soy
3: donde...
0: la señora.
3: Sí.
0: ¿Tenés notas de
3: si
0: internas?
3: Tenés esos párrafos donde describen que la gente no lo aplaude, para mí eso es porno. Yo creo que estamos en máximos históricos de. Políticos faloperos, perdón, lo que tengo que decir. Pero además aparece, hoy tenemos a Leila Gianni en el resumen.
0: Sí.
3: Aparece un momento donde ya la normalidad de una persona no encaja con la política.
0: No.
3: Entonces estamos en un momento de donde la persona, ¿no le parece que habla como que está mal doblado?
0: Como que
3: tiene un doblaje que no lo sincronizaron bien. Solo a mí me da esa sensación.
0: Está bien, es una sensación particular la tuya.
3: Sí, sí,
2: y
3: sí.
2: Es un silencio donde la gente se queda como diciendo, ¿y a dónde vamos?
0: Son silencios como dramáticos de 3 segundos, pero sí. Porque en realidad su cabecita loca. Sí. A ver, vamos de vuelta a ver el doblaje.
3: Quizás estaba mal sincronizado audio y video. ¿Es eso? A ver,
0: no, no, puede por pasar. Ahí está mal sincronizada su mente.
4: ¿Es justo defender un sistema corrupto, un sistema que expropia, un sistema que cercena las libertades individuales, un sistema que genera ineficiencia y que seamos todos más pobres para que se beneficien un empresario prebendario y su contraparte
3: Roca,
4: política?
3: Ese es Pablo Roca.
2: Sí.
3: Y estaba ahí, ¿no?
4: ¡Vamos!
3: No. Ay, Dios mío. ¿Y el público? ¿Y el público mientras tanto?
2: Este cuelgue, mira.
4: Vamos a seguir con la hipocresía.
2: Porque no es una pausa dramática. Se queda tildado.
4: Digamos, queremos ser grandes, que ponerse los pantalones largos.
3: Es una
4: y
3: película
4: los hijos de putas prebendarios tienen que quebrar.
2: En otra parte, dijo.
3: Sí. El aplauso.
0: ¿Podemos volver al público?
3: El aplauso. Claro, no.
0: No aplauden todos, no. Igual le voy a decir, todos los que están ahí, son responsables.
3: Sí, total.
0: Todos, salvo, no sé, Berco, Renú, Nasa Lo Magno.
2: Eso está cubriendo.
3: Berco,
0: claro.
3: Eso estuvo cerca.
5: Qué cosa linda.
3: No, casi no, Berco es amigo. Pero fíjate, no, los de atrás, claro, no. Nadie quiere aplaudir.
2: Y además, este aplauso, mirá.
3: Sí, no hay aplauso.
0: El que aplaude mirá, muy enfáticamente es Estulce.
3: Hay una señora, que es la que decías vos, que
0: mira para otro lado.
3: Se agarra las manos así. No. Se autoagarra las manos como diciendo, ¿Viste cuando te agarrás fuerte las manos como

0: para no estaba como.
1: ¿Encontraste alguna parrafito de
0: esto? Es muy hermoso, es muy hermoso. La gente que no aplaude, me quisiera entrevistarlos.
1: Ya lo intentamos toda la mañana.
2: Tenemos un tuit de uno que estuvo
1: Estamos buscando gente que estuvo ahí.
0: Esa señora.
2: Tenemos un tuit, si querés verlo pasar, parrafito. Tenemos un tuit de uno que estuvo ahí que dice, bueno, que la gente se le levantó y se empezó a ir.
3: Ay.
1: O Javi.
0: Pero, ¿cómo? ¿Ves? ¿Eso sí estaría Wallman?
1: Sí.
0: Wallman lo filmaría.
2: Obvio.
0: Porque Wallman filma, siempre obvio. Filma esos.
2: Pero ¿por qué se van? Porque cuando habló de Fate, por ejemplo, les dijo: tengo 47 millones beneficiándose y 921 perjudicándose, que son los que quedaron sin laburo.
1: Sí.
2: Y en todos los casos les va tirando como que ellos son unos empresarios de mierda, como que ellos son chupan de la teta del Estado. Todo ese discurso se lo fue tirando a los propios empresarios, por eso también se pesan ahí.
0: Claro. ¿Mm? Claro. ¿Sí? Pero el tipo se da cuenta que habla y lo aplauden solo lo de la fila 1.
2: ¿A vos qué te parece?
1: Yo no sé si da cuenta de las cosas, amigo.
0: No sé qué pensar.
2: ¿Se da cuenta de algo?
1: ¿No sabe cuántos perros tiene?
0: No, bueno, sí, claro. O sea, por ahí, claro, no.
1: Por ahí,
0: pero piensa que es un éxito. Y casi hace el mosh de Dillon que se tira y no lo atrapan.
2: ¿Eso le pasó a Dillon?
0: Sí.
2: No, me voy a perder.
0: El teatrito.
2: Pobre.
0: ¿Te imaginas? Es una situación medio así. O sea,
2: sí.
0: No, igual lo de Dillon no fue así, perdón. No fue así lo de Dillon. Fue que la gente estaba filmando con el celular, no me van a hablar.
1: Bueno, dijo que eran anémicos.
0: Lo llamó anémicos.
2: En este caso se tira. No lo atrapan y cuando se levanta ve que tiene de arriba a Patricia Bullrich, se la están llevando.
0: Sí,
2: o a Daniel Haddad, se están llevando a otro en andas.
0: Ese es el sketch a hacer con inteligencia artificial. Y es verdad que el tipo, claro, porque él está acostumbrado a meter esas pausas donde entra la ovación. ¿Viste?
1: Sí,
0: lo vimos en el Congreso.
1: Totalmente.
0: Lo vimos. El
2: ahí
0: tipo
2: tiene la clac.
0: Mete la pausa. Maneja ese tiempo televisivo. Y no entra. Para mí tiene que registrar un poco como performer que es. Mi puntaje secreto.
1: Estaba Sturze. Ahí él era el único que aplaudía, básicamente, en serio.
0: Uh-huh. Sí.
1: Y él ahí lo banca a muerte.
2: Sí.
1: A Sturze.
2: En su peor momento de imagen.
1: Sí. ¿Te acordás que como que Sturze después de la ley de tierras quedó medio descolocado? Incluso adentro del gobierno, todos diciendo, che, ¿Sturzenegger?
0: Sí.
2: Go home. Le faltó que le dijera.
1: Para un poco. Uh-huh. La conversación, obviamente. Nosotros ya sabemos quién es Sturzenegger, pero además también adentro del gobierno Sturzenegger empezó a ser cuestionado. Y entonces Milei dijo esto.
4: Un momento, me empieza a estallar el teléfono y eran todas quejas. Y yo cuando leí las quejas, lo primero que dije es, conozco quién es la contraparte de esas quejas. Dije, qué buen trabajo está haciendo Federico. Es decir, la realidad es que cuando ustedes vean a un sorete, a un mierda humana, criticando a Federico, es porque le está tocando un negocio a un prebendario, a un chorro y a un corrupto. Por eso putean tanto cuando Federico hace su trabajo. Y mire que sacó 17.000 regulaciones. Así es que, pero les digo algo más. Vamos por mucho más. No voy a parar la forma de reformar y de mejorar la economía argentina.
1: ¿Viste?
0: Sí, sí. Ay, por favor. Se puede ser tan gris, boludo. Se puede ser tan pantone gris. Es una persona. Y después, ¿qué tipo? Yo escuché.
1: ¿Quieres, Turce?
0: No. Sobre el tema de inflación, que seguramente lo vamos a encarar más adelante o donde sea, está en el resumen.
1: Sí.
0: Anoche hubo un par de cruces.
1: Sí.
0: Muy fuertes.
1: ¿Entre quién?
0: Entre Manu Jove y la oficina de desmentidas.
2: Y Santiago Oría, ¿no?
0: Y también con Santiago Oría a dos bandas. Va a quedar para el resumen.
1: Perfecto.
0: Pero es donde el presidente dice que bajó la inflación y todos lo festejan.
1: Sí.
0: Y desde la oficina, o sea, sí. Manu Jove pone, había dicho minorista.
2: Claro, sí. Que la inflación, la que todos conocemos, era la que iba a dar con cero, dio con cero.
0: La cuestión estúpida que estamos todos ahora, que si la inflación dio con cero, no dio con cero. Desde la oficina le responden, no, mirá, la inflación, acá lo dijo, la inflación. Y está el clip tan a mano que en un solo clip se desmiente a Santiago Oría, a la oficina y al mismo presidente.
1: Sí.
0: Es un clip donde Milei dice, la inflación minorista va a estar con cero.
2: Y no dio con cero.
0: Es como yo la psicopatía. Es de un nene de 3 años. Es tipo, sí. Me refería a la mayorista. No, mirá, dijiste minorista.
1: No. Pero mirá,
0: pero
1: no.
0: Pero mirá, lo dijiste. No.
1: Nada que ver.
0: Nada que ver.
2: Y tu mamá también, sí, es como la respuesta es así. La oficina anticorrupción pone. La oficina anticorrupción, la oficina de respuesta a Sarasa pone. Manu Jove está equivocado y Milei tiene razón. Sí. Ya está, con eso se cierra la discusión.
0: Es discusión de recreo de segundo grado.
1: Segundo
0: grado, chicos. Nadie va a salir al recreo hasta que no se aclare quién tiene la cartuchera del presidente.
3: Antes de seguir con los videos de Milei, podemos escuchar a los oyentes que están mandando mucho cariño para el chavo.
2: Sí, escuchamos
3: mucho
2: oyentes, cariño.
0: Ay, gracias, sí, Connie. Sí, quiero.
3: Mucho cariño.
0: Esto es lo que necesitábamos.
5: Tal cual, Matulín, gorda, transpirada, resentida. Ya ves la foto y huele mal, dasquito.
0: No, yo no dije eso.
5: Dasquito.
0: Yo no dije nada de eso.
5: Mira que he trabajado en psiquiátricos, ¿ves? Nunca un ser humano me dio asco.
0: Uy, este no. Eso es para un separador solo, ¿eh? Solito.
1: Mira que
0: no,
1: trabajé en
6: psiquiátricos. ¿Tienen el video en donde el señor este está usando el bastón presidencial como bastón? No hay metáfora, no hay, es toda literalidad.
0: Claro, o sea, claro.
1: Pues, ¿es el bastón como bastón? Dijeron, es el bastón, y el otro, sí. El otro
0: pero, sí, por más que Julia, no tenía problema.
2: Julia, hay una cosa que ningún presidente hace, que es volver a ponerse la banda después del primer día, y este se cosplayea de presidente para decir, soy el presidente, claro, yo soy el rey.
0: Pero es la muerte también de la decodificación de la metáfora, que no entiende que el bastón presidencial no es para caminar.
2: Claro. No, pero lo usa tipo el magnate de los dibujitos animados de los Simpsons.
0: Claro, che, me encanta esto donde, claro, nosotros no podemos, nosotros tenemos que ser responsables, no podemos diagnosticar gente al aire.
1: No, que lo hagan los oyentes.
0: Pero ustedes.
1: No. Que lo hagan los oyentes.
7: Si le gusta cumplir las promesas del presidente, ¿por qué no empieza por cortarse los brazos que prometió en campaña y todavía estamos esperando?
0: Está bien, me voy.
1: Ah, porque era si sube un impuesto.
2: Si quiere un impuesto, si sube un impuesto,
0: sí,
2: se cortaba un brazo.
8: Che, decirle recital es muchísimo. Madonna da recitales.
1: No, pero después le dije convulsión.
0: Convulsión artística.
1: Convulsión estética.
9: ¿Por qué no ensaya un poquito ser un presidente de verdad?
0: Re bueno el mensaje. Re tipo tía como correcta.
1: Sí, tía. Que sea presidente.
9: ¿Por
1: sea presidente?
9: ¿Qué no ensaya un poquito ser un presidente de verdad?
1: Canta el tono.
0: Ay, Dios, muy bueno.
1: Parece 11. Lambertini, ¿viste?
0: Sí, sí, sí, sí. 1140-660000. Es un nerd de apuntes de cátedra, ¿tanto? No, no me parece.
2: No, che, no.
1: ¿Qué?
0: Ofendido Werner como nerd, claro.
1: Pará, nerd, ¿podés salir en defensa de los nerds?
2: No, pero parece que eso es otra cosa. Si fuera un nerd de apuntes de cátedra, tendría como los datos precisos, claro. Te discutiría. Dirías, qué hijo de puta, ¿cómo te encontró el dato y te la dio vuelta? No pasa eso. Dice, hicimos 17, sacamos 17.000. Que era regulaciones, sí, dale, chequeado, hacete una, 17.000 fueron, la inflación fue, el 17.000 le gusta, la inflación fue del 17.000%, y así.
0: Y, y deja medio pintado a otra tía que tenemos de la democracia que chequeado.
1: Sí.
0: Que chequeado sigue.
1: Nunca escuché que chequeado fuera una tía de la democracia.
0: Es como una tía democrática.
1: Pero te sigue desmintiendo con datos.
0: Que chequeado. Sigue hasta el día de hoy desmintiendo de verdad el presidente. Y el tipo, no, chicos, ya está.
2: Va a crear una nueva categoría que es psiquiátrico.
1: Sí,
2: ni chico. Falso ni.
1: O sea, psiquiátrico. Tenés, yo no quiero. Una tercera columna, chequeado.
0: Yo sé que la gente tiene que laburar, o sea, no quiero que cierren las redacciones, pero me parece, chicos, que ya. O
9: sea, ¿por qué no ensaya un poquito ser un presidente de verdad?
1: Escucha, volvamos a chequeado. Les cuento algo, una vez me contó alguien que trabaja, o sea, esto, lo de los fact checkers,
0: sí,
1: existe en un montón de lugares del mundo.
2: Yo traje para chequeado, quiero decir.
1: Bueno,
0: vamos chequeado. Amamos chequeado.
1: Que está bárbaro que existan los fact checkers, sí. Pero a mí una vez me contaron desde las usinas de un fact checker que ellos trataban como que para que no parezca que había un sesgo ideológico, porque ellos realmente no lo quieren tener, por algo son los fact checkers.
0: Claro.
1: Como que siempre trataban también de chequear factos y desmentir cuando se pueda datos que provinieran del lado más progresista.
0: Sí, para emparejar.
1: Para emparejar, para que no parezca ideológico.
0: Sí, sí, sí, sí.
1: Y te tuvieron que admitir que, bueno, los que mienten son las derechas.
0: Y es que.
1: Y bueno, y sí, boludo. Hubo un momento donde ya no podés seguir emparejando. Porque la mentira forma parte también. Es una herramienta política de las ultraderechas.
0: Totalmente. Es no comprender el fenómeno más
1: y bueno, claro.
2: Es el actual. El actual que es como.
0: Sí,
2: ¿no?
0: Sí.
1: Bueno, pero esto lo vienen farmeando también.
0: ¿Hay
1: bueno,
0: más?
1: Hay más no, audios.
0: No, no, nos van a meter en quilombo, boludo.
1: No somos nosotros.
10: No. Terrible. No lo escuché a esto anteriormente. No podemos tener este.
11: a este ser como presidente. Está muy mal neurológicamente. Necesita ayuda, que alguien lo ayude, por favor.
12: Todo tan berreta, todo tan

0: Japalita.
1: Ay, sí, amiga.
0: Tan infantil las discusiones que plantea este tipo. Le falta terminar como qué hambre. Porque ya está. Dios, por favor, un presidente normal. Había que votar al tipo normal.
2: ¿Por qué no ensaya un poquito ser un presidente de verdad?
3: Claro, le falta...
4: ¿Qué decirles? Tiene la carita muy inflamada ese hombre. Muy inflamada. Que deje... Que deje el satial...
1: No es satial.
4: Y que haga lo que tiene que hacer un presidente. Gobernar para todes. Claro.
1: Carita hinchada.
4: Que cuide el vocabulario. El vocabulario sobre todo. Desagradable.
3: Y bueno, sí, que también tenemos normalizado que digan los soretes de mierda. ¿Ustedes se imaginan cómo un presidente? ¿Cómo pusieron a ustedes a un presidente que hable así? La verdad.
5: Todavía ni siquiera llegamos a la parte de los pañuelitos.
3: ¿Pañuelitos?
5: Verdes.
3: Ah, no, lo estoy diciendo.
5: O sea, la gente está reaccionando y todavía ni llegamos a eso.
3: No. Yo eso te juro que para mí es casi lo de menos.
5: Sí.
1: Siento que hubo una curva en la cual la escandalización por lo loco y desquiciado que está.
3: Ya llegó a otro lugar.
1: Era lo vimos todos, qué sé yo. Sí. Después empezó a bajar y a normalizarse porque era tan grave todo lo que pasaba que escandalizarse por eso era como comerse una especie de curva.
3: Sí.
1: Y ahora ya vuelve a ser punk, decir, che, el chabón está desquiciado, no podemos tener presidente así.
3: Sí.
1: Porque ya todos están en la de, che, sí, es así, es la nueva normalidad, los presidentes son así ahora.
3: Sí.
1: Y yo quizás, no sé, soy de hace un par de décadas, tal vez.
3: Sí.
1: No sé.
3: Ahora quizás ya no sos tan joven, ¿no?
1: Tengo disforia corporal.
3: Sí.
1: Vengo de una época en la que esto era...
3: Estaba mal.
5: Esto no existía. Bienvenido a nuestro mundo. Bienvenido.
1: Dios, ¿qué me pasó? ¿Qué me pasó? No, y lo de mejillas hinchadas.
3: Sí, ¿qué es satial?
1: No, satial es de lo de para adelgazar o falopa. Para mí, cuerpo hinchado es más empastación que satial. Si me preguntás a mí. Pero mejor eso que lo desarrolle la
3: gente. No. Ni idea porque puede estar hinchado. Pero lo de los pañuelitos verdes, miren, yo no tengo casi nada que decir porque ya lo dicen en Infobae.
1: Exacto.
3: Sí, entonces, ¿sabes qué? Yo ya hice lo que tenía que hacer. Me retiro.
1: Ahora, ataquen ustedes, les chicas toca. De Infobae.
3: Exacto.
1: Chicas de Infobae, ahora.
3: Es tu momento, Maru. Sos vos. Te toca a vos.
1: Sí.
3: Nosotros el próximo audio yo no lo escuché, lo voy a escuchar en vivo con vosotros.
5: A ver.
3: Confiamos en Milito que se escuchó todo el discurso.
1: Pobre Santo.
3: ¿A vos te parece, querido? 9 audios hay acá.
1: No, Milito.
3: Y me dices, no hay ninguno que yo sacaría.
1: El verdadero daño es.
3: Y entonces
1: cerebral.
3: Le digo, escúchame, el 7 le digo a Milito, no entiendo nada del 7. Y me dice, es mi preferido.
1: Él es medio sádico.
3: O sea, yo veo la desgrabación.
5: No, pero él me explicó por qué es el preferido. Ahora, si lo escuchamos, después explico por qué es el preferido de Milito.
3: Yo veo la desgrabación y digo, hermano, el 7 no se entiende. Y me dice mi preferido. Así que vamos a escucharlo, todos juntos.
5: Traten de seguir el hilo, a ver.
3: Sigamos
6: cuando
3: el hilo.
6: Cuando Moisés se despertaba muy temprano, decían que estaba peleado con Séfora, con su mujer.
1: Guido Séfora.
6: Cuando se levantaba tarde, decía que estaba haragañando. Y, digamos, cuando se levantaba en punto decían que no tenía nada que hacer. Decir, o sea, no importa qué hiciera, lo iban a criticar. La verdad que a la luz del track record de la historia argentina...
1: ¿Qué?
3: ¿Es el diría, track record, dijo?
6: ¿Por qué tanto ensañamiento?
5: Con Moisés.
6: Bueno, digamos, parte por ignorancia, parte por mala intención, parte por abstinencia de sobres... Y parte porque me odian, o sea, cosa que hasta puedo llegar a coincidir.
3: ¿Qué?
6: Digamos que me odien, o sea, digo, no me parece, digamos, no me parece un argumento inválido. Es decir, lo único que cuestiono, digamos, es el tema de hay algunas cosas que yo mismo me odio a mí mismo, así que digamos, no está mal.
1: Uy, qué complejo.
3: Para, quiero que Milito venga a explicar cuál es su favorito.
5: ¿Lo explicás vos o te lo cuento yo?
1: Es que viene Milito, viene Milito. Yo entiendo pero que tiene muchas capas. Tiene muchas capas realmente.
3: Porque tiene muchas capas, ¿no?
7: Sí. ¿Qué tal? Buenos días.
3: A ver, querido.
1: No, es una bomba neutrónica de psiquiatría.
7: Sí, primero hay como muchas capas. Lo que más me llama la atención es arranca hablando de Moisés y termina hablando de él. Ya.
3: Bueno,
7: hermoso.
3: Sí, pero en no medio... es la primera vez que se compara con Moisés.
5: Pero viste el giro que hace. Cuando empieza, hay un momento que no sabes si sigue hablando de Moisés y de pronto te das cuenta que ya está hablando de sí mismo comparándose con Moisés o una...
3: Bueno, siquiera... pero...
7: Pero hay algo argumental que es el puente es track record. Tipo, arranca con una referencia bíblica. Track record, Javier Milei. Sí. Es, me parece impresionante el nivel de delirio. Hay mucho material ahí.
3: Y termina argumentalmente diciendo, me odio a mí mismo.
7: Sí, sí. Que ahí me conmovió un poco.
1: ¿Qué es la verdad?
7: Estaba escuchando en la calle y fue como, ¿querés un abrazo, Javo? Sí. Después sigue diciendo cosas y se me pasó.
1: Terminó llegando a la verdad de la situación nacional. Que es que se odia a sí mismo, al igual que todos lo están odiando en este momento.
5: A ver, entonces tenemos.
1: Sí.
5: Desde el punto de vista lingüístico. Moisés.
1: Ah, esto me encanta.
5: Moisés yo. Pues ni siquiera es. A mí, como Moisés, me critica mucho. Ni siquiera hay una comparación. Fíjate, no está la estructura de la comparación. No dice como Moisés.
1: Sí.
5: Pasa derecho y él asume que él es Moisés. No es que él, claro, como Moisés, que sería una comparación. Moisés, y de pronto estoy hablando de mí, que soy Moisés, o que Moisés y yo tenemos la misma.
1: Claro,
5: no,
1: claro.
5: Y sigue.
1: Está bien, yo empatizo con esa parte.
5: Moisés, yo, Moisés yo.
1: Sí.
5: Yo me odio a mí mismo. Esa es la estructura.
1: Perfecto.
5: Gracias, Chomsky.
3: Qué siento bueno que Verne, ¿no? Realmente en el análisis de discurso, porque había que buscarle un sentido.
5: Tráigame un pizarrón. Sentido,
1: ¿eh? Está haciendo terapia, está haciendo terapia.
3: Había que buscarle.
5: No, hago, yo no soy psicoanalista y tampoco se lo puede analizar
1: no,
5: al presidente.
1: Él digo que está hablando.
5: Hace terapia con nosotros.
1: De sus conflictos.
5: Pero podría hacerla sin ser presidente, no pasa nada.
1: Podría
5: no,
1: hacerla
3: en otro más contexto. Adentro de un soco.
1: Es un poco yo cuando digo
5: no,
1: que.
5: No, en un.
1: Es yo empatizando con Julián Casablanca, con lo mal que la estamos pasando en esta época. Él y Moisés. Esa es la empresa a la distancia de un partido.
3: ¿Qué?
1: 1140-760000.
3: Los oyentes están...
8: La hinchazón de Milei es Valium con vino blanco.
3: Exacto. Ah, este lo sabe, pero con una precisión.
8: Con alcohol.
1: Pero sí, pues todos conocemos...
3: ¿Valium con vino blanco?
1: ¿Quién no ha pasado? Por eso digo, son pastillas.
3: ¿Con vino blanco?
1: Con vino también, pero sobre todo las pastas te hinchan.
3: ¿Las pastas te hinchan?
1: Sí.
3: ¿Cómo sabría?
7: Vino blanco dulce, obviamente.
3: Vino blanco dulce, qué asco.
1: ¿Qué es lo que más se parece al mango loco? Lo que más se le acerca. Claro.
3: ¿Y mango loco?
1: Ay, por favor.
9: Más que la cara hinchada es un buñuelo crudo con peluca. Ese
10: no, loco, estaban todas las señales ahí.
3: Estaban.
10: Cada cumpleaños que le ponían una bengala intentaba soplarla, apagarla. Pero apareció un perrito soplando, ¿viste? Cuando los perros perciben los cohetes. Así, ¿viste? Re enfermo el tipo.
11: Los camarógrafos ya se dieron por vencido, ¿vieron? Ya le ponen toda la luz de frente, se le ve absolutamente todos los detalles.
3: Igual estaba en las penumbras. Mira la penumbra esta.
12: Pasa que yo creo que Milei no farmea aura, él aurea farma.
5: Es buena, ¿eh? Es buena.
1: Aurea Farma, total.
5: Aurea Farma.
1: Total. No, pero el primero de estos tres me encantó cómo terminó.
3: Excelente.
1: Me encantan los acentos también en los.
3: ¿Qué más? Ah, este, el 9 a mí me gusta particularmente. Ah, no, pará. Antes tenemos.
5: No, pero podemos saltar al 9 si quieres. Porque habla de que
3: el desempleo no aumentó.
5: Aumentaron los salarios, ya está, ya.
1: Es un grano con
3: no
1: cara,
3: dicen. Es cierto que desaparecen empresas, pero desaparecen empresas de una sola persona y aparecen
5: ya
3: empresas...
5: Ya lo dijo alguna vez eso. Esta teoría maravillosa de que desaparecen 10 empresas, pero se crea una nueva con esas 10 personas y siguen teniendo trabajo.
3: Dice, hay que mirar las que cierran y las que abren. Nosotros dijimos, estábamos en reunión de producción cuando nos sentimos en New York Times.
5: Sí.
3: Entonces dijimos, claro, che, a ver cuántas empresas abren, porque hay que hacer una cuenta. Si vos tenés, te cerraron 30.000 pymes, por ejemplo, ¿no?
1: Sí.
3: ¿Cuántas abrieron? Vamos al IGJ... No existe ese registro. Pero sí existe el neto, lo que te da en total.
1: Ajá.
3: Me lo había mandado Milito por acá. Obviamente, chicos,
5: es
3: el
5: fundar,
3: total.
5: Es el
3: obviamente que hay menos
5: fundar.
3: Empresas. Obviamente que la empresa, que el número da negativo.
5: Pero en la cabeza de Milei, esas empresas que se crearon, porque algunas se crean, no es que no se crean, están claro. conteniendo a toda la gente de las otras 30.000 empresas que se cayeron, más o menos, ¿no? Claro. Están todos ahí.
3: Sí, encontramos este dato de Fundar, que es que en Argentina hay actualmente un total de 481.724 empresas, la menor cantidad en casi 20 años, incluso por debajo del nivel registrado en 2021 al cabo de la pandemia de COVID. Bueno. No, pero cierran empresas y abren empresas. Bueno, saltémonos el 8, que me parece que es más de contraste de datos, y en esa no vamos a entrar. Que lo haga la tía chequeada.
1: Che,
3: la tía de la democracia.
1: Milei Aurea Farma, título de programa. Ya, sí, así ya lo tenemos resuelto.
5: Ya está. Gracias, oyente.
3: ¿Qué más? Bueno, el audio 9 me parece interesante porque él dice: voy a cumplir con mi mandato, que consiste en dos.

0: cuestiones. Hay una que ya cumplí, la otra vamos a ver. Y después empieza a darse importancia de todas las cosas que sí cumplió, pero con un detalle, pero veámoslo.
1: Ya se van a dar cuenta.
2: De vuelta, mi mandato fue hacer crecer la economía, bajar la inflación y hacer crecer la economía. Bueno, yo voy a cumplir con mi mandato. Es decir, soy el primer... A ver, todas las cosas que prometí en campaña las cumplí a mitad de mandato. Por lo tanto, la segunda mitad, cuando fuimos a elecciones de medio término, prometí lo que todo el mundo decía que era imposible. Déficit cero, lo cumplí. Inocencia fiscal, lo cumplí. El acuerdo con la Unión Europea, lo cumplí. Digamos, la reforma laboral, lo cumplí. Cosa que ni los militares cumplí. Y no solo eso.
3: Uy, mostraré el hacha ahí, ¿eh?
2: Además, modificamos la ley de glaciares, bajamos la edad de inimputabilidad. ¡Ey! ¿De qué estamos hablando?
0: Bueno, acá lo que admite, chicos, es que el plan económico es el de los militares.
1: Pero es muy loco.
0: Y ni ellos, y yo voy más lejos.
1: Sale Estela Carlotto y dice: esto ni con los militares. Mm. Una declaración política con un sentido. Sí. Este tipo es peor que la dictadura o tiene el mismo plausito que la dictadura. Sale Milei: esto ni con los militares, ¿eh?
0: ¡Ah!
1: A mí me desconcierta esto. O sea, que el tipo se compare con, vamos a decirlo, Videla.
0: Claro, pero... Ya,
1: logré más que Videla en la destrucción de los trabajadores.
0: Lo que admite es que el sentido y el objetivo es el mismo que Videla.
1: Pero te dije que es una locura esto. O sea, ¿quién se compara con la dictadura? ¿Qué político argentino se compara con la dictadura?
0: Milei.
1: Sacando, no sé, las expresiones neonazis, digamos, ¿no?
0: Yo creo que, hablando en serio, después de Milei debería haber un nuevo Nunca Más.
1: Nunca más Milei.
0: Un pacto, loco. Pero un pacto democrático.
3: Un pacto para vivir.
0: Pero un pacto democrático. Ahora me vuelvo a poner seria, ¿no?
1: Sí.
0: Un pacto democrático nos debería dejar la lección de... Che, ¿no se fueron un poco al carajo con su proyecto económico? ¿No se fueron un poquito al carajo con sus ambiciones de extremar su rentabilidad? ¿No terminaron destruyendo todo? Pero todo, porque no solamente estamos hablando de lo que destruyó el modelo económico en cuanto a la cantidad de empresas, empleos, ta. Destruyeron un consenso que era: los presidentes no pueden ser cualquier cachivache. Porque ahora, ¿cómo hacemos para reconstruir la credibilidad? ¿Cómo hacemos para reconstruir, el diálogo político? ¿Cómo volvemos a escenificar eso? ¿Cómo vas a reconstruir el respeto a la investidura presidencial? Porque nosotros a Macri lo despreciábamos, pero no hablábamos así de Macri. Y estaba bien.
1: Igual yo creo... y acá
0: esto... ¿Cómo reconstruís? ¿Entendés lo que te digo? Lo que se rompió. Hay algo que acá se rompió, que quedamos todos traumados, que todos piensan que ahora yo puedo ser presidente. Si total, este loco lo fue, este loco llegó. De verdad pienso que debería haber un nuevo pacto, ¿no?
1: Sí, yo pensaba como vos, o sea, sigo pensando en realidad como vos, de que hay que reconstruir y salir del delirio, pero en algo que voy a desarrollar en cierto Futuroblog, yo creo que primero va a haber que adentrarse en el delirio y pelearles desde el delirio.
0: Ajá.
1: Hay algo del delirio que vemos acá.
3: Sí. Me interesa muchísimo.
1: Que pensamos que es accesorio.
0: Claro.
1: Y en realidad tal vez es parte de lo central de Milei.
0: Es constitutivo. Total, lo dije al principio.
1: Y como síntoma de un momento social, digamos, ¿no? Porque Milei es el síntoma, no es el desencadenante.
3: ¿Sale el domingo esa?
1: No
3: sabemos.
1: Mañana.
0: Ah, ya.
3: Atentos al Futuroblog, me interesa, pero yo estuve en una con los Gandalf, Estuve en una con los Gandalf.
1: Y estamos en una
3: con los Gandalf. No quiero llevarme la pelota.
0: Werner lo vimos muy inspirado toda la semana, con lo cual me va a encantar ver esa inspiración por escrito.
1: Pero hay algo de esto, hay algo de disputar el delirio. Los Gandalf disfrazarían a disputar el delirio. Porque decís, ¿qué delirio? Gente disfrazada de Gandalf yendo a una para disfrazar. Bueno.
0: Sí.
1: Un poco le están peleando con sus propias armas, pero le están dando vuelta el sentido del delirio.
3: Es fantástico lo que dice.
0: Fantástico lo compañero. Que dice.
3: Yo ayer estuve con la gente anfibia.
0: Ah.
3: Con Cris Alarcón y equipo, les mando un saludo increíble. Sí. La nota de los Gandalf como preludio de lo que va a ser la
1: Flavio
3: nota de
1: Rapisardi.
3: Flavio Rapisardi, gran
1: laburo que le tomó hace años que estaba trabajando con los Gandalf.
3: Y como dijimos ayer, hay algo de... Es complejo porque depende... ¿nos podemos ir por esta tangente? ¿O quieren seguir viendo a Milei?
0: No, nos quedan un par, pero...
3: No. Ahora volvemos. Pero para mí, Por un lado está esto que dice Werner de jugar el juego del delirio, o de, bueno, lo leeremos en el Futurolog, no me quiero adelantar.
0: Sí.
3: Pero también hay algo en el embrión de la acción política que terminan ejecutando los Gandalf, que es de no jugar con las armas del, uh-huh, del oponente, en el sentido de nos juntamos, nos aburrimos, no entramos en esa dinámica.

0: o de WhatsApp o de Telegram. Uh-huh. Pero no, justo la que más efecto tuvo, se empezó a germinar en ese contexto.
1: Sí.
0: Entonces, no creo que sea casualidad.
1: Y no, y por fuera de las reglas, ¿no?
2: Uh-huh. Y a su vez, esto es algo que digo en el... En la notita del futuro.
0: Sí, te vamos a spoilear todo. Es, ¡ay, no! ¡Spoiler! No.
2: ¡Qué imposible! Es que a la vez conoce muy bien las armas del enemigo, porque fue un hecho que era el hecho viralizable por excelencia. Y de hecho, pasó eso. Terminaron los medios yanquis tratando de explicar a Argentina con esa imagen y cosas pueden pasar. Así que, evidentemente, también había un cierto conocimiento de qué podía tener un efecto.
1: Ahora, vos decís que se disputa más que. ¿Vos usás la palabra delirio o fantasía?
2: Bueno,
1: porque en realidad. Ah, bueno, porque.
2: Delirio está. Delirio está. Sí, delirio está, claramente lo estamos viendo.
1: No, totalmente, pero lo de los Gandalf me parece que más que delirio es una fantasía.
2: Bueno, pero hay un cierto carácter delirante del momento.
1: Bueno, sí, o hilarante también.
2: Sí. El momento es como la pesadilla, el momento gracioso, un momento.
0: Sí. Palabras que se pueden usar.
2: Sí, se puede decir ficción. O sea,
0: sí.
2: Till construyó su ficción en torno a. Sí. Mis empresas se llaman como las cosas de Tolkien, y esto es la Palantir, y esto y. Y estos agarraron la ficción de él, la ficción fundante de él, y se la dieron vuelta.
0: Claro.
1: Bueno, chicos, para cerrar. Para cerrar, voy a decir esto y volver a el. ¿Por dónde empecé?
2: Sí.
1: Yo creo que el problema ya no es Milei. El problema es una élite que nos entregó. Que nos entregó, que siempre de la que chupa. De la que chupa del pueblo. Perdón, estoy trabada, pero quiero pensar bien lo que digo. Creo que Milei tiene el boleto picado, como lo dije hace un ratito. Creo que Milei ya no puede estar como al frente de la presidencia. Creo que quienes siempre insistieron con este modelo económico van a seguir insistiendo con este modelo económico. Sí, porque tanto lo defienden que fueron capaces de poner a un sujeto como Milei para que los llevara adelante. Y el problema ya no es Milei, pero el problema sigue siendo esa élite que va a insistir con su modelo económico. Un modelo económico donde ellos maximizan sus ganancias y sus rentas a costa del hambre del pueblo argentino. Expresión de esto fue un señor de nombre, de apellido Greenman, ¿verdad?
2: Sí.
1: A quien vamos a escuchar ahora para ver lo que dijo. Él es un representante también de...
2: Es el presidente de la CAC, que era donde estaba la Cámara, sí, Argentina de Comercio. Comercio, un tipo que, tuvo ciertos momentos políticos cercanos a determinados gobiernos, fue asesor económico del gobierno de Entre Ríos, creo que con Jorge Busti, estuvo en un gobierno nacional, en la Secretaría de Puertos, y él no aclara en qué gobierno fue. Yo tiendo a entender que fue durante el menemismo, pero como él no lo aclara, no tengo el dato preciso y no lo encontré en el boletín oficial. Sí. Pero digo, para que lo tengamos, un empresario no vinculado importa, a ciertos sectores.
1: Es un empresario que además es representante, uh-huh, del sector del comercio, que está hundido.
2: Y muy subido a la narrativa de Milei, no como esos que no aplaudían.
1: No,
2: este
1: por
2: sí
1: eso.
2: Está subido.
1: Entonces, volviendo a lo que dije.
2: Sí.
1: Milei, nos reímos, todo esto. El problema en realidad de fondo es, uh-huh, este señor y lo que este señor representa, ¿no? Escuchémoslo.
3: Estamos pasando bien, más o menos. Mm. Es muy heterogéneo. Hay empresas que la están pasando mal. Hay empresas que han cerrado. Se han perdido puestos de trabajo. Pero ¿saben qué? Y así como lo digo acá, lo dije públicamente en un prestigioso programa por radio. Si ese es el precio que tenemos que pagar los argentinos, ese sacrificio que tenemos que pagar los argentinos para transformar nuestro país, para que nuestros nietos, en mi caso, puedan vivir en un país normal, creíble, yo creo que vale la pena.
1: ¿Sacrificio vas a hacer vos, querido? ¿Qué sacrificio haces vos? El sacrificio no lo estás haciendo vos.
2: Claro.
1: El sacrificio, pero, ¿ustedes se dan cuenta? Ayer sacamos una familia de tintorero que se fue a vivir al auto, loco. ¿Cómo? ¿Pero con qué? Pone la cara aparte para decir esta barbaridad. Pongámosle la cara otra vez, ponela en pantalla, porque yo no me lo quiero olvidar a este señor. Yo soy mala con las caras, pero a este señor no me lo quiero olvidar. No me lo quiero olvidar. Y no nos deberíamos olvidar, ninguno de nosotros, cuál es el problema una vez que nos saquemos de encima Milei.
2: Es el viejo discurso neoliberal este igual, ¿eh? Este sí es más clásico.
1: Pero el sacrificio nunca lo hacen ustedes.
2: No, es que siempre el discurso... Hagan el sacrificio. Ustedes primero hicieron todo mal. Tienen que pagar.

0: a dar la fiesta. No sé qué fiesta. La fiesta kirchnerista.
1: ¿No? A Griezmann no le falta absolutamente nada y a su nieto tampoco le va a faltar nada.
0: Ustedes saben el sacrificio, nosotros seguimos ganando plata y en un futuro les va a ir mejor. Y ese futuro nunca llega.
1: Bueno, este señor es uno de ellos, uno de los tantos verdaderos responsables de este quilombo en el que estamos. Del sí. que vamos a salir. ¿Por qué siempre salimos?
2: Pero no gracias a vos.
0: No.
1: No, no. Ni haciendo ningún sacrificio. Es repartiéndola. Y eso nos va a quedar cada vez más claro. Porque no derrama, muchachos. No derrama nada. Allá aparezco el gato silvestre.
2: Ya aparece el gato silvestre.
1: Sácame.
2: No, pará.
1: Sácame.
3: Es decir, cuando yo vengo y digo que estamos haciendo más que 100 años todos juntos, es cierto.
4: Yo creo que no podemos esperar más.
3: No podemos esperar más.
5: Entonces vienen los imbéciles. No, bueno, pero aumenta el desempleo.
4: No, aumenta el desempleo, no.

0: No cansa diario, tampoco cayeron los salarios.
1: No tengo nada y perdido por perdido.
0: ¡Ey!
2: ¡Se crearon puestos de trabajo!
0: Es cierto que desaparecen empresas. Sí, pero desaparecen empresas de una sola persona.
2: Y aparecen empresas que contratan de repente 10 personas.
1: Y sé que hay otros que se arrepentirán.
0: Hay que mirarlas, que cierran

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0: 5 estrellas doradas para quien adivine en qué vestuario me inspiré hoy.
1: Estrella Things.
0: No. Es una refe muy de mi generación, que es la de Dylan.
2: Pero también podría ser... Ah, no, pero ese tipo de busitos son también rechentosos, ¿eh?
0: Sí, pero es un personaje...
2: O sea, podría ser un nene de Cuenta Conmigo
0: no,
2: también.
0: No, es un personaje específico de un conocido musical. Quien yo creo que soy, como Milei cree que es Moisés, yo creo que soy ese personaje.
2: ¿Y nosotros conocemos ese musical?
0: Y ustedes creo que se quedaron afuera, pero alguien acá lo tiene que sacar, ¿no? ¿Nadie me saca por el vestuario? Está claro. Ah, ahí está. ¿Te das cuenta? Mirá lo que. Mirá.
2: ¿Quién es? ¡Ah! ¡Ya sé! ¿Esto es High School Musical?
0: Soy Troy Bolton. Realmente soy Troy Bolton.
1: Ni lo tenía, ¿eh? No, jamás lo hubiera sacado.
0: Con la mente en el juego, gente. Siempre con la mente en el juego. Saludos a todo el público millennial que vive. Hay un millennial que vive. Podría ser el nuevo título de... y un saludo para Dylan también, que es nuestro... Yo me considero que es nuestro referente. Con los huérfanos que estamos después de la muerte del Diego y del Indio, solo nos queda Dylan.
2: Bueno.
0: Perfecto, muy bueno.
1: La mochila arriba a Dylan.
0: Empezamos Odisea. No, pero él se la pone. Él es de los pocos que
1: se la pone.
0: Hoy muestran un camino distinto.
2: Che, ¿por qué no lo invitas a Futuro?
0: Dylan. Get your hand in the game, man. Get your hand in the game. No, mi prefe igual es. No. Perdón, ustedes no.
1: No sabemos qué
0: ustedes la pierden.
2: Pero me encanta verte pasarla bien, la verdad.
0: Gracias,
1: eso
0: gracias.
1: Sí, la verdad se disfruta.
0: Eso,
2: nunca me contestaste porque estás tan en la tuya. Nadie me contesta.
0: ¿Qué?
2: ¿Es High School Musical? ¡Alguien
0: sí!
2: Diga que sí, loco. ¿Y por qué no pones la única canción que conozco?
1: Yo no te puedo contestar porque no tengo ni idea de qué estamos hablando, pero.
0: ¿Cuál es la única canción que conoces?
2: Ya sabemos, papi.
0: ¿No? Ah, bueno, perfecto.
2: La de... Ah, ya sé. La de There's a pretty boy. It's gonna win away. No.
0: Ah, este es el himno. El himno de la Meca, del templo.
2: Ay, ¿cómo se llama?
0: Voy a leer diferidos con esto. Dilo más, mirá que es mío.
2: Alguien me tiene que entender. En el chat, por favor, la que yo pido.
0: A ver, la gente del chat.
2: Chicos, la que acabo de cantar.
0: Estoy en inglés, vení el cubi. Dilo, mira que vino, Julita, sí.

0: Dillon viene siendo pedido el show de los humanos. Quizás ahora lo concretamos. ¿Quién bueno. te dice? Desde Dillon era el piloto del show de los humanos. Es por un tema generacional. Sí. Pronto Dillon en el show de los humanos.
1: ¿Algo de City Lights?
0: ¿Algo de City Lights?
1: City Lights.
0: La de Ryan y Sharpay.
1: Nada, sí, nada.

0: Bueno, se va. Basta, que después te voy a contar el bloque y es terrible. Todos los viernes algo hay que... Bueno, hoy los escuché una hora y pico de delay. Lo que lloré con el testimonio de la familia que vive en su auto.
1: Sí. Terrible.
0: Terrible. Terrible. Gente que me encontré directamente después del programa me dijeron, me arruinaron la mañana. Y yo le dije, más arruinada la tiene la familia del auto.
1: Y sí.
2: Fuck off. Y sí, la verdad que sí, en ese sentido hay que contestar eso un poco.
1: Pero loco, hay que estar al tanto, ¿no?
2: Sí. Sí, nosotros sentimos incomodidad, tristeza. Ellos están viviendo eso.
1: Sí.
2: Salgamos de ahí.
1: Yo volví a mi casa hoy, a mi casita caliente.
2: Exacto.
0: Lo bueno del jueves es que hay sensación de finde y sos feliz, pero no estás obligado a pasarla bien porque no estás gastando fin de semana. ¡Qué complejo! Claro, compleja, hay algo de eso en el jueves. Hay algo de eso. Mira, si quieren bien invertir su fin de semana.
1: Sí.
0: Perdón, dos parroquiales. Uno.
1: Está bien.
0: Hoy festejamos el aniversario del nacimiento de Sandro en 9-11.
2: Ah.
0: Cantan cantantes excelentes de Love, Tommy Lago, Nina Suárez Blefari y un par más. Y hostea a Mati Rosu en 9-11.
2: Mira.
1: Ok. Tercera persona.
0: ¿Qué es lo que más me gusta?
1: Lo
0: que más me gusta a mí es de lo que más me gusta hostear.
1: Hostear
0: y un homenaje a Sandro. Van a subir a cantar canciones de Sandro.
1: Ah, sí, es buenísimo.
0: Hinchamos los huevos. Y mañana Impro 2020 en el Picadero, sábado 22 horas, lindo sábado para ir.
1: Lo de Sandro dijiste que es el 9-11.
0: Sí, el 9-11. Y bueno, mañana sábado, Impro 2020, hey, sábado, nos jugamos. Venimos haciendo jueves, por primera vez sábado, día importante, lindo para ir a ver improvisación con Simonetti y con toda la bandurria. Es verdad lo de las cuerdas. Dice un músico.
1: Sí.
0: De las cuerdas que se estaban manifestando en
2: la pyme de cuerdas.
0: Siempre intento usar marcas nacionales, pero últimamente ya es imposible comprar de cualquier marca. Compré por Mercado Pete, como dice Dylan en su canción, unas originales de una marca de afuera y resulta que eran truchísimas. Aguante la industria argentina.
2: Mirá. Me gusta Mercado Pete,
0: Mercado Pete, que de la canción la Fashion del disco de Dylan. Lindo.
2: Esto me lo van a cortar, ¿no? Me gusta Mercado Pete.
0: Me gusta
1: Pete. Estoy viendo, Paula.
0: Me gusta Pete, ese bordel. La Jihad One Job. Qué vivarachos que están hoy.
1: ¿Te gustan los juegos de palabras para jugar con vos? No,
0: sí, ellos sí, sí. Ellos saben sí. Lo que yo quiero.
2: La Jihad One Job es realmente muy buena.
0: Sobre la discusión de culpabilidad de los votantes del engendro que gobierna, a los que en 2023 se tiraron la canita al aire, los odio, pero los perdono.
2: Okay.
0: A los que ratificaron en 2025, no. A esos, ni un vaso de agua. No sé si comparto, pero el amigo daría la vida porque pueda seguir expresándose. ¿No? ¿Está bien?
1: No, yo creo que los responsables no es la gente común.
0: No.
1: No hay que agarrársela con la gente de a pie. Hay que apuntar a otro lado. Y trata de convencer a esa gente de a pie, ¿viste? Igual también hay momentos que yo entiendo que sí.
2: Está bien, pero sigamos el razonamiento hasta el final.
0: ¡Dale!
2: ¿Y qué hace después de eso?
1: ¡Sos boludo! ¡Sos boludo!
2: Pero te llegaste hasta ahí.
0: Sí.
2: Vamos ahí al razonamiento de los que se enojan. ¿Tiene la culpa el votante de Milei? ¿Y entonces?
0: No.
2: ¿Qué hacemos?
0: No es así.
1: No te queda otra.
2: ¿Entendés? No, y digo, no hay una acción política después de eso.
1: No, por eso. Tranquilos.
0: Tristeza en diferido. Les puedo decir, yo sé cómo funciona esa cabecita loca, le tenés que decir.
1: Sí, exacto.
0: Tristeza en diferido, con una continuidad que estremece y derrumba. Lo que dijo que estaba feliz, perdón, la que dijo que estaba feliz con Milei, igual que se lo comente a su cara.
1: Ah, ¿vieron que lo cortaron de la derecha plin plin plin?
0: La derecha plin plin plin.
1: Ya vamos a atenderlos a ustedes porque no nos olvidamos que es de Cerimedo la derecha diario. Un saludito.
0: Eso está...
2: A un

0: No, tengo cositas. En el resumen tengo unas cosas.
1: Chicos, no, vamos
2: te dejo para vos.
0: No.
1: Lo que queda del programa, yo se los voy a vender y saben cómo, a quién se lo vamos a dedicar.
0: A ver.
1: Con una columna de Werner Pertot sobre Cerimedo, con una columna de Wallman sobre Cerimedo y con el resumen sobre Cerimedo. Es decir.
2: It's Cerimedo time.
1: Es decir, nos vamos a divertir.
0: Qué lindo.
1: Porque ver caer a estos personajes. Cerimedo llorando literal. Es algo que nunca soñé con ver. Ay, gracias. A veces hay justicia a veces.
2: Ni siquiera es lo más importante eso.
0: Respiremos.
2: Hay algo más pesado.
0: Respiremos.
2: Y ya vamos a ver.
0: Yo te puedo hacer una venta solo del resumen con nombres propios. Solo nombres propios.
2: Nombres propios.
0: Cerimedo, dijimos.
1: Sí.
2: ¿Qué más?
0: Fran Fijap. Gordo Leyes. Santi Caputo Karina.
1: Wow.
0: Adorni. Tuiteros varios. Gordodán.
1: Ay, qué bueno,
0: Negro Almeida.
1: Lo estaba extrañando el Negro Almeida.
0: Compilados de acá. TN. Miriam Bregman.
2: Epa.
0: Débora Plager. Este es, ¿cómo se llamaba? Juan.
1: Ay, yo el resumen no me lo pierdo por nada.
0: Juan Castro se llama. Juan.
1: Juan Acosta. Te vamos a atender.
0: Y mucho, pero mucho. Hay que decir que en estos días se pone mucho la 10, por más que no sea tan amigo de la casa. Javier Esmaldone. Cuando aparece una mierda.
1: Ya le quedó todo igual, ya se me pasó el enojo.
0: Aparece una mierda y Javier Esmaldone va.
2: Así que no lo veo, ¿no?
0: Va y escarba.
1: Bueno. No, yo también lo tengo bloqueado y me lo muestra igual, imagínate. No. ¿O lo desbloqueé, no?
2: No sé.
0: Ay, Dios.
1: Capaz te desbloqueé, Esmaldone. Nos vamos a la columna de Werner Pertot.
3: Hola, Werner, ¿cómo estás?
4: Werner Pertot.
3: Sí, Werner, te escucho. ¿Me escuchás?
4: ¿Cómo se llama el compañero?
5: Werner Pertot.
3: Werner
6: Pertot.
3: Te escucho.
1: Muy bien, Werner Pertot nos va a actualizar la situación de Cerimedo.
2: Así es. Ay. Ayer el consultor multiterreno de todas las ultraderechas acá con la Libertad Avanza en Brasil, ya hemos ido contando todo su perfil continental, ¿no? Y que le quedó Bolivia, que es donde está ahora preso. Ayer tenía una audiencia para definir si él sigue preso o le dan la libertad condicional o alguna fórmula para que él esté en libertad esperando el juicio. ¿Mm? Esa audiencia se postergó para hoy porque el juez no lo vio en condiciones psicológicas para afrontar la audiencia, por algo que ya vamos a ver a continuación, porque ya lo adelantaste.
1: ¿Tenía un ataque de pánico?
2: Estaba, no podía ni hablar, entonces dijo, bueno, vamos a llévenselo de vuelta, que pase otra noche preso y mañana volvemos a intentar. ¿No? Yo nunca lo había visto así esto, pero bueno, esto ocurrió. Ya se sabe que porque se conoce el dictamen, la fiscal Yolanda Aguilera va a pedir hoy, lo iba a pedir ayer, pero lo va a pedir hoy, que Cerimedo siga preso por lo menos 180 días por el delito de tentativa de femicidio.
1: ¿Vieron? ¿No les pasa esto que es como que tenés alguna cierta esperanza en cualquier poder judicial del resto del mundo, menos en el tuyo? Yo digo, dale, que los bolivianos van a poder.
0: Sí, total.
1: Qué bueno que está en Bolivia.
0: Qué bueno que cayó allá el chabón.
1: Sí, porque por ahí pasé algo.
0: Por acá no pasaba nada.
2: Hoy tiene la audiencia a las 2:30 de la tarde, hora de Bolivia, 1:30 de la tarde, hora argentina. Ahí va a tener la audiencia. El juez se supone que va a escuchar a la fiscal, que lo va a escuchar a Cerimedo o a sus abogados, que ahora vamos a ver lo que son los abogados de Cerimedo. Y después va a decidir qué hace con la libertad o prisión preventiva de Cerimedo. No pinta muy bien para Cerimedo las posibilidades de que él quede libre en este contexto. ¿Qué pasó? Vamos primero por esto que vos relatabas. Cerimedo, inexplicablemente, estaban llevando a la audiencia y los policías que lo llevan lo dejaron como a merced de los noteros, las Mercedes Ninzi de Bolivia. Que lo agarraron.
1: Lo rodearon.
2: Y lo tuvieron un rato largo haciéndole preguntas del estilo: ¿vos la mandaste a matar? ¿Por qué tal cosa? ¿Por qué estás en el aeropuerto escapándote?
1: Ay, y el ascensor no llegaba nunca.
2: Y si en medio de todo lo que hacía
1: como
2: era.
1: ¿Cómo cuando vino el notero que yo metía los deditos y mi grito no me abría?
2: Sí.
0: ¡No lo vi!
2: Vamos a verlo entonces, Rosu.
7: ¿Fue el asesor del presidente, Fernando?
2: Es Cerimedo.
7: ¿Algo que quiera decir, Cerimedo, por favor? ¿Fernando?
8: Quiero ver a mis hijos.
2: Quiero ver a mis hijos.
9: Es porno.
1: Es porno.
7: Fernando, ¿qué le puedo decir al presidente usted?
9: Señor, no.
7: ¿Qué le puede decir a nadie, a Cerimedo?
10: ¿Con llanto de impotencia, Cerimedo?
11: Por favor, es que estamos atrasados con la audiencia. Este ascensor es magnético.
7: Fernando, ¿usted sabía que estaba embarazada? Nadie, venga. Cerimedo,

0: ¿Es consciente de que esta información ha traspasado fronteras?
1: ¿Qué le dice al presidente Cermeo?
2: Fernando, ¿qué piensa de su carrera?
1: ¿Es inocente?
2: Fernando.
3: Bueno, más cosas le preguntaba al diputado si la mandó.
4: Sí. Vamos a detenernos un segundo en esta escena. Tengo una primera pregunta para ustedes.
5: A ver.
4: ¿Alguno por un segundo, alguna célula de su cuerpo sintió un poquito de compasión?
3: Tampoco me produce placer, ¿no? Pero me cuesta empatizar con una persona que presuntamente
4: no
3: mandó a matar a su novia embarazada. Con sicarios, engañándola. No, me cuesta. Sí. ¿Qué quiere que le diga?
5: Y encima el ascensor no llega.
3: El ascensor no llega y le pilo. Agarran y le agarran y le preguntan y le preguntan.
4: Lloraba y decía, quiero ver a mis hijos.
3: Sí.
4: No puedo.
5: ¿Conmueve? ¿Les conmueve, gente?
3: Pero iba a matar al hijo por nacer, ese que les preocupa tanto. ¿Lo iba a matar?
4: No, sí, claro, Cerimedo.
5: O se refería...
3: Según la causa.
5: O se refería, por hijo se refería a sus servidores de trolls. No creo.
3: No, se refería, supongo que...
5: Ah, ok.
3: Bueno...
4: Sigamos.
3: Sigo. Después de toda esta andada de preguntas, donde le dicen, la mandaste a matar, papá, el tipo hace así con la cabeza en un momento. Entra el ascensor y lo que cuentan es que cuando llega, se mete el ascensor, se tira al piso y sigue llorando en el piso. ¿Llorando? Se tira al piso. Y cuando el ascensor se abre y llegan al lugar de la audiencia, Cerimedo ya no está hecho en posición fetal, acurrucado en un rincón del ascensor. Por esto que el juez finalmente dijo, bueno, che, tipo no puede ni hablar.
4: ¿Nadie
3: vamos
4: filmó?
3: A pasar. No, esa parte no está filmada porque los medios claro. Estaban, cuando él sube, no estaban en el piso en el que baja después.
4: O sea, es que a mí lo que me pasa es que cuando vi la escena, por un momento sentí un poco de compasión, porque soy una persona, viendo un hombre llorar, inmediatamente me acordé de que le habían mandado a matar a su mujer.
3: Sí, embarazada.
4: Embarazada. Después me acordé todo lo que es Cerimedo, lo que representa, el dolor que genera, y ahí se me fue. Pero tampoco sentí placer, pero después por un momentito sí.
3: A mí no me pasa, pero bueno, son cada uno como...
4: No, pero es que es interesante, porque también es un poco de las emociones de las que hablábamos cuando arrancamos el programa pensando en Milei. Porque las emociones también generan actitudes.
3: Yo presumo que le está llorando así porque sabe que está en el horno. Como dicen acá, es pollo, ¿no? No sé cómo dicen en Bolivia, pero acá es pollo. ¿Qué pasa?
5: ¿Qué pasa, Werner?
3: Desde el miércoles empezó una pericia informática sobre el celular de Cerimedo y la laptop que tenía Cerimedo cuando lo enganchan en el aeropuerto de Viru, en Santa Cruz, tratando de irse a la Argentina. Uh-huh. Sus abogados dicen que él estaba llegando en un vuelo a Argentina, pero no dan los horarios.
4: No.
3: Él estaba a la 1 de la mañana, en un aeropuerto y había un vuelo que salía para Argentina a las 2.
5: Justo cuando hablaba por teléfono con ella.
3: Y le decía, ya voy para allá, mi amor. Y estaba yéndose del país.
4: Estoy yendo a verte.
3: Entonces le sacan el celular, le sacan la laptop. Él les da la clave de su celular y esto llevó a que los investigadores especularan que, bueno, que si nos dio la clave en realidad del celular, nos ha pasado en otras causas que hemos visto. No vamos a encontrar nada. Claramente el tipo ya del celular que tenía la información lo había tirado a la mierda. Claro. Y este era un celular nuevo que no vamos a encontrar nada. Pues no, mi ciela. El jueves, ayer... El abogado de Nadia Veller, que después tengo una nota al pie del abogado de Nadia Veller que no la quiero decir ahora para no...
4: Yo cuando lo vi pensé que era fake.
3: Sí, yo también, pero no. El abogado de Nadia... No, ahora voy a contar por qué no. El abogado de Nadia Veller, de la víctima...
5: ¿Qué rápido lo sacan? ¿Qué rápido lo sacan allá las cosas?
3: Sí.
4: Es increíble.
5: Lo agarran y sale.
3: ¿Vos te acordás lo que fue el celular de Novelli? Estuvimos 2 semanas con el celular de Novelli acá.
4: ¿Y el celular de Sabac Montiel?
3: Ese todavía estamos tratando de saber.
4: ¿Se dan cuenta cuando decimos que nuestra justicia es inviable?
3: Borrado por la justicia, no borrado por el...
4: Rota la caja, todo y lo borraron.
5: Allá lo agarran, pumba.
3: Bueno.
5: Estaba esto.
3: ¿Qué cuenta?
5: Otro país, otra justicia.
3: Esto que vamos a leer ahora lo dio a conocer el abogado de Nadia Veller, o sea, de la víctima. Es una captura de pantalla del blog de notas del celular de Cerimedo. Y vos podés decir, bueno, están mandando fruta. No. Tuni Coleman, de Página 12... habló con fuentes de la fiscalía de Yolanda Aguilera y le confirmaron que esto es real, que esto está en el celular de Cerimedo. Así que ya no es simplemente está el abogado de Nadia Bell, que
4: cuando
3: también podemos...
4: esto lo tenemos que leer el...
3: Ahora voy, pero quería decir, esto que vamos a leer está confirmado
4: está
3: por chequeado. Los peritos de la causa que está en el celular de Cerimedo.
5: 100% real, no fake, no bite, gente.
3: Y ahora voy, Esto es está en el blog de notas del celular. Escribe, presuntamente Cerimedo, el 13 de agosto. Nos vendió Nadia. Pero nos vendió la amiga de Enrique, ¿te acordás? La Nadia. ¿La eliminamos ya o estamos jodidos? ¿Conoces a alguien que pueda hacer el trabajo?
4: Empieza diciendo, no digas a nadie.
3: Sí, no digas a nadie. Pero nos vendió Nadia, la amiga de Enrique, Nadia, la Nadia. ¿La eliminamos o estamos jodidos? ¿Conocés a alguien que pueda hacer el trabajo? Yo, esto, todos estamos como una especie de, esto no puede ser cierto. ¿Cómo el tipo va a escribir en su celular, en el bloque de notas, que hay que contratar a alguien para eliminar a la Nadia? O sea, Nadia Veller, a la cual la mandaron a matar con sicarios.
5: Me desconcierta en realidad lo del bloque de notas también. O sea, sí. ¿El tipo tenía en el blog de notas?
4: ¿Por qué nunca escribiste en el blog de notas un mensaje?
3: Novelli tenía un montón de cosas en el blog de notas de lo que era Libra, ¿eh? O sea, no, me parece que no es tan raro.
4: Yo uso muchísimo mi blog de notas. Esto. No, claro.
3: Pero esto
4: yo uso los dos.
3: Presuntamente después fue un mensaje que le mandó o se lo mostró a alguien.
5: Claro.
3: Para no decirlo en voz alta por si había micrófono.
4: Ah, capaz es hipótesis, para escribir y hacer así.
3: Dato, hipótesis dato. De espía, ah, ¿no?
6: El blog de notas se puede compartir también, ¿eh?
4: Ay,
3: bueno, o se lo compartió a alguien para que le pase a alguien para hacer el trabajo.
5: Pero para una mostrada
4: en
5: analógica.
4: El texto está muy claro, ¿viste?
5: Mostrada analógica, claro. En sí. Una reunión, en un. Te muestro así.
3: El texto está. Esto está tan claro que empezamos a dudar con Milito. Dijimos, no.
5: No,
3: claro.
5: No puede ser.
3: No puede ser tan boludo.
4: Yo, apenas me crucé esta información, dije, pará, tiene que ser fake.
5: No puede ser.
4: Porque sí. Además también, sí, me imagino sí. Yo, no que jamás lo haya hecho. Si uno quisiera matar a alguien.
3: Sí, así lo es, no sé.
4: Digo. ¿Te juntás o te no? Juntás,
5: sí.
4: En un bar, como no. Lo ves en las películas, en un bar y hablas cara a cara en una plaza.
5: Sí,
4: en una plaza,
5: sí.
4: No
3: caminando,
4: en un bar.
3: Caminando.
5: O como los calvetes que hablaban como con nombres clave. Sí.
4: Nadia le pone.
5: Hay que matar a Nadia.
4: Con una claridad.
3: Yo jodía con Milito, falta la selfie de Cerimedo con los dos sicarios, sí. Así. Acá estamos con los muchachos que van a matar a Nadia.
5: Sí,
3: no
5: sí,
3: sé,
5: sí,
3: es
5: sí.
3: Mucho no. Esto. Es claro. Un montón. Pero se los tenía que mostrar porque efectivamente está en el celular de Cerimedo, según confirman fuentes judiciales.
5: Sí.
3: Y después hay más chats. Ya habíamos visto algunos chats de él con Nadia, donde ella le dice, me pegaste, me hiciste esto, el otro le... Sí. Primero está entre pedirle disculpas y psicopatearla. Pero ahora aparecieron más chats que van en la misma dirección. Lo que se ve en esos chats es un posible móvil. Digo, para hablar en términos judiciales, que él está pidiendo que no haga público que él la caga a palos. ¿Mm? Uh-huh. Le dice, ni se te ocurra, Nadia, ni se te ocurra hacer huevadas. Vos publicás eso. Le mostró algo que es, era una sí. Para ver por única vez. Supongo que era ella golpeada. Yo me hipotetizo que ella sea golpeada por lo que dicen después. Vos publicás eso y me arruinás la vida. Ya te lo dije. Te lo sacás y me arruinás la vida. No hagas idioteces, esto le dice Cerimedo. Me pego un corchazo, no me interesa nada. Nada. Al final la solución no fue pegarse un corchazo a él, pero bueno.
4: Claro.
3: Ella le contesta, no me manipulás más, te juro que nunca más. Yo no tengo por qué cuidarte, no después de como vos acá conmigo.
4: ¿De cómo sos vos conmigo?
3: Dice, ¿sos? No. Después de cómo vos sos conmigo. Ahí está. Así que hacelo ya no más porque... el corchazo, me imagino que le está diciendo. Porque no me vas a detener. Todos van a saber la verdad. No te manipulo, no te hice nada, le contesta él.
4: Ahí empieza a recular.
3: Sigamos arriba. Ahí vamos para el otro lado. Pipiripipim. No te hice nada. Me va a sacar la mía a mí y a todos. Por nada. No es mi problema, le contesta ella. Vos...
4: hacete cargo.
3: Vos decís, como decís, hacete cargo. Sí es tu problema, claro. ¿Qué va a ser tu problema? Ya en modo amenazante. Viste que va, es como una cosa muy... Va de la súplica, sí. A la amenaza...
4: Bueno, como el típico chiflado manipulador.
3: A la me mato, vos vas a hacer la culpa que yo me mate. No, va y viene.
5: Tremendo.
4: Distinto tipo de amenazas. O yo me mato, o vos vas a tener un problema.
3: Claro, pues yo voy a decir cosas de vos, tal vez, no sé. No sé qué es lo que crees que vos podés decir, pero a cada cosa que vos hagas, esto lo dice ella, te juro que te voy a responder más y más rotundamente. Que sea como te dé la gana. Le dice ella.
4: Qué mal que estás leyendo, Berna, te lo tengo que decir.
3: Perdón.
4: O sea, no lo tenés en tu teléfono, pero... porque me doy cuenta que te cuesta la distancia y entonces no le estás poniendo la inflexión que...
3: Sí. Sigo con él.
5: Igual está redactado también.
4: Está redactado difícil, pero si lo lees desde antes...
5: No estoy viendo nada, perdón.
3: No, porque tengo partes en el celu, así que lo leo como dice acá. Vas a cagarle la vida a todos, a tu hija, a nuestro hijo, a todos. Y ahí hay un punto... Donde él estaría reconociendo, porque la abogada está diciendo que nunca tuvieron sexo, que el hijo de que ella se está embarazada es de otro tipo. Ahí está reconociendo que el hijo es de ellos.
4: Y que él sabía que ella estaba embarazada.
3: Y que él sabía que ella estaba embarazada y que la mandó a matar, entonces, y presuntamente, él la mandó a matar.
5: Porque dice nuestro hijo.
3: Increíble, dice.
4: Es increíble que él diga nuestro hijo.
3: Sí. No me manipulás más. ¿Crees que yo tengo miedo? No soy ignorante. No te manipulo, es la verdad. Nunca te...
4: Nunca te manipulé.
3: Nunca te manipulé. Gracias,
4: Julio. ¿Hay más chat? Porque lo, si
5: es
4: me
5: increíble,
4: permitís.
5: Es increíble.
3: Perdón.
5: Es
3: no, increíble. No hay más.
5: Sí. No, bueno. Igual es también un nivel...
4: igual lo que estamos leyendo es impresionante.
3: El primero igual es el más heavy.
4: Todo esto se lo encontraron en el celular de él.
3: Ajá.
4: Que él
3: todavía
4: entregó,
3: falta, ¿eh?
4: ¿Qué le entregó?
3: Que él entregó y les dio la clave.
4: Pero...
3: ¿Por qué les dio la clave? No sé. No entiendo nada.
4: Está todo acá.
3: Igual para la fiscal, te voy a decir, sí. Nosotros vemos como, haciendo los detectives, vemos un montón de móviles que iba a revelar que le pegaba, sí, claro. Lo de los negocios, que ahora vamos a ahondar un poco más en esa línea, que ya viene saliendo a decir, este tipo estaba metido en un montón de corruptelas. Uh-huh. Pero para la fiscal, el móvil es uno muy específico, no sé por qué, pero es lo que puso ella en el dictamen, que es que Cerimedo no quería... Que ella tuviera ese pibe, que ella tuviera ese hijo. Dice textualmente, la fiscal no quería asumir las consecuencias de la paternidad y que por eso ese es el móvil que la fiscal pone. No se puede no poner los otros.
4: Puede ser porque, o sea, está re loco el tipo. Uh-huh. Además de que es un psicópata, ¿no?
3: Sigo con los datos. En la tarde de ayer se allanaron otras casas relacionadas con Cerimedo. En una encontraron un country ahí de Bolivia, encontraron el equivalente a $50,000 en moneda boliviana, dólares y euros, y una granja de bots, que me imagino que estaba en una computadora, ¿no? La granja de bots.
4: Uh-huh. O por eso muchas decía computadoras.
5: Muchas.
4: No, viste que las granjas de bots, las imágenes son las de muchas computadoras.
3: Bueno,
4: muchas,
3: por ahí tenía muchas computadoras ahí.
4: También muchos como dispositivos así, como colgando de paredes.
5: Sí, fue muy groso lo que contó Juan Luis González en este mismo programa sobre eso.
4: Sí. Uh-huh.
5: Incluso bastante comentado en un corte largo de 5 minutos que... Nada, se comentó mucho en Twitter. Sí. Pero viste que él se tenía que ir rápido y lo cortamos medio por la mitad. ¿Puede venir algún otro día a desarrollar eso de la granja de Cerimedo que vio?
4: Obvio.
5: Perfecto.
3: Bien, lo último que quiero contarles sobre esto, bueno, él se negó a declarar, está asesorado por unos abogados que le dicen que no declare. Una es Margarita Arce, que salió ayer a decir que esto había sido un autoatentado por parte de la víctima, que se había mandado a disparar para acusarlo a Cerimedo. Esto lo dijo la abogada, esto lo dijo. ¿Y saben quién avala esta versión?
4: ¿Quién?
3: El presidente Javier Milei.
4: Viene sacando retweets
3: uno detrás de otro, diciendo, citando a Lilia Lemoine, que encima dice que fue un autoatentado también lo de Cristina, y a otros como Fran Fijap y demás. Esto el concepto es este, no me voy a poner a leer cada uno porque son una falopa total, pero diciendo que esto fue, o sea, la línea de Milei en Twitter es que esto fue un autoatentado.
4: Claro, pero increíble. ¿Viste qué marginal que es la línea igual? Es como, es Lilia Lemoine, él retuiteando a Lilia Lemoine y listo. No es que todo el gobierno, todos los comunicadores, Luis Majul, hasta donde tengo yo entendido, ni Johnny Viale uh-huh. salieron con esta línea.
5: No. De hecho, fue muy interesante como Feynman y Rossi, que son un poco un termómetro de cierto límite que encuentra el gobierno, indignado diciendo, no pueden seguir sosteniendo el autoatentado porque es una vergüenza que digan esto, está a las claras que esto...
3: Igual si les parece podemos repasar estos mensajes con el señor Wallman, que es nuestro hombre en la Casa Rosada, ¿no?
4: Estamos en comunicación con él ya mismo. Hola Fabi, ¿cómo estás?
7: ¿Qué tal? Buen día compañero.
5: Buen día.
7: ¿Cómo andan?
4: Bien, ¿vos?
7: Bien. Yo estoy en la Casa Rosada y vengo todos los días. ¿Saben desde cuándo no viene Javier Milei a la Casa Rosada?
4: ¿Desde cuándo?
7: Desde el 30 de julio.
5: ¡Wow! 3 semanitas.
7: La última vez que hice una actividad política fue el 9 de julio, cuando después del Tedeum se reunió en el Ministerio. Un presidente que está absolutamente solo, que nos conocemos sus actividades gracias a los periodistas que las informan, o como el otro día, este economista que había puesto un tuit y que finalmente bajó y después lo volvió a retuitear Javier Milei diciendo que había dicho que estaban muy ricas las milanesas.
4: Ah, sí.
7: Y el que apareció ayer, bueno, ustedes estuvieron comentando, el mejor Javier Milei. Acá en la Casa Rosada no saben cómo, de alguna manera, parar los tiros en el pie que se pide al propio presidente.
4: ¿Es así
7: no tienen,
4: esto? Sí, ¿ese es el clima en la Casa Rosada entre los funcionarios que están ahí?
7: Sí, porque esto es tanto en off como en on.
4: ¿En
7: ayer,
4: on?
7: A ver. También, Quirno y Santilli salieron a decir, Cerimedo no tiene nada que ver con nosotros.
4: Sí.
7: Fernando Cerimedo es absolutamente ajeno a las actividades del gobierno nacional. Y mientras esto acontecía,

0: Decía recién Werner, el presidente se la dedicó un montón de tiempo a repostear las cuestiones conspiranoicas, claro, alrededor del atentado. Poné varios, no sé si ya los tienen por ahí.
1: Sí, sí, sí, por eso ahí decíamos, ¿no? Como esta parte del relato es súper marginal. Es él solo con Lilia Lemoine.
2: Igual no los leímos, no, los tweets, así que podemos repasar.
1: Sí, repásalo, Fabi.
0: Un montón. Yo busqué 5 nada más. Porque no quise seguir recorriendo el timeline de... Este es peor todavía.
1: A ver.
0: Este es uno de los últimos.
1: Lo que estamos viendo es un meme con Facundo Moyano ahí con Nadia Beller.
0: Dice, Cien de Bondiola dice, lo hizo de nuevo. Facundo Moyano sería el responsable de la milagrosa recuperación de la novia de Cerimedo. Y a esta imagen de IA le dio retweet Javier Milei. Este es el concepto, ¿no?, del presidente. Este es uno de los tantos que reposteó de Lilia. Dice CGL Abogada. Qué raro que al día siguiente de que Marcela Pagano se presentó en la justicia para pedir que la llamen a declarar a Beller en el caso Andís, qué raro que al día siguiente pasó todo esto. Pagano, Bindi y Evo. Todo cierra. O sea, tomando como que después de haber sido acribillada por los sicarios, justamente la llame a declarar Marcela Pagano, como hablando de una confabulación.
1: Claro, claro, con Marcela Pagano.
0: Entre Pagano y y Natalia y Nadia Beller,
1: sí,
0: contra Fernando Cerimedo.
1: Cosa que además no tiene ningún sentido, porque claramente Pagano ve que acá hay una posible testigo que aparece, uh-huh, simplemente en la historia porque la quisieron matar, y dice, che, que venga a declarar esta causa también.
2: Sobre esto digo una cosita, Pagano pidió que la citen a declarar en la causa, sí, la propia víctima le dijo a los periodistas de Página 12 que la contactaron, que ella está dispuesta a venir a declarar a Argentina, sí, para contar lo que sabe. Dijo que ya tiene grabados videos de Cerimedo diciendo cosas sobre el gobierno argentino, sobre casos de corrupción del gobierno argentino, sí, que tiene videos guardados como en lugares secretos, porque ya empezamos, wow, en esta, también la otra tiene un componente importante de conspiranoia la víctima, digo, ¿no? Y que tiene los tiene guardados como por si le pasa algo y que los puede traer a Argentina y mostrarlos. El fiscal Picardi está considerando citarla, pero por lo que dicen, él no cree que vaya a aportar demasiado. ¿Por qué? Porque ya Cerimedo fue, declaró la causa y ya dijo todo esto, dijo todo, que sí, él, que Spagnuolo le había dicho que era, que estaban estas coimas, qué sé yo. Entonces, como que eso ya está en la causa. No se sabe qué ella podría aportar, bueno, que supere
1: ahí,
2: eso. Pero
1: puede
2: bueno,
1: traer algo más.
2: Por ahí la cita igual, ¿eh? No es que no, pero uh-huh, no hay una ansiedad por citarla en el Poder Judicial por esto que estoy diciendo. Sigamos.
0: Bueno, te decía entonces que, uh-huh, en la Casa Rosada no saben cómo de alguna manera parar las balas. Uh-huh. Ayer charlando con una persona muy cercana a Karina Milei, con una función importante en la Casa en Balcarce 50, me dice, te leo el chat para ser más preciso, sí, y no omitir ningún dato. Es un tema ajeno a nosotros, la cuestión de Cerimedo, al gobierno en general. El tipo hace años que no labura con Javier Milei. Esto, bueno, ya hemos dicho que...
1: Ahora, ¿por qué Milei no tomó esa línea que es la más...
0: Veces.
1: Perdón, ¿por qué Milei... ¿Me escuchás ahí?
0: Sí.
1: La pregunta es, ¿por qué Milei no tomó esa línea, que es la línea de desconocerlo a Cerimedo? Que es la obvia, más fácil.
0: A ver, la cuestión más clara es que esta es la línea siempre han tenido que sostener los voceros ante cada desplante nacional e internacional realizado por Javier Milei. Cuando vos preguntás sobre la política internacional y el ataque a, no sé, a Sánchez, no, es algo del presidente, no tiene nada que ver con el gobierno. Cuando preguntás por Sheinbaum, no, esa es una declaración que hizo Javier Milei como Javier Milei y no fue el jefe de Estado. Bueno, esta es la misma lógica que ha manejado el gobierno a lo largo de los 31 meses y la sigue sosteniendo en ese sentido. Lo que expresa Javier Milei, así como que no tiene que diga, dice presidente de la Nación Argentina en su cuenta de Twitter, lo expresa el economista Javier Milei. Esa es la esquizofrenia, de alguna manera, que uno puede ver reflejada en cada una de las posiciones que expresa el presidente libertario, Julia. No tiene, no sé si hay un análisis mucho más profundo que ese, más allá,
1: claro,
0: de decir Él sostiene la batalla cultural.

0: lo que dé, y no importa lo que efectivamente afecte a las relaciones internacionales.
1: Ahora, pero se desprende dos cosas. Para mí, una que es el más chiflachufli, que ya lo dijimos en toda la apertura, y la otra que tampoco conduce. No conduce él, la línea.
0: No, no, él conduce, digamos, Santiago Caputo le ha dicho en reiteradas oportunidades, vos no dejes de ser vos mismo, digamos. Uh-huh.
1: Sí.
0: Y eso fue una de las cuestiones que, por ejemplo, Adrián Radier destacó cuando se presentó como vocero, en el sentido de que Santiago Caputo es el que más aprecia, entre comillas, Javier Milei, porque le dice continuamente, no dejes de expresarte como siempre lo haces.
1: Mm. Y ahora, pero, lo, conduce, pero Caputo y los Caputos, los Caputitos, sí. No estaban en la línea de... Es una teoría... no estaban en la de... Fue un autoatentado.
0: Claro no en este caso.
1: Sí, ¿no?
0: Pero en línea general, si vos me hablás, por ejemplo, del exabrupto ayer contra el feminismo, sí. ¿Entendés?
1: Sí, claro,
0: a pesar de que me digan, no, somos sororos. Sí, bueno. Sí, bueno.
2: Perdón, Fabi, no, porque hay algo que es más loco todavía en los mensajes de que retuitea Milei. Porque una es la de autoatentado, que es una hipótesis conspiranoica, que se va de la línea oficial, que es una línea de estrategia más política, de este tipo tiene nada que ver con nosotros, no hablamos del tema, se termina el tema. Que es directamente que el atentado no existió, que no tiene heridas de bala.
3: ¿Mm? Claro.
2: Y entonces dice, no, yo no le creo que tenga heridas de bala, que lo dijo la abogada también, como que no creen, que le parece demasiado poco para los tiros que le tiraron. Hay gente analizando el video diciendo, no hay sangre, no sé, cualquier cantidad de boludeces.
3: Claro, ya como medio terraplanismo. De...
2: Claro,
3: terraplanismo.
2: Ahora, yo lo que quiero decir muy brevemente es que hay un parte médico.
1: Claro.
2: Que explica, que tiene compromiso en la mama derecha, esto es el parte de los médicos, brazo derecho y cuello, hombro izquierdo, una fractura expuesta en el húmero derecho, una herida superclavicular izquierda, que se les trajo dos balas del cuerpo, entonces ya no es yo creo, vos crees, hay hechos, o sea, hay un cuerpo que recibió balazos.
1: Sí. Después, es que por eso, vos tenés que pensar que tendría que haberse confabulado todo el hospital, el sistema público.
2: Pero así como Milei, al comienzo veíamos que decía cosas de, no sé, el empleo está creciendo, también dice, los disparos no existieron, las heridas no están.
1: Sí.
2: O sea, dice, retuitea gente que está diciendo eso. El presidente.
1: Bien.
0: Te decía lo que me comentaban acá en la Casa Rosada, funcionarios de importancia, concretamente... Es un retweet de un tweet, esa es la explicación. No pasa absolutamente nada. Mirá la frase que me escribieron. No se hagan los rulos, me diría la señora, en cuanto a que efectivamente alrededor de los de Cerimedo hay alguna cuestión importante para el gobierno. O sea, reitero, el presidente juega solo, ningún ministro sale a apoyarlo. Ayer Kirchner, a la salida del Council of America, dijo... claramente Cerimedo no tiene nada que ver con nosotros y Santilli expresó más rotundamente debe responder ante la justicia como lo está haciendo en el caso de el atentado. O sea, no hay absolutamente ningún funcionario de línea, de rango, que salga a avalar los retweets de Javier Milei. Inclusive, y adentrándonos en el tema de la expresión contra las mujeres, ayer también, en ese sentido, me volvieron a bajar el tono. Yo recuerdo las conferencias de prensa en las cuales Manuel Adorni iba con provocaciones continuas contra los pañuelos verdes, de alguna manera marcando la cancha, e inclusive, la provocación de haber sacado el Salón de las Mujeres, y algunos legisladores agarrándose del discurso oficial diciendo vamos a ir contra la ley IBE. Bueno, en alguna conferencia de prensa, Adorni le bajó el tono y dijo, nosotros no lo tenemos en agenda.
1: Y acá, y si vos preguntás ahora sobre la cuestión, no está en la agenda.
0: Sigue
1: tampoco.
0: Sin estar en agenda.
1: No, no es un proyecto de ley que vayan a tratar prontamente en el Congreso Nacional.
0: No, por lo menos por ahora. Es una expresión solitaria del presidente, no me lo dije en esas palabras, pero la palabra para, nuevamente, no faltar a la verdad... Y decirlo clarito, me dijeron, no sobreinterpretes las cosas. No, digamos,
3: banco.
0: Esa es la respuesta que me dieron.
4: Muy buena.
3: Claro.
1: Compañero. Me encanta tu fuente.
3: Claro, claro.
1: Es un vivaracho.
3: Son las fuentes. Use la imaginación.
0: O sea, la cuestión es nuestra, no es el presidente de la nación que
1: diciendo
0: está
1: que el aborto,
0: claro, ¿entendés? Claro.
1: Echándole la culpa a los pañuelos verdes por todos los problemas, ¿no?
3: No es que el presidente
0: no
3: está
0: chifli-chufli. Efectivamente chifla dijo
3: está de vacile como
0: hay
3: el
0: una
3: coco.
0: Conspiración a través de un repos. Absolutamente no tiene palabra.
3: Claro.
0: O sea, está más que claro a esta altura que los discursos. Recordemos que nos dijeron que supuestamente se había encerrado en Olivos para preparar el discurso que dio ayer.
2: Día a día.
0: Tengamos en cuenta eso, además, ¿no? Uh-huh. Como de alguna manera no hay nada en la presidencia de Milei que se acerque a una gestión.
3: No hay nada.
0: No hay nada.
3: Sí, o sea, sí, sí, sí.
1: Puede ser el título.
3: Muy bueno. Qué forma fina de decir que está realmente gagation. Ni en.
0: Con los perros.
3: Sí.
0: Que ya no tenemos noticias de los perros hace rato. Voy a ver si consigo algo.
2: No lo prometo. Cuidado con ese tema, ¿eh?
1: No, porque no, pero porque hay muchísimos medios que no hablan de los perros para no dejar de recibir la pautilla.
0: La pauta oficial, sí, sí, así es.
1: La pautina, que claro, ellos dicen que no hay más, pero escuchá las propagandas de YPF.
2: Ravier te va a decir, claro. Siguiente pregunta.
0: Bueno.
2: ¿Cuántos perros son? Siguiente pregunta.
0: Tengo unas cuantas cosas para decir. De Ravier también tengo unas cuantas cosas para decir.
3: Claro.
0: Pero lo que hoy sí predomina justamente es esta situación de un presidente completamente aislado, sin contacto con la realidad cotidiana. Yo le dije el otro día a Ravier, vení conmigo y vamos a caminar por Once, por Miserere, por Constitución, uh-huh. por Flores, y vemos si es la realidad que usted vos estás hablando, claro. de la trila que viven los argentinos.
3: Pero Fabi, si le decís a Ravier por los perros, te echan, ¿no? O sea...
1: Te sacan de la casa
0: rosada. No me van a echar.
3: Ah, ok.
0: Me dijo, aprendí a preguntar después de eso. No hay demasiado... No hay demasiado para objetarle.
3: Pero es muy loco la normalización de que el presidente está...
1: Chifla chufli.
3: Frali, no, frulli, frulli, frasco.
0: Yo no digo que esté chiflado. Yo lo que digo es que efectivamente no hay ningún tipo de acción o de participación a las definiciones del Estado más allá de los lineamientos económicos que, bueno, él dice que lo maneja y que Caputo ordena. De hecho, Luis Caputo, el lunes, dijo acerca del acuerdo con los gobernadores que va a depender de lo que decida Karina Mirey. Ni siquiera mencionó a Diego Santilli, el jefe de gabinete. Ni siquiera mencionó al propio Javier Mirey. Estamos siendo gobernados, efectivamente, por Karina Mirey. No hay ahí... duda de que esto esté caminando por este sendero, Julia.
1: Dios santo, Dios nos salve.
3: Dios se apiade de nuestras
0: es
3: almas.
0: Es así, no hay otra mirada.
3: Está aureando Farma.
1: Bien, bien.
0: Que además, de lo que sí uno puede reconocer es que a lo largo de estos 32 meses ha recorrido un largo camino, muchacha, y algunas cosas ha aprendido.
1: ¿Cómo cuál?
0: Y manejar la política nacional de alguna manera, de la mano, por supuesto, como yo siempre digo, de Lule Menem, es un triunfo para una persona que no tenía ninguna experiencia política anterior. No. Independientemente de lo que nosotros opinamos, el recorrido hasta ahora ha sido, en líneas generales, no como él dice el presidente, es el jefe, que creó un partido de la nada en 25 distritos, pero sí algo más.
1: Y algo hizo, claro que síntesis. Hay que reconocerlo. Bien, Fabi, gracias.
0: Abrazo grande, buen fin de semana.
1: Abracito, buen fin de semana. Fabi Waldman.
3: Que los astros nos amparen, Fabi.
1: The Waldman, para ustedes.
2: Por Vilenos y
1: desde
2: por
1: la Casa Rosada.
3: El delirio,
1: tenemos... ¿Tenemos honguitos?
3: Tenemos honguitos. Algo que quizá podría ayudar a la estabilidad de uno que del que te jedi. ¿Quién te dice?
1: Y mejor que lo que está tomando ahora.
3: Si cambiamos sintéticos por naturales.
1: Total,
3: rey. ¿Qué sé yo? No sé. Atención, porque hay ellos chochos de quedar en esta parte asociados, claro.
2: No, no, salgamos acá.
3: Atención, porque hay regalo. 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
2: Vuelve Voracidad, un melodrama dark. Voracidad es una obra que nos lleva de paseo por la vida de una familia que, como tantas otras, encuentran su proteína devorándose a sí misma. La obra está escrita

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4: ¿Por qué Milei ya no farmea ahora? Porque hay una expresión que en estos días se volvió viral entre los jóvenes, que es farmear ahora. Farmear viene del inglés, de to farm. Cultivar o trabajar en una granja. Pero de los videojuegos, ¿no? Y especialmente de los videojuegos de rol más conocidos como Role Playing Game. Farmear aura, donde aura funciona como un sinónimo de carisma, de prestigio, de presencia, de coolness, o sea, es el culo de capital simbólico. Farmear aura. En síntesis, mientras el capital económico es lo que se tiene en el banco, el social es a quienes se conocen, y ese capital simbólico es el respeto, la admiración que la gente sienta por una persona.
3: Farmear aura.
4: Si el aura es el capital simbólico, esto podría equivaler a la imagen positiva. No hay un sondeo que no indique la caída de imagen del presidente, ¿no? Negativo, de 69% insatisfecho con la marcha del país. Farmear aura.
2: Segurola y Habana.

0: haciendo Juanpi. Mirá, mirá. Esa que está abriendo su resumen.
1: Estoy abriendo mi
0: pero
1: resumen.
0: Pero Juanpi está haciendo arte.
1: Ay, qué verde que está. Qué verde que está.
0: Allá.
1: No, con...
0: Casi tiramos. La rechocamos, la rechocamos, la rechocamos. Pasa que estaba entre el arbolito.
1: Es que no, les puedo decir que pasó. Sentí que perdí el resumen y lo tenía minimizado.
0: Ah.
1: Hay problemas, gente. Vamos de vuelta. Desde acá.

0: Mañana se arregla en edición, amiga, se arregla en edición. Con IA lo arreglas.
1: ¡La embocaste!
2: ¡No, no la emboqué! ¡No, no la emboqué! ¡No, no, me adelanté un microsegundo!
0: Es que faltaba el beat, faltaba el beat.
2: Arranqué, Luis Iván.
0: ¡Vamos, dale! ¡Vamos, viernes!
2: Hola, Pitu.
0: ¡Oh, legislador! Pitu, salva tierra.
3: Mi amigo Mate Rosa, ¿cómo te quiero?
0: Alejandro David.
3: Te quiero mucho.
0: ¿Qué tal? Te amo. Julia Mengolini.
2: Te amo, amiga.
3: Que no se corte, por favor.
2: ¿Por qué? ¿No se va a cortar? No digas así. No. Igual háganse socios, por favor.
0: Háganse socios, sí. Pablo Artiuk, te amo.
3: Como yo que me hice socio el otro día.
2: ¿Qué?
0: Connie, te amo también.
3: Tenía suspendida la suscripción.
0: Este amor es mágico, este amor es especial.
3: Parece que cambié, que iba por una tarjeta y me cambiaron por otra y nunca hice el trámite y lo hice la semana pasada, perdón a la

0: mucha gente que por ahí dejó
1: perdona
0: de ser sucia porque le dieron de baja la tarjeta y nunca volvió a hacer el trámite.
1: Háganlo porque son holandesa y creo que fueron como varios meses, que 8 meses habrán sido.
0: Terrible, Pito.
2: Hay mucho
1: re mal, perdón.
2: Mucha pérdida involuntaria. Perdón, hay que ir a buscar eso. Ese voto hay que ir a traerlo. Hoy es viernes acá. En Australia ya casi, ya es sábado, feliz sábado, oyentas australianas. La legión australiana no sabe lo que es Australia, Tenemos más oyentes ahí.
1: Sí, sí, vi.
0: ¿Viste?
2: Australia, Argentina.
1: Me sorprendió,
2: Es verdad. Tremendo. Hoy es viernes en Bolivia, donde está Cerimedo. Está empezando el fin de semana, un fin de semana turbulento.
1: Ah, yo pensé que estaba en Canadá.
2: No. Hoy es viernes para Juan Milito, para Juan Piparolo, para Flor Lico, el tridente que está a cargo de lo que va a pasar hoy, la producción, la confección. Milito, toma mate. Toma. Milito, toma mate. Tremendo, tenemos muy buen audio de afuera. A ver, toma.
1: Hay un clima.
2: Es un doblaje automático de YouTube.
1: Hay un clima y acá está hermoso.
2: Así que bueno, hoy homenaje a Sandro en 911. ¿Ya lo saben?
1: Muy bien.
2: José Mati Rosu. Y mañana Improbable 20 en Picadero. Pero antes, es momento de lo que repasar lo que pasó esta semana en la República Argentina. Y también en Bolivia.
1: Guarda.
2: Pero en Twitter.
3: Sí. La caca.
2: Arranca el resumen de tendencias. Maturín. Toda la caca. Toda la caca de la semana. Todo resumido en un embutido finísimo. Como si fuese un Leverbush. Pero de caca. ¿Ok? ¿Se entiende? Justicia poética que el fundador de un medio xenófobo, como La Derecha Diario, lo hayan detenido los bolivianos.
0: Sí, totalmente.
1: Está muy bien.
2: No me van a creer, pero este Cerimedo fue asesor de Macri, Milei y Bolsonaro, dice alguien. Cuidado, que se aclara en redes sociales. Años de vida verlo llorar a Cerimedo y saber que todos sus socios van a terminar igual. Y este sticker que empieza a circular que son las lágrimas de Cerimedo. Y la chica, bueno, flotando.
0: Pasándola bárbaro.
2: Andrés, el amigo Andrés Snitkowski. Esta va para la pared y queda Cerimedo en el mismo mural que está. Fran Fijap, extra la Pistarini y el otro, y Expert. Todos corriendo, pero la verdad que entre el apriete en el avión, la huida en moto, la huida en la calle, la de la campera llorando de espalda, bueno... Nuevo cuadrito importante.
0: Nuevo cuadro, sí. Que se llama Fachos Corriendo.
2: Sí, Fachos Corriendo. Libertarios realmente tristes con esto. Uno de ellos es, bueno, un protagonista de las últimas semanas.
1: A ver.
2: Que es el señor Gordo Leyes.
0: Uy, sí.
2: Gordo Leyes.
0: Salud y Benítez también.
2: Salud,
0: ¿no?
2: Y Benítez.
0: Sepámoslo.
2: ¿Qué cuenta esto?
4: Estoy muy cansado, eso sí.
0: Ah. Oh. Sí, me puedo imaginar. Aún así,
4: Te juro, hoy contaba un poquito en la trinchera, ¿no? Pero lo de Cerimedo me destruyó. Más allá de derecho de lo que está pasando allá, tener que ocuparme de todo me destruyó.
5: Te diría que me puedo imaginar, pero la verdad que no te voy a mentir. Debe ser un calvario.
4: No, porque tiene muchas cosas acá.
0: ¿Pasa que está al aire?
4: Pero bueno, hoy tenía la famosa audiencia.
2: ¿Por
4: hoy
2: qué hay un bistec?
4: Allá en Bolivia, pero faltó la fiscal.
0: ¿De Marcelo Duclos?
4: como para cerrar un poco el círculo de locura.
0: Ni más ni menos, ¿no?
4: Simplemente faltó, nunca llegó, así que nada.
2: Se queja de la fiscal.
0: Bueno.
5: Veremos qué onda.
2: Veremos.
1: Pero ponele onda, ¿no?
0: ¿Cómo le va a poner onda si está hasta las rebolas mal? ¿Tenés hasta la bola que está ese también?
1: Mal. Se hacía el piola. Hace 3 semanas de que le quería poner francotiradores a lo del volcón urbano.
0: Ay, una napalm le quería poner. ¿Viste? Che, mirá vos la lágrima. Esa también va al cuadrito. Sí, porque.

0: Este, qué sorete este. Y ella me mata porque digo, ¿qué tan loser tenés que ser para ser mujer y libertaria? Eres loser, ¿entendés?
1: Sí, es complicado.
0: ¿Mujer libertaria?
1: Es complicado, pero, complicado.
0: ¿Qué haces ahí, hermana?
2: Bueno, circulan todas las fotos de el abogado de Gordo Leyes con todo el gobierno y el abogado de Cerimedo. Fotos de Cerimedo con el gobierno. Muchas de... bueno, acá alguien dice otro un pelado huyó en moto.
0: Sí.
2: El otro pelado, ahora con pelo, dejó de Twitter. Adorne. Y este pelado se va llorando. Muy cancheritos en redes, pero después no son todos unos terribles cagones.
0: Es una triada de pelados libertarios cagones. Sí, llorones.
2: Sí. Después archivos que empiezan a aparecer. El Gordo Dan, felicidades a mis amigos, @BrasilNatalia, @FerCerimedo, que hoy se están casando, en el casamiento. Bueno, felices con la unión. Muchos tweets de Cerimedo que aparecen diciendo, jaja llorón.
0: Ah.
2: Jaja llorón.
0: Citándolo a él llorando.
2: Incluso, tenemos el compilado de llorón. Ah, es un par más adelante. Hay muchos. Muchos de... Es el...
1: Decirlo sin llorar.
2: Decirlo sin llorar, ese.
1: Decirlo sin llorar.
2: Es una frase muy de Cerimedo, decirlo sin llorar.
0: Ah. Siempre contestando ahora decirlo sin llorar.
2: Es muy esa.
0: ¿Vos sabías que ayer se tiró al piso, no pudo declarar porque no podía parar de llorar? Sí. ¡Literal!
1: Tuvieron que suspender la audiencia porque se descompensó.
0: ¿Del llanto?
1: Sí.
0: Ay, Dios.
1: Estaba la manante, ¿no? Cuando
0: viernes.
1: Ya lloras así porque sabes que estás hasta acá.
0: Hasta la red.
2: Y ahora que él lo diga sin llorar. La derecha diario, del cual fue fundador y socio. Archivo de Javier Negre.
0: Es fundador y socio.
2: Es fundador y socio. La otra 50%. Celebrando con mi socio Fer Cerimedo un año de victorias electorales y de crecimiento brutal en la derecha diario. Ya saben que Bolivia, Ecuador, Argentina, Honduras y Chile fueron conquistadas por la derecha y el papel de este medio fue fundamental. Le mandamos un saludo a Claudia Sheinbaum para que tenga una foto de los dos juntos para su mañanera.
0: Uy, Claudia se los atendió.
2: Y ahí están. Claro.
1: Igual fue allá y allá no. Claudia le dio más.
2: Sí. Así que bueno, más memes. Javier Esmaldón está como loco. ¿Cómo empezó? Cerimedo ahí al lado de Karina. ¿Cómo va, Cerimedo? Bueno,
1: un momento duro, loco. No deja de ser un momento duro.
2: No, un momento durísimo.
1: ¿Sabes la que le espera?
2: Eso va a ser lo más duro.
1: Lo más duro es lo que le espera, de verdad.
2: El Graf de TN, el estratega de Milei. Claro, sí, está bien. Otro que cae, dice Miriam Bregman, pero porque, claro. Miriam Bregman tenía un viejo intercambio donde se quejaba, hoy quieren elevar la edad jubilatoria de las mujeres a 65 años. Y el mismísimo Fernando Cerimedo le decía, todas ustedes, Miriam, la igualdad que tanto promueven está llegando. Y bueno, hoy aprovecho a Miriam y se despachó con otro que cae, perfecto, muy Miriam. Bien. Gente que lo defiende.
1: Este peguémosle en el piso que vale la pena.
2: Gente que lo defiende, como por ejemplo, Débora Plager.
0: ¿Qué?
2: Atención.
3: Pero perdón, pelado, no, hay algo que no quiero dejar pasar, porque tenemos la responsabilidad y obligación de saltar por un momento la grieta, de dejar de ser tan termos. Vamos a suponer que Cerimedo era el asesor más importante de Milei. Vamos a suponer que Cerimedo hubiera tenido un cargo, cosa que no tuvo en el gobierno de Milei. ¿Qué corno tiene que ver que Cerimedo esté involucrado en un hecho delictivo, criminal, de presunta violencia de género e intento de feminicidio en Bolivia con el presidente argentino, con el presidente boliviano, con el presidente de Honduras? ¿Qué corno tiene que ver? Milei lo contrató a Cerimedo hace 3 años.
2: Sí.
3: Y Cerimedo, en la actualidad, por un conflicto que desconocemos, está involucrado en un hecho delictivo. ¿Qué corno tiene que ver? Diría lo mismo si estuviéramos hablando de alguien que asesoró en la campaña a Cristina Kirchner.
2: Dirías lo mismo.
0: No,
2: dirías exactamente lo mismo.
0: No puedo más, no. No había visto esto.
1: No, es toda mentira. No diría lo mismo.
2: ¿Vos te imaginás si salta, por ejemplo, que no sé?
1: Aparte, anda a contarle a Capitaniche, ¿no? Perdón, pero es así.
2: El famoso...
0: Me impresiona que Débora se tire sobre esta fucking granada.
1: Claro.
0: Del tamaño que tiene esta granada. Débora ahí, volando sobre la granada. Pero...
2: Esa es Débora.
0: Impresionante. Mirá que Johnny no lo hace. ¿Por qué lo hace Débora?
2: Sí, la cara de piedra. O sea, cara de
1: hormigón. Ni Trebuch lo está haciendo.
0: Trebuch no lo está haciendo, ¿no?
2: No, y ni hablar de Feynman y Rossi, que son los nuevos paladines de la democracia.
0: Yanina. Sí, está muy sí, anti-Milei, Yanina.
2: Uy, ¿cómo está, sí, Yanina, cómo está sí. la cara?
0: Yanina, igual yo no me olvido, ¿eh?
2: Otro que defiende, atención, ahí siempre me olvido.
4: Claro, que se bajan del barco, ¿no?
2: Este es Juan Acosta, ¿verdad?
0: Sí.
2: Juan Acosta defiende a Cerimedu. Bueno.
1: No sé. Después los periodistas se enojan, pero recién estaba mirando en TN como un periodista anunciaba que iba a estar el movilero en Bolivia, donde hay un tipo que el del noticiero dice fue asesor de Milei, ¿no? Con toda la intención.
0: Sí.
1: Quiso matar a la mujer, no sé qué pasó, un quilombo, parece ser que personal, pero fue asesor de Milei. ¿Entendés?
0: Sí.
1: Pasó en Bolivia, él está preso en Bolivia. Todo quilombo en Bolivia, ahora creo que laburaba para el gobierno boliviano, pero fue asesor de Milei.
0: Sí, me encanta porque él lo está recordando al final.
1: Que Milei es amigo de alguien que quiso matar a alguien. ¿Entendés? Lo que hacen estos periodistas del orto. Entonces yo digo, ese periodista que está en TN podría anunciar, o yo podría decir, que está trabajando en un lugar donde el que le paga a él
2: sí.
1: fue amigo de genocidas. Fue amigo de genocidas.
4: Pues están tirando con todo esto.
2: Bueno,
1: ¿sí explicando, pregunto, porque más allá de toda esta maldad que tiene el periodismo de tirar abajo.
2: El periodismo es tan malo.
1: El 98%.
2: Yo imagino.
1: Va a ser reelecto en el 2027.
2: De una.
1: Con este tipo de.
2: Anulo Mufán.
1: Es mi reflexión del día.
2: Yo me imagino a la gente del gobierno viendo esto y decir, deja Juan, deja, gracias,
4: no, no
2: gracias, pero deja, no hace falta que recuerden tanto que era
0: Jorge amigo. Lo dijo como 7 veces.
4: Dejalo,
0: era asesor de Milei. Ah, bueno, si alguien no sabía se enteró.
2: Total.
0: Ay, genial.
2: Ay, por favor. Después, bueno, uff, esta es una nota, pero tristísima, pero la que compartió Rodrigo Lucich.
0: Ah, increíble fue eso.
2: Nos metemos acá.
0: Sí.
2: Ustedes eran muy chicos, pero un tal Fernando Cerimedu, preso en Bolivia, acusado de mandar a matar a su amante, era un estafador que ya delinquía en el año 2012. Era un remisero en la esquina de Luro y Chile. Ese año estafó a mi familia, cuenta Rodrigo Lucich, en Mar del Plata, donde él residía por entonces y tenía un comercio, vendiéndoles un departamento que ya estaba escriturado a nombre de otras personas a $35,000, los únicos ahorros que mi mamá y su esposo pudieron tener en ese entonces. Cerimedu les dio un boleto de compra-venta prometiendo una escritura que nunca apareció. Mi familia fue acusada de usurpación del inmueble y desalojada. Cerimedu jamás devolvió ese dinero. Se inició una causa por estafa que Cerimedu perdió. Fue condenado a prisión en suspenso, pero nunca devolvió la plata declarándose insolvente. Para cuando el juicio tuvo sentencia, ya asesoraba a Milei y su ejército de trolls en redes, más todo lo que vino después, hasta su actual detención en Bolivia. De ese tipo de personajes nació un partido político que ganó las elecciones y habilitó a semejantes marginales a espacio de poder. Así estamos. Un saludo para Rodrigo Lucich.
0: Qué bien que está Rodrigo.
4: Está muy lúcido.
2: Está muy lúcido, pero bueno, acá compartió algo.
4: Pasadísimo.
0: Una anécdota impresionante.
2: Una anécdota impresionante, súper personal y que también pinta un poco al tipo, a este muchacho.
0: Sí, su calidad moral. Los
4: que llegaron, ¿no?
2: Mientras tanto, la incisiva entrevista del streamer libertario Gordo Dan al ministro de Economía, Luis Caputo. Una entrevista picante, filosa
4: incisiva,
2: y sin concesiones incisiva. Que arranca así.
5: Toto, te hago una pregunta de índole un poquito más personal. Esto no me lo contaron, lo vi yo.
6: A ver, ¿qué?
4: ¿Llegás a fin de mes?
6: ¿Qué viste?
5: Sos una de las figuras del gobierno más queridas y sos un economista ovacionado en la Argentina. Al lugar donde vas, lugar que te ovacionan. Y lo vi yo, por ejemplo, en lugares como en Córdoba, en el acto del 25 de mayo que encabezó el presidente Milei.
2: Bueno.
5: La gente se volvía loca por vos. También pasó en Lezama y recientemente en CEPAC. ¿Alguna vez te había pasado algo similar, dado teniendo en cuenta, por supuesto, el antecedente de la mala fama que en general tienen los economistas en la Argentina?
0: ¿Qué? Ahí excluyendo
5: al presidente Milei, nada más que.
6: ¿De cuál? No, obviamente que no me había pasado nunca y que es súper emocionante.
4: ¿No te pasa? Emocionante.
5: ¿Por qué pensás que es eso?
6: Yo creo que es más un derrame. De lo que lo quieren al presidente.
2: ¿Cómo caen ellos solos de las palabras?
6: El presidente es tremendamente popular.
2: Ni una gota fuera, dicen.
6: Y él de alguna manera logra que los ministros, con su generosidad, agradeciendo y demás, logra resaltar.

0: la parte, digamos, el trabajo que cada uno de nosotros
1: qué largo.
0: Hacemos.
2: No, el corte era el gordo solo.
1: Era el gordo solo, pero bueno, termina ahí, termina ahí.
2: Está bien, hay que darle contexto.
3: Este muchacho tuvo que...
2: Era el gordo, porque la pregunta sola es espectacular.
1: La pregunta es espectacular.
3: Tuvo que clausurar 2 cuadrimedias para poder tomar un helado, este muchacho.
1: Pero, dice que...
3: ¿O no? En la semana.
1: Amigo.
3: 2 cuadrimedias clausuraron para tomar un helado, este, dice que la gente lo ovaciona.
1: ¿A dónde vas te ovacionan? ¿A dónde vas te ovacionan?
2: Es verdad que estaba el Toto. No, dice, olé, Toto,
1: en los actos libertarios.
2: En los actos libertarios, sí, en un momento sale de un grupete.
1: Sí.
2: Pero él, pensar que Toto es un ministro querido.
1: No puede ser verdad.
4: El ¿quién nivel ovaciona?
1: De, nivel de...
4: Mamá.
1: Bueno. ¿Estamos bien? ¿Venimos bien? Esto fue demasiado.
2: Esto fue fuerte.
1: ¿Hay más
2: de Gordo Dan?
1: Hay una más, pero no la tuvimos que sacar por derechos.
2: ¿Por qué? ¿Sí?
1: No, terrible.
2: ¿Y qué era?
1: Bueno, tengo algo de...
2: Ah, qué intriga.
1: No es tan divertido. Solo no es divertido. Vale. Es divertido ver lo que le pasa cuando tiene a Caputo enfrente. Eso sí.
2: Sí.
1: El presidente Milei tiene una oficina de respuesta oficial.
2: Sí.
1: Esto es buenísimo. El presidente Milei festeja que la inflación da cero.
2: Sí.
1: Y Manu Jove dice: impresionante, che, la inflación no da cero, no cierran los datos. Le da un saludo a Oría y a qué sé yo. Pero el tema de... dice que bajó la inflación y no bajó la inflación. Había dicho que iba a bajar la inflación para este momento. Desde la oficina de respuesta oficial.
2: Era un comentario de Manu Jove sobre el discurso ya analizamos en la primera hora del programa, diciendo impresionante, mintió en todo.
1: Sí. De la oficina de respuesta oficial ponen falso, el presidente Milei tiene razón y Manu Jove está equivocado.
2: ¡Ah!
3: Aparte, es la oficina de respuesta oficial y le dice Manu Jove.
1: Y arrancan pisando el palito diciendo, es falso que el presidente Milei haya dicho que la inflación es cero. Lo que dijo es que la inflación mayorista a mitad de año empezaría con cero.
3: No, mentira.
1: Y a esto se suma el mismísimo Santiago Oría, que también le responde mentiroso a Manu Jove, mentiroso operador de cuarta. No dijo que la inflación es cero, dijo que mayorista iba a empezar con cero. Y el mismísimo Santiago Oría le pone un clip donde dice Milei que la inflación mayorista da cero hoy.
2: Sí.
1: Como si antes hubiese puesto esa expectativa y hablaba de la minorista. Y a todo eso, bueno, no sé si podemos ver eso, no hace falta. Y a todo eso se lo lleva puesto un sencillo video que sube después Manu Jove, en donde se ve que el presidente decía esto.
5: Para el mes de agosto de este año, la inflación minorista arranque con cero.
2: La minorista.
5: Les guste o no les guste.
3: ¿Le guste o no le guste, encima digo?
2: O sea, era la mentira con patas cortísimas.
1: Con lo cual, ya directamente...
2: Lleno de archivos que lo contradicen.
3: No importa.
1: Y bueno, y ahí tenés... falso tu falso, sería. O sea, falso lo de falso.
2: Sí.
1: Y no hay respuesta de la oficina de desmentida.
2: Ahí se quedó la conversación.
1: En la oficina de desmentida no desmiente la desmentida de la desmentida.
2: No.
1: De la desmentida, de la desmentida.
2: Son como nenes
1: chiquitos. La mamá de la mamá. Bueno, después, nuevo sujeto político.
2: Sí.
1: Las chicas de Infobae.
2: Me encanta.
1: El gobierno hace enojar a las chicas de Infobae.
6: ¿Qué está haciendo? Es una tomada de pelo. O sea, más allá de que manipule la realidad, ha manipulado la realidad en otras ocasiones. En otro momento tenía un mayor control de relato porque la gente no estaba en la situación en la que se encuentra. Se peleó con la realidad siempre. En muchas ocasiones se ha peleado con la realidad. El tema no es que se pelee con la realidad, pues ya sabemos que lo hace. Ya sabemos que lo hace y lo ha hecho un montón de veces. Esto es el típico Milei. El tema es que vos tenés a gente que está yendo a manifestarse porque está endeudada, porque no llega a fin de mes, porque no le alcanza la guita, y haces voces en el Hotel Alvear hablando con empresarios. Es vergonzoso.
7: No nos vamos a olvidar de este día. No nos vamos a olvidar de este discurso. Porque
8: la chica de Infobae. La chica de Infobae.
2: Hola, hermanas.
1: Bueno,
3: no nos vamos a olvidar, dije.
1: También se enojó mucho Araceli González.
3: Sí.
1: Empieza a enojar gente. Araceli González dice
3: esto. Sí, la nena.
9: Y leí el otro día que Flor cerró su marca después de mucho tiempo.
10: Sí. Bueno, lamentablemente todo lo que es empresa Milei, pyme, grande, chica, está sufriendo muchísimo. Está sufriendo muchísimo en todo porque la economía del país y el bajo consumo hace también que sucumban las empresas que no tienen red para poder sostener la empresa. Entonces Flor amaba eso junto con su amiga del jardín hicieron esta marca, la sostuvieron 13 años con sudor, con mucho amor, haciendo productos maravillosos. Y bueno, hay un momento que ya no se puede más. Y es triste porque son más de 30 pymes, empresas que han cerrado en lo que va en este último tiempo. Sí, 30 y eso habla, bueno, de la situación, ¿no? De cómo estamos. Más de
1: 30 pymes, dijo.
2: Dijo sí, 30.
1: Está bien, 30 pymes. Está bien. No importa, no importa. Pero esta no fue.
2: Tiró el dato,
1: lo tenía, lo tenía, lo tenía. Está bien.
3: Araceli. Vamos sumando gente al barco. Todos los días sube uno, ¿no?
1: La chica de Infobae. Araceli. Marta Fort, la hija del comandante.
11: Yo desde siempre que me encantaría en algún momento tener una marca de ropa, sé que actualmente, bueno, la industria textil está pasando por un momento difícil y nada, estaría bueno ver cómo se lleva eso, pensando en cómo salieron los mercados, cómo entraron en competencia estas marcas como Temu y Shein. Pero bueno, la verdad una pena porque hay mucho talento en Argentina y espero que en algún momento eso se pueda revertir o bueno, trabajar al respecto. O sea, es un plan a futuro porque la verdad que me encantaría, pero hoy por hoy estoy con muchísimas cosas, con muchísimos proyectos, con muchísimo trabajo y no me da la cabeza. Así que es un sueño, sí, en algún momento quizás lo pueda hacer realidad.
2: Con otro gobierno, Marta. Así de simple.
1: Fuertísimo como Marta Fort denunció el industricidio de Javier Milei.
2: Sí, ayer en el discurso tuvo su pasaje Milei.
1: Tuvo su pasaje, ahora le dicen así los terapeutas.
2: No.
1: Ahora.
2: Su pasaje, perdón, sobre...
1: Nuevo paper de Lacan.
2: Sobre la cuestión de los textiles, dijo que son unos chotos porque no tiene que competir con diseño.
1: Claro. Claro,
2: contra los productos chinos que salen de mano.
3: Pará de mano todo lo que
1: con lo cual, las chicas de Infobae, Araceli y Marta Fort.
2: ¿Y eso que te faltó una chica más de Infobae? ¿O no?
1: Hay una más. Ah, Maru Dufar estaba también.
2: Sí.
1: Ay, no me quedo afuera,
2: bueno,
1: no la tengo.
2: Importa,
1: un saludo a Maru Dufar. Del otro lado.
2: Maru Dufar.
1: Tenemos, primero que no funciona más la web de Flybondi. Todas las semanas actualizamos la situación de Flybondi y su descenso al infierno.
3: Ya no le anda ni la web.
1: Cerró sus oficinas en Salta y ya no vuela a Jujuy. Perfecto, ya la degradación máxima. Una trieja santafesina se casó en Uruguay y celebró con temática de Boca.
3: Muy bien.
1: Hoy, con lo cual, bueno, felicitaciones a ellos. Y me quedan las últimas dos cosas. Una es una Mati Rosu que salió de la calle a preguntar por el impuesto a las grandes fortunas.
2: Sí.
1: Y Leila Gianni. ¿Qué quieren primero? ¿Grandes fortunas? Grandes fortunas.
2: Sí, sí, sí.
1: Atención.
12: ¿Estarías de acuerdo con cobrarle impuestos al 1% más rico para sostener la economía del país?
13: Obvio. Sí.
14: Sí, obvio.
15: Y así como lo planteas, sí.
1: Sí.
12: ¿Por qué?
13: Siento que hay mucho esfuerzo detrás y no me parece justo.
16: O sea, si la gente es más rica, que ayude a los demás que no lo somos.
13: No, no obvio. Para
1: no,
13: nada.
1: No.
12: Ok, ¿por qué?
17: Porque no me parece justo. El impuesto tiene que pagar el que trabaja.
15: O sea, la gente más rica del país que se le cobra un impuesto no le estoy a favor.
1: No.
12: ¿Por qué?
15: Y porque esa persona, independientemente de su posición social que tenga, me parece irrisorio tener que cobrar una categoría adicional porque tenga más patrimonio que otro.
12: ¿Estarías de acuerdo, por ejemplo, con que se le cobren impuestos a los autos de lujo?
13: Sí, yo creo que sí.
14: Sí.
12: Sí.
15: No.
12: Sí, tampoco una fortuna.
1: El otro que no.
12: Pero una partecita, sí.
13: Me parece que hay quizás muchas otras opciones como para retener en los autos de lujo.
18: Yo liberaría los impuestos. Sinceramente, buscaría un país sin impuestos.
15: Hay muchos lugares para recortar. Me parece que este gobierno, de las pocas cosas que hizo bien, fue intentar achicar en cierta forma el Estado. Quizás los medios no fueron los mejores, como recortar el presupuesto universitario, pero la realidad es que mucho del presupuesto del Estado se estaba yendo en otras cosas. Puede ser la fiesta de Olivo, como lo quieras.
1: Ah, ahí está.
15: Y siento que hay otros lugares para
1: el presupuesto. Está bien, bueno, está bien, es eso. El presupuesto era de la fiesta de Olivos. Si no hacían esa fiesta, quizá el país...
3: Salvábamos el país. Si no comíamos... Si se comían tres canapés menos en esa fiesta, ya estábamos.
1: Sí, sí. Así que bueno, eso se ve que está dividido, por lo menos en ese compiladito. Y hay mucho por hacer. Lo último es esta recorrida de Leila Gianni por una zona de La Matanza.
3: Bueno, Romano Espal.
1: Allá está ella.
2: Bueno, ¿la viste?
3: Sí, está tremenda.
19: Bueno. Mientras miro las frutas, los limones, las papayas, ¿sabes qué? La zanahoria, el romero.
2: ¿Y la cámara que va con
19: una mezcla de aromas muy rico? Me cuentan acá los las personas, los feriantes, que el con fin de semana, en la feria de la barrida de Villa Celina, hubo un cachén, un canchuncheo, un cachondeo. La cuestión que terminaron todos a las patadas voladoras, porque querían sacar a los feriantes y llevarlos a algún lugar. Eso
2: menos,
19: sí.
2: Menos. De día no.
19: Pasando la gorrita, una camioneta blanca. Sin patente, obviamente, porque acá en Matanzas encontrás un auto con patente. Bingo, ahorita. No salgo de la construcción también.
1: Es la Argentina de Milei un poco. Es la Argentina
19: de Milei. Como un cachengue, un cachuncheo.
2: Un cachengue, un cachuncheo.
3: ¿Qué dice? ¿Qué, señora?
1: Esa carretilla tiene.
3: La mandíbula estaba, pero bueno, no sé.
2: Cuidémonos.
3: Era la
2: máquina. ¿Alguien la puede sacar para cuidarla? ¿No tiene amigas?
3: Sí, alguien que le diga que no. Porque si estuviera Milei, la feria esa, ¿sabes cómo la levanta a las patadas? ¿O te querés dejar los feriantes?
2: No.
1: Así que bueno, de ahí se fue directamente a Mamita a bailar unos temas de Los Piojos.
2: Igual no, porque no te metas con Mamita, loco.
1: No, que aparte reabrió.
2: Porque hay lugares donde corresponde y donde no.
3: No pises el bar.
1: Toda la caca de la semana terminó quedando como muy sólida. Así que lo que era un Leverbush ahora ya es un salamín picado fino.
3: Oh,
1: de caca.
2: Vamos a una brevísima tanda, ya volvemos.
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20: Bien, bien, bien. Che, acabo de saludar a la señora Griselda Siciliani.
0: Uy, qué
20: hablando
0: calor,
20: de aura.
0: Mama.
20: Háblame de aura, vieja.
0: Wow.
20: Aura más talento de todo tipo, ¿no? Porque Laura. Griselda ya está, ya llegó y va a estar en el Mira Quién Vino.
21: Qué versatilidad, ¿no?
20: Sí.
0: Qué artista, qué actriz.
20: Pero qué cosa gigantesca. Che, pero antes tenemos una clasecita de japonés.
0: Muy bien.
20: ¿Saben ustedes? Con el Kubi. Así que vamos a aprender algunas cositas. Obviamente que hoy no vamos a salir hablando de japonés, no. Disculpen que le diga.
0: Uy, no.
20: Pero vamos a aprender algunas cositas de cultura que en general que me parecen muy importantes. Me falta mi hoja, no puedo saludar a la seño. Es Shinta al profe.
0: ¿Al profe?
20: Es Shinta Tamashiro, capaz que lo pronuncié muy mal, profesor de idioma japonés y actualmente coordinador del idioma japonés en el CUI. Shinta, ¿cómo estás? Julia te saluda.
19: ¿Qué tal? Buenas tardes.
20: ¿Cómo se pronuncia tu nombre de verdad?
19: ¿Se escucha bien?
20: Sí, te escuchamos perfectamente.
19: No, lo pronunciaste perfecto.
20: Lo dije bien. ¿Tengo buena pronunciación del japonés?
19: Sí.
20: Ah, fíjate.
19: Sí, es
20: que yo soy muy buena con los idiomas, Shinta.
0: Vamos a presentar el libro a Japón,
19: El idioma...
0: Al toque.
19: No, bueno, es que por lo menos en lo que es hablado...
20: Sí.
19: En la fonética, El idioma japonés tiene muy pocos fonemas, o sea, tiene muy pocos sonidos. El español tiene todos los que sí. Tiene el japonés.
20: O sea que yo, si leo las cosas...
19: Es muy fácil.
20: Claro, cuando leo las cosas como son, suenan bastante así. No sé si se entiende lo que acabo de decir.
19: Claro. Sí, puede llegar a cambiar un poquito el acento, claro. La tonada, pero la pronunciación por sílaba está perfecto.
20: Shinta, nos vas a contar un par de cosas que me parecen muy interesantes. La primera tiene que ver sobre... Quisiera que empezáramos por la segunda, si me permitís. Que bueno, son los pronombres del japonés. En el español tenemos una palabra para designar a nuestro propio yo, que es yo, básicamente.
0: Claro, yo. Sí, yo, eu.
21: Y lo usamos mucho, yo.
20: Yo.
21: Yo.
20: ¿Pero en japonés tiene muchos yos? ¿Cómo es esto?
19: Tenemos un montón. A mí me gusta explicarlo desde la inversa, porque me suelen, mis alumnos, cuando les explico esto, que en japonés tenemos un montón de forma de decir yo, y me dice, el japonés es complicado. Y yo le digo, no, piénselo al revés, piensen en el español. Tenemos una sola palabra.
20: Sí.
19: No importa yo cómo me sienta, no importa con quién esté hablando, no importa mi estatus, no importa nada. Es una flecha objetiva, ¿no? Como que si fuese que me estoy llevándolo un poquito tal vez al extremo, cosificándome, diciendo esto.
20: Me reinteresa lo que decís.
19: Y punto. En cambio, en el japonés tenemos un montón de formas y va a depender de con quién estoy hablando, yo cómo me sienta, yo cómo me identifique también, en mi estado de ánimo. Yo incluso cuando estoy trabajando uso uno, con mis amigos uso otro, e incluso si estoy, bueno, ponele que estoy un poco alegre, estoy tomando un poco, uso otro.
20: ¡Fa!
19: Y así, según la situación puedo identificar unos distintos.
20: A ver, decime algunos de los yos que existan.
19: Sí, el más estándar que se usa en el ámbito laboral es watashi.
20: Watashi.
0: Watashi.
20: Y es como diciendo, y vos decís, me voy a comprar el almuerzo, yo voy. Watashi.
19: Claro, sí, Watashi ga ikimasu, por ejemplo.
20: Ok.
19: Sí, Watashi. O estoy trabajando y con mi compañero le digo, no, eso lo hice yo. O
1: perfecto. Si estás con amigos.
19: Ah, kore Watashi ga yarimasu.
20: Sí.
19: Ajá. Estoy con amigos, puedo llegar a usar, también va a depender, pero por lo general yo uso ore. Que eso es como un poquito más, es como un yo, pero con un poco más de confianza. Justamente como estoy con mis amigos, yo sí,
1: como
19: yo,
1: un boludo.
19: Sí, yo lo hice así. Es como cuando, como un, claro, como un yo así.
1: Ah, con más, cada uno, tenés razón.
19: A veces, según la situación, si yo estoy en un laburo, en el trabajo, y digo yo con ore, tal vez suene engreído, como que me la estoy creyendo.
20: Shinta...
19: Pero con mis amigos no, porque hay confianza.
20: Ok. Wow. ¿Y existe un yo colectivo? O sea, nosotros.
19: Sí, le podemos agregar un tachi, claro, suele ser un tachi, pero es un yo más, yo prefiero decir más grupal,
20: sí,
19: más que un yo colectivo o un yo, porque el español tenemos singular
20: y plural.
19: Y el plural, pero el plural es infinito.
20: Claro. Ese el yo como de...
19: No tenemos ese infinito.
20: ¿Y cómo sería? Sí. Explícamelo.
19: Puede ser tachi, que también es un poquito más formal, pero también puede ser ra, por ejemplo, watashi ra, es un poquito más rebajado, como un poquito más humilde.
1: Ok.
19: Y
20: ¿y a qué
19: ahora
20: refiere,
19: quedaron estos dos.
20: ¿Y a qué refiere como eso, sí, yo, que es un nosotros, pero más delimitado?
19: Sí, porque el yo, como justamente, al ser muy particular... Sí, según la situación, según con quién esté hablando, el grupo que yo me voy a hacer referencia va a ser mucho más limitado que el nosotros, que es un genérico que no importa quién esté en ese grupo.
20: Claro, perfecto. Shinta, ¿cómo es tu historia? Porque
19: deriva de este.
20: ¿Vos sos japonés, vos?
19: Sí, yo nací en Japón. Ajá. Mi madre es argentina, de Tucumán,
20: ¿sí?
19: Y mi padre nació en Argentina, pero de padres japoneses.
20: Ah, entonces, perfecto.
19: Mi padre nació en Córdoba, sí, pero con documento argentino, y nombre y apellido japonés, y mi madre argentina, cuando fueron de trabajo a quedarse unos años en Japón, nací allá y bueno, después yendo y viniendo.
20: ¿Y ahora estás viviendo en Argentina?
19: Y en este momento ya me establecí, sí, para vivir acá.
20: ¿Te gusta más que Japón por algún motivo?
19: Sí, yo creo que si uno tiene una parte argentina adentro de uno, uno se da cuenta lo grande que es el país estando afuera.
1: Argentina.
20: ¡Ah, qué lindo lo que decís!
19: Sí, si uno tiene, si Argentina nunca fue parte de uno, bueno, vas afuera y algún lugar tal vez encontrás, pero si Argentina es parte de uno, no importa cuánto tiempo estés afuera, vas a querer estar acá, porque es distinto.
20: Vas a querer estar acá, aunque las condiciones económicas siempre sean como más difíciles.
19: Sí,

0: Más allá de eso, sí, yo tuve oportunidades de vivir allá, trabajar y todo, pero más allá de eso dije, no, prefiero Argentina.
1: Ya lo quiero.
0: Más allá de todo.
1: Ya lo quiero.
0: Lo humano creo que me supera.
1: Vamos, profe.
2: Argentina. Nos queda un poquito, pero sabes que no nos queda mucho tiempo. No sé si la querés dejar mejor para la clase que sigue, la de los pronombres del japonés. No, perdón, esa es la que hablamos del yo. Cuando hablamos de los gustos de otro. Uh-huh. También hay
0: lo dejamos para otra vez. ¿Sí?
2: Dale, dejémoslo para otro día.
1: Me interesa muchísimo también.
2: Sí, porque
1: está muy bueno el concepto. Sí.
2: También son cosas como muy de cuidar muy precisamente lo que estás diciendo. Mm. Sobre todo si te vas a referir a alguien más. Bien, Shinta, te mandamos un abrazo. Muchas gracias por la clase del japonés.
0: No, por favor.
2: 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Y este programa se terminó, pero ya viene, mirá quién vino, con Griselda Ceciliani. Así que ustedes no se vayan a ir. Yo mientras tanto me voy a despedir. Ustedes no se quieren ni nada.
1: Yo me quedo, mirá.
2: Ustedes no se quieren ni nada.
3: Primero que nada, pegado en la vidriera, así estamos.
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2: Ah, está bien.
1: Bueno, eso para empezar a hablar.
2: Almorzar.
1: O quizá ni me siente, quizá lo agarre y lo traiga acá a la ventanita y me siento a mirar como si fuese un gordo compu, pero en vivo, a Griselda Ceciliani. 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
1: 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Yo soy un romántico. Entonces, un pancito con hummus. Hay veces que te cambia el día.
2: Ah, pero por supuesto.
3: Ese humus.
1: Sí, hay cosas que uno...
2: Pero bueno, yo voy a estar hablando con Griselda Ceciliani mientras ustedes comen. Sí. Vamos a estar todos felices.
1: Cada uno se da sus placeres, claro.
2: Y les mandamos un beso a todos ustedes. Paulita Artiu, que estuvo en la puesta del aire. Juan Piparolo estuvo en la puesta de cámaras. Connie Cajide, Juan Milito, Flor Lico y Cata Pozzi en la producción de este programa. Aquí en la mesa me acompañó el señor Matu Rosu, también Bernal Pertot, el Pitu Salvatierra.
3: Sí, señora, buen fin de semana.
2: Yo soy Julia Mengolini y me despido hasta dentro de un minuto o dos, que ya viene Griselda Ceciliani.
4: Nos vemos.

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0: contentísima de recibir a Griselda Ceciliani. ¿Cómo presentarte, Griselda? Porque yo acá es donde me pongo como casi chupamedias. Qué bueno, placer, dale. Qué placer.
1: Igualmente.
0: Haberte estudiado toda la semana también, como haberte puesto el ojo. Obviamente que vos sos una actriz súper popular y siempre te vimos haciendo un montón de cosas. Pero decir, bueno, a ver, y ponerse a estudiar a alguien y no verle ninguna falla en ningún momento.
1: Ah, bueno.
0: No, de verdad, como.
1: Porque no todo... me viste cocinar.
0: Bueno, claro, está bien, alguna. Pero bueno, ahora estás como muy de rotation con la serie de Moria.
1: Sí, ya terminando.
0: Sí, con la... ya terminando con la rotation.
1: Sí, sí, sí, ya, ya estás.
0: Bien, de las últimas.
1: De las últimas.
0: Igual te estudié tanto que lo de Moria casi que lo podemos dejar para el final.
1: Sí, ya hablamos mucho.
0: Sí, porque bueno, ya hablaste muchísimo del tema y todo. Pero se disfrutó mucho. Y también. Ayer te fui a ver al teatro, a ver What. Sí. Y el otro día vi la peli de Iñárritu, Bardo, y también pensaba como en esa amplitud de decir, estuviste en una película que llega a Hollywood y todo eso, enorme, con un director enorme, y se te da por hacer lo tuyo también en la trastienda.
1: Sí.
0: No como, no voy
1: no
0: a abandonar nada.
1: No es que se me da,
0: nada,
1: sino que no podría no hacerlo.
0: Sí. Y no hablas de lo económico, me imagino.
1: No. No, no, lo, además lo producimos nosotros, es todo. No podría no estar ahí con mi tribu, no sé cómo llamarle.
0: Sí.
1: Como somos nosotros desde hace 20 años o más, haciendo cosas en el escenario, lo que sea. A veces Carlitos y yo somos como un dúo que no tenemos un nombre de dúo. Sí. Pero funcionamos así. O sea, somos muy amigos,
0: juntos.
1: Somos familia, pero nos juntamos para tomar un café y terminamos armando un proyecto. Siempre es así. Y a veces decimos, para, hablemos, empezamos a hablar de la vida y la vida deriva en qué, para una escena que no sé qué y tal canción, entonces arreglémosla así. Y funcionamos así, y a veces él me dirige a mí, y a veces estamos juntos en el escenario, y a veces es un grupo más grande. Y es algo donde yo soy quien soy.
0: Sí, ¿no?
1: Soy
0: como esa. Que se te ve muchísimo disfrutando también todo. Todo el tiempo. Sí. Pero me parece que en Boat estás ahí jugando directamente.
1: Sí, es puro disfrute. Sí. Boat es, nosotros decimos que es una fiesta, pero en el mejor sentido, como que nos celebramos el camino entre nosotros, nos celebramos el privilegio de poder hacer lo que queremos, lo que nos gusta, en el lugar donde nos gusta. Irnos a comer,
0: sí, sí,
1: y
0: sí,
1: todas esas cosas.
0: Bueno, pero y la comedia también hay, porque están las canciones que ustedes cantan y sí, bailan y todo ese despliegue también como de... Que yo te decía que estás jugando un poco, pero obviamente estás jugando a alguien que sabe muy bien lo que está haciendo, sí, ¿no? Pero esa comedia que también se nota que está escrita y al mismo tiempo hay algo como de mucha frescura, donde parece que hay diálogos que son redes de amigos.
1: Sí, bueno, es que...
0: ¿Cómo se sientan a escribir ese tipo de cosas?
1: Algunas cosas las escribimos nosotros, entre nosotros improvisando, y las sí, como que las desgrabamos un poco de la improvisación. Algunas cosas, amigos que colaboran. Guille Arengo escribió uno de los textos. Mi hermana Paulina escribió otro de los textos, el de los filósofos.
0: Sí.
1: Después nosotros escribimos otros. Había otro que una parte del texto venía de un espectáculo que hicimos en 2016, que se llama Sputza, el primero que yo hago como de esta chica más carente, como con los personajes que yo conozco,
0: sí,
1: bien.
0: Sí.
1: Y siempre con Carlitos terminamos diciendo, y con Ana Frenkel también, que nos dirige, terminamos diciendo, claro, que somos nosotros igual. O sea, es como una burla.
0: Algo que tenés adentro.
1: Hay algo que siempre yo termino burlándome, sí, un poco de esa parte mía, un poquito carente.
0: La chica carente aparece con Vicky, obviamente.
1: Claro,
0: a Vicky. Gran personaje de Envidiosa.
1: A Vicky le regalo también, o sea, no, Vicky está escrita, sí, ¿no? Es una cosa de una autora, pero yo le regalo un poco esa, como la sabiduría de saber cómo actuarla, porque ya siempre coqueteaba con ese personaje, sí, en el teatro, y porque conozco mi neurosis y mis síntomas y trabajo sobre eso todo el tiempo.
0: Es que es el antihéroe un poco, la antiheroína.
1: Y Vicky es esa misma, pero sin trabajo sobre ella misma.
0: Sí,
1: entonces
0: claro,
1: es mucho más divertido.
0: Claro. Y sí, porque Vicky tiene una cosa también más áspera en un momento, ¿no?
1: Bueno, claro, sí. Y porque no sabe cómo manejarse, entonces no sabe quién es, ni qué le pasa, ni sí, porque después a lo largo de las temporadas, bueno, va haciendo su análisis, pero primero es alguien que es como un animalito, que hace lo que le pinta.
0: Sí, sí. Y hace daño a las personas, eso es lo que tiene. Claro. Eso es lo que tiene, te decía yo, como de áspero.
1: Y sufre, y sí. sufre, no mucho. Sabe cómo salir de ese claro. sufrimiento.
0: Este personajito de Watt es la parte, solamente la parte lúdica de eso. Sí. ¿No? En donde todas nos encontramos alguna vez, además.
1: El rechazo.
0: Sí, sí, a ver si te mira.
1: Lo que uno lee como rechazo, en realidad. Sí. De eso siempre nos reíamos con Carlitos. Lo que uno lee como la contraposición de lo que uno espera con lo que sucede. Sí. O sea,

0: hola, y si no me dijo, hola, qué linda que estás, te amo,
1: sí,
0: vayámonos de viaje, me rechazaste.
1: Claro,
0: y
1: claro.
0: Por ahí te dijo, hola, ¿qué haces? ¿Cómo te va?
1: Sí, no, sí, pero siempre
0: rechazo.
1: Estás jugando tu ansiedad.

0: que ella es lo primero.
1: Sí.
0: Y que ella está bien. Y lo que hay está bien. O sea, como lo que uno trata de o por lo menos yo, de trabajar todo el tiempo, lo que hay está bien.
1: Sí, sí, sí. Yo estoy bien, yo estoy bien.
0: En todos los aspectos de la vida, no se necesita nada más que lo que soy. Ella ya nació con eso.
1: Moria no tiene eso.
0: No, no, claro.
1: Claro, qué buena definición. Yo no lo había pensado así, como realmente Moria es una persona totalmente carente de neurosis.
0: Claro.
1: Y es eso entonces el resultado.
0: Totalmente asintomática.
1: Claro, pero al mismo tiempo es todo un personaje no tener eso, ¿no?
0: Claro, tremendo.
1: Y además que a vos te tocó la Moria de los grandes monólogos en los móviles.
0: Sí.
1: Que hablemos de eso, porque yo también te escuché en una entrevista decir, yo quería que fuera una sola toma. Lo cual me parece que, claro, sí fue una toma en su vida.
0: Claro. Era, yo lo filmé todos como una toma. No sabía cómo lo iban a editar.
1: Sí.
0: Si iban a mezclar las tomas. Yo hice 1000 tomas, pero siempre de principio a fin.
1: Toda.
0: Siempre era acción.
1: ¿Y la editaron como en una sola? O,
0: sí.
1: Ah,
0: sí.
1: Claro, ¿no? Porque son como planos largos que incluso dan vueltas.
0: Javi hizo así, tiene un pequeño cortecito en un momento que muestra a los demás, pero dejó el plano como el móvil.
1: Sí, sí.
0: Y eso para mí fue una decisión que agradecí mucho de dirección y de edición porque rescata a la actuación.
1: Claro.
0: Por encima de otros lenguajes, porque la verdad que yo lo hacía como una función de teatro.
1: De teatro.
0: Como era acción. Y era de ahí. Porque también necesitaba meterme en ese tren en donde ella entra. Ayer ella justo me dejó un mensaje y me hablaba como que le causaba mucha gracia lo que yo había hecho. Me decía, esa época mía de, ¿cómo me dijo? De ira y fuego sagrado. Como que esa mezcla de fuego sagrado, porque está inspiradísima.
1: Sí, sí.
0: Pero está iracunda.
1: Sí,
0: ¿no?
1: Sí.
0: Está bravísima.
1: Sí.
0: Es la época que está brava ella. Brava, brava, brava, brava. Viste. Hiriente por momentos y a su vez angustiada.
1: Sí,
0: y a su vez, es toda una mezcla, pero a su vez produce un hecho casi artístico, que es ese esos monólogos de humor.
1: Porque no, son espectaculares.
0: Se transformaron en un ícono de toda una cultura.
1: Son espectaculares. Hay uno, el de las el del restaurante.
0: El de Japaleta.
1: El de Japaleta. No quería pifiarle la palabra porque es muy preciso. Que no me acuerdo si te escuchabas contar lo que. ¿O cuál era tu teoría de por qué ella se había puesto a hablar de eso de ese modo? ¿Por qué en un momento se tienta?
0: Es mi teoría.
1: Yo pero no me encanta, desarrollámela porque...
0: Mi teoría, la tendría que consultar con ella. Mi teoría es que, porque hay unas imágenes medio rancias así, de la noche anterior en el restaurante.
1: Sí.
0: Y cuando vi esas imágenes, dije, yo es que eso no me acordaba. Me acordaba mucho del móvil porque con mis amigos lo vemos, lo escuchamos. Y ella está enojada de verdad en el restaurante. Está bastante...
1: ofuscada.
0: Sí, está bastante ácida, enojada. Se va y la filman y están los noteros y la filman que se va enojada y que se va recaliente. Y para mí, a ella misma le dio gracia a estar tan enojada por una cena.
1: Sí.
0: Yo tengo esa teoría.
1: Sí.
0: Que le dio gracia, le pareció ridículo. Entonces, cuando... le hacen el móvil al día siguiente para hablar de ese enojo, ella ya no está enojada y ya está haciendo humor sobre su propio enojo.
1: Claro.
0: Entonces, por eso, en ese móvil ella está muy consciente de que está produciendo humor. En el otro, en el de quiénes son, no hablan de mí,
1: ahí quiebra,
0: ahí
1: de
0: está
1: hecho,
0: angustiada. Está angustiada, no le gustó, hablaron de la hija, hablaron de ella, hablaron de su vida, no le gustó, no la defendieron, no la valoraron.
1: Claro, claro.
0: Hay algo ahí de una Moria que no vimos tanto después. Ya, como que hay... Por eso para mí eso es una perlita, porque Moria después no se mostró tanto sintiéndose desvalorizada.
1: Totalmente.
0: Por otros.
1: O autoconsciente.
0: Sí.
1: Sí, es quebrada.
0: Sí, cuando ella dice no hablen de mí, no dice. Después ella dice vaselina, vaselina. ¿Entendés?
1: Sí, no, después sale, claro.
0: Que entre lo que tenga que entrar y que resbale lo que tenga que salir.
1: Sí,
0: esa
1: sí,
0: es su frase. Pero en ese momento ella, lo que el subtexto dice, me duele lo que. Me duele que no me valoren, me duele que no me defiendan, me duele que me ataquen, yo fui buena con estas personas. Entonces, para mí es una perla ese momento, más allá del humor que tiene, claramente.
1: Sí, sí, sí. Y ahí la partecita en la que... es que sos tan buena actriz también. Como esa mínima tentadita, ¿no?
0: Sí, es que además es tan perfecto lo que ella...
1: ¿Cuántas veces la viste? No, sí, sí.
0: Es tan perfecto que estudiarlo era muy divertido.
1: Claro.
0: Porque era como si te dieran un gran texto de un gran autor.
1: Exacto.
0: ¿Entendés?
1: Exacto.
0: Chekhov.
1: Sí.
0: Porque está tan bien, se producen tantas cosas, hay tantos sentimientos, hay tanta intención, hay tanto no dicho.

0: hay tanta gestualidad, furcios.
1: Todo. Es todo. Un gran texto.
0: Está
1: es
0: todo musicalidad. Texto. Sí. Es muy rítmico, sí. Es como un rap, no sé.
1: Sí.
0: Es una belleza. Sí, es una belleza para estudiar. Para mí fue un polvo, como fue de. A mí lo que más me gusta de mi oficio es divertirme. En el mejor de los sentidos. O sea, divertirme es disfrutar de la complejidad del oficio. Es complejo, es difícil hacer algunas cosas. Y cuanto más te preparás, más divertido es.
1: Claro.
0: Que es como aprenderte a ustedes bien con una su partitura. Oficio.
1: Bueno, sí, si entendés mejor la noticia, la puedes contar mucho mejor.
0: Claro.
1: Pero también pienso que es como estudiar una partitura. O sea, si, cuanto más la practicás y más te la sabés, después más podés
0: más libertad
1: ejecutar.
0: Tenés. Sí.
1: ¿No? Como y sentirlo.
0: Yo tengo esa manera porque me gusta pasarla bien en el set, me gusta el clima bueno, me gusta que haya alegría y libertad. Entonces, me voy muy preparada para poder soltar todo.
1: Sí.
0: Y decirle al director, le dije a Javi Van de Kouten en este caso, yo una vez que estoy en el set, pedime lo que quieras. Yo hago cualquier cosa, no me importa el ridículo, no me importa. Es un salto de fe total y eso es lo que me divierte de mi oficio. Después yo sé que tengo un back, que vine con una mochila cargada para poder sacar. Y tal vez no uso nada de eso, tal vez sí. Tal vez uso todo,
1: sí.
0: Tal vez te propongo algo, pero vos pedime cualquier cosa.
1: Bueno, lleno de herramientas. Y tenés toda una formación desde chiquita. A mí ahí siempre me conmueve mucho la cantidad de actrices que salieron de la escuela de Midón, ¿no?
0: Sí,
1: porque
0: ¿no?
1: Hace poco estuvo Vale Lois y también...
0: Ay, Vale.
1: Y no me acuerdo, claro. pero que es una cosa como casi, bueno, infantil también.
0: Claro, él hacía teatro infantil, pero su escuela era una escuela de teatro.
1: Claro, pero...
0: Pero que tenía mucho de comedia y de musical, y tenías música y canto. Y él, como maestro de actuación, era un maestro de actuación más tradicional, pero claro, muy lúdico.
1: Claro.
0: Estaba eso muy presente. Y además yo fui de adolescente. Yo fui chiquita a la escuela.
1: Pero por eso me imagino que habrá tenido muchísimo de juego.
0: Sí, todo el tiempo.
1: Uno no se imagina como, no sé, alguien que te enseña a hacer Shakespeare cuando pensás en
0: Midón. No, y además hizo sus obras son de payasos.
1: Claro.
0: Hizo Vivitos y Coleando, que es como para mí el ícono de la reivindicación de los payasos. Tiene unas canciones hermosas.
1: Sí.
0: Y yo me siento un poco una...
1: Una vivita.
0: Siempre digo como la payasada, como religión.
1: Sí, sí. Bueno, y sin embargo también te contaba, fuera del aire, que había estado escuchando una nota con Decaro donde hablaron mucho de cine y me mencionaron la película Bardo, de Iñárritu.
0: Sí.
1: Yo dije, che, yo todavía no vi Bardo. Entonces me fui a ver Bardo. Bueno, y ahí es otra cosa, ¿no? Como en el sentido en el que no es comedia.
0: No. Y lo que le pasa a mi personaje es un drama.
1: Y tu personaje tiene un drama y una herida muy profunda y todo.
0: Sí.
1: Y también llegas hasta ese lugar.
0: Sí.
1: Y lo sabes perfectamente bien, quiero decir.
0: Siempre lo pienso desde. Igual desde un lugar lúdico. Porque a veces pienso. O sea, sé que para la comedia tengo un oído particular.
1: Sí.
0: Porque la comedia es de hoy, ¿viste? Es como hay algo que. Medio que si no sos un comediante, no sé si lo puedes fabricar. Y para el drama, las veces que me han tocado hacer cosas muy dramáticas, cuando está medio en el medio, como un melodrama o algo así, que es divino ese camino, que es el que más me gusta. Y cosas muy dramáticas como Bardo o como Descansar en Paz, la de Bornstein, que era sobre la AMIA. Siempre me doy cuenta que finalmente mi recorrido es lúdico.
1: Por adentro está jugando.
0: Sí, estoy jugando a eso. Entonces... Pero como juegan los niños, que es una convicción total.
1: Sí, claro.
0: Porque digo, claro, yo parece como una falta de respeto que digas que lo hago de manera lúdica, pero ese es mi camino, porque ahí sí yo me lo creo.
1: Sí,
0: no tengo como una no necesito estar enroscada,
1: bueno,
0: para actuar.
1: Claro, porque es una interpretación.
0: No, necesito estar liviana y feliz.
1: Estoy pensando que si con Rita hacemos una escena melodramática, claro, Rita va a hacer ¡oh, no! Y se lo cree.
0: Pero totalmente.
1: Puede hacerlo bien o mal.
0: Totalmente,
1: pero
0: puede llorar,
1: ¿sí?
0: Y puede. Claro.
1: Y eso, y es divertido.
0: Porque hay mucho respeto por el juego.
1: Mm.
0: El juego es algo serio. Y el juego es algo serio. Y ponerte a jugar a lo que pasa en Bardo, o a que perdés un hijo, a que, bueno, además Bardo tenía como un lenguaje muy, muy. muy genial.
1: Y
0: a
1: muy
0: nivel,
1: poético,
0: a
1: ¿no?
0: Nivel, claro, una poesía cinematográfica hermosa, porque ese parto invertido y qué sé yo, pero yo sabía lo que estaba actuando. Y ese camino, para mí como hay algo de la sensación del juego, porque a veces digo juego y me parece una palabra como que le falta algo para describir lo que me pasa en ese método, que es como una especie como de rendición, como de eso, del salto de fe, como rendirme ante cualquier cosa, ante mis propios prejuicios, ante mí misma, un montón de trabajo que tiene que hacer el actor para llegar a ciertos lugares en algo tan dramático y también en la comedia.
1: Sí, claro.
0: En la comedia tenés que abandonar tanta cosa para poder hacer reír a otro. Tenés que abandonar tanta coraza.
1: Sí, y
0: aparte, no podés sino. Entonces, eso sirve para el drama.
1: Sí, sí, total. Me imagino que, sobre todo, tenés que abandonar el miedo a no hacer reír, ¿no?
0: Eso ni hablar.
1: Porque.
0: Pero además el miedo a hacer el ridículo.
1: Claro,
0: a,
1: todo eso.
0: Claro.
1: Es mucho más riesgosa la comedia.
0: Sí. Porque la comedia tiene una respuesta inmediata, que es la risa.
1: Sí.
0: Y en el drama no te enterás.
1: Eso, ¿lo viste a Seinfeld alguna vez hablar de eso?
0: Sí.
1: Que él dice, claro, como por ejemplo los laburos, no es que llega alguien a la caja del banquero a ver si estás haciendo bien tu laburo.
0: No, claro. No,
1: en cambio, yo estoy ahí todo el tiempo poniéndome a esa evaluación.
0: Incluso en una escena más emotiva, tampoco tenés tanto esa evaluación. No lo podés medir. No lo podés medir con el cámara.
1: Claro, a ver cómo están tus
0: en
1: ojitos.
0: En cambio, si vos haces reír y le ves los sombritos al camarógrafo que se le mueve la cámara o a los técnicos que están con el micrófono, yo ahí directamente.
1: Ah, claro. Ahí tenés un público
0: feliz.
1: Acotado igual cuando estás filmando. Cuando estás en el teatro, ni hablar. No, la risa
0: teatro,
1: es como debe ser como, ¿no?
0: En el teatro es traumático. La
1: cuando
0: risa
1: no
0: sí,
1: se ríe. Cuando no se ríe. Ayer yo fui y la gente
0: se reía mucho.
1: Ya con el primer chiste ya está, ¿no?
0: Sí. Eso es una maravilla. Pero para Carmen Maura también decía, era más, mucho más drástica, decía que la comedia es mucho más cansadora. Porque decía el drama, ella decía el drama, le pones una musiquita, los ojos brillosos, sí, una buena puesta de cámara, una buena luz, una historia que acompaña, y como actor podés hacer muy poquito. Y en la comedia tenés claro, que laburar, ¿viste? Tenés que estar ahí con el oído afilado y saber cuándo. Para mí es apasionante.
1: Claro, tiene timing también la comedia.
0: Sí,
1: tiene la oportunidad, claro, el ritmo.
0: Sí.
1: En algún lugar te escuché decir como que el mejor género para vos era la gran comedia con un tono que no se define con ningún género. Algo así.
0: Sí. Claro, bueno, como.
1: Y que no te gusta la solemnidad, ¿no?
0: No. No, no, los actores argentinos no somos tan solemnes, sí, pero encontrás igual. A veces como que decís, oh, qué fiaca este.
1: Este. ¿En qué pony está subido,
0: dale,
1: no?
0: Dale, vamos a actuar. Que diga la acción, vamos a hacer la escena. Dale. No hables más. No analices más nada.
1: ¿Y qué? Pero, claro. ¿Qué sería lo solemne también?
0: Sí, es difícil de describir.
1: Sí.
0: Sin criticar.
1: Claro.
0: Pero sí, lo solemne para mí es el enrosque al pedo, que para mí es en realidad el que tiene miedo.
1: Y el que tiene más inseguridad.
0: El que tiene miedo y pará y pasa. Pero esto, ¿cómo me lo vas a decir? Pero esto, que yo no sé, ahora vemos.
1: Ahora vemos.
0: No, y después el género, yo me refiero como cuando algo está sucediendo y puedes estar parada como actriz y caerte un poquito para hacer algo desopilante, sí, o hacer algo que te conmueva. Como en ese borde que un poco pasaba con Envidiosa.
1: Claro.
0: Cuando el guión y el director y la historia o el personaje te permiten eso, para mí es lo más disfrutable. Porque es realmente una cornisa que puedes caer para un lado o para el otro y es como hacer magia con el compañero.
1: Estoy pensando con todo esto que me decís, que hay un maestro de todo eso, que es Alex de la Iglesia, con el que acabas de filmar,
0: sí,
1: ¿no? Como de toda esa cosa que tiene oscuridad.
0: Y encima
1: que
0: es él, la ciencia ficción también.
1: Bueno,
0: le
1: claro.
0: Sí, acabamos de ahora, dentro de poco se va a estrenar la película.
1: ¿Qué es lo que sí me puedes contar?
0: De la película de Alex, bueno, que era una obra de teatro,
1: sí,
0: y que pasada el lenguaje cinematográfico fue una locura. Y está haciéndolo, todavía fui a doblar,
1: sí,
0: algunas cosas.
1: ¿Por qué tenés que doblar?
0: Porque cuestiones que no se pueden... De sonido, sí. Porque hay muchas cosas de efectos especiales que no puedes tener un inalámbrico o lo que fuera y se doblan. Un grito, una cosa. Es que eso, la obra de teatro yo la había hecho. O sea, yo en un momento estoy poseída por mi madre.
1: La habías hecho la obra de teatro.
0: Claro.
1: Ah, perfecto.
0: Y entonces hay cosas, vuelo, o sea, hay de todo. No, fue una locura la película de Alex. Y el otro día vi un poquito, porque cuando doblaste muestran imágenes.
1: Sí.
0: Y dije, así se ve. Va a estar muy bueno.
1: Alex no falla, está Capusotto también. ¿Quién más está?
0: Está Adrián Suar.
1: Sí, wow, claro.
0: Yo, Capusotto, increíble.
1: Y aparte es una especie de return.
0: No, y además, y estamos todo el tiempo todos ahí, es como... Como un elenco, somos 8.
1: Y estamos todo el tiempo
0: los
1: juntos.
0: 8, todo el tiempo ahí nos está pasando algo en una casa.
1: Claro, muy Alex de la Iglesia.
0: Muy Alex de la Iglesia. Sí. Está Diego Capusotto, Adri, yo, Martín Garabal, Viole Ortiz Berea.
1: Todo genio.
0: No. Todo. La Monu, ¿quién más está? Benja Vicuña.
1: Sí.
0: No sé, me olvidé de alguien, espero
1: bueno,
0: que no perdone.
1: Bueno, no importa, nadie te está contando.
0: Mónica Rayola.
1: Y
0: Maika Migorena. Ahí ya lo dije.
1: Wow. Bueno, todos comediantes increíbles.
0: Sí, fue un fiestón.
1: Con un gran director.
0: Con un gran director, y además teníamos mucha espera, porque hasta que se armaban las cuestiones de los efectos, estábamos los 8 ahí como una especie de sala de espera, que era como
1: entre, ¿y ahí qué hacen? ¿No paran de joder?
0: No, todo el tiempo joder, además todos llenos de polvo y de cosas, o sea, era una filmación incómoda.
1: Sí.
0: Y nos reímos mucho.
1: ¿Cómo se llama la peli cuando se estrena?
0: Se llama Felicidades.
1: Bien.
0: Y creo que se estrena para fin de año.
1: Ah, bueno, perfecto, ahí estaremos. Volvamos a Iñárritu.
0: Sí.
1: Perdón, por un momento.
0: Me encanta.
1: Bueno, porque la vi ayer, entonces estoy muy impactada.
0: Me encanta hablar de Bardo. Me encanta.
1: Bueno, porque aparte también, lo que te confesé afuera es que yo no la había visto porque había leído malas críticas.
0: Claro.
1: Dije, bueno, qué sé yo.
0: Tuvo unas críticas muy bravas.
1: Tuvo
0: algunas
1: críticas muy
0: increíbles.
1: Así como es lo más pretencioso y espantoso, este pastiche, todo ese tipo de cosas, ¿no?
0: Yo la amo, la película.
1: ¿Te encanta?
0: La amo.
1: A mí me gustó.
0: No tengo ninguna distancia.
1: Sí.
0: O sea, no, porque la experiencia que fue para mí filmar eso, no puedo ponerme como una espectadora, ni una crítica, ni nada. O sea,
1: pero ¿alguna vez habrás filmado algo que no te haya gustado? Puede pasar. ¿O siempre tenés un cariño por lo que hiciste?
0: Siempre tengo un cariño, pero no, me puede pasar decir... No sabes la mierda que hice. Pero en este caso no, porque fue como ir a la universidad a nivel producción, a nivel Darius Conchi es el director de fotografía, que es como un icono del cine mundial. El nivel de realización de un director oscarizado.
1: Al final a mí me encantó. O sea, también debo decir esto. Dije, tal vez por cómo venía preparada, es la película más pretenciosa de Iñárritu.
0: Sí.
1: A ver. Ay, bueno, está bien. El tipo como dijo, voy a pelar todo lo que tengo. Y es mucho.
0: Es pretenciosa también porque tiene algo de su historia.
1: Sí.
0: Entonces se lo ve más así, pero uno ve Revenant y también es pretencioso. Es una película enorme.
1: Enorme.
0: DiCaprio en medio de la nieve.
1: Metiéndose adentro de un oso.
0: Decís, eso tiene una pretensión. Lo que pasa es, claro, acá como era México y su historia y los migrantes.
1: Y una línea política.
0: Claro. Ahí fue difícil.
1: Bueno, pero de cualquier manera me parece que está re bien la peli. Además también retrata mucho el personaje, sus propios demonios, sus contradicciones, sus discusiones. Ahí te das cuenta también, ¿no? Como, pero Estados Unidos y México y todas esas cosas que deben ser sus.
0: Sí, el ser un inmigrante de primera como él, pero sentirse también igual un inmigrante y cómo lo viven. O sea, cómo es diferente para todo el mundo. Y después para mí la poesía visual que tiene Bardo, para mí vale mucho eso.
1: Por eso yo la vi con Rita, porque Rita tiene lindas imágenes, vas a ver. Después al final se durmió Rita.
0: Son 3 horas.
1: Qué larga.
0: Está en Netflix, Bardo, para el
1: está
0: que
1: en Netflix,
0: ver.
1: Sí, ¿no? Y además te sentás ahí, te fumás uno y es un flash.
0: Es una locura.
1: Disfrutar de la cinematografía y de todo este flash también que...
0: Sí, es un director alucinante. Yo lo adoro, es un loco ahí, apasionadísimo. Filmamos 5 meses. O sea, es una película.
1: Un rodaje largo es eso, ¿no?
0: Larguísimo.
1: Muy largo, es medio año de tu vida.
0: Sí. Primero filmamos 2 meses, después paramos, después filmamos 5 meses más, ensayamos, después. O sea, fueron muchos años de mi vida, porque después tuvimos fuimos a todos los festivales de cine del mundo.
1: Sí.
0: Y entonces fue toda una gira larga, convivimos.
1: Mucho tiempo.
0: Mucho tiempo y... Y yo, sí, lo quiero mucho, Alejandro.
1: Yo creo que él te debe querer a vos, porque tengo una teoría, si me permitís.
0: A ver.
1: Está el misterio de por qué te eligió para el casting. Tuviste que hacer de mexicana. ¿Por claro, qué? Uno diría. Y las actrices mexicanas habrán dicho, pues, ¿cómo? Sí.
0: Me contaba Joaquín Furriel que tenía una de sus mejores amigas que había estado, yo no lo sabía, en sí. El casting hasta el final.
1: Sí, te habrá tenido una bronca, claro, bárbara. No,
0: y que además, claro, ¿por qué llamás a una argentina para ser de
1: claro,
0: mexicana?
1: Claro, tiene que hacer de mexicana. Y porque para mí tenía que enamorarse un poco si ibas a ser de su mujer. Es mi
0: por
1: teoría.
0: Por ahí sí.
1: Es mi teoría.
0: Yo creo que él sí me elogió mucho, digamos, sí. si me creyera todo lo que me dijo él y dicho por tremendo director, no sabría.
1: No entrarías
0: no,
1: en
0: no
1: esta...
0: entraría acá, estaría re canchera. Sí. Entiendo que los directores tienen una subjetividad, que algo que le gusta sí. a él. No, sí, en el momento fue un shock, porque primero que yo no lo podía contar y eso, porque hizo casting por todas las actrices que hablan español sí. de Hollywood.
1: Pero además no te hizo el casting
0: de
1: a ver cómo te sale el mexicano.
0: No, me contrató Argentina. Después me dijo, te sí. quería decir una cosa, que tiene que ser mexicano el personaje porque la película habla de México.
1: Me parece dificilísimo eso.
0: Yo igual imagínate que le
1: con
0: dije,
1: lo actriz que obvio, sos, como
0: obvio, por dentro el albergue Warnes implotando. O sea, por dentro era como, ¿qué? Mexicano, es re difícil aprenderlo.
1: Es re difícil hacer un acento y pensar que todo eso va a ser verosímil para los mexicanos.
0: Sí,
1: ¿no?
0: Y después además él tenía algo en el rodaje que en un momento paró todo y él quería, quiero que todos hablen como Griselda, pero como Griselda que en argentino no, con la velocidad, como que hay algo de la velocidad argentina, algo de eso. A él le gustan mucho los actores argentinos.
1: Sí, sí.
0: Me dijo, a mí me gustan, los actores argentinos tienen algo, no sé qué es, no sé por qué, hablábamos mucho de eso. Uh-huh. Y
1: ¿la velocidad, que somos más rápidos hablando?
0: Sí, hablamos mucho más. Ah, sí, sí, yo cuando me tuve que entrenar en mexicano, el mayor esfuerzo era bajar la velocidad.
1: Bueno, viste que la ves a Sheinbaum y a AMLO en sus mañaneras y es realmente increíble lo lentísimo
0: increíble.
1: Que hablan.
0: ¿Viste? Y como que uno no se da cuenta, no. Porque para mí... Igual tenía de compañero en todas las escenas a Dani Jiménez Cacho, que sí. es un actorazo.
1: Actorazo.
0: Y entonces él también me ayudaba con el acento. Yo le decía, más por acá, más para acá. No, así. Así. Y además lo copiaba mucho a él, le escuchaba cómo hablaba y le copiaba un poquito. Pero además me entrené un montón, me agarró la pandemia en el medio.
1: ¿Cómo es el entrenamiento? ¿Te pones a ver? ¿Qué te pones
0: a
1: ver?
0: Una coach me pusieron.
1: Ah, una coach mexicana.
0: No, ellos me pusieron todo.
1: Ah, está.
0: No,
1: claro.
0: Ahí fue tipo
1: producción
0: una...
1: en primer mundo realmente.
0: No, bueno, acá también tenemos coach de acento para el riojano de Zulema Yoma. Tuve mi coach.
1: Ah, bueno.
0: Sí.
1: Claro,
0: pero ahí era todo un despliegue. O sea, yo tenía que estar desnuda en la película. Sí. Me pusieron, me mandaban la comida que tenía que sí. comer, el entrenamiento que tenía que hacer a la mañana antes de ir a
1: eso para filmar, para sí
0: para y, estar de
1: que
0: de
1: para
0: cuerpo,
1: estar de
0: flacucha,
1: más
0: para estar un poquito más flacucha, pues yo soy de tendencia
1: fíjate
0: redondeada,
1: mira, no lo hubiese
0: sí.
1: pensado nunca,
0: yo tampoco,
1: mira tú. Resulta que tiene que ser flaca la mujer de Iñárritu,
0: pero
1: sí,
0: pero en un momento sí, como que bueno, para que estés más cómoda, qué sé yo, y entendía la mirada. Yo igual lo agradecía, porque sí. qué genial que te pongan todo, con lo difícil que es, no sí. sé, bajar unos kilos cuando estás bien.
1: Sí.
0: Y además a mí me gusta comer cualquier guarrada. Así que comía re sano, todos unos pescados, unas comidas que me mandaban espectacular, llegaba
1: y sí, buena
0: un coche
1: comida,
0: en
1: pues,
0: una
1: sí,
0: casa
1: sí, sí.
0: gigante en México.
1: Todo eso fue que se rodó...
0: En pandemia, en el 2021.
1: Claro.
0: Finales de 2020 y principios del 21.
1: Pero se rodó en México...
0: En México, en Los Ángeles, en Ciudad de México, en Los Ángeles y en varias ciudades de México, en San Luis.
1: ¿Fue la producción más grande la que tuviste?
0: Sí. No, además fue una producción de las más grandes que hubo en
1: del
0: el cine.
1: Del cine, de la historia del cine,
0: sí,
1: claro,
0: sí,
1: total.
0: Sí, de
1: sí.
0: hecho, sí, había sí. como chistes con eso. En el Oscar hacían chistes
1: claro,
0: con
1: como
0: que
1: Cleopatra,
0: lo que les
1: ¿no?
0: había salido.
1: No sé cuántos soldados, claro. actores que hicieron de soldados habían
0: Para
1: muerto.
0: Mí fue una una genialidad poder, estar ahí.
1: Estar viendo todo eso.
0: Sí, poder participar. Y además lo emotivo también que es contar la historia de tremendo director, que él se ponga en carne viva para decir, esto me pasó, esto sí, esto tiene un poco de fantasía, esto fue así, y su mujer que estaba ahí, y lo que les pasó con su hijo, y todo, era una responsabilidad enorme, pero a su vez una entrega...
1: Siento que es una peli que la criticaron mucho, pero que te puede re gustar y que va a envejecer bien.
0: Yo creo que sí.
1: Sí.
0: Bueno, a mucha gente le gustó mucho, justamente porque no era tan hollywoodense y porque no era...
1: Bueno, De Caro se volvió loco.
0: Ah, claro.
1: A De Caro le encanta. A De Caro le encanta. Sí.
0: Y hay otros así como... Más en México también gustó mucho.
1: Ah, qué bueno eso. Lo porque que pasó se mete es con que, la historia de México
0: es que
1: también.
0: En Estados Unidos fue difícil porque habla un poco en contra.
1: Y sí.
0: Y él venía de ser un director muy reconocido en Estados Unidos. Creo que es el que más Oscar ganó en la historia del cine.
1: Ah, ¿en serio?
0: Sí.
1: Ah, wow.
0: Entonces se ganó dos Oscars seguidos como mejor director un año y al año siguiente de nuevo. Entonces venía muy creo que muy
1: arriba,
0: mimado por Hollywood, y él de golpe tira un puñal.
1: Claro.
0: Pero ahora hizo una con Tom Cruise que ya la vamos a ver, debe ser una maravilla.
1: Pero además te decía esto, para mí como que, bueno, te contaba fuera del aire también que estaba viendo el documental de Mel Brooks. A mí me encanta eso. Está en HBO, son dos capítulos. Él cuenta cuando saca los productores, su primera película, que las críticas fueron horribles, lo mataron, y de público también, Flo Hardy. Y es un clásico el día de hoy, esa película.
0: Claro,
1: punto.
0: Sí.
1: Es un clásico.
0: Sí.
1: Entonces,
0: sí, pasa
1: ¿viste?
0: Eso muchas
1: a veces,
0: veces
1: con el tiempo las cosas, no sé, pueden macerarse.
0: Sí, para mí sí va a envejecer bien esa película. Va a tener su revancha.
1: Va a tener una reivindicación.
0: Sí, sí, además él le puso mucho amor. Fue muy... Era doloroso las críticas de él. Igual está curtidísimo. Para nosotros fue...
1: Sí, para vos fue impactante leerlas también.
0: Sí, fue impactante.
1: ¿Qué onda? Estuve 5 meses en esto.
0: No, y además la ilusión y la... Y además la querés a la película.
1: Sí,
0: entonces
1: claro.
0: No querés que la critiquen, ¿viste? Como que hay algo que es como un... Que decís, no hables así de esto que nos costó tanto. Pero bueno...
1: Va a envejecer bien.
0: La experiencia me la quita nadie.
1: No, además, sí, total. Pero más allá de esto, pensaba como, ¿en qué tenés algún fracaso vos?
0: Laboral, decís, porque de los otros tengo un montón.
1: Me refería al laboral, la verdad.
0: Laboral. Sí, una vez hice una obra de teatro, uno solo.
1: ¿Uno solo?
0: Sí, lo tengo contado porque tengo un privilegio absoluto.
1: Sí, la verdad que casi no tenés fracasos.
0: Sí, uno solo, una obra de teatro que salió mal.
1: ¿Qué escribiste vos?
0: No, ah. No, me llamaron.
1: Ah, bueno.
0: Fue la versión...
1: Tampoco es tan tuyo.
0: No, la versión teatral del Hombre de al Lado que hicieron con Edu Pratt.
1: Ah.
0: Que se llamaba La Mujer de al Lado.
1: Ah.
0: Y no, y duramos muy poquito.
1: No funcionó.
0: No fue nadie.
1: No fue nadie.
0: No
1: qué
0: fue
1: raro.
0: Nadie.
1: No andaba, ¿qué decís?
0: No andaba, no salió.
1: Y después, bueno, la verdad que es bastante poco para tener un fracaso. No es que lo pones en algún lugar.
0: No. Además lo recuerdo con mucho cariño porque yo la pasé bien. Nos
1: está
0: divertíamos
1: bien.
0: En un elenco re lindo. Me gustaba hacerlo. El personaje era divino. Yo hacía el personaje que Daniel Arauz hacía en el cine. Yo lo hacía en el teatro y me encantaba hacerlo, lo disfrutaba. La gente se reía, los 5 que fueron se rieron muchísimo. Y nada, lo recuerdo como con cariño. Y porque de verdad fue la única vez que me pasó y me parece rarísimo.
1: Te lo decía porque recién me acordé de un textito que tiene Nora Ephron sobre un fracaso de una peli que ella escribió. No me acuerdo cuál, una de con tortas, no sé si vos te acordás. Bueno, y en el texto ella dice como, no sé dónde ponerlo. ¿Dónde pongo este fracaso, viste? ¿En qué lugar de mi memoria? Como que no tiene... Y porque está todo el tiempo con la ilusión de que en algún momento...
0: Mirá.
1: Se reivindique, alguien descubra, che, al final la peli estaba buena.
0: Bueno, no Bardo sé. Bardo tiene algo de que en un punto... lo que pasa es que yo no lo puedo mirar como fracaso porque fue... O sea, no le toca a ninguna actriz Argentina trabajar así con estos directores en
1: yo
0: ese ámbito.
1: Yo no creo que esa película sea... Un fracaso.
0: Claro, pero en el momento las críticas negativas lo vivimos, tuvimos como que decir, la expectativa era otra.
1: Sí,
0: ¿no?
1: Sí.
0: Y tuvimos que transformarlo en el momento. Lo que pasa es que yo lo veo y veo tal maravilla cinematográfica que no me importa nada. Y lo que yo aprendí de cine en ese...

0: en ese año que le dediqué a esa película.
1: ¿Qué aprendiste?
0: Todo.
1: Todo.
0: Todo, porque es tanto, pensá la cantidad de tiempo, todas esas horas. Por eso yo digo la universidad, porque real fue la universidad. Sí. Con los mejores en cada rubro, todo, observando todo, estando lejos, aislada, o sea, solo dedicándome a eso. Fue como un retiro espiritual, no
1: claro,
0: sé cómo.
1: Claro, claro. ¿Y no te gustaría dirigir?
0: Nunca lo pensé.
1: ¿No lo pensaste?
0: No. No, no me...
1: ¿Viste lo bien que le fue a Fonsi cuando se mandó a esa? Qué crack que es ella.
0: Espectacular. Pero ella ya lo tenía.
1: Sí, pero uno dice,
0: ella es una directora. Para mí es una gran directora.
1: Es una gran directora.
0: Y es más que nada, yo ya casi que más que nada la veo como una directora, más que como una actriz.
1: Sí.
0: Ya la miro así, como...
1: Vos ya sabés dónde poner la cámara, vos ya sabés cómo construir una historia en una película.
0: No, y la...
1: Para buscar,
0: y la potencia que hay que tener para estar al frente de un rodaje.
1: ¿Qué es lo que hace para vos un director? Con los que a vos te guste laburar, ¿cómo es esto lo que...? No sé.
0: A mí me gustan muchos tipos de directores, pero me doy cuenta que lo que más me termina seduciendo es como el apasionamiento. Los que están al mango, ¿viste? Los que decís, son un niño con un juguete, claro, con un juguete que decirle... Vamos a dormir, para de jugar con eso. Como que hay algo.
1: Ya está.
0: Ya, vení para acá. Sí. Ahora, poné la cámara ahí. ¿Qué sé yo? Y eso, viste, desde Iñárritu hasta Wino, hasta Javi Van de Couter, claro, Barone. Directores que aman, y me estaría olvidando de muchos, que los ves que les encanta estar ahí. Que están contentos, viste. Y que
1: están cumpliendo un sueño, ¿no? Como
0: sí,
1: y que una y otra vez, porque se renueva el sueño.
0: Claro, que no importa en qué lugar de su camino como director estén. Porque, viste, te puede pasar con un director Nobel o con una directora como Dolo, que hizo dos películas. Sí. O te puede pasar con un director como Alejandro, que ya se ganó los Oscars y que ya decís, y está. Que viste que está poniéndose el sol y pará, trae eso. Estábamos en el medio del desierto y había un espejo gigante. Tráigalo para acá, pero ahí todos corriendo el espejo y haciendo una toma inventada en el momento, que hay algo de eso que. Para mí, todo lo que sea sanguíneo y fogoso me gusta de todo, claro. De la vida.
1: Alguien que le guste hacer lo que está haciendo. Sí. Viste que eso cuando lo ves, lo ves.
0: Sí.
1: Estaba pensando la primera escena, que es esta sombra corriendo en el desierto que pega un salto, ¿no?
0: Sí.
1: Y la propia Rita me dice, ¿cómo filmaron eso? Entonces le digo, es un director que le gusta mucho.
0: Que está mucho filmar.
1: hacer algo que no se entiende cómo lo hizo.
0: Claro. Y que ya hizo muchas cosas también. Eso
1: claro,
0: es,
1: claro.
0: Eso es lindo, el que tiene la experiencia de que, viste, él ya se mandó... Birdman con un plano secuencia de toda la película, qué sé yo.
1: Ay, me había olvidado de Birdman, por favor. Claro. Qué espectacular esa película.
0: Eso es una belleza,
1: claro,
0: total.
1: Qué película perfecta.
0: Es hermosa.
1: Con ese jazz permanente que
0: total,
1: va como tocando en vivo ahí, ¿no?
0: Sí. Que es para él muy importante la música, él viene de la música.
1: Sí,
0: por eso un director que ya hizo mucho, entonces dice, ahora, ¿qué va a hacer?
1: Puedo inventar.
0: Claro, entonces empieza a inventar y es divertido.
1: Sí, claro, a ver qué puedo inventar. Pensaba también un poco lo que será, no por desmerecer nada, pero el contraste de hacer, qué sé yo, la cantidad de tiras diarias que hiciste también nacionales, donde se nota que están improvisando, que también es muy lindo de ver, porque... No, pero
0: es muy difícil de hacer.
1: Y difícil de hacer también.
0: Sí, es otro lenguaje. Esa es otra cosa, otro tipo de,
1: y cosas que
0: de disciplina.
1: Tienen, yo ayer entré a ver, que no me acuerdo cuál, Educando a Nina, ponele, no me acuerdo.
0: Sí, puede ser.
1: Y había 150.000 capítulos.
0: 136 capítulos. O 134, no sé.
1: Claro.
0: No sé cómo hacíamos.
1: Había guión, la casi.
0: Sí, claro, había un guión. Lo que pasa que... Por ejemplo, en las comedias, como es una cosa, era una telenovela que nunca hice, una tira de telenovela, siempre hice comedias. O unitarios, que eso ya era mucho más cuidado, más cinematográfico, una vez por semana, para vestir santos, qué sé yo.
1: Sí, claro.
0: Pero la tira, poner en Educando a Nina, que yo además hacía dos personajes, todo, 800 horas, generar el humor sí tenía mucho que ver con la improvisación.
1: Sí, sí.
0: Porque era a las 8 de la mañana la escena y si no era graciosa, bueno... Hay que hacerla graciosa.
1: Y sí.
0: Y con Jorgelina, con la lagaña, diciendo, y bueno, ¿y qué hacemos? Y bueno, ya a mí se me ocurre esto, que yo el director, el microfonista, tirando chistes.
1: Sí, sí, sí, para ver de dónde sale el chiste.
0: Y eso está totalmente naturalizado. No es que, uy, ¿cómo la armamos? Es todos los días y esa misma gente haciendo otra tira al año siguiente y al otro, algunas les iban mejor, otras peor. Pero también es una disciplina y un entrenamiento increíble.
1: Claro. Y además vos empezaste en Sin Código, fue lo primero que hiciste.
0: Sin Código, que era un delirio. Era claro. como sketch.
1: Es que sí, ayer me puse a ver para recordarlo no. también y digo, esto es un sketch
0: no.
1: Sin Código, vivo.
0: Sí, movíamos los decorados como el Medo.
1: Claro, claro. Tenía algo de eso, re.
0: Sí, tenía algo de un cualquierismo como sí. lenguaje.
1: Sí.
0: Y yo, eso fue lo primero. Ahí conocí la televisión.
1: Y sí.
0: Y entonces dije, claro, me gustó, obvio, como no me va a gustar, si era cualquiera.
1: Claro. Yo decía, hacía, pensabas que era siempre así.
0: Claro, me festejaban todos mis chistes boludos. Yo hacía un personaje rarísimo, no entendían ni dónde estaba la cámara, pero todo estaba bien en
1: sí,
0: Sin Código.
1: Sí.
0: Después empecé a darme cuenta, cuando pasó el tiempo, que Sin Código había sido una perlita excepcional bastante, en la televisión.
1: Bastante.
0: Que ese elenco chiquito. Todos, sí. Además. Y además todos eran buenos comediantes.
1: Todos muy buenos comediantes, todo muy, estaba todo bien.
0: Y ahí nos divertíamos mucho. Mm. Eso sí que era cualquiera que a veces
1: bueno,
0: ni guión había.
1: Vos ahí
0: veces,
1: te enamoraste de Suaro, ¿no? Digamos. Ahí empezó.
0: Ahí nos conocimos, okay. No, varios años
1: pues
0: después.
1: No quiero meter la pata.
0: No. Ahí nos conocimos. Bueno, si tengo que decir en realidad lo que sería enamorarse, y un poco sí, ahí nos deslumbramos.
1: Es que esa química se vio.
0: Claro.
1: Esa química se
0: revela. Lo que pasa
1: es
0: que como que no nos lo revelamos hasta unos años después. Pero yo, cuando pienso ahora en ese comienzo mío,
1: sí,
0: pienso, claro, obvio que él, teníamos una química para actuar que la seguimos teniendo,
1: sí,
0: porque actuamos ahora en la de Alex. Y
1: qué divertido y, eso, reencontrarte con un ex, poder actuar y cagarte risa. De risa, sí, me parece, pero ideal.
0: Nos cagamos de risa, todo el tiempo.
1: Sí.
0: Y ahí, claro, yo digo, y sí, claro, seguramente yo ya le gustaba y porque... Porque yo todo lo que decía él se reía. A carcajadas había que cortar.
1: Era
0: que ya
1: muy,
0: decís, es mucho.
1: Sí,
0: no soy tan graciosa.
1: Claro,
0: pero,
1: claro.
0: Pero es mi arma. Ese es mi...
1: Vos lo seducías y él se dejaba seducir.
0: Claro.
1: En el sentido actoral también,
0: y,
1: ¿no?
0: Es que como... En realidad pasa con todos los compañeros, sí, así, y compañeras. Todo el tiempo. Y sobre todo con... Yo, por lo menos, para hacer reír al otro, tenés que un poco seducirlo.
1: Y sí.
0: Tenés que estar
1: es que es ese
0: ahí con la sensualidad... el humor tiene mucho de sensualidad. Por más que estés haciendo el bicho que yo hacía en Envidiosa Sin Código, con esos anteojos y el peinado y todo, y esa voz rara.
1: Yo creo que una se enamora riéndose.
0: Sí.
1: ¿O no?
0: Bueno, yo si no me río, no.
1: Pero,
0: si no me río con alguien, no me puedo enamorar.
1: Es que, no. Pero no sé si no debe ser una regla.
0: Seguro básica bastante, para todo el mundo.
1: No sé,
0: sí,
1: como no te imaginas una cita si no te reís en algún momento, alguien hace reír al otro,
0: sí,
1: no va.
0: No va. No, es algo no funciona.
1: Algo no funciona, aunque no hace falta que sea todo bárbaro, pero.
0: Sí.
1: ¿No? Como.
0: Sí, total. Y que el otro. Como, sí, como si fuese esa química entre los sentidos del humor
1: se
0: encuentran
1: porque,
0: en algún lugar.
1: Porque yo no soy especialmente graciosa, Fede tampoco lo es, y todo el tiempo nos hacemos reír mutuamente.
0: Claro.
1: No, este, no es comediante.
0: No, claro, por supuesto.
1: Pero tenés que reír.
0: Tiene sentido de la profesión, de que cuando tenés que hacer reír como laburo y el oficio te pone un compañero delante, al que al primero que estás seduciendo es a ese con el que... Por eso a mí me gustan trabajar con mis compañeras y mis compañeros que con los que nos divertimos, porque sabemos que nos estamos como chuseando todo el tiempo.
1: Claro.
0: A ver quién es el primero que tiene que cortar la escena para reírse.
1: Total. Griselda, vos tenés una formación en danza clásica.
0: Sí.
1: ¿Y tuviste en el Bailando?
0: Estuve en el Bailando en el 2019.
1: Yo porque, claro, te estaba youtubeando, entonces me crucé y dije, ¡ah, no me acordaba! Y entonces te vi bailar y digo, ¡ah, pero aparte, claro, con formación!
0: Sí, sí, yo fui a la Escuela Nacional de Danza.
1: Por eso, y te recibiste desde chiquita hasta grande.
0: Yo solo me dediqué a bailar como hasta los 25, 26, solo bailaba.
1: Bailabas, sí, después
0: bailarina.
1: Te pusiste a actuar.
0: Bailarina, bueno, contemporánea.
1: Yo decía, claro, en la pista esta roba un montón. Lo que no sé es qué tipo de escándalos tenías que tener.
0: No, ninguno, era aburridísimo.
1: Ah, vos eras la que no tenía escándalo, claro.
0: Nada, ya, nada.
1: ¿Cómo es como con la del prestigio?
0: No, nada. Muda.
1: Nada.
0: Me pinchaban y todo.
1: Y vos no.
0: Sí. me pinchaban bien, viste, como para

0: Bueno, forma parte de...
1: Sí,
0: pero vos
1: me acuerdo que Ángel me decía, si vos sos tan divertida, ¿por qué en la pista sos tan aburrida?
0: No, bailando no.
1: Y yo le... pero no, como lo otro, sí, la parte cuando de... hablaba con...
0: ¿Y tuviste a Moria de jurado?
1: No, no estaba Moria.
0: Qué pena.
1: No me acuerdo quién
0: era. Estaba Flor Peña, eso lo
1: estaba
0: vi.
1: Flor, estaba Ángel, Polino, y ¿quién más?
0: Y bueno... Pero no, vos dijiste, yo voy a bailar porque me copa bailar,
1: Pampita,
0: pero escándalo no.
1: Pampita.
0: Ay, Pampita. Sí. ¿Y quién te picanteaba? ¿Quién se quería pelear?
1: No, pelear no. Ángel me picanteaba porque me decía, me agarraba en el pasillo y me decía, pero si cuando venís a una entrevista,
0: sí,
1: sos entretenida y divertida y en la pista sos un embole. Y yo le decía, sí, pero un poco a propósito.
0: Claro.
1: Y él me pinchaba, a veces logró, porque bueno, lo sabe hacer, obviamente, y... Y, pero no, nunca de pelearme. Nunca de pelear, así de tirarme algún romance, alguna cosa.
0: Lo que pasa es que
1: y entonces ahí divertirnos con eso un poco. Yo trataba de colaborar, pero tampoco me salía. De verdad no me enojaba. Si me decían algo negativo, no me enojaba. Pero tenía una coach, que además es muy amiga mía, Vane García Villán, que trabajaba hace 1000 años en el Bailando. Y que ella me suplantaba un poco en que la previa esa sea entretenida. Lo que a mí no me salía.
0: Ah, porque ella sí hablaba.
1: Ella sí hablaba y picanteaba, perfecto. Y era muy graciosa y se conocía mucho con el jurado y ella armaba como los cosas. Y yo después le decía, ¿van en todo bien? Y yo me decía, sí, estoy jodiendo.
0: Sí.
1: Pero a mí no me salía ni eso. Pero la pasé genial y me
0: ¿Llegaste lejos?
1: Sí, un montón. Estuvimos varios meses. Lo que pasa es que después en un momento me fui. En un momento ya se puso más...
0: ¿Pero porque te echó el público?
1: No,
0: como...
1: no, en un momento me fui porque se había... Cambió como el formato, ya ni me acuerdo un poco, pero
0: sé,
1: era algo que se había cambiado un poco como el formato y empezaron como unas peleas ya, unas...
0: Ah, como que al final, pero para esto me interesa.
1: Sí.
0: Todo eso que vos venías como evitando...
1: Sí.
0: Porque no te divertías.
1: Y que el
0: o
1: programa
0: sea,
1: tenía ganas de evitar, porque Marcelo me había dicho que él
0: no te
1: tenía
0: metas.
1: Ganas... No, él tenía ganas de no hacer mucho el escándalo, viste, que
0: pero
1: se solía
0: lo que
1: hacer
0: digo
1: y no lo hacían, la verdad. Era un certamen que empezó como...
0: Y después certamen, terminó el escándalo.
1: Me encanta esa palabra. No, después yo me empecé a sentir ya más incómoda porque era, no me acuerdo cómo era, pero era que... Creo que era un formato que teníamos que estar todos parados atrás. Ya no es que ibas con tu pareja, no sé si estoy diciendo cualquier cosa. Sino que tenías que estar atrás escuchando como las peleas de otras parejas, que eso no te tocaba nunca.
0: Sí.
1: Y como que cambiaron ese formato. Y ahí yo dije, no, prefiero... Me voy, pero fue todo bien, como todo
0: bien.
1: Buena onda
0: y
1: hicimos unas coreos divinas. El otro día mi compañero me mandó una samba que hicimos con Alfonsina y el Mar, una de danza contemporánea, unas coreos que hicimos re hermosas.
0: Ayer te re vi y son hermosas.
1: Sí.
0: Y pensé lo que
1: así
0: te
1: que
0: había divertido.
1: Mucho, y me sirvió mucho porque yo ensayaba muy poquito. Me sirvió mucho para parar de trabajar. Yo venía haciendo tiras.
0: ¿Para vos eso fue parar de trabajar?
1: Claro, no trabajaba. Yo
0: porque a todo el mundo le resulta muy trabajoso.
1: Bueno, porque si no bailás.
0: Ah, porque tienen que ensayar mucho y vos
1: claro,
0: ya las acabás.
1: Pero nosotros ensayábamos muy poquito y para mí fue como, sí, como una beca ese año. Me vino genial para estar en mi casa. Ensayaba a la hora que Margui estaba en la escuela. A nivel vida cotidiana, me habían ofrecido, me acuerdo, hacer una serie en Telefe y yo no quería otra vez estar todo el día fuera de mi casa.
0: Sí, los rodajes
1: hacer,
0: son muy así, ¿no?
1: Claro, y todos los años me ofrecían el Bailando y ese año dije, ay sí, porque claro, me lo organizo acá, ensayo acá y me dieron todo, ¿viste? La verdad que fueron muy amorosos conmigo, me dieron el equipo que yo quería, el bailarín que era mi amigo, la coreógrafa que yo quería, los horarios, todo era... cómodo y bien, y simplemente cuando...
0: Bueno,
1: como en mi vida siempre, cuando algo no me gustó...
0: Te fuiste.
1: Me fui.
0: Da la sensación que está que vos no tenés que comerte ninguna que no te guste.
1: No.
0: Tenés suerte y privilegio y todo, pero...
1: Sí.
0: Bueno, y el talento también te pone en un lugar.
1: Sí, también me gusta como... Lo mejor que tengo es que hago lo que tengo ganas.
0: Sí.
1: En ese momento tenía ganas de hacer el Bailando y lo hice como si fuera, viste, un capricho. Y cuando no tengo y también es lo peor que tengo, que hago lo que tengo ganas porque a veces no tengo ganas
0: de nada.
1: Bueno. No está tan
0: no
1: bueno porque
0: ganas.
1: Te mandas a algo que no sin pensar mucho, ¿viste?
0: Sí.
1: Sin reflexionar.
0: ¿Y cómo te llevas con tanta popularidad cuando

0: cuando tu vida privada forma un chisme nacional. ¿Se sufre mucho?
1: Mal, sí. Sí, me llevo mal con eso. Sí, lo
0: Sí.
1: sufro. Sufro la exposición, la estar en boca de cualquier persona, con mi vida íntima, por supuesto que con mi trabajo. Tengo un enorme privilegio que es que, a pesar de esas cosas, igualmente se habla de mi trabajo. Y eso me doy cuenta que es algo que tengo que agradecer y que valorar. Que no tengo mucho que luchar con eso. Siempre, finalmente se termina hablando con mucho
0: Sí,
1: cariño, con mucho
0: de lo que
1: respeto de
0: hiciste.
1: mi trabajo.
0: El chisme termina alguna vez también.
1: Sí, y lo entiendo además porque bueno, el chisme se genera porque alguien hace una ridiculez enorme y una torpeza totalmente rica para la burla, ¿no?
0: Y era un buen chisme, la verdad.
1: Entonces, bueno, yo lo entiendo que suceda,
0: Dices, pero se sufre.
1: no me llevo bien, no me llevo bien, pero también tengo como una decisión tomada desde hace muchos años, que es que yo no hablo de mi vida
0: Sí.
1: íntima ni de la vida íntima de cualquier otro, de nadie. Entonces, eso me da mucha relajación, porque como yo ya sé que no voy a decir nada, no tengo ningún problema en que me lo pregunten,
0: Sí,
1: en
0: porque
1: que,
0: no vas a decir
1: porque
0: nada,
1: no voy
0: es
1: a
0: tu
1: decir
0: conducta,
1: nada.
0: siempre fue
1: Y
0: así.
1: me tratan muy bien con eso, o sea, me respetan. Quiero decir, cuando me escribe alguien, algún periodista o lo que fuera para decirme, lo primero que pones, ya sé
0: Claro.
1: que no vas a decir nada, pero te tengo que preguntar, qué sé yo, y no. Nadie me ha faltado el respeto en ese sentido. Como que hay algo de que cuando tenés una manera de ser desde siempre, de verdad no muestro, nunca mostré mi vida, no se sabe nada de lo que pienso, lo que siento sobre algunas situaciones. Pero sí puedo decir que el dolor y el pudor de la intimidad expuesta es algo que da mucha fiaca porque tenés que ocupar de eso para que no se te, para que esa herida no se haga, viste, no se pudra.
0: Claro, te tenés que ocupar, vos decís, como en términos
1: De
0: emocionales,
1: mí,
0: de vos
1: claro,
0: misma.
1: sí.
0: Sí, porque
1: Sí,
0: aparte
1: de no ser alguien herido, de no
0: sí,
1: convertirme en
0: claro.
1: eso.
0: Es que además le agrega una capa a algo que para cualquier persona ya podría ser dolorosa. Encima te agrega. Ay, todo el mundo está cagándose de risa de esto.
1: Sí.
0: Yo te mandé un mensajito esa vez. Que era la de solidaridad solamente.
1: Sí.
0: Y te la vuelvo a mostrar, pero bueno, son también las cosas
1: Sí,
0: de la fama.
1: yo también me río un poco de
0: Sí,
1: eso,
0: sí,
1: digamos,
0: sí.
1: puedo estar en ese borde de que por momentos lo tomo en serio porque siento que soy alguien muy que me muestro muy entera y muy fuerte, pero tengo una gran fragilidad y una gran sensibilidad y le pongo atención a viste que esas heridas son para atender. Para decir no, porque la vida sigue, ¿no? Y tenés que ver, bueno, ¿y a qué hombre voy a mirar? ¿Y a quién le voy a
0: Sí.
1: creer? ¿Y a quién voy a y cómo voy a ser yo?
0: Sí.
1: Y a mí me gusta estar blanda, ¿viste?
0: Y
1: Y permeable
0: confiar.
1: y amorosa y
0: Sí.
1: entregarme. No quiero ser, no quiero tener rencor, no me gusta, no me sale, me gusta como decir, bueno, que en un punto es lo que hice, hasta acá estuvo buenísimo, esto no me gustó, yo de acá me voy.
0: Perfecto.
1: Y me voy para otro lado
0: ¿Cómo
1: que
0: diría
1: es
0: Moria?
1: Vaselina, papi.
0: Gracias, Griselda, por haber pasado por acá a conversar
1: Gracias a vos.
0: conmigo. Me encantó hablar con vos.
1: Gracias.
0: Bien, pasó Griselda Siciliani por Mira Quién Vino. Paulita Artiu, que estuvo en la puesta en el aire. Juan Vivarolo en la puesta de cámaras. Baluda Tzori, Cónica Gide en la producción de este programa. Yo soy Julia Mengolini. Se quedan en la buena compañía de Paraíso Artificial. Estoy entregando un poquito tarde, sabrán entenderme. Y les deseo un buen fin de semana. Chao.

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0: Endeudados y endeudadas, bienvenidos y bienvenidas a otra emisión de Paraíso Artificial, otro viernes con el que, al que llegamos, no sé el caso de mis compañeras y amigas, llegamos bastante agotadines, ¿eh?
1: Estoy reptando.
0: Reptando. Reptando como Cerimedo al ascensor.
1: Bueno, Dios quiera que no.
0: ¿Eh?
1: Claro. Dios quiera que no, realmente.
0: ¿Y no viste que ayer entró al ascensor reptando?
1: Él sí. Pero yo no quiero ser Cerimedo.

0: sed, boludo.
1: Mirá cómo están estas chicas.
2: Yo estoy tomando un té, o sea.
1: Traigan un fernet para chiquito. Traigan un fernet para chiquito. Cacu y yo somos los que en la fiesta, cuando suena ese o cualquier tema igual a ese, estamos en la barra con un vaso hablando entre nosotros, así como
3: tratando
1: de escucharnos.
0: Bueno, este sí.
3: Hagamos un asado.
0: O tampoco. Vos no bailás, yo
1: no bailo. No, si me mamo fuerte, que hace mucho que no pasa, va fuerte. Si me mamo así picante, bailo.
0: Ah, bueno,
1: cumbia,
0: pero
1: igual.
0: Tiene que ser
1: cumbia,
0: circunstancias cumbia. Así como.
1: Cumbia o cuarteto.
0: Cuarteto, sí.
1: No, no terrible,
3: pero. San Vicente, todos los negros estaban

0: mi casa.
1: Al Cholo.
2: ¿Qué?
0: En Sarandí.
2: ¿En serio?
0: Sí, sí, Danielito.
2: Wow. Impresionante.
0: Esto sí, qué guitarrista de carajo tenía. Pero ves, yo soy el que está parado haciendo los comentarios esos. ¿Vos escuchaste la guitarra en este tema?
2: Claro, yo soy tipo...
3: Igual el ritmo lo seguimos, por más que no bailemos. Yo el nivel de amargura no me muevo, ya no llego,
0: No, es que es muy difícil.
2: Del 1 al 10, ¿qué tan amargos te consideras?
3: Mucho, pero específicamente en esto...
2: 7.
3: Sí, sí, depende de la lista de música. ¿Sabes qué iba a decir? Que esto hace 30 años yo entraba a boliche y decía, uy, la puta que lo parió. Claro. Y hoy entro y digo, bien.
2: Dale.
3: Pero bueno, se dice el paso del tiempo. Pero depende de la música, yo me muevo y también depende del chupe.
0: Sí, el nivel etílico es directamente proporcional al nivel de movimientos en una pista de una fiesta. Pero a mí lo que me pasa justamente con este tipo de cumbia medio clásica es que sí, que es en medio no difícil mover. Este es un poquito posterior a lo que a mí me mueve inevitablemente.
4: Está agarrando la panza, ya es un nivel mayor,
2: Hoy estuve musical, en un momento de la mañana no escuché la radio, cosa que a la mañana no hago.
0: Bien.
2: Y escuché música y la vida es maravillosa. Amo la música, amo el sol, como está. Chicos, acabo de entrenar, eso pues son todas las hormonas,
0: arriba.
2: No sé qué es lo
0: estás
2: que...
0: Estás muy arriba, estás muy arriba. Paulita ni hablar, no sé. Paulita tuvo una buena noche, algo pasó,
2: Estás sobregirada, Paulita.
0: Quedó encandilada por Griselda Siciliani.
5: Eso y almorcé.
0: Bueno.
2: Aquí no tomo.
0: Dos maneras de comer, ¿no? Con los ojos, con el deseo.
4: Y me gustan las chicas.
6: Pero relatando una fiesta, no solo la música, sino como las escenas así. Como el que relata cosas.
0: Ahí está Ine chamullándose a uno. Ahí va Ine, no, estoy imaginando ese relato.
6: Ok, no me quemen.
0: Ahí está chiquito bailando.
3: Sería un gran sketch agarrar un relator profesional y un comentarista profesional y que relaten una fiesta.
0: Un pollo viñón.
3: Un evento, claro, grande, ¿verdad?
0: Un cross. Claro.
6: No, y que sea como medio un partido.
0: En algún momento cuando alguien está por chapar con alguien, el relator dirá, es un buen momento. ¿Qué tengo?
6: Un rulito
2: de
6: es como un auricular rabino.
0: ¿Un qué?
6: Un auricular rabino.
0: Bien.
2: Perfecto.
0: Bueno, cumbia Santa Oficina también, imposible no moverte. Qué lindo, ¿cómo está este viernes, Mira cómo baila chiquito.
2: Yo estoy para poner
0: música. Tine hace 5 minutos me dijo, tengo una resaca descomunal. Ya está arriba de nuevo.
6: Y bueno, esto es mejor. ¿Viste? Bueno, mira cómo hoy estamos.
2: Esa gente de los jueves te está liqueando, amigo.
6: Sí.
2: Te está liqueando.
6: De mala junta.
2: No, yo...
0: Es el jueves que la semana pasada se viralizó con una frase sobre Capitanich.
6: Sí, salimos diciendo que Coqui era el candidato y nos levantó el canciller.
0: Sí.
6: Pero chicos, es un...
0: Igual el canciller levanta cualquier cosa.
6: El canciller joda. Ya no te puedo decir nada. No,
0: vamos a hacer la prueba si el canciller levanta cualquier cosa diciendo así al aire, el canciller levanta cualquier cosa. Hasta esto está para levantar
6: el canciller. Candidatos para el 2027 ustedes.
0: Qué difícil.
6: No vale decir las básicas como Axel. Es con esta canción de atrás.
2: Igual para Quintela, por ejemplo, ¿sería una básica?
6: No.
2: Para mí Quintela es un buen candidato para el peronismo 2027.
0: Y sí, puede ser.
6: Con esta cortina de fondo, no sé.
0: Es raro. Yo voy a decir Mariana Pichot, así queda bien con el fondo. Este tema directamente no lo conozco. ¿Vos sí? Por tus hijas, boludo.
3: No, que mis hijas ni habían nacido. No, esto yo lo conozco por mi falsa segunda adolescencia con gente sexy. Hacíamos 3 empanadas y una calle me separe, todas estas entraban en una guachapiola. Claro. Pero esto es de. ¿Cómo se dice cuando el que fuma y recibe el humo el otro?
0: Pasivo.
3: Bueno, sí, esto es cumbia pasiva, en mi caso. Yo la recibí porque había jóvenes alrededor.
0: Qué buen programa, gente sexy,
2: La verdad que sí, che.
0: Bueno, igual,
2: radio.
0: Decir esto acá.
2: Argentina.
0: Esta semana. Complicado, se picó entre los protagonistas.
2: Ah, cierto. Y bueno, ¿viste? Bueno. Hay que tener cuidado. Mira, no quiero hablar. Hay que tener cuidado.
0: Mejor no opinemos.
2: Hay que tener cuidado.
0: Bueno, chiquis.
2: No hay que escupir para arriba.
0: No hay que escupir para arriba,
2: esa
0: nunca jamás.
2: Es la síntesis.
0: Eso es verdad. Eso para todos los órdenes de la vida, siempre.
2: Claro, es un buen consejo para darle a la gente.
0: Nunca escupas para arriba. Mirá Dorni, mirá Cerimedo, mirá Spert. Mirá a los hinchas independientes que colgaron una bandera que dice los grandes no descienden y al año estábamos jugando en la B con Brown de Adrogué, boludo. ¿Qué?

0: En fin, que no, no, y si seguimos todo así, y si el programa es una especie de Luzu o Olga, así, con cumbia de fondo, boludeando todo el programa, Kaku, ¿suspendemos todo? Ine, ¿estás a favor de suspender tu columna?
1: Yo,
0: tu
1: obvio, si me siguen dando el cambio.
2: 14276-579.
3: Cumbia pasiva, what a concept, dice la gente en el chat. Está
0: cumbia pasiva es buena, ¿eh?
1: Es buena,
0: buena. Anotala para la plata después. ¿Y esto qué es?
1: Esto es Calecita.
0: Okay. Ah, el tema lo conozco, pero no sé quiénes son.
4: Sabroso se llama la banda.
1: Este podría ser el... el inicio de una tanda. ¿Esto va en la tanda del Carnaval Carioca?
0: Me parece que no.
1: Es antes.
0: Sí, perfecto. O después.
1: Perfecto.
0: Carnaval Carioca es antes de la Mesa Dulce.
1: Seguro.
0: Y tiene todos los clásicos enganchados de.
1: Sí. De la... Cinco minutos y nada más. Cinco minutos y así. Yo no me voy a poder concentrar, ¿eh?
0: Habido... ¿Esto qué es?
1: Yo acá me perdí, ¿eh? Acá me.
4: Por ahí entre el Luis, lo canta el Diego este tema.
1: ¿Pero de quién es?
0: Qué lindo, qué linda esa zampona sonando ahí. Hermoso, ese acordeón. Le queda muy bien el acordeón a la cumbia.
1: Picó Quintela en el chat, ¿eh? Picó Quintela en el chat.
4: Hay algo
1: picó
4: con
1: Quintela
4: los varones chat
1: federales. Como que decís un varón federal. No, igual para mí sería bueno que haya una candidata mujer en la lista. O sea,
5: y así te asegurás que no pase Alberto 2.0.
1: No, sí, aparte me parece que en esa búsqueda de representar distintos sectores, esta apertura es cualquier cosa.
0: Es cualquier cosa. De Quintela a la cumbia, de Quintela a los charros. Es cualquier cosa, Kaku. Si no pones orden, esto se va a la mierda, ¿eh?
1: De Quintela a los charros es buena campaña.
0: De Quintela a los charros. Pero estamos para votar a otro riojano. ¡Ah! No sé.
1: Bueno, no lo vas a condenar por eso.
0: No, yo no.
1: Yo no, la historia.
0: Claro. Me lloré con esto en vivo ese día, esa noche de 10. Carlos Vives, es esto que... No, me quedé porque quiero escuchar un poquito, pero... Es el Diego cantando este temazo de Carlos Vives, que es un facho descomunal, eso quería decir.
1: No te la puedo.
0: Hay videos de Carlos Vives bancando a De la Espriela. No, un desastre. Se me cayó un ídolo, pero mal, ¿eh?
1: Qué fuerte lo
0: mal, mal, lo cancelé para siempre. A Carlitos Vives, que es un capo.
1: Genio.
0: A nivel musical.
1: La
0: genio
1: sí,
0: total.
1: Temazos,
4: no hizo, hizo la bicicleta con Shakira, tampoco.
0: Tampoco. Que, ¿no?
4: ¿Sí? Uno, de los peor, uno de los peores temas de Shakira.
0: Ah.
4: Uno de los peores temas que tiene Shakira.
1: Debe ser el peor.
0: Y a veces esas cosas salen mal.
1: No lo puedo escuchar ese tema.
0: Pero Carlos Vives tiene temazos.
5: Además, es Shakira el típico también tema que solo escuchan los Yankees. Como que se saben tres: Despacito, la bicicleta y uno más. Como que tienen tres.
0: Mira, no tengo tanta la disco.
1: Mirá,
0: la obra de Shakira. No, no. Sí, vamos al escroleo porque además ya están los invitados afuera y no nos gusta hacerlos esperar. Así que quiero arrancar con lo que pasó ayer con Milei, que volvió al ruedo del discurso público. Y dijo que eso de. ¿Viste eso de eso que se está diciendo en la calle, que la gente no llega a fin de mes? ¿Ine?
1: Sí.
0: ¿Viste, chiquito?
1: Uh-huh.
0: Ah, es una boludez, ¿eh? Ah, y también dijo que los sucios son los zurdos.
6: Pero... Si como argentinos admiramos tanto a Borges, ¿por qué no tratamos de pensar como Borges, de llevar estas ideas al extremo, a ver qué dan?
0: ¿Qué, Borges?
6: Para ver el tipo de estupideces que se repiten todos los días, como la gente no llega a fin de mes. ¿Por qué no tratan de pensar lo que significa de esa frase? O que el progreso tecnológico destruye empleos.
1: Lo de las voces,
6: por eso siempre es tan importante primero los datos.
1: Primero los datos, dice.
5: Es el malo de los increíbles.
6: Yo no sé si...
0: Escuchá esta parte.
6: Los economistas argentinos y los periodistas, no sé si quién odia más, si ellos odiando los datos o los zurdos al agua. No sé, es algo que todavía no pude resolver.
0: ¿Eh? Además, él dice dato mata relato y te tira unos datos inchequeables.
1: Pero obvio.
0: Que son todo mentira por los ridículos.
1: No, si está negado, dice, sigue diciendo que los salarios subieron, que las jubilaciones vuelan. O sea, los únicos que están viendo la realidad son algunos de sus asesores y su propia ministra, por ejemplo, admitiendo que el crecimiento de los suicidios es preocupante en Argentina.
0: Sí,
1: pero,
0: y ¿sí? Que el sueldo de los policías o las fuerzas de seguridad es malo. De hecho, uniendo los dos temas, hoy una mujer mató a su beba en Avellaneda, policía federal, y después se quitó la vida, ¿eh?
1: Y bueno.
0: Hoy.
1: No, y además hay...

0: bueno, hay quienes están estudiando la relación entre las preocupaciones económicas y los casos de personas que deciden quitarse la vida, ¿no?
1: Y bueno, es que...
0: No porque haya una linealidad y que sea la única... Sabemos que no es unicausal una decisión
1: nunca
0: así.
1: Nunca jamás.
0: Jamás. Pero que el contexto está crudo, peludo para todos, me parece que es claro. Ahora, yo creo que hay que dejarlo... Que vaya, ¿viste? Que siga en esta dirección.
1: Bueno, eso te quería decir yo, chiquito, porque lo que estuve viendo ayer, entre ayer y hoy, como consecuencia de esto, es una cierta unanimidad, no unanimidad, porque obviamente que hay gente que todavía lo banca, hablo de los medios de comunicación, pero ya en muchos lugares, en muchos medios donde solían ser bastante piadosos o incluso... favorables a las políticas de Milei, bueno, ya medio que no les queda otra, lo están empezando a criticar.
0: Sí, pero aparte porque
1: están empezando a decir que es un papelón lo que dice, que no tiene ningún tipo de sustento. O sea,
0: total.
1: Se empieza a hacer también bastante inocultable el drama económico que está viviendo la mayoría de los argentinos, trabajadores.
0: Absolutamente, y me parece que además está perdiendo. Vieron que Milei era bueno farmeando aura, como dicen los jóvenes, ¿no? O sea, generando esta mística que lo llevó a la presidencia en su locura inexplicable, porque algo de, se supo decir mucho, lo roto de una sociedad totalmente confundida por un sistema económico inestable, empatizaba con ese hombre. Uh-huh. Y tenía como la antena muy bien puesta para entender cuál era el clima social y cómo hacer para capitalizar ese enojo y la ira y el resentimiento. No la está viendo, me parece. Yo no creo que la gente, digamos, empatice con un presidente que te quiere echar la culpa por las deudas que tenés, que no te dejan, por ejemplo, jubilarte, ¿no? Porque le debes plata al fisco. Ahí hay una incapacidad de leer un malestar social que es aquello que él señaló en algún momento como la casta. Creo que esto no tiene el impacto político que a veces nosotros creemos que debería tener, principalmente porque su palabra está totalmente devaluada y porque ya a nadie le importa mucho lo que diga Milei. Digo, me parece que nosotros y un par de personas más escuchamos este clip, pero la gran mayoría de los argentinos no sé si está prestando la atención al presidente, ¿no?
1: Es muy probable que no. Y también creo que a Milei... Milei va a morir en la suya, me parece que...
0: Total, con las botas puestísimas.
1: Va a morir con las botas puestas.
0: Veremos qué pasa en la campaña.
1: Con la campera puesta, dice Cacu.
0: Claro, con las tres camperas puestas.
1: Con las 14 camperas, sí. En fin, chicos.
0: En campaña veremos, ¿no? Que ahí va a tener que efectivamente hacer un esfuerzo para hablarle, inclusive a aquel que no quiere escuchar.
1: Bueno, los que cubren, digamos, los movimientos de Casa Rosada, obviamente están contando que hay un sector de gobierno que le dice, che, tenés que entrar un poco más en el modo pragmático porque nos podemos ir el año que viene.
2: Sí, igual yo solo digo, esta gente que ahora de repente es opositora a Milei y antes lo rebancaba, o sea, te podés haber confundido y podés haber apoyado algo que está mal, pero es tan obvio cuando, como es muy, vos ves realmente las estadísticas, ¿te imaginás cuando llegan al escritorio como la imagen negativa y empiezan a cambiar todo el discurso?
1: No,
2: como
1: ya,
2: yo esas
1: claro.
2: personas las odio más que a los libertarios, ¿viste? Que decís, bueno, estos chabones te militaron una causa, podés estar en contra, pero estos que se dieron vuelta y ahora después te la tratan de dibujar como democráticos, es terrible.
1: Lo que yo marco con esto es que estas son señales de la pérdida de poder o de peso político que está teniendo el presidente. Eso es lo que empiezan a saltar del barco, básicamente. Por si esto fuera poco, mientras Milei dice que es mentira, que la gente no llega a fin de mes, como acabamos de escuchar. Todos los laburantes argentinos que producen algo o emprenden alguna cosa están viendo sus expectativas irse al tacho. Su trabajo perder, cierran las fábricas. Por ejemplo, este es el caso de una chica que produce vajilla artesanal y que entró a un bazar chino y entendió todo lo que le estaba pasando.
3: Ayer fui a un bazar chino y ahora entiendo por qué no estoy vendiendo casi nada de productos. Tengo sentimientos encontrados porque me encantan los bazares chinos, o sea, siento que necesito.
1: Te entiendo,
3: todo.
1: Amiga, a mí también.
3: Pero fui a uno de esos que son enormes y tienen de todo. Y bueno, o sea, obviamente vi en la parte de vajilla, que es lo que hago yo, y los precios son irrisorios, o sea, no sé, cuenquitos a 4.000 pesos de cerámica, copas, También muy baratas, o sea, nada, como que nada baja de, qué sé yo, de 10 mil pesos. Nada pasa de 10 mil pesos. Así que, no sé. Digo, como, obviamente, lo mío tiene la, o sea, tiene un diseño propio, algunos estampados, otros pintados a mano, eso pintado a mano, obviamente. O sea, tiene un gran diferencial en algo que es nada, totalmente en serie y encontrás en todos lados. Pero nada, como que también entiendo como que vas a priorizar algo que no es de tanta necesidad, pagarlo muy barato, porque hasta, o sea, tienen diseños, nada, que son lindos. Entonces,
1: el ruidito de mate,
3: no sé,
1: me hace reír.
3: Me pongo un bazar chino. En fin.
1: Bueno, vení, tráelo.
3: Si aún así
1: eso que dice algo, me pongo un bazar chino, irónicamente, es lo que un montón de fabricantes de un montón de productos empezaban a hacer y también les va mal, o a la mayoría les va mal y algunos sobreviven así. El que fabricaba zapatos ahora importa zapatos, el que fabricaba termos ahora importa termos. Uh-huh. Y bueno, claro, para importar termos no necesitas una o dos líneas de producción como antes, y esas una o dos líneas de producción estaban ocupadas por trabajadores argentinos que ya no tienen ese trabajo. Y así estamos, ¿eh? Pero Milei dice que es mentira, que todo es culpa de los zurdos que no entienden
0: las
1: a Borges.
0: A mí,
1: Milei dice que todo mentira y es culpa de los zurdos que no entienden a Borges.
2: Es buenísima, esa es bárbara, ¿eh? Esa es bárbara porque él dijo, ¿cuál fue un intelectual de derecha? Él.
0: Entonces, Carlos no, que, es mujer. Bueno, Borges, dale.
2: Sí, sí, pero es muy gracioso que había como que es llevar a Borges al extremo. O sea, sí, no saber que si es un mega Aleph. O sea, veo.
0: Por favor, ¿qué es eso, entendés? Con todo respeto, Borges le parecería un horror, una aberración.
2: No, que vuelva a la aristocracia Milei, letrada.
0: Claro.
2: Si hay gente de derecha, que sea gente de derecha, sí, que entiende lo que significa, no sé, algo.
1: Sí, sí.
0: No, o gente que no tiene. Porque me parece que él, más allá de no entender, que ha dejado en claro, ¿no?, su incapacidad para verse por fuera de su propia literalidad. Hay un nivel de cinismo de querer confundir. O sea, por lo menos con la derecha letrada, sí, había un punto de partida similar donde, bueno, las reglas del juego estaban claras. Acá es. O sea, él nos está baiteando constantemente. Dice eso para que salgamos a explicar todas indignadas.
1: Sí,
0: que
1: total.
0: Al final, digo, y que nos enojemos con el bebito y que hablemos de eso y no de que hay más de 30.000 empresas que cerraron en su gobierno, 7 millones de endeudados, más de 300.000 personas que han perdido su empleo en su gobierno, y a ellos los querés convencer a todos de que es su culpa. Boludo, realmente, sos un psicópata. O sea, eso es de psicópata, de manipulador.
1: Mientras, remarco, crece la tasa de suicidios en Argentina.
2: Bueno, claro. Sí, ¿eh? Sí. No, además la tasa de suicidio, o sea, para la gente que crea que es, o sea, obviamente siempre hay algo personal, porque la vida es propia y también es colectiva, uh-huh, pero históricamente siempre que hay problemas sociales aumentan, o sea, y bajan cuando hay mejor, o sea, es una cuestión estadística que está estudiada.
0: Hace años,
2: ya lo hizo Durkheim, pero digo, el suicidio es social, o sea, aunque quieras o no, o sea, eso no significa que se solape con la identidad propia. O sea, obviamente el mundo puede estar perfecto y una persona puede decidir hacerlo. Pero es como muy evidente que son síntomas de un gobierno de desempleo. Sí, bueno, además la gente está endeudada, porque imagínate, no tenés trabajo, te endeudaste, ¿cuál es la salida?
1: Exacto. Ayer veía el testimonio de un padre y un hijo que tuvieron un lavadero de ropa durante 50 años y que lo tuvieron que cerrar y viven en el auto los dos. Imagínate vivir con tu papá de 75 años en un auto. En invierno salió en Segurola, claro, lo vi acá. Gracias, Paulita, porque no tenía en la cabeza dónde lo había visto, lo vi acá en Segurola. Bueno, lo pueden ver, lo pueden buscar en el YouTube de ayer de Segurola, seguramente, si quieren repasar ese testimonio, crudísimo, pero esa es la vida. Y bueno, ahí está, ¿no? Digo, ese es el camino al que uno llega tomando.
2: Lo dijo él igual, ¿no? ¿Eh? Perdón, lo dijo Milei.
1: Claro.
2: Cuando dijo, hasta que no haya cadáveres en las calles, la gente se va a poder arreglar. O sea, ya está, esa era la línea. Y lo dijo hace como no sé cuánto, un año o dos.
1: Ahí está. Mejor dicho, imposible. Por suerte tocó Divididos anoche, y querido Moyo subió al escenario el trapo de Malvinas y dijo algunas cositas. Ahí estamos yo con
4: mafia. Hoy, sí, desgraciadamente. Malvinas son argentinas, pero la República Argentina es un bien. Es Argentina. Ojo.
1: Ojo.
4: ¿Okay?

0: tierra a cero peso y no es real. No son ingleses, desgraciadamente. Desgraciadamente, como dijo Arturo Jaureche, no es el gringo, es el criollo.
1: Ahí tenés.
0: Así que guarda, el que no salta es un inglés, pero tenemos unos criollos que nos están haciendo pelota.
2: Me encanta la mística de él hablando en el micrófono con la bandera adelante. Increíble.
1: Es como si hablara la bandera. Claro. Como si hablara el pueblo, ¿no?
2: Hay algo ahí, ese trapo, ¿no?
1: Con la voz de Moyo. Hermoso momento. Aguante, Moyo, aguante Divididos. Fuera los cipayos. Y justo hablando de cipayos, el escroleo me dio a alguien en el campo. Este me lo pasó chiquito, voy a decir.
2: Ah, este es increíble. Este es increíble. Se lo pasé a Ine también.
1: Sí, a la 1:30 de la mañana me lo pasó chiquito. Yo me había quedado dormido en el sillón.
2: Sí, viste a mí, me parece.
3: Ah, lo vi.
2: Ahora vas a...
1: Buah, ya estabas en pedo, Ine.
2: Claro, puede ser.
1: Ya estabas en pedo.
2: Por ahí me puso jajaja y nervio.
1: Yo lo vi cuando me quedé dormido en el sillón y me desperté y me fui a la cama y tenía un mensaje de chiquito que decía mirar urgente y dije...
3: ¡Guay! ¡Pero qué dramática!
1: Hija de puta, posta, yo ahí no miro el teléfono.
2: Y no los mira porque está todo bien, pero yo le puse... Esto es material... indispensable.
1: Urgente, me puso, me cagué todo.
3: Tipo, me estoy muriendo.
1: Claro, dije, lo agarraron a Cacu transando
2: para
1: falopa.
2: Para el escroleo le puse abajo porque me di cuenta que había que sacar un poco.
1: Ya era tarde, yo estaba dormido, asustado, mi corazón a mil y me encontré con este video. Un chabón, un gaucho haciéndole yoga, calistenia, no sé qué carajo.
3: No, son las cosas que hacen los gauchos con los caballos.
2: Vengan a YouTube ya mismo.
1: Sí, vengan a YouTube porque no se pueden ver.
4: Esto ha sido como una quiropraxia o algo así.
2: Sí, pero wait for it.
1: Con un chabón tocando la guitarra ahí.
2: Musicalizando el momento. ¡Apa! No te la veías venir, ¿eh? El gaucho calisteño.
1: Ahí tenés. Buenos abdominales el gaucho ese, ¿eh?
2: Pero escuchá, y el caballo dice de onda.
1: El caballo está.
2: Sí, dale.
1: Retranca el sol. Y hay uno ahí con la bandera mirando.
2: Y acá aparece otra escena que no se entiende por qué aparece uno con la bandera de España.
1: Y otro con la bandera de España, mátenlo. Es un realista. Bueno, no va a traicionar.
3: Eso es rarísimo, ¿eh?
2: Raro.
3: Yo solo le digo la parte de la acrobacia linda.
2: No, pero por ahí era una demostración en algún evento que desconocemos.
1: Le voy a dar mi hipótesis ahora.
2: Ay, mirá el caballito, lo que hace, el esfuerzo que hace para levantar. Se lo amo.
1: ¿Esta música es nuestra o es de ahí? Ah.
2: Porque es de... Sí.
1: Ahí hay gente aplaudiendo. Espectacular, chicos.
3: Hasta que llegara a España.
2: Yo, Argentina. Como ese gaucho y ese caballo.
1: Ayer hablamos de los gauchos con Robby acá, de la literatura gauchesca. Claro. Y ahora venimos con este gaucho for export.
3: No, pero esto lo hacen, no, salvo la bandera de España.
1: Sí, vos te lo imaginás a Martín Fierro estirando.
3: No, pero yo lo he visto en campos hace un montón de tiempo, hace 100 años no vivía, pero hace como 20 años. Digo, salvo que no, se hace. Es raro lo de la bandera de España, ¿qué hace ahí?
1: Para mí era un grupo de turistas, entre los que había españoles, o un press tour, o sea, un tour de prensa. Y había españoles, le clavaron la bandera ahí como buenos. Qué angustia, querido rey.
2: Okay.
1: Y los tenían ahí, ¿no viste? Que estaba la gente sacando fotitos.
2: Era una performance.
1: Claro, era una performance. Por eso había un chabón tocando
2: pero
1: la guitarra.
2: Es obvio que el gaucho, para poder hacer eso en una performance, primero jugó con el caballo solo en un campo.
1: No, lo hace
2: todos los días.
1: Todos los días,
2: ¿no?
1: Desde
2: entendé.
1: Que bebé el caballo.
3: Sí. Es acá por el José a la 1:30. Queremos ver ese algoritmo.
1: Sí, sí, José, les juro que me mandó esto a esa hora, insólito. Me cagué todo, dije, chao,
2: me
1: ¿qué rebelé, pasó?
2: Perdón.
1: Ferro en volada, hay que ir a sacar a Ferro en volada a la comisaría, dije yo. ¿Qué pasó? ¿Está tirando pie?
2: Le escribía por Instagram, aparte, para decir algo tan grave, ¿no?
1: ¿Te imaginas?
2: No.
3: Con un reel, además.
1: Es Doma India eso, en Areco hacen, dice Betina en el chat. Claro, ¿ves? Eso debe ser Areco, todo para turistas.
2: No, me encanta.
1: Es lindo y a la vez me da una bronca.
3: ¿No estamos peleando con el campo? No, de nuevo.
2: ¿Eh? No te pelees, no te pelees.
1: Yo estoy para pelearme a fondo.
2: No te pelees con nadie, Ine.
1: Che, hoy es viernes. Viene Ine.
2: Mi cuerpo lo sabe.
1: Y si es viernes. Y viene Ine, ¿quiénes vienen?
3: ¡Sí!
1: Tus amigos.
2: Los peluditos.
5: ¿Listo para farmear? ¡Sí, farmeemos!
1: Listo. Venga, a YouTube porque hay mucho silencio, hay que mirar. Farmeando ahora.
3: Así se ve nuestra especie, ¿eh?
5: Ah, la mano de gato.
1: La mano de
5: Michael
1: gato.
5: Jackson, sí. Muy bien. No, muy bueno. No, era el colibrí te está haciendo.
1: Se tientan, boludo.
5: Te guardaste todo para el final, macho.
1: Uy, uy, uy, uy, uy.

0: Sasa.
1: Gano por abandono. Gano por abandono.
2: Me preparé toda la tarde y no avisó.
1: Estuve yendo a clase de Zumba, gente.
2: No lo puedo creer. No, clase pará, de Zumba pará. Y ahora dan clase de palmear aura. ¡Rompieron todo,
1: hay que laburar, hay que laburar, gente.
2: Devuelva la montaña y váyase.
1: Pará,
2: pará, pará. No lo puedo creer.
3: Ay, qué lindo los perritos.
4: Un aplauso. Habría que traerlos, boludo. Ahí. Sentado acá. Ahí. ¿Muerden esos perros? ¿Dementes? ¿Morderán?
3: Espero que no. Para mí son muy civilizados esos perros.
0: Y están sobre civilizados.
4: Están sobre. Claro, claro. Eso es para los que humanizan a sus mascotas, ¿saben? Pa. Chicos, es viernes. Un poquito de Madonna. ¿Eh? Papa, don't preach. Mira, escucha.
3: Qué tema. Emociona.
4: Que cumplió años el otro día. El 16. Bueno, ya vienen los invitados, ¿eh? Ojo que vamos a hablar de citas. Lo dije.
3: Bueno, lo dijo.
4: Lo dije. Citas online. ¿Está ahí tu amor?
5: Paraíso artificial.

Hay un lugar hecho a tu medida. Un lugar que te da lo que querés. Todo el tiempo a tu demanda. Hay un lugar donde sos el centro. Y solo importa lo que te pasa. Un lugar del cual no querés irte. No podés irte. Ese lugar es el paraíso. Un paraíso artificial. Se puede salir.

0: 14:44 en esta gélida ciudad de Buenos Aires, más fría que el corazón de Victoria Villarroel, podríamos decir. Que el alma de... ¿Tiene alma? En fin. Acá están los invitados, Joaquín Line y Fede Rosales, con nosotros, sociólogo. ¿Y vos sos psicólogo, Fede? Perdón.
1: No, sociólogo.
0: Sociólogo y sociólogo, claro. Ambos.
2: ¿Eh? Somos una plaga.
1: Te estoy corrigiendo.
0: Ah, hice todo mal, perdón, Fede.
1: Pero bueno, viste que cuando...
0: Perdón.
1: Antes de lo diga él, preparé que... Roales.
0: No veo nada.
1: ¿Le agregaste una S?
3: Pone River Rosales.
1: Claro. Es por eso. Está en tu inconsciente.
0: Exactamente.
4: Te pasa por futbolero.
0: Bueno, perdón, Fede. Te pido mil disculpas. Es viernes. Estoy llegando con lo que me queda, boludo. La luz de... La luz de reserva de coso está prendida. Joaquín, por otra parte, es autor de esta novela. Es como una novela.
2: Una mezcla de ensayo y diario.
0: Ensayo, diario. Sí. Se llama Tiempo de Pantalla y Vinilo Editora. Lo editó. Muy lindo el libro.
1: ¿Y este qué? ¿Cuándo salió este? Ya hace un par de años.
2: Julio del año pasado.
1: Ah, perfecto. La reinvención del amor. Una etnografía de cómo es enamorarse, tener sexo, amigos y o mascotas en tiempos de Tinder.
0: Ahí está.
1: Es un ensayo propiamente dicho.
2: Sí.
1: Como tal.
0: Y ahí está. Y ahí está un poco el corazón de el leitmotiv de la conversación que queremos tener hoy con ustedes, que tiene que ver con cómo nos enganchamos, cómo nos enamoramos, qué está pasando con eso. En una época de bastante pospandémica, de bastante cosa guardada, de poca sociabilización cuerpo a cuerpo, y veíamos el otro día una encuesta que dice que somos el segundo país del mundo que más usa las apps de citas. Y bueno, un poco queríamos conversar qué está pasando con eso, qué está pasando con las formas de engancharse. También, bueno, son preguntas que hago para que vayamos charlando durante toda la conversación, ¿no? También esta cosa de, ¿te puedes enganchar con alguien que opina muy distinto de vos en esta época donde estamos todos, por un lado, muy enojados con lo que está pasando a nivel país y otros que bancan? Y bueno, esas son un poco las cosas que queremos hablar. ¿Cuál es el estado del amor en la República Argentina?
4: No.
0: Una pregunta muy simple que puede empezar a responder Rosales, que no existe.
2: Bueno, son muchas cosas, pero una es que hay esta idea de que hay muchas opciones, ¿no?
0: Acércate al mic, Joaquín,
2: sí,
0: perdón.
2: Que hay muchas opciones disponibles y hay algo de la lógica gamer, ¿no? Que se va metiendo en nuestras subjetividades y vía las apps de finanzas, las apps de pedidos y también las apps de citas y las redes. Entonces,
0: claro.
2: Es como que estamos jugando todo el tiempo a algo o si no, estamos aburridos porque no pasa nada y esta ansiedad entra muy bien con las apps como Tinder, que son como un videojuego, ¿no? Y bueno, es algo de esta ansiedad y de que pasen siempre cosas es mundial y es también muy porteña.
0: Muy porteña, ¿decís?
2: Sí, creo sí. Que este ritmo de gran ciudad, de estar apurados y corriendo, va muy bien con el swipeo de estar siempre buscando a alguien más afín, más perfecto, en busca del match perfecto. Y bueno.
1: Hay algo de ese la búsqueda del match perfecto, me hace acordar algo que vos laburás mucho en los libros, la pregunta para los dos igual, que tiene que ver con ese miedo de estar perdiéndote de algo todo el tiempo.
0: Ah, el FOMO, ¿no?
1: El FOMO, claro, uh-huh. Y que de alguna manera te empuja a no comprometerte de todo con nada. ¿Puede ser uh-huh. así? ¿Es una lectura posible?
2: Sí, hay algo de eso. No sé si quiere acompañarnos.
1: Sí. El otro sociólogo de la mesa.
3: Más que, o sea, no solo el FOMO, sino el FOBO, que dentro de estos términos que

0: se ponen desde el inglés, pero que sirve para explicar un poco el presente, es también el miedo a perderte de una mejor opción.
1: Ok.
0: ¿Qué es lo que mejor define como esta abundancia o sobreoferta digital? Un poco también habla Joaquín en el
1: O sea,
0: ensayo.
1: el FOMO es el miedo a perderte algo, fear of missing out, ¿no? Y este es miedo a perderte algo mejor.
0: Exacto, porque que
2: O sea, hay miles de miedos a perderse cosas.
1: O sea, estamos cagados todo el tiempo
0: Que
1: de
0: estemos
1: miedo.
0: expuestos a un catálogo de opciones, no
1: Claro.
0: solo a nivel vincular, es decir, bueno, muchas bios, como detalla el libro, que hablan de la góndola de humanos, esto en las
1: Claro.
0: aplicaciones, que es un término un poco siniestro, pero no deja de ser real. Pero a nivel del mercado y del consumo también estamos todo el tiempo expuestos a una multiplicidad de opciones. Basta entrar un ratito a Mercado Libre o a nivel global a Amazon, donde está el supermercado del mundo, o las plataformas chinas. Entonces, todo el tiempo hay una mejor opción. Y eso genera un poco un abrumamiento y un compromiso más liviano a nivel vincular.
1: Es complicado. O sea, es que ese término, pero FOMO, en relación a las relaciones interpersonales, lo leí por primera vez hace no mucho en el actor de una serie que a mí me encantó, porque es muy fumona, que se llama High Maintenance, por ahí la estoy pronunciando mal, que es la historia de un pibe que vende porro en bicicleta en Manhattan o en Brooklyn, en la zona de Nueva York. Pero todo bien, digamos, ¿no? Es todo como tipo Friends, pero medio de porro. Es muy graciosa. Y al pibe este, que empezó, que el origen de esa serie es una serie web, y le fue tan bien que se la compró HBO y hizo como 3 temporadas espectaculares, es muy buena. Le empezó a ir bien con las chicas. Se hizo famoso, qué sé yo. Y entonces él, en una especie de diario que hace en Substack, leí hace poco que dice que empezó a ir a terapia porque sentía que tenía FOMO con las mujeres por esto mismo, ¿no? Que es sentir que tenés una cita con alguien que te gusta, pero quizás después te estás
2: Hay
1: perdiendo
2: mejor.
1: el amor de tu vida. El amor de tu vida es como el horizonte eventualmente en esta situación, ¿no?
3: Sí, y perdón, está esto también de la racionalización, de poder ahora mirar muchas variables, ¿no? ¿Cuánto pesa el otro? ¿Cuánto mide? ¿Qué gustos tiene? Si es progre, si es no progre, etcétera. ¿Dónde vive? ¿A cuántos kilómetros? ¿Será eso cómodo? ¿Va a funcionar? Y todo lo que pensamos, eso que siempre pasó, pero ahora tenemos las métricas ahí en OkCupid, en Tinder, ¿no? Que, por ejemplo, en OkCupid, que es una app muy de los progres, podemos contestar más de 1000 preguntas sobre
1: mira.
3: cómo somos, y eso nos da un algoritmo de 90% de afinidad con esta persona. Entonces eso, bueno, achica un poco, pero bueno, al encontrarse, los que llegan a encontrarse después ven que, bueno, por ahí no falla la piel, o bueno, pasan cosas o otros proyectos, o es un mundo muy complejo. Pero tiro un ejemplo. Yo hoy hace un rato, en 5 minutos, compré este pullover en un local físico. Si hacía eso por Mercado Libre, con la asistencia de la IA, por ahí
1: Sí.
3: estaba 4 o 5 horas, como suele estar.
1: Hasta que lo elegís, decís.
3: Claro,
2: Claro.
3: mirando opciones, precios, modelos,
1: Claro.
3: métricas, y charlo con GPT. Y
1: Claro.
3: bueno, esto fui rápido con la asistenta, amable, bien, y listo. Bueno, algo de eso pasa con lo afectivo, ¿no? Con lo amoroso, que estamos también mirando muchas opciones, hablando, los que están solteros, no yo, que hablan con 10 personas, como, bueno, como hice yo hace un par de años cuando era
2: Cuando
3: soltero.
2: ese
1: Claro.
2: libro.
3: Claro, sí, es parte del trabajo de campo. Esto de estar con 5 personas, 10 personas en chat, en simultáneo, bueno, lleva también a una pérdida de atención, de lo que hace falta para estar en pareja, para que se forme una pareja como un omelette, que hace falta cierta atención concentrada durante cierto tiempo y que se mantengan.
1: Es muy importante eso que decís.
2: Algo que pensaba quizá como anteriormente, ¿no? A todo lo que estamos hablando también es, si para ustedes el surgimiento de esta tamaño oferta de aplicaciones, porque aparte, como vos decías, hay como una Tinder para un tipo de personalidad, o Cupid para otro tipo, ¿no? Después están las aplicaciones de lesbianas, de gays, Bumble, por, no sé, importa más el nivel de ingresos y estatus que tenés. Digo, ¿aparecen porque hay antes una dificultad para el encuentro? O sea, ¿son de alguna manera una expresión de esa dificultad para el encuentro, o no necesariamente? ¿Se entiende la pregunta?
3: Compañero.
0: Sí, me parece que la búsqueda por el encuentro es preexistente a los medios tecnológicos. En todo caso, lo que hicimos fue, a nivel social, readaptar nuestra vida a la tecnología disponible o la técnica disponible, entonces por eso que ahora nos estamos vinculando.

0: como también nos estamos vinculando en los entornos digitales toda nuestra vida, entonces pasamos nuestra vida en este modelo híbrido entre la virtualidad y la presencia. Pero ahí hay un tema que me parece importante traer, porque que este tema sea tan relevante, y Joaquín no lo va a decir, pero su libro realmente es un ensayo fundamental para entender cómo vincularnos.
1: Gracias.
0: La reinvención del amor, sí, realmente para quien tuvo experiencia de estar en las aplicaciones, generar ese como esa situación medio espectral de quién es esa presencia del otro lado, que no termino de generar confianza, que no la conozco, que necesito un reaseguro, y cómo otras cosas además del amor funcionan a la hora de vincularnos. Pero me parece que hay una idea madre, que es esa paradoja entre las promesas de conexión y la dificultad del encuentro. Y eso habla un poco de que los medios tecnológicos nos, de alguna manera, nos incitan a deshabitar el presente. Siempre hay algo que distrae, dificulta o bloquea la concreción de un encuentro corporal, un encuentro físico. Siempre hay algo en una pantalla, en una notificación, en una comunicación, que termina postergando y generando una dificultad en ese encuentro.
2: Igual hay algo, no sé si lo piensan de esta manera, pero mucha gente que no usa aplicaciones de citas termina teniendo las mismas lógicas en Instagram y en otras redes. Como que hay algo de, ay, yo no uso esto, pero igual chamullo todo el mundo en Instagram y es lo mismo, porque veo todas las fotos, mejores amigos, como todo está diseñado para que también sea más una lógica que se aplica, imagino, a otras cosas. Y a mí me mata esta duda, aprovecho que los tengo los dos para preguntarla. Porque entiendo que si uno... Eso espectral que ustedes comentan, ¿no? De la imagen virtual, que no es el cuerpo, que tiene otra dimensión, también podría... como promover la fantasía, porque es como lo que no se puede realizar, el otro es una voz que está todo el tiempo ahí, que charlas pero que no existe, como que de repente eso podría ser una cosa más de literatura erótica y no tanto de raciocinio, FOMO y ¿cuál era el otro?
3: Fobo.
2: Ese
0: muy claro, rima demasiado con bobo.
2: Sí, claro. Pero ¿cuál es? O sea, ¿cuál es? ¿Por qué no la salida no puede ser la fantasía y termina dando la vuelta como a la sobre racionalización de un cuerpo? ¿O sí?
4: No sé, yo estaba pensando, perdón, también dos síntomas, dos fenómenos muy comunes y muy polémicos son el sexting, ¿no? Esto que, como que más rápido entramos en, en vínculos íntimos en muchos casos, o hay fotos en apecitas y en redes como Instagram que por ahí son cercanas a lo se buscan esto lo de despertarlo erótico, ¿no? Hay como una cosa de la pornificación. Y bueno, algunos que miran porno seguido porque está ahí disponible. Y a su vez está esto del ghosting, ¿no? Que también es muy, muy polémico y muy popular. Entonces entramos rápido en vínculos, por ahí íntimos. En semanas estamos en un vínculo de pareja y nos vamos rápido ante las primeras dificultades porque el otro no cierra. Algo parecido pasa en Netflix, ¿no? Que por ahí hay mil series para ver, mil películas y una es medio aburrida, una es muy superficial. Ninguna nos engancha para engancharnos y
1: enamorarnos. Y pasas media hora scrolleando en Netflix y te vas a dormir sin ver nada.
3: Claro, qué tortura cuando pasa eso, ¿no? Te miras viendo Los Simpsons otra vez, o no sé, una serie que viste mucho.
1: ¿Hay algo? En el caso, perdón, en el caso de las citas pasa lo mismo, y ya te dejo preguntar, pero con, supongo que será lo mismo, ¿no? Como que macheás, pero decís, no, ¿para qué voy a escribir? Si por ahí hasta te hace sentir más cómodo seguir buscando esa cosa de... Claro, de llevarlo al plano real lo vuelve un poco más incómodo también, ¿no?
4: Sí, hay como una, perdón, hay como una lógica de las redes, esto de esto de amplio y de que siempre nos están tirando gente y contactos para sumar y conocer, que va contra la lógica del amor, que implica personalización, ¿no? Hay que personalizar al otro, eso que nos cuesta tanto a los varones. El otro, esa persona, esa mujer, es la que yo elijo para mis próximos 10, 20 años o el próximo año al menos. Y bueno, eso es algo
2: ¿por
4: como
2: qué los varones?
4: Un requisito actual. Porque es algo como que no fuimos entrenados para eso, ¿no? Para decir palabras afectuosas, de amor, de modo cotidiano. Es algo que estoy pensando, investigando, que nos cuesta mucho. También estaba pensando, tiro otro tema a la mesa polémico, que une a un asesor presidencial de derechas con un expresidente de centro izquierda, con muchos varones, también esta dificultad para lidiar ante conflictos amorosos, que lo que sale mucho es la agresión, amenaza, violencia.

0: como que fuimos entrenados o fabricados o dejados a la buena de Dios y nos sale eso en muchos casos. No sé si entiende, ¿no? Pero es como que parte de la expectativa de las mujeres hoy es que seamos más maduros para escuchar y responder y hablar sobre nuestras emociones y no ponernos a la defensiva y agredir y hacer cosas que en el siglo XX eran bastante comunes
1: claro.
0: los varones y hoy ya no están muy, muy habilitadas, muy permitidas. Porque bueno, es válido que no lo sea, ¿no? Que no somos monos, que tenemos que agredir y bueno, hacer esas cosas que hace alguna gente extrema.
2: Total. Estaba pensando, Fede, en el estudio que ustedes hicieron en BML un poco sobre esta también glorificación extrema de los cuerpos que hay en internet y cómo las apps de citas ponen eso por delante, o sea, la selección fina. Yo he ayudado a infinita cantidad de amigos y amigas a elegir el dump perfecto, viste, como el álbum perfecto para la aplicación y la biografía perfecta. Hay como una curaduría que, bueno, la torpeza de la realidad y la presencialidad no te lo permite, ¿no? ¿Qué pasa en ese encuentro cuando uno, digamos, va con la imagen de la perfección y llegas a la cita y al final era bajito, medía 1.60? O sea, que hay algo ahí que aparece.
3: Sí, creo que el trasfondo de todo eso es también la lógica publicitaria en la forma de promocionar el yo o nuestras personas o nuestras identidades, que es a lo que las plataformas, no solo las aplicaciones de citas, sino las plataformas sociales en donde obramos como de todas personalidades al mismo tiempo, como hablábamos con Joaquín, digo, uno en las plataformas chonguea, chamulla, es claro. ciudadano político, emite opiniones, total. Comercia, es decir, compra y vende uh-huh. productos, publicita emprendimientos de amigos, busca perritos perdidos, digo, todo eso en un mismo Aleph que lo contiene todo. Y a la hora de producir, gracias, ese capital erótico con el cual uno levanta, son las lógicas publicitarias del branding las que operan. Entonces, cuanto mejor, cuanto mejor ángulo, cuanto más likes, claro. cuanto más numérico, entonces la lógica de los datos y del rendimiento y de la visibilidad termina primando por sobre algunas características más genuinas de nuestra personalidad que son más inmediatas y que ocurren justamente en el presente encuentro. Y en el encuentro
1: claro.
3: y que mediados por la tecnología terminan operando en otras lógicas.
4: Igual es divertido, a mí me parece muy divertido que el humano sea tan gracioso en donde la visibilidad de todo esto de los likes, ¿no? Como que empieza, como la gente, de hecho, los influencers y la gente más famosa en redes, como que de repente les llegan mensajes, uno lo ve en las cuentas, es muy gracioso, como que sobre todo varones que no estaban como erotizados ni tenían un capital erótico muy fuerte, pasan a ser medio famositos por X motivo, porque son runners y se graban, etcétera, y de repente un montón de mensajes, de fotos, de cosas, pero también eso, digo, no existía ya las lógicas de la realidad en donde alguien famosito iba a bailar un boliche y de repente eso generaba que la gente, como uno mira también lo que mira el otro y el humano es medio estúpido en eso. O sea, digo, ¿qué tanto es la tecnología y qué tanto es el humano pudiendo ser más humano en todo caso virtualmente?
0: Sí, lo que hay hoy creo es que lleva mucho tiempo ese trabajo afectivo y de imagen y de performance, ¿no? Por ahí lleva 2-3 horas o 10 horas, según el caso del influencer, del instagramer o uh-huh. del que busca pareja o vínculos. Entonces, sumado al trabajo que tenemos en general que trabajar más y tenemos menos recursos para citas, hay que pasar cierto tiempo haciendo un tuneo de la propia imagen, del perfil, y bueno, y muchos se cansan de eso, se hartan y se vuelven incels o gym bros o bolsels. Claro. Eligen, bueno, basta de todo esto,
1: como que presidentes.
0: Solo es gastar energía, sí. tiempo, me esperanzo y me frustro y bueno, mejor voy a jugar a videojuegos con mis amigos.
4: Y a bardear mujeres.
0: O a juntarme a tomar un vino con mis amigas y no irme a una especie de casting laboral con otro que tras una hora se suele volver awkward, muy incómodo y para qué, ¿no?
3: Sí, también sumo ahí el tema de, es cierto que, porque tampoco tengo una mirada antitecnologicista, digo, me parece que la tecnología en su carácter dual o paradojal democratiza y permite mucho

0: muchos encuentros desde los propios, la propia randomización, pero también digo, estamos hoy acá charlando producto de las posibilidades tecnológicas. Perdón, ese mate no lo tomé.
1: Ay, perdóname.
0: me colgué yo, que quedó acá, mala mía.
1: Pero no quiero seguir lo que estabas diciendo, perdón.
0: Y, entonces, por un lado tiene un componente democratizador que también es muy importante a la hora de dar voz a colectivos, a personas que no tendrían o que tendrían que participar en un circuito mediático mucho más cerrado, como fue siempre. Pero por otro lado, digo, ese deseo de reconocimiento o los famosos, digo, estuvo siempre, siempre hubo famosos, teatro como revista, digo, todo eso siempre va a estar, pero lo que permite es que se genere esa presencia en real time de un espacio distinto del presente. Entonces, mediado sobre todo por los datos y las métricas. Entonces, ya de repente que lo numérico sea lo que determina el éxito, ya cambia un poco, claro, y altera esa percepción. Entonces, digo, sí, alguien pudo haber sido famoso en los 60, pero que en el momento podamos comprobar cuántos seguidores tiene una persona que vemos, ya nos trastoca el inconsciente y decimos, ah, esta persona está pegada, porque claro, tiene 200.000 seguidores. Tal vez no sabemos nada de la vida de esa persona ni de cómo se siente al respecto, pero nos da una idea de éxito basada en la cuantificación de un número. Es decir, genera como una subjetividad alrededor de lo numérico y del dato, que de nuevo aleja de o trastoca eso que tardamos mucho en construir de la subjetividad.
2: Ahora, ahí son casos muy particulares. Alguien que se pega, que tiene 200.000 seguidores, que, bueno, tiene las mismas necesidades o inquietudes de conocer a alguien. Pero, no sé, pienso en amigos míos del barrio o que se dedican a otras cosas o padres recién separados que por ahí tienen 50 seguidores en Instagram y tal vez ni la saben usar. Y ahí sí van a las apps de citas porque la dinámica algorítmica de su Instagram es muy acotada. Tiene a sus primas, a su madre y no hay ahí donde pescar, para usar ese término, ¿no? Entonces ahí o vas a un bar old school, pero también sos medio un viejo por ahí. Estoy pensando como en la generación que agarró Happen, Tinder, los albores de Happen y Tinder. O te bajás una aplicación. ¿Existe la segmentación de aplicaciones? Bueno, vos decías que OkCupid es como una más progre, no sé
3: sí,
2: qué.
3: Es más progre y queer.
2: Esto lo digo.
3: Bumble es macheta.
2: Ah, mira.
3: Y también de clases medias, pero bueno, un poco más clase media alta y no tan progre. Y Tinder es más una red general. La más icónica y popular y la que inventó el swipeo, ¿no?
1: Claro.
2: El swipeo, que es, es pasar así como si fuera un book de.
1: Sí, que hace que sea como un juego en sí mismo estar en la aplicación. O sea, claro, yo te iba a decir, como que hay algo de las aplicaciones, a ver si coinciden con esto, que la experiencia empieza mucho antes de la cita que logras concretar, ¿no? Como ya hay todo un coqueteo previo. Por eso, obviamente, uno tiende a demonizar o desde una mirada crítica decir, uy, bueno, lo que nos quitan las aplicaciones de citas, de sorprenderte, de lo que sea, pero también aportan algo que en esta era de tanta soledad está bueno. De repente alguien que está con la autoestima re golpeada, porque
2: claro,
1: está mal en
2: total,
1: la vida,
2: eso,
1: y entra y, ¿viste? Y en esa interacción, antes de concretar la cita, qué sé yo, encontró algo que no estaba pudiendo, con lo que no estaba pudiendo conectar de la vida real, ¿no? Entonces no es pregunta, chicos, no es una pregunta.
2: Estamos reflexionando acá.
3: Seguro, muchos hablan y muchas ven una serie en Netflix que no termina de engancharles, quizás,
1: claro,
3: o sí, y mientras hablan por WhatsApp con amistades y con matches que tienen y con algunos tienen esperanzas y se ilusionan y se ríen y se mandan memes y arman planes que a veces se concretan, a veces no. Y bueno, y así pasa la vida de los jóvenes en las grandes ciudades. No, pero sí hay algo de esto, así que son muy útiles, son muy prácticas, podés usarlas desde cualquier lado, como el celu, pero y son gratis en su modo freemium. Tienen trampas para que uno pague si quiere hacer likes ilimitados o si quiere ver los likes que te dieron y no, claro, macheaste, bueno, pero son gratis en general. Y entonces esto es muy tentador y hay algo de la fantasía porno, ¿no? De que uno puede llegar a vivir ser un actor porno el sábado por la noche, puede llegar a poner en práctica eso que consume de modo ocasional o regular y ponerlo en práctica con alguna cita. Pero bueno, también hay un choque de género, ¿no? Una gran parte de las mujeres quieren algo más que solo eso, el encuentro íntimo, y una gran parte de los varones que han sido más socializados en los videojuegos, en el porno, en los géneros de thriller, acción, quieren más ir a los bifes, digamos.
1: Claro, entonces, claro.
0: Bueno. Para abordar algo de lo que dice Joaquín, respondiendo también un poco esa pregunta, que parte de ese beneficio o de esa cuestión positiva a nivel personalidad y ánimo, también termina generando parte del problema a largo plazo, que es esa presencia incompleta. Es de, uno está ahí y de repente dice, bueno, hay alguien ahí que a quien le parezco atractivo o atractiva, que es un gesto que tal vez uno no percibe en la cotidiana, y tener esa notificación de, che, hay alguien a quien le parezco atractivo que le puedo llamar la atención, genera un estado de ánimo positivo, como una especie de pequeño de fugacidad dopamínica, que al mismo tiempo después termina a largo plazo generando un problema porque es una presencia fugaz y la otredad siempre va a ser más fácil de bloquear y de mantener a distancia porque genera menos compromiso. Entonces, claro, digo, esa presencia que uno dice, uy, hay alguien del otro lado, después puede desaparecer de manera muy rápida porque al no conocerse, al no tener un vínculo físico, puede caer más rápido.
1: Sí, absolutamente. Y también pienso que, bueno, no sé qué vino primero, digamos, el huevo o la gallina, pero sí hay una cosa de las apps que te hacen, te licúan la experiencia del rechazo, ¿no? Porque vos ya entras a la aplicación sabiendo que del otro lado hay alguien, si no quiere culiar, está cerca de ese deseo, perdón la expresión. Entonces hay algo de que ya sabés que, bueno, el encuentro viene por ese lado, no tenés que andar leyendo el cuerpo, ¿no? Los mensajes. Pienso mucho en algo que se repite, que es claramente un estigma, pero algo de realidad hay, que es esta idea de mujeres, a mis amigas solteras están con esta de que a los varones les cuesta mucho encarar, le tiro un camión de onda y no se da cuenta que le estoy tirando onda. Siento que las apps acortan ese desencuentro entre, bueno, géneros, ¿no? Con vos hablé mucho la otra vez que te entrevisté por tu libro de lo que pasó con los varones a partir del feminismo. Y esta como experiencia de no entender dónde quedaron parados, cómo operar, ¿coinciden en esto que estoy planteando?
3: Sí, también hay para bien y para mal, sí. En parte es algo muy bueno, pero genera nuevas tensiones, que hay más exigencia frente a la igualdad y a la autonomía. Entonces todos queremos ser lo más libres posibles y a su vez queremos comunidad, queremos estar en pareja, en familia, queremos viajar, ir a las Islas Bali o donde sea, todos los continentes. Muchos ponen en su bio, voy por 250 países y voy por más, busco un compañero o compañera. Bueno, ¿querés pareja o
2: un compañero? Mandá un hostel, flaco, y conocí a alguien.
1: Claro, claro. O mitimite con las cuentas.
3: Entonces, ¿viste? Claro, hay mucha exigencia frente a la autonomía y a la igualdad. Entonces, eso, eso genera tensiones con lo de la cita de quién paga, quién invita. Claro. Hasta el 2010 pagaba el varón en general. Sí. Ahora no se sabe porque uno puede quedar o patriarcal o suma o no suma. Muchos varones están medio perdidos. Con estas nuevas coordenadas no hay un manual ahora para vincularse. Por ejemplo, me da likes. ¿Qué es onda o es amable o claro, lo que yo pongo es afín para ella o soy un amigo?
1: Claro. Y esto que decía Fero de la polarización política, ¿tienen algún registro de si tiene un impacto o no a la hora de vincularse? ¿Vincularse?
2: Es decir, sos peronista, ¿garcharías con una libertaria o un libertario? ¿Hay algún mecanismo de las apps de citas que puedan filtrar eso? ¿O se puede ver que, tal vez en datos estadísticos que ustedes pueden acceder, que hay mejores match a partir de las afinidades ideológicas?
0: Yo creo que eso responde más a como la clusterización, que es un término que también viene de la industria del marketing y la publicidad, y no es casualidad que después permea en cómo funcionan las aplicaciones, en donde se termina generando mejor macheo justamente entre quienes tengan una misma forma de pensar y vincularse, y tiene que ver también con algoritmos. La caída del modelo de familia tradicional, en donde lo más importante era la concreción del hogar y la sostención, el sostenimiento de una familia que organizaba el hogar, y no importaba tanto tal vez las afinidades políticas electivas de las personas, ni tampoco las vidas individuales de cada uno de los miembros de una pareja por fuera del matrimonio. Sí. Entonces, con ese devenir más de liberal con respecto a un montón de derechos, como hablábamos, de percepciones identitarias y de géneros, se rompe un poco eso e importa más con quién te relacionás y si piensa más parecido a vos o claro. no. Entonces parece que sí, y de todas formas, como decía Joaquín, ya las plataformas mismas organizan un poco con los cuestionarios que hay, con las propias plataformas que usás, ya medio que te das cuenta si

0: formarse intraclase y con afinidad ideológica.
1: Claro, y parejas que duran también, ¿no? Porque hay gente que se ha casado por Tinder.
0: Muchísimas. Hoy las redes sociales y las apps de citas son el modo más importante de conocer gente.
2: Ya, o sea, wow, que se conoce más que yendo. O sea, por ejemplo, si yo estuviera soltera, voy. O sea, es más fácil bajarme una app que ir a, no sé,
1: un bar.
2: Sí, sí,
1: un bar.
2: Ya caminar, salir a caminar.
1: Salir a la calle, caminar.
2: Pasear al perro, qué sé yo.
0: Hace 10, 15 años ya.
2: ¿En serio? Sí. ¡Wow! No sabía eso.
3: Y por un tema probabilístico también vas a estar expuesta a muchas más personas que las que puedas ver
2: en la calle.
1: Face to face. Qué fuerte.
3: Ya estás en un mismo espacio que prefigura que estás disponible.
2: Claro, porque toda la gente que te cruzas en la calle puede estar en pareja, le puede no gustar, te puede no gustar. Como que es verdad que no hay un algoritmo que camina todavía.
4: Claro, obviamente. Es interesante eso. Y después está toda la cuestión económica, ¿no? Si tenés una primera cita con alguien, vas a un bar, pero un poco me hiciste pensar ahí en esto de quién paga, ¿no? Pero digo, más allá de quién pague, vas a un bar, tenés que, por ahí sabés que quizás tenés que pagar todo lo que consumas y es un montón de guita. Digo, la situación económica debe derivar en o encuentros en hogares, que eso también es un es una situación arriesgada. Porque ir a la casa de alguien que no conoces, digamos, tiene un riesgo bastante alto o probable. Y eso modifica la dinámica también de conocer la gente. Digo, crisis económica, evitamos los bares, pero a tu casa no voy a ir. Bueno, se puede ir a caminar por una plaza, ¿no?
0: Sí, como
4: se hacía. Ir a ver despegar los aviones en aeroparque.
0: Como se hacía mucho
4: algo que se hacía en los 80.
1: Sí. ¡Qué lindo! Se te cayó el documento. ¡Ay, qué lindo plan!
4: Yo estoy para ese plan.
0: Se hacía mucho en pandemia de ir a plazas, a lugares neutros, al supermercado.
1: El tercer lugar, ¿no? El famoso tercer lugar.
2: ¿Supermercados en Nueva
0: Esa? Sí, era más común lo de plazas, parques.
4: Nos encontramos en la góndola de los vinos.
1: Eso era muy de la pandemia igual.
2: Sí,
1: verte en el súper.
2: Sí, sí, llévate la bolsa de compras.
0: Sí, pero hoy es un combo fatal entre la baja de los salarios en promedio y que hay más exigencia. Entonces, muchos, bueno, lo que tienden a hacer es que están en su casa hablando con algunos y algunas. Y bueno, y cada tanto toman la decisión y la valentía de ir a verse y gastar plata.
1: Claro.
0: Rompen el chanchito y invitan a alguien.
3: Y ahí hay un tema también que es, bueno, desde la investigación de BML, que se llama Íntima Ausencia, del Observatorio Cultural de la agencia, también lo planteamos, es justamente la precariedad material como otra de las dificultades de la concreción. No solo un bar, sino también, digo, tener un espacio para la intimidad, donde estamos a nivel generacional, tenemos una generación joven que le ha costado independizarse de las casas paternas, maternas, por ende es tener menos espacio para concretar esa intimidad. Siempre hay alternativas, obviamente, pero termina entre las posibilidades tecnológicas que abaratan la experiencia y la dificultad material y de tiempo y de energía para relacionarte con un otro que no sabes cómo es, porque solo tenés imágenes recortadas, termina siendo un combo que impacta. Y después hay un tema con respecto, digo, a esa cuestión económica, también hay algo del precio, del costo, que muchas veces uno prefiere la atención o esos likes versus el arriesgarse a la incomodidad y la fricción y el gasto y el costo de conocer a alguien.
4: Sí. ¿Cómo repetir? Repetí el concepto, perdón. Repetilo, Fede.
3: Puede sonar un poco frío explicado así, pero de alguna manera recibir un poco de atención digital, unos likes, un coqueteo, unos match, termina saciando esa necesidad de atención dopamínica y termina siendo más accesible que arriesgarse al encuentro
4: con todo lo que eso implica
3: de otra persona, desde la incomodidad, desde esa distancia entre la idealización, porque si todos nos estamos vendiendo lo mejor posible en nuestras plataformas, después la distancia con la realidad en el encuentro puede ser un golpazo, porque por eso Joaquín cita en el libro como pongan fotos reales. ¿Por qué? Porque no me quiero llevar una decepción, pero al mismo tiempo, si tengo que capturar tu atención entre el medio de tanto swipeo, voy a querer poner la foto que
1: la facha que haya.
3: Exactamente. Entonces todos estamos vendiendo nuestra mejor versión y después no queriendo golpearnos con la realidad.
0: Sí, y a lo de los likes constantes que podemos tener en las redes, en las apps, el match constante, sumale lo de la IA hoy, que no, podemos tener una voz femenina o masculina muy amable que nos dice casi todo
4: montón,
0: el tiempo.
4: Boludo,
0: sí, sos muy inteligente, sos muy lindo.
1: Nos vamos a morir.
0: Y bueno.
4: No, porque hasta esto que vos traes de la IA, yo estaba para pelearme con el graph de nuestra pantalla.
1: Sí, tal cual, yo estoy peleándome con el graph desde que empezó la

0: Columna, este.
1: Que ¿vos se también? Sepa.
0: Sí.
1: Claro, porque.
0: Porque es de verdad. O sea, pensar
1: verdad.
0: Que lo virtual claro, no es real es un problema.
2: También es real.
1: Claro, ¿por qué no, nadie se relaciona con
0: sí, sí. Sin caminar a ninguna provincia de la Argentina, prácticamente.
1: Además, claro.
0: O sea,
1: claro,
0: digo, afecta a la política como a cualquier otra cosa.
1: Nos estamos peleando con quien escribió el grafo.
0: Con Cacu, con quien estamos
1: ahora,
0: peleando.
1: Ahora nos cagamos a piña, Cacu. Eso es bien real. ¿Eh? Claro, un poco de sangre, un poco de ojo moretoneado.
2: Hoy por ahí alguien en una semana conoce digitalmente a 10 personas con las que llega a chatear, trasmachear, o vía Instagram, llega algo íntimo vía chat, pero bueno, no llegan a la intimidad física por falta de consenso o disponibilidad, no tienen tiempo, bien sí. Lejos. Pero bueno, si por ahí se conocen, o con 2-3 personas cada semana, y eso bueno, es un ritmo y una información importante.
0: Claro. Porque además pensar que no es real, que además para mí pone a aquellos que están... digamos, que defienden la no utilización de aplicaciones desde un lugar ético y moral, que está bien, cada uno hace lo que se le canta, pero es lo que decía Ine, ¿no? Digo, al final, en alguna red social te manejas, salvo que realmente no tengas redes sociales y que no estés en el mundo virtual, sino de alguna forma los algoritmos, y ni siquiera los algoritmos, tu propio vínculo con las notificaciones, con lo que haces o lo que no, de alguna manera modifica tu estar humano en la vida material y real. Pensar que no es como creerte superpoderoso ante un imperio, ¿no? Que bueno, que ya me parece que se metió mucho más rápido en la sociabilidad de lo que nosotros pensábamos. ¿Ustedes creen que la gente tiene más sexo ahora o no? La pregunta que la hacía.
1: Cantidad, no calidad.
0: Claro.
1: Vamos por la calidad.
2: Difícil. Yo pienso cada tanto en algún varón X de 20, 30 años que se enfrenta a esta pregunta cada viernes y sábado. ¿Qué hago? ¿Pago la membresía de mi gimnasio, que son unos 100.000 pesos, ponele? ¿Miro Netflix, hablo con amigos, juego con la consola? ¿O gasto 100.000 pesos en juntarme con una chica que es seguramente muy, muy para mi gusto, muy feminista, que para su percepción yo soy muy, muy poco deconstruido, y vamos a charlar un rato y con pocas chances de llegar a algo íntimo? ¿Qué hago? Miro porno mejor un rato y sigo con mis consumos, que también hay muchos muy entretenidos, ¿no? Es como que estamos en la caverna y con tantos consumos para ver. Tenemos el streaming de Futurock, muchos streamings, Apple, Amazon, demasiados contenidos para ver y bueno, pero sí, creo que es interesante el desafío de tratar de encarar una pareja que, bueno, que enfrenta muchos desafíos y alguno crezca humanamente.
3: O sea, es más fácil derivar la libido.
0: Claro.
3: A miles de otras opciones.
0: Cual.
3: Más seguras.
4: Claro.
3: O sea, somos medio pajeros. O sea, es una sociedad pajera.
0: Es una sociedad más sexualizada, si querés, pero que no necesariamente se traduce en coger más. Perdón, hablo mal. Mi mamá me va a retar por encima de las palabras.
3: Pero es horrible porque, bueno.
4: No, es que... estadísticamente es muy difícil sostener un argumento así porque es una respuesta difícil por lo tabú del tema, es difícil de cuantificar y de hacer evolución histórica, pero sí podemos complementar un poco con, bueno, el aumento del consumo del porno, el aumento de los hogares unipersonales, es decir, gente que vive sola después de los 40 años, por ejemplo, es decir, que no ha formado pareja. Y después las otras variantes, como por ejemplo el tiempo y la energía y el dinero que uno invierte en su propio cuerpo, en tonificarse, en la imagen, todo eso también son. Entonces sí, hay una cuestión con, me parece que el libido se canaliza por otros lados, tiempo en las aplicaciones virtuales, por otro lado consumo de porno y por otro lado trabajo sobre el cuerpo, que es el nuevo hogar de lo que podemos controlar, y eso es parte de también la investigación que hicimos en el Observatorio Cultural, que después los invito a leerlas, Cuerpo sin Cuerpo, donde se responde la pregunta de, bueno, ¿por qué estamos todo el tiempo obsesionados con nuestro rendimiento, mejorar nuestras métricas, nuestra performance, mostrar cuán obedientes podemos ser con nuestro físico y mejorar nuestras rutinas y tener ese éxito de las rutinas del gimnasio, en donde todos estamos un poco preocupados por nuestro cuerpo y por la visibilidad?
0: Y además con muy poca información, lo están diciendo en el chat y es cierto, que es una reflexión que yo tuve como ahora, ya con unos años a 10 años de luna menos, digamos, que es la hipersexualización en la digitalidad tiene muchas consecuencias negativas para la exposición de las mismas personas que mandan esa foto, ¿no? Corre para varones y mujeres, pero por supuesto, como la digitalidad es un reflejo de la sociedad,

0: material, para las mujeres hay mucho más riesgos. Y siento que entramos como full en esa vorágine de, bueno, el sex chat y no sé qué, y no medimos, pero ni de dónde las consecuencias que puede tener, o bueno, digo eso, sobre todo cuando uno lo hace con un desconocido, no es que soy anti-sex chat, sino tener las precauciones que hay. Y también pensaba, perdón, en relación a lo que decías, de lo, todo lo que uno tiene en cuenta cuando va a encarar una cita, ponele, cosas que me dicen también amigas solteras, como esa relación de suma cero que tiene que dar el encuentro. Entonces ahora hay una onda también de muchas mujeres demandando, por ejemplo, bueno, pagame el Uber ida y vuelta porque el tiempo que yo tardo en maquillarme, vos no lo tenés, y pagame la cena porque, no sé cuál es el argumento.
1: Sí,
0: y te estoy hablando de mujeres...
2: Gente feminista, ¿eh?
0: Eso, mujeres progres feministas, que igual entiendo un poco porque es como que se presenta este manual de instrucciones para no ser una migajera, ¿no?
2: No, pero también sos un objeto. O sea,
1: claro,
2: vos
1: es eso.
2: Estás
1: es
2: teniendo sexo con el otro, no es sí, que el otro sí, te sí. tiene a vos. Pero porque la si lógica no sos trabajadora sexual, que bancamos. Pero obvio. Digo, si no, vos sos
1: blanquealo.
2: La no deseante.
0: Claro, y aparte es como... ¿Cómo vas a entrar en una relación en esos términos?
1: Claro.
0: O sea, no puedes encarar una relación pensando siempre que todo suma cero. Porque las relaciones muchas veces es dar desinteresadamente por un otro. Es difícil encarar una cita con alguien que no conoces así, pero sí siento que es ante la sensación de que la mujer tiene demasiado tiempo produciendo su imagen, ¿no? Para poder ser deseada. Bueno, ahora te demando que vos respondas materialmente a la misma altura. Y eso es algo que ya está inscripto, o sea, así como está la manófera para los varones, digo, en el mundo de la... No sé si hay un término ya acuñado para la feminidad y la digitalidad, pero empiezan a aparecer estos discursos, ¿eh? O sea, están ahí presentes. Bueno, eso.
1: Alguien en el chat dice, yo soy de los que prefirió los consumos a las mujeres. A eso le sumé...
2: ¡Muy bueno!
1: A eso le sumé terapia y la paz mental que gané en los últimos 4 años no tiene nombre. La verdad que no extraño la paranoia de las citas, dice. Fuerte, pero bueno, responde a la teoría que traían los invitados. Ser producto y productivo es lo que se busca ahora. Me cago en 7, gracias por esta columna, dice Melissa Soriano Simone. Es loco, porque a la vez es real.
0: Sí.
1: A la vez es 100% real, es lo que está pasando.
3: Sí, sumo por un algo que el sexting puede ser sexo también. Y,
1: sí.
3: Y también lo de esto que no hablamos, que yo hablo en el libro al final, las pet families, las familias mascotas también, que en Buenos Aires, como dije en varias entrevistas, tenemos el doble de mascotas que de niños menores de 10 años. Y la mascota, además yo vivo con mi pareja y con una gata, que con mi pareja, bueno, hay tensiones, como podemos imaginar, pero con la gata que duerme 17 horas y después da afecto, es pura ganancia, ¿no? Es muy fácil, muy barata y muy recomendada. Pero bueno, sí, el desafío de formar una familia humana es otra cosa, otros costos económicos, pero también sí, que empieza a hablar y a cuestionarte todas esas cosas y lo acompañas al jardín, todas esas cosas que los padres dicen que debe ser emocionante, encantador.
1: Sí, Kaku, ¿qué decís de acompañar al jardín?
0: Tiene dos hijos.
1: O sea, Kaku tiene dos hijas hermosas que las acompañan al jardín, y yo tengo a mi gato Lapsus, con quien tengo una relación, no sé, homosexual, fraterna, ¿qué es?
0: No sé. Es medio tu hijo, era es tu bro.
1: Claro, es como no sé. Mi bro, qué sé yo. Qué difícil, chicos, la verdad que...
0: Que venga un asteroide ya.
1: Que venga un asteroide ya.
0: Por favor.
1: Alguien en el chat también decía, hay que armar Futu Tinder.
0: Bueno.
1: Bueno,
0: fue una promesa de esta radio que nunca...
1: Ah, sí. Bueno, ojo. Por ahí pasa. Por ahí en una de esas ocurre. Y si no, bueno... Por ahí está pasando ahora mismo.
0: En el
1: sino,
0: chat.
1: La Fervor Pop es un Tinder del siglo XX, de los claro. que hacíamos Kaku, yo, Joaquín, me parece que tenés mi edad, más o menos.
3: Sí, sí, por ahí.
1: así que, digo, fiestas todavía se organizan, ¿eh? Y son los momentos donde también puedes conocer a alguien.
3: Y en breve, según alguien que me contactó por Instagram hace unos días, sale una app de citas para peronistas.
1: Ah. Mirá vos.
3: Así que quizás... Bueno, es una especie de OK Cupid, pero bueno, solo para peronistas, no, los de izquierda no.
1: O sea, claro.
2: No, son muy complejos los de izquierda.
1: Pero troscos.
0: Pero está lleno bien. De troscos que ese hay
1: que
0: una
1: son peronistas y, no, y todavía no.
0: Erótica
1: no
0: lo entre los troscos y los peronistas,
1: también
0: quiero decir.
2: La gente sí. erótica entre todos los partidos. Después la gente va y dice que no, que hay segmento, pero anda al Congreso.
0: Sí, yo diría que troscos y peronistas hay gente que le gusta pelearse.
1: También.
0: Y decir, es un buen,
1: erotiza,
0: buena
1: la pelea para erotiza. La pelea,
0: sí,
1: la pelea,
0: sí, para discutir.
1: Exactamente. Joaquín Line, Fede Roales. Fede, te pido perdón al aire por. Estaba bien escrito.

0: distinto, ¿eh? Yo, viste que a veces uno lee.
1: Lo reexpute, antes perdón, de. Perdón,
0: no, pero estuviste bien, estuviste bien. El que estuvo mal fui yo, así que por eso te estoy pidiendo disculpas públicas. Y Joaquín, muy honrados de que vengas a estrenar, de que te hayas comprado un suéter para venir a este programa.
2: Muchísimas gracias por la invitación y por la charla, muy interesante.
0: De verdad, muy interesante. Es para seguirla, chicos, así que estén atentos. No cierren el WhatsApp, ni el Instagram, ni el Tinder. Gracias.
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0: 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Y tengo algo más importante todavía para contarte. Ya la mencionamos recién, Es que no queda nada ya para nuestra Fervor Pop. Le venimos a avisar que se agotaron las tandas 1 y 2. ¡A la mierda! Cuando ayer estaba la tanda 2 todavía disponible, ya se agotaron la 1 y 2, pero se habilitó la 3, Se habilitó la tanda 3, así que no te quedes afuera. Si te organizás con tus amigos y amigas, hay combos que te salen más barato. 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Ya hay preparativos de show de Vane Strauch, de Vedette, de Lucas Román y de Dixie Valentine. Ay, esto que me están diciendo, pronto va a haber videitos de backstage. Lo vas a encontrar en @fervorfuturrock. Eso me mata. ¿Va a haber videitos, Pau?
1: Estoy enterando por vos, Negri.
0: Bueno, estoy dando una primicia, Paulita. Como pueden escuchar, las bandejas van a ser tomadas por Paulita Artiuk. También va a estar la Malibu y Ale Roa.

0: fiesta, dice acá. Paulita, estás enterada, ¿eh? Te pone enterada. Vas a tener que subir tus videos a @fervorfuturrock. No está la fecha acá, pero creo que es el viernes 4 de septiembre, ¿no?
1: Exactamente, viernes 4 de septiembre.
0: ¿A partir de qué hora? ¿De las 20 y pico?
1: De las 12 de la noche.
0: Ah, de las 12
1: de la medianoche vengan.
0: O sea, ya casi en la puerta del sábado.
1: Sí, de viernes que viene para sábado. Muy copada, ¿eh? Se conocen, chapan y después quién te dice, van y coge.
0: Ahí. Ah, bueno, voy a ir entonces, loco. A ver si consigo novia ahí, que tanto
1: vengan,
0: Tinder.
1: Vengan, vengan a acosar a Fero, por favor.
0: Con cuidado, con respeto, ¿eh? Yo me dejo cosificar, pero con respeto.
2: Con respeto, loco.
0: Viernes 4 de septiembre en Maquinal. ¿Es así? Ahí tienen, Fervor, vamos a estar todos ahí.
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Faltan algo así como 22 minutos para las 4 de la tarde. Hace 13 grados, dice la tele. Hace frío, ¿eh? Hay mucha actividad en el chat. Hay muchos likes, pero quiero más. Hay mucha audiencia, pero quiero más. Ustedes saben del otro lado que tienen que militarnos, ¿no? Que tienen que contarle a sus amigos y a sus amigas que los viernes está INE, que hay un programa que se llama Paraíso.

0: artificial, que tiene un elenco inestable, espectacular, que Chiquito Amore la rompe día a día. Ayer me crucé en la placita de Medrano.
1: ¿A quién?
0: Creo que se llama Unidad Latinoamericana, esa placita, sí, que fue mi placita durante mucho tiempo. Me crucé a una compañera, no me acuerdo, no sé si me dijo el nombre, me ve así a 5 metros, me dice, y me hace así y me muestra que tenía abierta la app de Futurock y hermoso, estaba escuchando a las viejis de Furia Bebé.
1: Hermoso.
0: Venía de escucharnos a nosotros, eso fue, no sé, una hora después del programa.
1: Claro.
0: Tipo 5 de la tarde, le mando un abrazo a la señora que me dice, ay, no te quiero dar un beso, pero dame un beso.
2: Pero decidite, ¿querés que te acerquen o no?
1: No, quiere. Confirmo que quiere.
0: Pero aparte me hizo así como me amagó. Yo la agarré, la saludé así, una señora.
1: No, igual.
0: Sí, mi vieja.
1: Cuando la gente se te acerca a saludarte en la calle porque es oyente, lo hace con mucho respeto.
0: Sí, sí.
1: Y yo siempre le digo, ¡dame un abrazo!
0: Claro.
1: Que, sí, termina uno siendo al final el...
0: Lo que pasa que uno es muy hortiva en la calle. Cuando a Ine cuando la saludan en la calle...
2: Yo soy a una fiesta.
0: ¿A vos te están diciendo en la calle, vos sos la que vas a votar a Capitanich?
2: ¿Te imaginas? Ya estaríamos en la B. Si eso sucede, estamos muy mal, ¿eh?
1: Ay, Dios mío, para un poco.
0: Quiero ir a Fervor a acosar con respeto a Fero, dice Eruca Clementine.
2: Bueno, ser la consigna, ¿por qué no es la consigna?
1: ¿Cómo
2: la
1: convoca
2: fiesta?
1: Tu presencia, Fero? Te va a tener que pagar la radio.
0: Bueno.
1: Presencia. Eso
0: no
1: es
0: estaría
1: lo que
0: mal, ¿eh? No estaría mal, Kaku. ¿Me lo
1: la
0: solucionás?
1: Noche, para que vayan las chicas a hacer fila.
0: Bueno. Ok.
1: Bueno, sí.
0: Es un montón.
1: Es una verdad.
0: Estás cosificando demasiado.
1: No, pará, yo no.
2: Años monetizando con el cuerpo de las mujeres en los boliches. O sea, reparación histórica.
1: Totalmente.
2: Ponemos a Fer en una especie de jaula y después paga y que paguen para.
0: Oye,
1: ¿para
0: es un
1: qué?
0: Montón,
1: ¿para
0: ¿no?
1: ¿Para no sé, qué?
0: Yo estoy dejando que esto suceda como conductor de este programa. Es un montón.
1: Sos el primero, Fero, que propone este juego siniestro.
0: Es verdad. Sí. Me hago cargo.
3: Y decir que se saltió la etapa de la app donde mandaban fotopija. ¿Sabes la cantidad de fotopija que te hubiesen mandado a vos, no? Estamos de acuerdo eso, yo
1: la cara de Fer,
0: no puedo creer. Agarré tarde porque estaba prestando atención a los tiempos del programa y escuché fotopija y dije, ¿qué?
3: Futu antes tenía una aplicación anónima donde los oyentes mandaban fotos.
0: No. Ah, ¿en serio?
3: Sí, pero no sé. No la revisamos
0: eso,
3: más porque. Entonces eran mensajes de amor, mensajes de odio y fotopija.
1: Claro, fue todo
3: esos
1: anónimo.
3: Son los mensajes que recibíamos.
0: Claro, todo anónimo. Claro.
1: Sí, mucha fotopija.
0: No, el anónimo no funciona.
3: Zafaste, Negri.
0: Menos mal.
2: Perdón, la gente está contenta con la idea de la jaula, quiero decir.
1: Sácate
0: claro,
1: la remera,
0: sí,
1: que no
0: sí,
1: te
0: son
1: escucha.
0: Todos unos enfermos mentales y esos que terminan votando a mí.
1: Degenerados. Mandriles.
0: Chiquis.
1: Sí, te escucho.
0: ¿Vamos a conversar con Ine ahora?
1: Hagamos.
0: Porque si no, después le queda poco tiempo. No puede leer su lectura.
2: No traje.
0: Ah, ¿lo trajiste hoy?
1: No.
2: Piquete.
0: ¿Está mejor de la resaca ya?
2: Te
1: doy otro más.
0: Bueno, ¿y qué querés que conversemos? ¿Qué propones?
2: No, propongo algo que en realidad me preocupa porque vieron que a veces es más fácil identificar síntomas actuales en políticas públicas, en marchas, en cuestiones que son corpóreas o que tienen un inicio y un final, y es más difícil identificar qué está pasando con una sensación, con un sentimiento. Es como algo que te invade, pero a la vez es más lento.
0: Claro.
2: De repente estás. Es como cuando. ¿Vieron cuando estás triste? Como ponele post-duelo, buenísimo el tema. Pero. Y que después empezás a ser más feliz después de unos años y ahí dices, ah, estaba re mal. Pero en el momento donde estabas muy mal, no te dabas cuenta que estabas tan mal. Y una vez que salís a la vida a respirar un rato, ahí te das cuenta. Como un poco pasa con los sentimientos de época eso. Y entonces, en realidad, vengo a preguntarme y nos.
0: A ver.
2: Y a ustedes también, chat, y este hermoso piso, no artificial porque es muy real, pero bueno, que es un paraíso seguro. ¿Qué pasa con la nostalgia? O sea, ¿por qué hay un sentimiento? ¿Vieron que ahora está lo de farmear aura?
1: Sí.
2: Que es como si todo el tiempo estuviésemos buscando una mística. Y si vos ves, no sé, imágenes, primero las películas tipo Stranger Things, remontándose a otras épocas. Las bandas que vuelven a tener como guiños a músicas de los 70, de los 80.
0: Sí.
2: Las fotos, los looks, las estrellas de todo Hollywood vistiéndose como en los 2000, ¿no? Hasta incluso vuelve como la idea de la anorexia de nuevo. Como que todo hay una especie de vintage constante. Claro.
0: Uh-huh.
2: Como si eso no pudiese nos anular al futuro, y no es una lectura tan lineal como estamos nostálgicos porque no podemos crear futuro, pero sería como muy obvio. Obviamente estamos teniendo problemas de imaginación,
0: sí.
2: O sea, eso ya no es que es debatible.
0: Lo hemos hablado,
2: es algo que se ve, punto. Pero digo, ¿cómo opera la nostalgia? Más allá del diagnóstico, estamos nostálgicos porque efectivamente lo es. Estamos todo el tiempo mirando posteos de cómo era antes. Ahora decíamos lo de la app de citas y siempre sale un uy, cómo era conocer a tu señora en un café. Como que todo el tiempo estamos romantizando esas épocas que también tenían sus cosas horribles. ¿Qué habrá sido? 40 años de romantización con el ascenso social. Claro, pero igual hubo una dictadura en el medio. O sea, igual el siglo XX fue horrible. ¿Y por qué decimos quiero que vuelva el siglo XX y los jóvenes el siglo XXI? Si hubo dictaduras, persecuciones, genocidios.
1: No, total.
2: ¿Qué, ¿por qué romantizamos tanto para atrás? Más allá de que nos falta construir para adelante, digo, ¿cómo opera esa imaginación retrospectiva?
0: Viste que Fabián Casas dice que la nostalgia es un pecado capital.
2: Sí, de verdad.
0: Ah, eso.
1: A favor. Me encantó. Tiré una cosa y se fue.
2: Como listo, él dijo, fíjate esto, ya está.
1: Yo coincido con el pecado capital porque hay gente que hace de la nostalgia una filosofía de vida y eso te impide naturalmente conectar con la incomodidad de no entender el presente. Para mí tiene que ver con eso, con que estamos física y mentalmente incómodos en lo que el presente nos propone. Entonces buscamos en el pasado safe places, como se dice en inglés, ¿no? Como ese espacio seguro que de alguna manera te recuerda que vos fuiste feliz, que en un momento sentiste otra cosa. Aunque en realidad si quizás la nostalgia tiene como esta trampa psicodélica prácticamente, que te convence de que en algún momento fuiste feliz o de que ese momento que añorás fue de plenitud. Y en realidad quizás en el momento que lo estabas viviendo no eras consciente o estabas con la misma incomodidad.
0: El famoso meme de fuimos felices y no lo sabíamos.
1: Exactamente.
0: Yo agrego para porque el chiste de recién, chiste. Lo de la nostalgia, que lo frené ahí. Pero digo, porque además estar todo el tiempo mirando para atrás no solamente no te permite conectar con el presente, sino que no te permite pensar lo que se te viene para adelante, tu futuro, tus decisiones, lo que querés y lo que no querés. Estás como muy agarrado de algo que pasó y con suerte fue bueno.
2: Yo tengo una mala noticia, que es que la nostalgia es mucho más peligrosa de lo que uno piensa, porque no solo es planificación, sino que alguien opera, alguien. Se puede operar políticamente. Obvio. Con la nostalgia.
0: Claro.
2: Y es lo que una autora que voy a traer ahora de Harvard, que se murió hace unos años, Svetlana Boim, una cosa medio así como
1: imposible de pronunciar,
2: habla de la patria fantasma, ¿no? Que es un poco lo que genera la nostalgia como fenómeno político.
0: ¿Es rusa ella?
2: Es de alguna cosa así como eslovena.
0: Sí, Svetlana es muy de por ahí, por ese punto. Sí. Pero no, porque toda la nostalgia soviética es muy poderosa.
2: Pero va analizando en varios países, y sobre todo en realidad es con la tecnología. O sea, ella analiza el siglo XXI, o sea, es un poco en su libro El futuro de la nostalgia, trabaja estos límites casi paradójicos de estamos en un mundo cada vez más creativo en el sentido tecnológico, o sea, podemos pedirle al ChatGPT, haceme un dragón que hable, que diga, aguante paraíso artificial, que antes no se podía eso, y a la vez eso genera más nostalgia. Es rarísimo que tengamos más herramientas para imaginar, tenemos realidades virtuales, tenemos simuladores todo el tiempo, y sin embargo estamos queriendo volver atrás. Entonces, ¿qué pasa con, ella va a decir como casi como Dr. Jekyll y Mr. Hyde, ¿no? Como que el progreso tecnológico y la nostalgia son dos caras de la misma moneda, que es el capitalismo. Entonces, y ese capitalismo lo que hace es que la nostalgia, ¿cómo opera? Justamente opera no para adelante, para atrás. Uno piensa que la nostalgia, estamos hablando de nostalgia como opera políticamente, ¿no? Como opera en un individuo. La nostalgia, decíamos, es como el deseo, es como volver para atrás, ¿no? Es como casi revolver, es un goce para atrás, ¿no? Para adelante sería, qué sé yo, la esperanza o la ansiedad, distintos tipos de formas de ver el futuro. Pero en la política ella va a decir que opera transversalmente, o sea, no opera en tiempo, sino en lugar. Porque construir un pasado mejor es construir un espacio que se desancla de tu tiempo. Entonces vos estás no solo pensando, no, que vuelan el 2001 y Menem. No, bueno, eso fue más cerca, ponele que te entiendo. Está que bien. Tenías un buen salario, pero ponele el 2001. ¿Qué tiene 20? De aura el siglo, el 2001, ¿entendés? Estaba todo el país quebrado y vos estás tipo, no, por lo menos Menem
1: porque
2: tenía
1: la
2: aura.
1: Gente en las calles.
0: Ya no estaba Menem en el 2001.
2: Bueno, no es verdad. Bueno, el 99, ponele un lindo 90. Bueno, no, pero digo,
0: sí.
2: La época menemista, post-menemista, la caída de Menem, claro, etcétera.
1: Sí, la convertibilidad, etcétera.
2: Sí. Entonces, todo ese mundo, ¿por qué uno le genera cierta mística? No solo es siempre lo mejor, el pasado, éramos felices y no lo sabíamos. En este caso tampoco éramos felices.
1: No, total.
2: Sin embargo, eso es como una forma de desanclarte la línea política, porque en vez de planificar el futuro o hacer una reparación histórica o realmente revisar la historia, la nostalgia opera como una forma de sacarte ese caminito lineal del tiempo. Entonces, ¿por qué es imaginario? O sea, esa nostalgia no existe. Es un pasado mítico.
1: Exacto.
2: Entonces, como es mítico, no es de la realidad, entonces no puede entrar en una línea temporal, porque es de otro, tiene otro tejido, está armado de otra cosa.
1: Del orden de la imaginación, claro. No del orden de la historia, si querés, en términos científicos. Yo pensaba, cuando decíamos la Fermi-Aura, que para mí hay algo de ese fenómeno que tiene como esta demanda que tenemos socialmente, que es propia de la característica humana, te diría, por encontrar algo que te cautive, ¿no? Y en una era de sobreabundancia de contenido basura que uno scrollea infinitamente, estamos obsesionados por encontrar algo de la vida real que te haga frenar el scroll. Sí. ¿Entendés? Que te diga, ¡fua! Al final es eso, es como algo del orden mítico que te haga sentir que el momento que estás atravesando es memorable.
2: Sí. Sí, porque es verdad que es lo no memorable constantemente. Como además vos ves, falleció un bebé al lado de una crema que te vende para no tener arrugas. O sea, no hay línea, no hay concepto ahí que una. Pero algo interesante que es que ella en el libro remonta un poco las curas de la nostalgia que hubo a lo largo de la humanidad.
0: Las curas.
2: Exacto, porque siglo XV, etcétera, se pensaba que te tenían que poner sanguijuelas, emulsiones hipnóticas, opio. Bueno, el opio era como... así como top para la nostalgia, se supone. Viaje a los Alpes para los más chetos. Pero todos coincidían en un momento que no había nada mejor para la nostalgia que volver a la patria. O sea, que la idea de patria era la cura perfecta. Más que las sanguijuelas, más que los Alpes, más que el opio, más que cualquier droga. Que la patria era como el antídoto de la nostalgia. Entonces va a examinar también incluso en lo que ella llama el romanticismo... de la nostalgia, que es cuando el nacionalismo romántico, que son cuando los estados crean no solo sus propias lenguas, sino en las propias lenguas. Hay lenguas que tienen su forma característica de nombrar a la nostalgia, que no pasa con otras palabras. No tienen quizás su forma característica para nombrar la felicidad. Sin embargo, sí para la nostalgia. Tenemos el famoso saudade, que no es nostalgia, pero es como tiene un link con eso.
0: Sí.
2: En portugués, en los rusos es tosca, en los checos es listot, en los rumanos es dor, y en alemán es heimweh, que no sé cómo se dice, ¿no? Entonces, en esos momentos de nacionalismo romántico empiezan a hablar palabras particulares de cada idioma para nombrar la nostalgia, como si la nostalgia estuviera sí o sí ligada al patriotismo.
0: Okay.
2: Obviamente después eso se usó para el mal, ¿no? Obviamente el nacionalismo romántico y todas las ideas de naciones y los grandes genocidios y persecuciones del siglo XX. Pero previo a eso hubo un diccionario que quería asegurarse de tener sus propias formas de nostalgia, ¿no?
1: Ajá.
2: Entonces es interesante cómo sí o sí está imbrincado, o sea, está relacionada la nostalgia con la patria y con la política. Como es, es algo que no es un sentimiento individual solamente, que uno puede ser nostálgico, puede no ser nostálgico, mirar para adelante, tener periodos, etcétera, ¿no?
0: Hace poco le dije a alguien acá, le cité esta frase de Rilke, que no me acuerdo con quién, que es la única patria del hombre es la infancia.
1: Hermosa esa frase.
0: Sí, también es bastante nostálgica, ¿no?
2: Bueno, es un poco en la línea de lo que decía Lefebvre. Freudiana, sí, pero también. Y también la línea de Lefebvre de... el aumento de la nostalgia es la separación del ser humano con la naturaleza, que es un poco la infancia. Uno pretende que la naturaleza sea ese espacio no contaminado, de origen, como si soltás a un humano medio rusoriano. Si soltás a un humano en el medio de la selva, va a ser libre y va a ser bueno, y no se va a contaminar el resto. Un poco es la infancia, como vos te contaminan las instituciones, la ciudad, tus compañeros, etcétera. Entonces un poco la nostalgia vuelve esa separación, ¿no? Y la naturaleza pasa a ser como un espacio refugio de la humanidad.
0: Claro.
2: O sea, son todos pensadores que van analizando cómo a lo largo de la humanidad la nostalgia va operando como una forma de también resolver los problemas irresolubles del ser humano, ¿no? Que es el sufrimiento, que son los proyectos políticos que no pueden integrar del todo. Pero no solo es, ay, no podemos mirar al futuro, porque hay una forma de capitalizar esa nostalgia.
1: Obvio, pienso en el nazismo, que tenía una épica de recuperar la alemana imperial, si querés, que le sirvió mucho para catapultar esa frustración de la Primera Guerra Mundial, ¿no? Bueno, mismo Mussolini, o sea, como los fascismos tienen un uso político en la nostalgia, los fascismos del periodo entre guerras, digo, ¿no?
0: Sí.
1: Y creo, lo hablamos un poco ayer en la columna, creo que los neofascismos, o sea, las ultraderechas de hoy en día...
0: Sí.
1: Tienen un uso mucho más inteligente de la nostalgia que las izquierdas, ¿no? Porque siento que hay como una idea de recuperar, o mejor dicho, esto, utilización de retroupías como para plasmar otros momentos de orden del mundo que les pueden servir para su relato, pero al fin y al cabo siempre están pensando en construir hacia adelante y casi con una vocación, va a sonar extraño, no me saquen de contexto, revolucionaria. al menos en términos discursivos, ¿no? Obviamente uno sabe en la práctica que es el orden más autoritario que podemos encontrar, ¿no? Lo que realmente proponen sus políticas, pero en sus discursos sí tienen como una ambición revolucionaria o de encarnar una perspectiva de futuro, y en las izquierdas es como que todo lo contrario, ¿no? Alguien decía en el chat que las izquierdas están atrapadas en una nostalgia del reciclaje, y hay algo de eso para mí que está operando, y que pienso que también, o sea, pienso en esos dos análisis y pienso,

0: La bandera de Malvinas operó en un sentido nostálgico profundo hasta en los propios jugadores, ¿no?
1: Sí.
0: Que sintieron un deber patriótico de reparación un poco histórica, diría Walter Benjamin, con una generación que ya ni vivieron, ¿no? O sea, fueron presos de eso, sí. Como vos decís.
2: Pero igual hay algo que es mundial, o sea, no solo está presa la izquierda en eso, que sí, claro. Tiene como categorías más, de repente la URSS y ponerse gorritos de Rusia, como hay un montón de cosas que empezamos a fetichizar del pasado, que de repente no sé si quisiéramos vivir en la época de Stalin, pero, o sea, o morir de hambre en el campo. Tenemos bárbaro, ahora estoy como nostálgica, entonces no sé hablar en Instagram. Fotitos en Instagram.
1: Ah, mirá,
2: de cómo era, de que supuestamente, según ciertos diseñadores, el 2026 va a ser un año analógico. O sea, lo que decía José.
1: Bueno, no.
2: Reciclamos. ¿Qué?
1: No lo está haciendo, ¿o sí?
2: Mira.
1: A ver.
2: Pasemos.
1: A ver. Vénganse al YouTube.
2: Sí, dicen que se van los AirPods pasando, y vuelven otro tipo de auriculares. Y eso yo lo estoy viendo. Además son más caros los AirPods igual.
0: No, y hay una cosa ahí de recuperar la soberanía, de no depender de la batería de las cosas, decirte, es un cable, de lo viejo funciona.
1: Sí. Qué jóvenes que son, chicas.
0: Bueno, Fero Soriano, yo igual no me pasé, pero me compré unos auriculares que tienen las dos opciones. Para no quedarme a pata.
1: Eso está muy bueno.
2: A ver, otra. Las camaritas, perdón. Yo estoy harta de ir a lugares a bailar y ver a pendejos con camaritas. Me molesta.
1: Es rarísimo.
2: Me molesta, estás bailando.
1: No,
2: ¿por qué te llevas una camarita a bailar? Yo entiendo que estés
1: igual
2: con el celu, porque tenés que mandar un mensaje, che, llegué, o tenés que coordinar cosas. Pero una camarita.
1: Pero pará, estábamos hablando de año analógico. ¿Vos ves camaritas de rollo?
2: Yo veo las camaritas digitales en todos los boliches.
1: Claro.
0: Sí, re.
2: Pero gente que también lleva el celu.
1: Para mí es muy snob. Es muy poser.
2: Es muy snob.
1: De hecho, esa foto es muy snob.
2: Bueno, sí, esto, se van las notas en el celular y bueno, en los cuadernos.
1: Bueno, ojalá, esto sí pasa de verdad.
2: No siempre está mal, el reciclaje.
1: No, al contrario, pero esto, bueno, a ver, ¿qué más?
2: A ver.
1: Sí, esta ya tiene...
2: Esta sí, esto ya vinilos. Es muy snob.
1: Sí, Kaku.
3: El otro día me apareció una publi en Instagram de un mini aparatito para reproducir CDs. Y para mí era como, mirá qué loco. Y decía, sí, puedes adelantar la canción con este. ¿Qué me están explicando? Yo soy un viejo de mierda realmente.
2: Sí,
3: un viejo gritándole a las cosas, a la pantalla ahora. Además de que tengo razón, pero soy un viejo, las dos cosas.
2: Tengo razón, pero soy un viejo, es muy
4: de
2: viejo.
4: Yo me compré un Dixman hace poco.
1: ¿En serio?
4: Sí, así que mi plan ahora de fin de semana por medio, o dos fines de semana al mes, trato de irme a la feria.
1: Claro.
4: A cazar CDs. Voy a cazar CDs.
1: Uy, sale,
4: me va, es un planazo, es boludo.
1: Sí, es un buen plan. Tengo un contacto para darte sobre eso. Yo tengo toda mi colección de CDs. Mi última mudanza, tiré todos los que eran grabados, que eran como 1000, no sé cuántos, y me quedé con los originales y las cajitas. Y las tengo, pero no tengo formato para reproducir, claro.
2: Claro.
1: Así que te puedo vender, no sé, 5.000, 10.000 dólares.
4: Yo me compré un Dixman chiquito y lo enchufo a los parlantes. Y ahí entonces me pongo a cocinar y pongo un CD.
1: Claro.
4: Que a escuchar CDs en Spotify no puedo. Siempre estoy, quiero cambiar de tema, cambio de tema.
1: Claro,
4: entonces me pongo un CD, no lo paso.
1: Muy bien. ¿Ese carrete tenía más información?
2: Sí, tenía más.
1: A ver.
2: Creo. Bueno, la cosa de juntarse a tomar cafés versus el celu, como post pandemia, que todo el mundo era como reuniones. Y hay una lógica Sex and the City ahora, como medio en minas, como reproducir Sex and the City.
1: Ah, mira.
2: Después esto, volver a las cartas y no tanto a jugar online y demás. Y también sacar fotos a cosas que sean medio crotas. Vuelve a leer. Por fuera de o sea, papel. Libro, papel.
1: Libro,
2: ¿no?
1: Libro de papel.
2: ¿Cómo
1: físico,
2: se llama? El
1: formato
2: libro,
1: físico.
2: El otro.
0: E-book. Kindle iba a decir, pero eso es una más.
2: ¿Qué más? ¿Tenemos otra? O ya bueno, y los álbumes de fotos.
0: Ah, total.
2: Que además las casas, pensábamos que Kodak y todo eso se iba a morir. No, pues no.
1: Acá cerca hay dos en la misma cuadra que te revelan. Me parece que están hechas para turistas. Justo no hay turistas en la ciudad de Buenos Aires del exterior, pero bueno, están. Acá sobre la calle Gascón, vi dos seguidas, en la misma cuadra.
2: Bueno, quizás es porque está volviendo la de revelar. Pero
1: me
2: es interesante
1: todo
2: esto.
1: Igual.
2: ¿Qué?
1: Me parece un poco snob, pero bueno.
2: Es todo esto, puede ser snob.
1: No, esto de revelar. Sé.
2: Pero puede ser un signo. Mirá, sí. ¡Ay, no! Pero no es
0: ahí,
2: un boliche esto.
0: Pero Valen es...
1: No, Valen es fotógrafo.
2: No.
1: Hola, Valen.
0: No está bien.
1: Esperá, que no se te escucha.
5: Ay, perdón.
1: Ahí está.
0: Ahora sí.
5: Pero sí, igual siento que es re nostálgica hacer esto. Como que hay algo de recuperar el... todo el proceso, es todo más lindo.
2: Pero no la llevas a un boliche, la llevas
5: la
2: a tu vida.
5: A todos lados.
2: Por eso, es algo general,
5: sí.
2: Te acompaña en general.
5: Pero para mí O sea, yo banco que de repente, en vez de tener de usar el celular en una fiesta, haya una cámara. A mí, yo empecé a sacar fotos con esto para separarme el celular, de
1: ¿Y
5: hecho.
1: ¿Lo lograste?
2: Ah, muy bueno.
5: Sí, de hecho no saco fotos con el celular, bien, casi.
2: Qué lindo, o sea, solo sacás con la cámara.
5: Sí, es como que lo uso más y de hecho, bueno, pero sí, es como
1: ¿Tenés
5: que lo
1: 36
5: uso?
1: Tiros o de cuánto sea el rollo.
5: Sí, 36, ponele.
2: O sea, tenés que elegir la foto.
5: Es mucho más caro, claro, obviamente. Obvio.
0: Para mí hay algo de la fotografía del celular que es basura pura. O sea,
5: sí, sacás 25.000, claro, y sí, no te y importa nada. Y
0: yo hace un par de años empecé, me fui de vacaciones. Bueno, descargo esas fotos en una carpeta, las pongo en un disco rígido, algo que me permita volver ahí o saber dónde está, porque si no.
5: Sí, es más capsulita de un cosito. Como, sí, bueno, este claro. rollo tiene tales meses.
2: O sí, tal sí, mes, divino. Sí. Está bueno, porque pensábamos que la tecnología nos iba a básicamente absorber todo y de repente somos toda una generación que está, que tiene vinilos, que tiene cámaras, que deja
5: que
2: el celu,
5: anotan cuadernitos.
2: Que anotan cuadernitos. Como que andás a ver si nuestros hijos van a ser medio tecnológicos o va a estar todo restringido. Internet solo fue una época muy intensa para una
1: ¿qué
2: generación.
1: Hijos?
2: Yo que
0: si vos
2: un hijo, algún hijo
5: de esperanza, ¿eh?
2: Sí.
5: Y incluso, perdón, voy a ver. ¿Vieron Toy Story 5?
0: No.
2: No.
0: Bueno. Hablando de la nostalgia.
5: A mí eso habla de justamente que los nenes dejan de jugar con juguetes y usan pantallas.
1: Ah, claro.
5: Como, y para mí está la interrogante. A mí me dejó un vacío interno que fue tipo, yo no quiero que mis hijos jueguen tanto con tecnología.
2: Bueno, igual por eso va a volver, va a volver. Sí. Ya no, está, estamos bien, estamos positivas.
0: Sutilmente está habiendo un cambio ahí porque hay pibes que, viste, hoy en día tratan de bajarse las redes sociales, la onda de publicar 1,000,000 de fotos entre los más jóvenes no pega tanto como nuestra generación.
1: Claro.
0: Sí. No sé, puede haber.
2: Ojo, yo lo que sí, no traje para leer, pero, o sea, me olvidé que sí traje, pero en la compu. Porque bueno, esto es importa. Un coso que me pirateé de un PDF, de un paper.
0: Perfecto.
2: Porque ya no tengo más plata para comprar libros.
0: Me parece genial.
2: Que lo que ella termina diciendo un poco para cerrar esta idea de cómo unimos las cámaras y los rollos con la patria fantasma, o sea, cómo se une el vinilo con la crisis peronista de izquierda.
0: Buenísimo.
2: En lo que ella dice que es el pasado prefabricado, o sea, la nostalgia, puede resultar inútil si queremos co-crear nuestro futuro. Quizás los sueños de patrias imaginarias no puedan ni deban hacerse realidad. A veces es preferible dejar los sueños en paz, que sean simplemente eso, sueños, no guías para el futuro. O sea, quizás la clave está en diferenciar que la nostalgia sea un goce de la imaginación y no un proyecto político.
1: Claro. Muy interesante, ¿no? ¿Estarán tomando nota los líderes del Movimiento Nacional Popular?
2: Ojalá que no. Ojalá que no me estén escuchando a mí.
1: Porque hay un sector muy agarrado a la nostalgia, ¿no?
0: Puede ser. No sé.
2: No sé, pero chicos, basta de consultarle a gente que... O sea, empiecen a consultarle a la gente de verdad, porque si no, que tenés a cada uno hablándote, mirá.
1: ¡Epa! ¡Uy!
2: ¿No es verdad o no?
1: Un palito así...
0: Bueno, estamos todos igual de desorientados.
1: ¿Qué nos tenés que contar vos? Gracias, Ine, por tu conversación. Sí. Interesantísima, es para seguir.
0: Y una cosa que voy a decir antes capítulo de chico, nostalgia. Muy chiquita. Está perfecto que citemos a la gente que estudiamos, porque después se arma mucho una de escuchás a cualquiera diciendo tres cositas, pensás que sería suya y lo escribió alguien hace 200 años.
1: Ah,
0: no, pero no, bueno, no todo es... hacerse canchero y todo eso. Es simplemente honestidad intelectual, algo que en internet no existe.
2: ¡Ah!
0: ¡Perfecto! 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
1: Señoras y señores, ustedes saben que cuando suena esto es porque nos tenemos que ir, lamentablemente. pero siempre viene algo mejor. Por eso ya están las chicas de Furia Bebé. Plantel completo hoy, Kaku. No podemos decir nada, ¿no? ¿Están ahí? ¿Completo? Muy bien, entonces vienen las chicas de Furia Bebé. Completo el plantel. Ine,
2: pero,
1: amiga, gracias. Ah, gracias. Hoy hay cena de todo Paraíso Artificial.
2: Qué divertido.
1: Te quedás, ¿no?
2: Sí, obvio.
1: Ah, muy bien. Bueno, Paulita, gracias. Gracias, Ferron Bolá. Gracias, Valen Dazori. Gracias, Kaku Kakurri. Gracias, Cine Hoppenheim, de nuevo. Chiquito, que tengas un hermosísimo fin de semana, ¿eh?
2: Igualmente.
1: Nos vemos. Gracias por todo. Se quedan con Furia Bebé.

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0: ver la chica que le gusta menear la cola, les muéstrame un poquito para ver cómo es.
1: Tapea, puso un buen tema, puso un buen tema para levantar porque este grupo está mala ondita.
2: Ah,
1: pero vinieron, ¿quiénes? Los Altos Cumbieros. ¡Ale! Qué bien que bailo esto, te tengo que decir.
2: Esto es medio hamburguita, a ver, hace. Ahí va. Qué bien que maneja este tema ella.
3: La verdad que sí.
1: Sí.
3: Me hace acordar a Paola Argento igual de este tema.
2: Sí,
3: porque ella
2: sí
3: lo hacía.
1: ¿En serio tan viejo es?
3: Personaje.
4: Sí, sí, lo usaba. Sí.
1: No, pero tan vieja es la canción.
4: Sí.
1: Ah,
4: sí, sí,
1: sí, sí, sí. No
3: es, incluso es más vieja que.
1: Es más vieja que
2: casado con hijos.
3: Sí, sí, sí. Sí, supongo.
1: Me dejas de una pieza.
3: Uy, Dios mío, yo te voy a tener un poco de sol. Me acabo de
1: algún día.
3: ¿Cómo, mi amor? Bueno.
1: Otro día, como dice Rafa. Otro día. Otro día tomo sol. Sí,
2: otro día otra cosita.
1: Sí. Bienvenidas y bienvenidas a este viernes deluxe, porque hoy es un viernes deluxe.
2: ¿Sí?
1: Sí.
3: ¿Te animás a decir por qué?
1: Sí.
2: ¿Por qué?
1: Porque es un día único e irrepetible. Ayer salí un ratito.
2: ¿A la noche?
1: Sí.
2: ¿A dónde? Mira qué joven, ¿qué hiciste?
1: Fui a cenar a lo de mi amiga personal, Constanza Novik.
2: Le mandamos un beso a Coca.
1: Y con estrellas del espectáculo.
2: ¿Con quién estaban?
1: Estrellas del espectáculo.
3: No, ahora de sí.
1: Un Dolores Fonsi.
2: ¡Ah!
3: Wow.
2: Muy arriba la cena.
1: Una Tamara Tenenbaum.
2: ¡Ah! Oh.

0: intelectuales, Ernila.
1: Sí.
0: Y una señora escritora y estrella del podcast español, sí. Lucía Ligmaier.
1: Ah,
0: y su marido.
1: Sí.
0: Finísimo encuentro.

0: arriba.
1: Él se dio el Nadal, el Nadal de esta época.
2: Es no. Mirá, qué bueno que por ese plano apareció Vanessa. Apareció. Excelente fue el plano. Vanessa Strauch. Se prepara para entrar. Tranquila, no hay ninguna apura, Vanessa. Y bueno, el tema es que, el único tema es que tomé unos vinos.
3: Claro, y hay una resaca.
2: Y todavía, pero habrán sido a toda la furia 3 copas de vino.
3: Y pero es así.
1: ¿Copones o
2: copones?
1: Bueno, no es poco. ¿Copón? Es un 3/4. Es un 3/4 vos sola.
2: Tomé vino ayer, Vanessa. Me parece bárbaro. Y entonces hoy, golpeada, ven que unos ojitos...
1: Estás golpeada,
3: medio chiquirruqui.
2: Medio chiquirruqui.
3: Medio chiquirruqui el ojo, sí. Chiquirruqui, nombre del programa también, ¿eh?
2: Chiquirruqui, nombre del programa, atención.
0: No es por mí.
2: Y no es por el chiqui. Y entonces también cuando hay vino, ¿qué hay? Puchito.
3: Claro.
4: Esa es la combineta fatal.
2: Ah. Claro.
4: Y frío. ¿Se fumaba en el sector balcón, sí, o terraza?
2: Sí, pero estaba el cuerpo adentro, se abrió una ventana.
4: No era completamente afuera. Ah, me encanta, viejas pucheras.
2: Y entonces, ¿qué pasó? ¿Tuviste un tratamiento?
3: Total, ahora les cuento todo.
2: Bueno, nada. Y eso, y entonces hoy estoy golpeada. Necesito la ayuda de todo este equipo para salir adelante.
1: Y hablaba alguien de todos medio encima del otro, que ya te quedás medio con...
2: No, eso es una cosa que hacemos nosotros, básicamente.
1: No.
3: Pero las reuniones sociales
2: pasa. Sí, pasa que no hubo tanto pedo. Y toda gente muy fina, ¿viste?
3: Claro.
2: La verdad que faltaba alguien que pisara. Faltaba alguien que pisara las conversaciones.
3: Yo podría haber ido a pisar.
2: Sí, claro.
1: Qué gracioso.
2: Qué gracioso.
4: Champán señor.
2: Sí. Todo champán señor.
4: ¿Qué se comió?
2: Unas comidas armenias. ¿Armenias eran?
3: O árabes.
2: Árabes.
3: ¿Qué había?
2: Perdón, la confusión.
4: No era nani.
2: No era nani, pero no la pedí yo. La hice. Si no, yo hubiese
3: ¿qué había? Nani. ¿Qué elementos?
2: Había falafel, los niños envueltos.
3: Qué bueno, los niños envueltos.
1: Ahí lo traía periodista en bola.
2: Era periodista. Y no había nadie en bolas, por favor. Pero la pasamos excelente, pero bueno, nada. Me da pena sentirme tan mal. Cuidado, porque no sabemos, Daniela.
4: ¡Daniela! ¡Daniela!
2: No sabemos.
1: Galarín, debe estar en su alfombra por
3: quiero
1: ahí.
3: Saber en qué anda. Un colega, ¿qué pasa?
2: Bueno, Vanessa, conta todo.
4: ¿Qué es esta mandíbula?
3: Sí.
2: Sí, estás un poco hinchada.
1: Estás farmeando ahora.
2: Estás farmeando ahora.
4: Estoy re hinchada, me tengo que poner con un poco de maquillaje. Pero la felicidad que tengo que volver a tener mandíbula.
2: Pero escuchame.
3: Vas a contar qué te hiciste.
2: ¿Qué te hiciste? ¿En qué?
4: Algo fabuloso.
2: ¿Hoy?
4: Hoy. Ay, le mando un beso a una tía que también se operó, mi tía Lola, que tuve, hice de todo, por eso llegué tarde. Una cosa se llama Híbrido con Natalia Muniz.
3: Sí.
4: La chochera, que la felicidad que tengo. Las ganas que yo tenía de tener esto de nuevo recto. En un media hora no me dolió nada, no me tengo que hacer un listing, no me tengo que hacer botox que odio. Pim, pam, pum. Ahora estoy hecha mostra porque la tengo dormida, tengo acá.
1: No se nota igual, en cámara no se nota.
3: ¿Y en qué consiste?
4: Y es un poco de radio, es un poco de hialurónico, pero ella sabe por qué es cirujana.
2: Ah. Qué bien. ¿La recomendás muchísimo?
4: Muchísimo, pero
3: le
4: muchísimo.
3: Un beso muy grande.
2: Un beso muy grande.
4: La abracé. Chicos, ¿hace cuánto que yo no tenía este perfil? Todo un misterio acá.
3: Es notable.
4: ¿Es notable,
3: sí,
4: vieja,
3: sí,
4: o no?
3: Sí, es notable. Y seguramente en un par de días acomode y sea más notable
4: yo
3: aún.
4: Yo no puedo creer que tengo esto derecho después de 80 años y con 3 pavaditas.
1: Claro, la quijada.
4: La quijada. Volvió mi quijada. Gracias, Natalia Muniz, por devolverme la quijada.
3: Volvió ahora, la quijada, también nombre del programa.
4: Volvió el peinado. Volvió la quijada. Pero no dolió porque me puso lidocaína. Todo un placer.
1: Creo que...
4: Esto. Chiqui, ¿qué opinás?
0: Para mí estás farmeando aura.
3: Sí.
1: Claro, viste que estás
0: ahora. Con la quijada.
4: Mirá esta quijada. Bueno, de cerca, ojo, porque está. Ahí todavía está. Todavía está media hincha.
2: Hoy primeros planos no, el lunes mejor.
4: Claro. Pero estoy muy contenta, gracias por preguntarme, porque estoy muy contenta realmente. Hace un montón que quería.
0: Y de pelo bien también, ¿eh?
2: Sí. De pelo siempre bien, Vanessa, aunque ella diga que no. Sí. Porque sí, porque vos no te das cuenta, pero tenés un pelazo, sí, pero no lo sabés apreciar.
3: No, tenés que batir un poco más para mí, ¿eh?
1: Igual bueno, ni, chicas, bien salís de ni bien salís de un tratamiento. Que no se note algo
3: malo,
1: feo.
3: Sí.
4: Es un mono,
1: bueno, es una mano. Es una mano.
4: Yo pensé que yo quería venir medio mostra, tipo Moria.
1: Sí, vendada.
4: Moria vendada. Si salía muy mostra, me iba a poner como unas vendas. No hizo falta. Y además hoy leí un poema en un lugar, así que voy a estar bien.
3: Muy bien. ¿Dónde lees un poema?
4: Ah, en La Noche de Marica, con Seba Suñé, que te conté.
2: Ah. La gente te puede ir a ver.
4: Está en Soldado Total.
2: Ah.
4: Pero hay otra el otro domingo, pero es muy lindo, porque va a estar Mañana Mara, bro, todas amigas. Mariconadas. Es el momento de juntarse y hacer cositas, ¿viste?

0: no dejen de hacer cositas.
1: No dejen de hacer cositas.
2: Hablando de caras.
3: Sí.
4: Sí.
2: Voy a contar algo.
0: Sí,
2: no, estoy muy cinéfila, documental.
3: Sí. Ah,
2: que
3: qué documental la que estás.
2: Sí.
3: ¿Qué
2: viste? A ver. Tiembla Nati Maldini cuando dice.
3: Ojo,
2: ojo. No, no, pero a mí no me salen las. Bien, yo no me sé los nombres, no
3: ¿con
2: investigo.
3: ¿Qué es el nombre del el título de la serie o película alcanza?
1: ¿Y dónde se ve? ¿Y dónde se ve?
3: Claro. ¿Y dónde se ve?
2: No. Tengo movie gracias a Fito. Así que le mando un saludo
4: a Fito Mendoza. ¿Sigue en este establecimiento?
3: Yo quiero saber cuál es el.
0: Creo que no, sigue, viene cada tanto, viene a saludar.
3: ¿Qué tongo tiene Fito con movie? Quiero saber.
1: Bueno, para mí es la cara de movie.
3: ¿Es la cara de movie?
1: Es la cara de movie.
4: Embajador de movie.
3: Embajador, perfecto.
1: Embajador de movie.
2: Y vi una película que se llama El hombre diferente, que era una persona que había nacido con una condición que tenía toda
0: la vida. Es buenísima.
2: Es buenísima. Bueno, con toda la cara deformada y él es actor. Y su vecina es escritora. Bueno, y en un momento va a probar un nuevo tratamiento que le dice, mira, estás a prueba, tomate esto y fíjate. Y se le empieza a transformar la cara y termina siendo un Adonis.
3: Claro.
2: Bueno,
0: sí, él está a mí me gusta mucho ese actor.
1: Feliz.
0: ¿Cómo se llama el actor? Es uno que estuvo de moda en un momento. Ay, qué bronca, es el de...
2: Para mí está re fuerte.
0: Está fuertísimo,
2: bueno,
0: ¿no? Está fuertísimo.
3: ¿El hombre diferente?
2: Un hombre diferente.
0: Él está fuertísimo y es un buen actor. Es un gran
1: mucho
0: actor.
1: La peli.
2: No,
0: un par de
2: el
0: años.
2: Año pasado o
0: no,
2: hace dos
0: un poquito
2: años.
0: Más.
2: Sí.
0: Pero sí, además él tuvo un auge hace unos años. Pero bueno, y entonces.
2: No, y entonces sucede que después él empieza a extrañar un poco su anterior cara.
3: ¿Este tipo?
0: Sebastián Stan.
3: Sebastián,
0: sí, me calienta la chichi, sí.
3: Oh,
2: no, yo quería hacer un momento cultural para toda la gente que está del otro lado y no sabe qué mirar.
3: No, aparte, no
0: pero tenés que verlo moverse y hablar. Te pasan cosas.
1: Qué peligro eso, ¿eh?
0: Sí.
2: Y bueno, y ahí sucede. Bueno, no voy a spoilear. Hay que ver todo lo que sucede después. Pero es muy interesante cómo está filmada, sucede, lo que sucede.
0: Yo me olvidé
2: sonido.
0: Un poquito todo. La vería de vuelta porque me olvidé un poquito todo. ¿Cómo termina? Todo. Pero me acuerdo de haberla disfrutado. Me acuerdo de haber dicho, qué buena película.
2: Comedia y terror a la vez. Que es es un género que yo no estoy tan acostumbrado.
1: Ahí está mi carita rara. Ahí estoy con yo hoy a la mañana.
4: No, ¿famoso o lindo?
0: Hay una cosa particular de que hay un actor verdadero que es así.
2: Sí,
0: esa
2: hay
0: una particularidad que yo no me acordaba. Hay un actor
1: es
0: que es así de verdad.
2: Claro.
1: No es una...
0: Y entonces ahí hay una cosa.
2: Pero muy interesante.
0: La recomendamos mucho.
2: Está bueno que haya un actor que de verdad tenga esa condición, porque si no...
1: ¿Se acuerdan de la película tan linda de Cher Mask? Que tenía un hijo que tenía esta condición.
2: Ah, sí.
1: Oh, qué película bella. Y ella es que está de rockera.
0: Me pasas unas nani que no puedo soportarlo más.
2: Sí,
0: y de paso
2: aprovecho
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1: Sí, ay, sí, por favor, qué placer abrirla ya.
4: Tengo un pedido.
0: A ver.
4: One pedido.
0: ¿Cómo?
4: Un pedido, one pedido.
0: ¿Pedido?
4: No, que mañana yo voy a Uruguay.
0: Sí.
4: Así que por eso mejor música de venta. Mañana voy a Uruguay, voy a estar en el living, voy a pasar música en el living.
1: ¿A qué
4: entradas.
1: Hora?
4: A la medianoche empiezo yo.
1: Ah, perfecto.
4: Entradas en Red Tickets. Ahora bien, es una semana especial porque es la semana de la nostalgia.
1: Es importantísimo
4: para los uruguayes.
0: Porque entonces, es feriado el lunes allá, me parece, también.
2: 26.
4: Creo que sí. Entonces, gracias. Entonces, me gustaría que si algún uruguayo que está acá me diga, si quiere, por Instagram, o si no, lo puede dejar comentarios, en el chat, qué tema no puede faltar en la
0: semana de la nostalgia. Negro, mayonesa.
4: Yo lo escuché decir.
2: El tiburón. Estuve estudiando
4: mucho y sí, hay un montón de eso. Mayonesa, el tiburón. Bicho también.
1: Queda gente de Conicet.
4: El baile del pimpollo.
3: El baile del pimpollo.
4: Son todos temazos.
1: A ver, ¿qué más?
2: Algo de Rada.
3: Una calle me separa sonaba mucho en una época.
4: Sí.
1: I know you want me.
3: Ah, también.
1: Esa hace bailar a la gente.
3: I know you want me.
4: La de Ford.
1: Eso te saca la pista.
2: También podrías empezar con un rock como ese, Come on everybody. Y romper.
1: Y que nos gusta con Lucas.
2: Romper esquemas.
4: Me
2: porque
4: gusta.
2: Nadie empieza con eso.
1: La llegamos a poner nosotros así, en la película.
2: Sí,
1: no
2: pero.
1: Sé si no nos animamos.
2: Sí, pero me parece que en algún momento. Para romper la pista, un rock and roll de los viejos.
1: No.
2: No, para romper la pista, no.
4: Me gusta igual, ¿eh? Puede ser.
1: Por ejemplo.
4: Estoy armando el set.
2: Y para mí, Come On Everybody es.
1: Ah, sí.
2: Sí, sí, sí. A no ser.
1: Come On Everybody. Pero el remix dice el que hace ta ta ta ta ta ta. Ay, no podemos escuchar.
4: A ver, lo voy a buscar.
1: Se llama Bunny, no sé cuánto, ¿no?
2: Creo que se llama.
1: Remix Bunny.
2: Come On Everybody.
3: Escúchame.
2: Come On Everybody.
3: Britney va. Baby One More Time va.
4: Mucho
3: Upside
4: pop,
3: Down Again va.
2: Sí.
1: Sí.
3: Están poniendo. Strong
1: ¿están
3: Enough
1: poniendo?
3: The Chair va.
1: ¿Están poniendo? Así?
3: Believe the Chair va.
1: Believe the Chair va. Pasa que empieza, empieza lenta.
3: Pero sí, la podés arrancar de.
4: Strong Enough.
3: Love after love.
4: Ahí está. Esta es de Eddie Kirch.
1: Sí, pero nos gusta el remix.
2: Sí, sí, el remix es una especie.
1: Eddie Kirch escuché muchísimo cuando era chiquita.
2: Ahí todo se vuelve en blanco y negro ahora. O el rock de la cárcel también puede ser.
3: Ay, el rock de la cárcel.
2: Y que todas vayamos saliendo de una celda. O cell block, el de, ¿cómo se llama?
1: ¿Vos estás hablando esto por la denuncia que yo tengo penal? Me haces acordar. Pueden tener un poco de cuidado.
2: Sos Bill McKelly.
1: Ay, tenés que. Después de eso, cuando ya firme todos los papeles y se dejen de joder, haces Chicago.
2: Sí.
3: Sí.
1: Eso es el show musical de todas maneras.
3: La llamamos a Alejandra Radano para que te acompañe.
1: Eso es el show musical. Buena idea, arrancá ahora.
2: Se la buscaban.
3: Se la buscaban.
1: Lo que te faltaba.
3: 80
1: musical, bebé. Hoy mi bebé me dijo que quería la canción de Toy Story en inglés.
3: Ay, chiquito bilingüe. ¿Quién se cree que es?
1: ¿En inglés la pidió? ¿La quiero en inglés?
3: ¿Quién se cree que es?
1: Y dijo, frame me. Porque la versión en inglés dice Friend in me. You got a friend in me.
3: Ay, no.
5: Hello, my name is Laffy.
1: Ese chico nos va a enseñar a nosotras inglés en cualquier momento.
3: Impresionante.
2: El chiquito te puede hablar conmigo. En tu lugar un musical.
1: Yo también.
3: ¿Cuál?
1: Es mi sueño, ustedes sabían.
2: Sí. Para mí, Chicago.
3: Sweet Charity tenés que hacer.
2: Bien producido.
1: ¿Tu favo cuál Chicago es? Para ser Chicago igual.
2: Sí.
1: ¿Más que Sweet Charity? Pensé que tu favo Sweet Charity.
3: Sweet Charity es difícil. Qué atrevida, así que Chicago fácil.
1: Chicos, no me puedo reír.
2: Qué
1: porque tengo
2: fácil.
1: Dormida en la cara, pero
3: escúchame, ¿querés ser Velma Kelly o Roxy Hart?
1: Es difícil.
2: Yo Roxy, sí o sí.
1: Sí o sí, dice.
3: Yo soy re Velma.
1: No. A mí da lo mismo.
3: A mí da lo mismo también. Una actitud más puchito en la
1: sé
3: esquina, Velma.
1: Estoy pensando.
2: Es muy la personalidad, porque es como. Una es más.
1: Una es más. De armas tomar,
2: sí,
1: y la otra es más
2: tontina.
1: Ay, soy una estupidita que recién empieza.
3: Sí, más mosquita muerta.
1: Sí.
2: Ese personaje me da más gracia por eso. Pero puedo aceptar cualquiera igual.
3: También puedo hacer la que hace el monólogo en húngaro.
1: Ay, me gusta ese papel.
3: Sí.
1: Porque esa baila bien, esa
3: baila bárbaro. Muy bien. En la versión argentina lo hacía la señora Daniela Fernández.
1: Cállate, me acuerdo. Ahora que lo decís, me acuerdo. Wow. Un saludo enorme a Daniela Fernández. Sí. Creo que es Cuca.
3: Y sí, obvio que es Cuca.
1: Además, no, decís tirás cualquier cosa, total, no tienes que saber letra, nada.
3: No, pero creo
2: el
3: que no.
2: Húngaro,
1: húngaro se arma.
3: No, siempre que una actriz hizo ese papel,
1: siempre
3: estudió húngaro.
1: ¿Estudió húngaro? No, estudió de fonética, Dani, bueno, la pavada.
3: Pero como esta chica, la hermana de Paula Chávez, Delfina Chávez, que se fue a hacer de Máxima.
1: Habla holandés perfecto.
3: O sea, ahora se está cogiendo en holandés.
4: Su novio es holandés.
1: No digas, así son una pareja estable, Daniela. Le mando un beso grande a Caro Copeliov, que hacía de la hermana de Máxima. Que me ha contado cada las novedades de allá.
3: Las novedades de allá. ¿Cómo disfruté yo esa serie?
1: Sí,
2: sos una actriz más completa si hablas otro idioma.
3: Sí.
1: Pero por favor.
2: Esta Fox, ¿cómo se llama?
1: Megan.
4: Megan Fox, no.
1: Corny Cox.
2: No, la que es una tortona rubia de ojos claros, que es del meme ese que dice Guy Silence. Bueno, no importa. Ella ahora está haciendo una película y habla todo en francés y es una yankee.
3: Claro.
2: Pero bueno, aprendió en el colegio francés, no sé qué cosa.
1: Hay una, y hay mira una de Jodie Foster
2: Jody
1: en francés.
2: Foster.
1: ¿Esa querías decir?
2: Sí, esa.
4: Jorge. Georgia.
1: Jodie Foster, ¿eh?
4: Georgia Fox.
1: No, ya la encontramos. Es esta, Gay Silence.
2: Fox.
1: Es Jodie Foster, que hace una película en francés ahora en la actualidad.
3: Claro.
2: Bueno, el Gambito de Gama.
1: Y Gambito de Gama.
3: Pero la chica vive allá hace mil años.
1: Claro, esa prácticamente.
3: Ella es bilingüe a nivel nativo.
1: Ah, muy bien, Anila.
2: Yo habla hispana, podría adquirir otras tonalidades, ya sea cubano, sí. Mexicano.
3: A mí eso no me gusta cuando pasa.
1: ¿Qué?
3: Y como esta chica que, ¿cómo se llama? La actriz que hizo, que es una actriz española, que hace de Argentina.
0: ¿En dónde?
3: En el cuento de Las Comadrejas.
0: Ah, no, no.
3: Googleame cuento de Las Comadrejas.
0: Muy atrás te vas, Dani.
2: ¿Hizo de Argentina?
3: Sí, hace de Argentina.
0: Muy atrás te vas,
2: está
0: Dani.
2: Bien.
0: El cuento de Las Comadrejas es de 2009.
3: ¿Qué tiene?
0: Y bueno, Dani, ya no nos acordamos.
3: Pero referencia que yo tengo de una actriz española que hace de Argentina.
0: ¿Y sale?
3: Sale, ahí che, está.
1: Sale,
3: y
1: sale.
3: Es raro. ¿Cómo se llama esta chica? Clara Lago. Ella me encanta. Una actriz fantástica. Esta película es bárbara con la Graciela Borges.
1: ¿Qué dice che, boludo?
0: ¿Qué dice che, boludo?
3: Y sí, hace todo. De a ratos se cuela una cosita, ¿viste?
0: Claro.
2: Bueno, mira Claribel Medina.
0: ¿Sabés que para que le interese este tema de Dieguito?
1: No, la verdad, Lenny,
4: yo estoy totalmente adentro.
0: Tom Holland.
3: Porque hay que ayudar a que Dieguito le interese.
4: Pero yo estoy adentro igual. Escucho todo.
0: Tom Holland es inglés.
4: Sí.
0: Y hace americano en El Hombre
4: Wonderful.
0: Araña.
4: Wonderful.
3: Claro.
4: What a...
0: Y el otro día justo vi un momento en el que él dice grandmother y le dicen no, eso es muy inglés. Y la gente está en su casa diciendo, bueno, lo voy a anotar en un cuaderno donde pongo las cosas que me chupan un huevo, ya venimos.

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4: ¿Sabes cómo quién?
5: Sí, sí.
4: Cuidado, estamos al aire,
5: Daniela. Como Cristina.
4: No sé qué está diciendo. No sé de qué habla, no me hago cargo, chavo, hasta luego. Este es el momento de las noticias. A las 16:43. Yo estoy débil, tengo.
5: Pasa?
4: Y el tema del vino, que todavía.
5: No, pero es mucho.
6: Cuando empieza el aire está débil, pero en la tanda
5: sí,
6: no
5: la
6: está.
5: Está corte. Sí.
4: Miren, te quiero decir, no estoy para la cantidad de malas noticias que nos da este ISPA.
5: Yo voy a arrancar con una buena.
4: Danila, te agradezco. Epa.
5: Voy a arrancar con una buena.
4: Bien, Danila.
5: El gobierno bonaerense, o sea, Axel Kicillof, un dirigente que nos gusta porque somos peronistas, denunciará a billeteras virtuales por el incumplimiento de la Ley de Defensa al Consumidor. Por fin, alguien que se la pudre un poco al forro de Marcos Galperín.
4: Uy, Danila.
5: Sí, bueno, negra.
4: Había que decir.
5: Hay un video ahí, sí, alguien lo tiene que decir. Mirá, Axel, que se abroche, también.
6: Uy, uy.
5: No, el audio está mal, negra.
6: Esto es una mosca de otro canal. Está molestando.
5: No. No se puede escuchar.
4: Bueno,
5: igual
4: cuenta lo que dice.
5: Dice que es un escándalo lo que le cobran a las personas, que le cobran unas tasas de interés que son un delirio, que le cobran cualquier cosa a cualquier persona, que no hay una puta ley, una puta regulación, que no hay nada, y que es un escándalo. Y le discute a Milei la idea de nadie le puso una pistola en la cabeza a la gente, y él dice de alguna manera sí hay algo compulsivo.
4: Vale que sí. Si vos no podés comer, es una pistola en la cabeza.
5: Desde ya,
4: no
5: bueno.
4: Es obvia la reflexión.
5: Exacto. Bueno, Kicillof anunció la apertura de expedientes contra Mercado Libre, Mercado Pago, Naranja Digital, Wallah, Personal.

0: por denuncias de acoso y hostigamiento a familiares sobreendeudadas, falta de información clara en las condiciones de los préstamos y ausencia del botón de arrepentimiento. El ministro de Producción de la provincia, Augusto Costa, precisó que en el primer semestre del año, Defensa del Consumidor recibió más de 2.200 denuncias contra estas empresas y que, de comprobarse los incumplimientos, podrían aplicarse multas de hasta 1.800 millones y obligar a la fintech a revertir las irregularidades. Me encantaría que esto ocurra.
1: El gobierno puso a la venta 4 inmuebles del Estado y uno está en un predio estratégico de Ushuaia.
0: Mirá qué justo.
2: A ver.
0: Ah, perfecto. Bueno. Están vendiendo.
1: El gobierno nacional autorizó la venta de 4 inmuebles estatales, entre ellos un terreno de casi 38 hectáreas perteneciente a la base naval de Ushuaia en Tierra del Fuego,
3: ¿Qué te puedo cobrar una montaña?
0: ¿Qué te puedo cobrar?
3: ¿Para vos?
2: ¿Se acuerdan del viaje que tan lindo que hicimos?
0: Ay, sí, que tenemos unas fotos bárbaras de ese viaje.
1: El predio de 382.594 metros cuadrados, grande.
0: ¿Cuánto, negra?
1: 382.594 metros.
0: Mucho.
1: Cuadrados. Era utilizado por las Fuerzas Armadas y está ubicado en una
2: Argentinas,
1: claro. Y está era utilizado por las Fuerzas Armadas y ubicado en una zona considerada estratégica por su cercanía con el Atlántico Sur, el Estrecho de Magallanes y las rutas de acceso a la Antártida. La medida fue oficializada mediante un decreto.
2: Pim pam pum.
1: Hay más, bueno, nada, están haciendo todo lo posible por entregar el país.
0: Sí.
1: Como veníamos diciendo. Porque, claro, la ley actual permite vender tierras extranjeras en grandes cantidades.
0: Claro.
1: Y lo que pasa es que hasta, o sea, creo que era, no me acuerdo el número, pero. Claro, un 15, pero, sí. pero estaban vendidas un 5%. O sea, quedaba un montón.
0: Hay margen.
1: Claro, quedaba un montón por vender y lo están haciendo.
0: Claro.
1: Efectivamente lo están haciendo y rápido, antes de que alguien se dé cuenta de que eso también está mal. Pero uno que dice, bueno, ya no debe quedar más tierra estatal para vender. No, sí queda.
2: Sí, y queda. Igual sí queda, es estratégico, porque el mar, las fronteras, y eso es peligrosísimo. Sí.
1: Qué vergüenza.
0: Ya lo dijo el general Perón, van a venir por el agua.
1: Qué vergüenza. Qué vergüenza. Buah. ¿Qué más?
3: Mira, yo no soy policía con estas cosas, pero justo este video, el llamativo video de Leila Gianni en Villa Celina. Es más una gracia, qué sé yo. Está ella, o tiene mucho frío, o. Chan.
0: Qué rara está ella.
3: Bueno, miren cómo sigue,
4: La zanahoria.
3: Sí, sí.
4: El romero. Hay una mezcla de aromas muy rica.
3: ¿Cómo, mi amor?
4: Me cuentan acá las personas, los feriantes, que el fin de semana, en la feria de la barría de Villa Celina,
3: está durazno.
4: Hubo un cachengue, un canchuncheo, un cachondeo. La cuestión que terminaron todos a las patadas voladoras.
0: Ella lo sube.
4: Porque querían sacar a los feriantes.
3: Ella, el CM, todo el equipo debe estar de luna.
4: Sí. Pasando la gorrita, una camioneta blanca.
1: Sí, nadie está bien. No hay nadie que
0: esté bien. No, un CM que la odia, en realidad, que ya le paga 5.000 pesos.
3: Capaz que ya dijo, me salieron bien las tetas, ya fue. La concejala de la Matanza por la Libertad Avanza.
1: Sí.
3: Volvió a dar que hablar en redes sociales tras publicar un video grabado durante una caminata por una feria en Villa Celina. En la filmación, la dirigente relató un altercado ocurrido entre los comerciantes del lugar. Sin embargo, más allá del episodio narrado, lo que llamó la atención a los usuarios de las redes sociales fue que Leila Gianni está
1: en un estado
3: más dura que una puerta.
0: Sí,
3: pero bueno,
0: claro.
3: ¿Qué es eso? Es lo de menos. El tema es que sos una diputada que estás yendo a resolver un problema a un barrio.
0: Sí, te pagamos nosotros el sueldo.
3: Claro, ahora igual sacó un video diciendo que no le parece,
1: claro,
3: que le digan eso.
1: ¿Y qué va a decir? Que sí.
3: Pero una chequeadita antes de subirlo.
1: Bueno, ¿qué más, chicos? Por favor, ¿qué más?
2: Marta Ford se refirió a la crisis de la industria textil argentina.
0: Muy bien, va cayendo gente al baile.
2: Bienvenida. Cuenta que le gustaría tener su marca, pero conoce la situación actual de la industria.
0: Claro.
2: A verla.
5: Desde siempre que me encantaría en algún momento tener una marca de ropa. Sé que actualmente la industria textil está pasando por un momento difícil.
3: Es el papá.
5: Y ¿viste? Nada. Estaría bueno ver cómo se lleva eso, pensando en cómo salieron los mercados, cómo entraron en competencia estas marcas como Temu y Shein.
3: Mira.
5: Pero bueno, la verdad es una pena porque hay mucho talento en Argentina y espero que en algún momento eso se pueda revertir o, bueno, trabajar al respecto. O sea, es un plan a futuro porque la verdad que

0: encantaría, pero hoy por hoy
1: estoy
0: con muchísimas cosas, con muchísimos proyectos, con muchísimo trabajo, y no me da la cabeza.
2: Así que es re el papá.
0: Es un sueño, sí, sí, sí, en algún momento quizás lo puedo hacer realidad. Así que nada.
3: Ojalá que sí, Marta Ford.
2: Sí,
3: ojalá que
2: sí. Lo va a lograr,
1: bien,
2: lo va
1: bien
2: a
1: que criticó la situación de la industria textil en Argentina, Martita.
2: Yo topaba hacer.
4: Yo tengo a Negre despegándose de Serimedo. Ahora nadie lo conoce a Serimedo. Ni idea, el tipo.
3: Es impresionante que nadie conozca a Serimedo ahora.
4: Negre Negre, que era su socio directamente, dijo: el tipo se hace el Gil. A ver el vídeo.
5: Un caso personal, el de Fernando Cerimedo, que afecta única y exclusivamente a él.
4: No, creo.
5: No tiene ningún cargo de gestión ni directivo en el medio del que soy el principal propietario y gerente general. Un caso que pido yo y mi medio a la justicia que investigue hasta el final y hasta las últimas consecuencias. Y que la izquierda es evidente que está usando para atacar a líderes políticos, empresarios y medios que son responsables de que en esos países hayan abandonado el comunismo por las ideas de la libertad, dando una batalla cultural, incluso jugándose la vida. Claudia, ¿sabes lo que haces? Tú sé.
4: Pero se metió con Claudia Sheinbaum, sí. Javier Negre, que es este tipo, es el socio de Fernando Cerimedo en La Derecha Diario. Se desligó públicamente, lo que acabamos de ver, del consultor digital tras su detención en Bolivia, donde está acusado por intento de femicidio. Y dijo: lo de Cerimedo lo afecta única y exclusivamente a él. Para mí no. Es español el tipo. Sostuvo que su ex socio no ocupa actualmente ningún cargo en el medio y reclamó que la justicia investigue el episodio hasta las últimas consecuencias.
2: El presidente igual banca a Cerimedo.
4: ¿El presidente es Milei?
2: Sí. Sí.
4: Pero Lilia Lemoyne, y otros más, tipo, ni todos en
1: hace
4: plan,
1: que no lo
4: ni
1: veo,
4: idea. Hace mucho que no lo veo.
1: Ah, qué sé yo, hace mucho que no lo veo.
4: Negra aprovechó el caso para apuntar contra la presidenta de México, la señora Claudia Sheinbaum, después de que la mandataria se refiriera a la detención de Cerimedo. Dijo: no voy a aceptar lecciones de moralidad suyas. Y cuestionó al gobierno mexicano por sus políticas y su postura frente al narcotráfico. De esta manera, el dirigente de ultraderecha buscó despegarse de Cerimedo. Bueno, y se hace el pelotudo respecto de que su socio,
1: la víctima de Cerimedo, que está internada, dice que tiene horas y horas grabadas de Cerimedo mandándole al frente a Karina todo el 3%, que lo tiene ahí.
2: Ay,
1: cuiden a esa mujer.
2: Que lo
1: cuiden a esa señora, pónganle un policía en la puerta.
3: ¿Vaso a pavadas?
2: Sí.
3: Presentaron un robot que corre más rápido que los humanos y se rompió en el ensayo.
2: Bueno, prueba ya.
4: Los quiero hasta que se rompe. ¿Es ese que corre más rápido que Usain Bolt? Yo vi el video, no me gustó así.
3: A ver,
4: me
3: encanta.
4: Me angustia, me angustia.
1: Cuidá.
3: No, no.
2: No, mi amorcito.
3: No me canso de ver esto, porque angustia también.
1: Me mandan un montonizo. Agradezco a todos los que me mandan. Bueno, uno salta.
4: Claro, mira cómo salta el tipo.
3: Y me decís, por supuesto que va a saltar más que un humano. ¡Es una máquina! ¿Qué estamos hablando?
2: No te quiero escuchar.
3: El auto también va más rápido que el humano.
1: Claro.
3: ¡Es una máquina!
2: Suéltame, suéltame.
1: Que tengan los humanitos piatitas y manitos.
3: Claro, claro. Chicos.
2: No.
4: Le mandamos un beso muy grande a toda la gente que va a las Olimpiadas todos los años.
2: Falta poco para que tengan sentimientos.
1: Mira.
4: Yo por la duda le hablo bien a ChatGPT.
2: ¿Viste?
3: Yo le hablo bien a ChatGPT, pero no tengo la menor duda.
4: Yo te dije que le hables bien, Vanessa.
3: No, yo le hablo bien.
1: No, yo digo, no. Tengo paciencia, porque me hace eso.
4: Ayer me vinculé con el ChatGPT de mi mamá. Muchísimo sabe. Muchísimo vínculo tiene mi mamá con su ChatGPT.
3: Ayer hablamos. No está bien, decía tu mamá que no está bien.
1: Con H&M hablamos de eso. Si hay algo que yo me doy cuenta que sabe de mí, me pone re nerviosa. Ah, como el otro, porque no sé qué pregunté de Tristana, de la gata.
4: Sí.
1: Ah, sí, porque el otro día me preguntaste y yo dije, ¿qué?
3: Sí, claro, sí, a mí me pasó una
1: guarda,
3: vez.
1: Guarda, no, me gustó.
4: El tipo guarda.
3: No, a mí me dijo, yo una vez le pregunté algo que no tenía nada que ver, como si fuera, ¿cómo llego a? Bueno, no es esto porque uno usa Google Maps. Pero
4: parece que vos no.
3: Me parece que vos no. ¿Cómo llego a Corrientes y Dorrego? Nada, una pelotudez. ¿Me lo estás preguntando porque estás escribiendo un guión sobre no sé qué cosa? Y yo, ¿qué?
1: La ducha.
4: Claro.
2: Igual está, ya está.
3: Ya está.
1: Qué bronca.
3: Estamos muertos, decís.
4: Ah, no, sí, yo me reentregué.
2: Yo tengo una pavada. Silvina Escudero, ay, me da bronca, tengo ganas de ir a la casa y decirle, aprovecha este momento para otra cosa. Silvina Escudero reclamó su lugar en el histórico monólogo de Moria Casa. Ah, bueno, en esto sí coincido. Ay, bueno, qué veleta que soy. Pero
3: la misma oración.
2: No, Silvina Escudero está enojada por lo de Silvina Escupidero y qué sé yo. Sí, pero
1: enojada que de la vez

0: Princesa.
1: Sí, pero subiste ahora. Y ahora está reclamando que ese monólogo no solamente es de Moria, sino que es de ella. Y yo estoy de acuerdo en eso. Es una ida y vuelta.
0: ¿Estaba en la película ese monólogo?
1: No, sí, lo hacen dos drags. O dos trabas, no sé.
0: Ah, sí, sí, en la discoteca.
1: Bueno, hay un video en Polémica en el Bar. Qué lindo todo.
2: A ver.
3: Todo me molesta. ¿Por qué? ¿Cómo me va a molestar si fue un momento súper... Mírenme. Sí, un momento re triste.
4: Sí, pero quedó un monólogo icónico de Moria.
3: Sí, como un montón. No, de Moria y de Silvina Escudero.
1: Eso.
3: No es de Moria, es de Escudero, Silvina, que estoy yo ahí.
4: Sí, pero quedó como Moria quedó para siempre.
3: Y Silvina también.
4: No, pero Silvina está ahí casualmente. Y claro, lo que se recorta es lo que dice Moria. El decorado se calla. Callate, Silvina.
3: No sé qué, si está hablando de mí.
4: Claro, pero lo recortan y queda en la serie.
2: Salí ahí,
4: claro, lo recortan.
3: Claro, pero está hablando de mí.
4: Claro, por eso.
3: Es un momento de mi vida.
4: Ya lo sé.
1: Claro, eso. Podrías ser vos o Maggie Bravi. O sea, claro.
2: Que la verdad sí.
5: Un saludo a Maggie Bravi, ¿eh?
1: Sí. No, igual no hace falta que me recuerden las cosas que pasan en mi vida, Moria Kazán. Es de Silvina Escudero y está bien puesto.
2: Ese tendría que haber dicho eso. Pará, yo dije esta.
1: Sí.
0: Pero eso es. Te tenés que haber reído y sí. Empezar a decirlo.
1: Que esto es tonta. ¿Por qué se pone tan en serio con esta pavada?
5: Porque ella quedó muy dolida después de esto.
1: Porque era su abuela.
2: Sí, no, pero es fuerte.
0: Porque todo el mundo
2: ser meme fuerte.
5: Claro.
0: Todo el mundo se le cagó de risa.
2: Pero ella tendría. Ahí salís de estas situaciones riendo, ¿eh?
1: Sí.
2: Mucha gente sale
5: de esto.
2: Sí, negra.
5: Pasaron muchos años.
0: No anda.
1: Y que 15.
5: No, me toca el otro coso.
2: Es en el cable, más
5: claro.
0: No, si toco esto acá, así
2: también.
0: No, sí.
1: Y bueno. Que pasaron, no sé, 15 años.
5: Claro, es terrible que ya 15 años después no pueda reírse.
1: Sofía Pachano también debería reclamar su lugar.
0: Sí. ¿Por qué? ¿Qué le dijo Sofía Pachano?
2: Me parece. También te estuvo reclamando su lugar Laura Ufal. Porque aparentemente Laura Ufal es la creadora de Moria y Vos.
1: Sí, entre Moria y
2: Vos. Y ella dice. Para ella la productora que aparece en la serie era ella, claro.
1: De hecho le dice Laurita.
2: Ah, le dice Laurita, sí, sí. Entonces es.
1: Para mí recontra es.
2: Si le dice Laurita, entonces es.
1: Sí.
2: No me parece que haya que reclamar estar en una biopic de nadie. Me parece que no está bien.
5: Pero es lo que más están haciendo las estrellas,
2: sí.
5: ¿Eh?
2: Sí, pero no está
5: básicamente
2: bien.
5: Básicamente
0: abocadas
5: a eso.
0: No así Ventura... Que dijo, no podemos estar todos en la biopic en 80 años de carrera. Moria siempre, no sé, general, la capitana y no sé cuánto. No,
2: ah, no sé lo que tan peronista. Ellas. Moria dijo que eran amigos, que Ventura era su amigo.
0: Por dijo. Eso. Y él dijo, no, bueno, no podemos estar todos en la serie.
1: Va a ser Carmen muy, estaba enojada.
0: Mucha gente.
2: Es muy gaga estar reclamando.
0: No, estuvo piola.
2: Ay, pero es un delirio egocéntrico estar diciendo, ¿cómo hacen la historia de tal y no me ponen a... Como
1: a Carmen le preguntaron y ella dijo, no vi la serie.
2: Y no, claro, pero está bien.
5: ¿A quién?
1: A Carmen.
2: No vi la serie. Está bien. Yo la que no sabía que estaba peleada era...
0: ¿Quién?
2: Adabel Guerrero.
5: Sí.
2: No peleada, sí. Como dice, como que nada, ella tuvo un encontronazo con Moria, no la quiere.
0: Me parece que era la manager de Adabel, ¿no?
1: Sí. Y Tinelli también una ninguneada, porque no lo ponen al conductor.
2: No, para mí ahí se evitan problemas legales.
5: Si no, tienen que llamar a todo el mundo, que todo el mundo afirme, que todo el mundo mil cosas.
0: Ya había Jorgito Junior, que le mandamos un saludo.
1: Sí.
0: Yo voy a ver con mi bufete de abogados esta tarde la serie para ver de dónde rasco a un peso.
2: Claro. ¿Para que algo de su papá?
0: Claro. Bueno, cada uno está ahí.
5: Mañana me junto con mis amigas a ver lo que falta.
2: Ay, no, Daniela, estás tardando mucho. Ya la vimos todos, negra.
5: Sí, sí, sí. Me importa un huevo.
2: ¿Por cuál va? Sí, vos no te manejás.
5: Dos, por yo no me manejo por la presión de la mayoría.
2: Eso. A mí peer pressure no, querida.
5: No, vimos los dos primeros. Mañana se verá lo que sigue. ¿Cuántos son?
2: Son 8.
5: Bueno.
2: Pero por lo menos vean 3. No sean locas.
5: Vamos a ver, porque ya Mechi dijo, mañana si hay sol, yo quiero que nos juntemos más tarde.
2: Porque está oscureciendo más tarde, tiene razón. Yo ya me doy cuenta cuando salgo acá que es de día. Vos a Mechi no la vas a meter a ver la tele.
1: No.
2: Si hay un rayo de sol. Pero tiene razón, estoy con Mechi en esta.
1: Hay una loca
0: está congelando Maraya, ya lo dije.
2: Sí, sí.
1: Ay, qué felicidad que
2: qué
1: me
2: felicidad
1: genera.
2: Me genera.
5: La verdad que ha cambiado.
2: Pero hoy hace
5: sí.
2: frío.
5: Sí, cuando salimos de acá y es de día, ¿cómo ha cambiado eso?
2: Sí, ah, cambia la vida.
5: Nosotros caminamos unas cuadritas. Tiki, tiki, tiki,
2: ah, que de día es otra cosa.
5: Es otra cosa.
0: Y salimos de
2: noche. Ah, sí. Y te digo algo de Mechi.
5: ¿Qué?
2: También le entiendo, si ustedes ponen dos capítulos... y de repente aparecen los chismes, aparecen

0: en las reflexiones aparecen las cosas, quedarse calladas viendo otro capítulo es raro.
1: No, no, es con chisme, es con todo.
2: Se habla, se pone pausa, se chismea.
3: Sí. Cine, debate,
2: y sigue.
3: No,
2: no. Sí. Sí, está bien.
0: O no, cine para, de fondo, también de fondo. También de
1: o
0: fondo.
1: Se rebobina, ningún problema.
3: No, me parás la serie.
1: Yo soy la dueña de cómo veo la serie. Yo rebobino adelante.
3: Me parás la serie y te agarro la mano. ¿Cómo?
0: ¿Cómo, mi amor?
3: No, no.
2: Nadie te va a decir a vos cómo ver una
1: Nadie
2: serie.
1: Nadie me va a decir a mí cómo ver una novela. Y mis amigas son igual de densas que yo.
0: ¿Para vos es novela? Sí.
1: Obvio.
2: No, todo no es novela.
1: Esto es una novela. ¿Hay una heroína?
0: Sí.
1: ¿Hay galanes?
0: Sí.
1: ¿Hay contrafigura?
0: Sí, ¿no? Sí.
1: ¿Hay historias de amor?
0: Sí.
3: Bueno, es también es Rayuela. Esa, sí. Qué sé yo. Bueno,
0: es una novela justo.
3: Es una novela justo. En
2: ¿Pero qué es
3: no, pero un libro.
0: ¿Qué es contrafigura el...
1: Y yo solamente vi dos capítulos.
0: Ah. Déjame ver, claro, déjame ver.
2: Ah, entonces
0: estoy pensando
3: Susana,
0: yo.
3: Susana.
1: Ay, y Silvina Escupidero.
2: Chicas, las candidatas de Miss Universo, ¿sigue Miss Universo todavía?
1: Sí, es un business, negra.
2: Miss Universo Tailandia desfilaron con trajes inspirados en comidas típicas. Ya no se ven cómo denigrarlas. Mira, con una banana en el culo. A ver. No.
3: Ah, no. Es medio. ¿Cómo es?
2: Sí, quítate la máscara.
3: Sí, ese que
1: ¿quién es la máscara?
2: Ahí, sí. ¿Te acordás?
1: Me enojaba muchísimo el título, ¿te acordás?
2: ¿Quién es la máscara?
1: ¿Quién es la máscara?
3: Sí, que una fue la China Suárez.
2: Hablábamos de eso.
0: ¿Quién es la máscara? El problema de quién es la máscara, lo recuerdo, voy a acordar. Ah, yo vi este reel. Y lo que yo pensé.
2: Yo me lo pongo, ¿eh?
0: Sí, pero todos los trajes son muy parecidos. Y lo que pienso es que lo genera no cada participante,
1: no,
0: sino la institución.
1: Dan, claro.
0: La institución del.
2: Se los impusieron.
0: Del certamen. Medio
3: claro.
1: Carnaval. Carnaval estética.
0: Sí.
2: Carnaval de Brasil, ¿eh?
3: Ah, bueno, hacen como la comida típica, capaz.
1: Claro.
0: Sí, como búsqueda. Las situaciones típicas. A veces es una lancha.
3: Claro.
2: ¿Eso qué es? ¿Lo viste? Voto lo sabe.
3: Acá en Argentina te darías como un buen mate, un alfajor. Sí.
2: ¿Qué es eso?
1: Ese sí me gustó.
0: Este es bárbaro.
2: Este me encanta. Sí. Ay, este me encanta. Ay, no, mi próximo show.
1: Mi ropa con
4: Queen Home.
1: Este me encanta.
2: Un reveal. Al final me encantaron.
1: Tom Yam Kung. ¿Sabes lo enojada que está esta con la otra que tiene un vestido mucho más lindo?
2: Y además, lo que usan todas tapadas, no las ponen en bolas y con unas cremas en chichín en el culo.
3: Claro, tiene otra
2: el
3: búsqueda.
2: El pollo, pobre, la que le tocó el pollo.
0: Sí, la que le tocó el pollo con la mesa.
2: Una bronca.
0: Pero hay muchos con mesa después.
2: Pero el pollo.
3: Para fin de año podríamos hacer algo así acá.
0: Sí. Hay unos camarones ahí, Vanessa. Hay una lima.
2: Fideo.
0: Mucho camarón, ¿eh? Porque todos son de... porque son de los estados.
2: Claro.
0: Es Tailandia esto, será.
2: Claro, no hay un bife con...
1: Qué lindo.
2: Con papas fritas.
0: ¿Y esta comida
2: cómo le pone ganas a esta chica?
1: Esta estaba con más ganas.
2: Esta estaba, se le ponía ganas.
3: Ah, esta me gusta, mirá.
2: Es un pescadito.
3: ¿Una copa de vino? ¿Un cigarrillo?
0: Bueno, podemos estar viendo esto 6 horas porque somos pelotudas, pero no. A ver, ¿qué más?
5: Para mí sí.
0: ¿Cómo, querido? O
5: sea, para mí sí.
0: No es CIA.
3: No es CIA.
2: Basta, chiquito, no sé.
3: Detuvieron.
0: Quiere exponer a nosotras.
3: A una ex docente obsesionada con Adrián Suar por amenazas de bomba.
2: Ay, sí, por favor.
3: A negar.
0: Lo pasaste.
3: Sí, una ex docente de 57 años, oriunda del barrio porteño de Versalles, fue detenida por la policía acusada de enviar una serie de 30 amenazas de bomba. Al Garrahan Cines y teatros donde se proyectaban producciones de. Vinculadas con Adrián Suar.
1: El hospital
0: tiene
1: Garrahan
0: tiene que ver.
3: Sí, no sé. Durante el allanamiento de su departamento, los investigadores encontraron un póster de Yo Narciso, la nueva película protagonizada por Natalia Oreiro y Suar, con la cara del productor recortada. No, qué feo, no.
2: Ay,
3: feo,
2: cabo
3: feo.
2: De miedo.
0: Miedo.
3: Ahí miedo total.
2: Cabo de miedo.
3: Sí, medio misery también.
2: Misery.
3: Sí.
2: Misery.
3: Ahí parece Perón, mira, Suar.
1: Qué raro que está.
3: Claro, una película.
2: ¿Esto estaba
3: terror.
2: En la casa?
3: Claro. Bueno, la agarraron justo. Porque andás a ver.
1: ¿Pero y ella qué?
2: No,
1: y,
2: malo.
3: De fan a.
1: Ah, de fan a te odio.
3: A un atentado. Había una película que hizo Jennifer López, la de la cantante mexicana.
0: Selena.
3: De Selena.
0: Sí. Pero bueno. Es una historia verdadera. De
3: sí,
0: Selena,
3: sí,
0: claro.
3: Sí, sí,
0: y
1: Jennifer Warhol, López bebé.
2: Andy Warhol también le pegaron un tiro a una fan.
3: Sí, sí. También. Cuidado,
1: Vicar.
2: ¿A quién?
1: A John Lennon.
3: Johnny Allen.
0: Chicos, ¿podemos terminar con estas novedades desde hace 25.000 años?
3: No, me asusté porque pensé que había dicho Johnny Allen y yo no sabía.
2: ¿Te baja la presión?
0: Dios la tenga en la vida.

0: saludo a Johnny Allen.
1: Dios lo tenga en la gloria.
2: Sí, sí.
1: Ya fue. Chicos, ¿alguien tiene algo más que decir?
2: A ver.
1: No.
2: Winsing. Winsing ayudó, anunció la creación de la Universidad del Perreo, pero ya es vieja, ¿no?
3: Winsing de Winsing y Yandel.
2: Ah, sí. Winsing y Yandel, sí.
1: Mira, ¿qué se trata la Universidad
2: del Perreo? El cantante puertorriqueño.
4: No dejes que te cuenten cómo era. Ven y aprende con los que se inventaron.
1: Estuvo en Turquía poniéndose pelo.
4: En la Universidad del Perreo y sé parte de la próxima generación de leyendas.
3: Está muy bien lo que dice el tipo.
5: Bienvenido.
2: Me encanta.
3: Bienvenido, bienvenido.
2: Este video podemos hacer el edificio y después nosotros.
1: ¿El edificio qué significa?
0: Parece un edificio acá de Lugano.
1: Sí.
5: Mirá el logo, es re berreta.
3: Sí, lo hicieron con IA, me parece.
0: Parecía IA, ¿viste?
1: Sí, no está bien ubicado las palabras, ¿no?
5: ¿Y por qué institución distinto?
2: Mira, la Universidad del Perreo, una institución con sede en Puerto Rico dedicada al estudio, la preservación y la difusión de la historia del reggaetón. Me encanta.
1: Bueno, está bien, está bien.
5: Eso suena más lindo que Universidad del Perreo. Claro.
2: El la sitio web rara. Oficial registró más de 500.000 visitas en 24 horas y abrió la preinscripción de cara a la apertura en 2 semanas. Su propuesta académica se estructura en 3 pilares. Docencias con materias como historia del reggaetón o epistemología del flow. Investigación y programas de extensión.
5: Medio guandanaresco esto, guandanaresco.
0: Yo banco igual, ¿eh?
1: Sí, banco. Quizás es una materia más que toda una universidad.
2: Hay que ver, después el profesor Maturroso. Como que ya sabes, sí. No, bueno, hoy losa.
0: Es como la escuela de Ferdente,
1: hoy
0: lo mismo.
1: Bueno, no sé. ¿Qué
5: es
1: sé
5: medio
1: yo?
5: Guandanaresco para mí.
2: ¿Vos das clase?
1: No, lo que pasa
2: también,
1: es que
2: chico,
1: es verdad que el reggaetón por ahí es una cosa que representa la identidad de Puerto Rico como. Sí. Pero, escúchame, la bachata también es de Puerto Rico, ¿o no?
3: Sí, la bachata es anterior.
1: Por eso sí, te digo, pero yo, digo, tiene géneros, tiene géneros identitarios.
3: Pero no es que Puerto Rico no tenía nada hasta que llegó
1: por
3: el reggaetón.
1: Por eso te quiero decir.
3: Y pero ahora que el reggaetón ya está consolidado, está bien que tenga una universidad. Yo banco.
2: Puede ser un taller bachata 1.
1: Ya está hecho esto.
2: Quiero dar clase, yo también.
1: Ya está
5: ¿De
1: hecho.
5: ¿De qué? ¿De qué?
2: De
1: Perreo.
2: Para mí flow, no, yo flow.
1: Ah, sí.
2: Flow. Yo flow.
3: Nosotros bailábamos muy bien bachata, ¿te acordás?
2: Sí, que la vez que te caíste, nos caímos.
3: También lo hicimos en la Fervor Rosario, en la Fervor Córdoba, muy bien lo hicimos.
2: Ah, esa puede ser una clase asincrónica, el video ese.
3: Sí.
1: ¿Qué significa?
2: Que lo podés ver cuando quieras.
3: Claro,
2: está
3: disponible.
5: Para siempre.
2: Sí, para siempre.
1: No, es para toda tu vida.
3: Para toda tu vida.
1: Chicos, ya venimos porque realmente no se sabe ni de qué estamos hablando. 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
1: Bueno, porque
2: ¿tu peinado?
1: Me puse los auriculares, pero le agregué esto.
2: Atención, chiques, ya no queda nada para nuestra Fervor Pop. Les venimos a avisar que se agotó la tanda 1. Me pongo de costado. Se agotó la tanda 1 y la tanda 2.
1: Ya está, chicas.
2: Está habilitada ahora la tanda 3. No te quedes afuera, porque el FOMO que te va a dar no haber estado en esta Fervor que la estamos armando con tanto amor. Mirá lo que es este line-up: Vedette, Lucas Román, Dixie Valentine con un número fabuloso.
1: ¡Epa!
2: Paula Artiuk, que nos hace bailar a todas. La Malibú, bienvenida, mi amor. Ale Roa, increíble. Más estrellas invitadas, sorpresas.
1: Se van a caer de vagina, ¿eh?
2: Se van a caer de vagina.
1: No. Y para la presencia, ya está casi confirmada la presencia.
2: Y no sé, cada vez que estamos tratando de decir,
1: de Dieguito Vallejo.
2: Bueno, Diego, si tenés que decidirte ya hoy, por favor, te pido. Todo un país esperándote, mi amor.
3: Es difícil, pero por las dos compras de entrada, que capaz en una de esas puede ser.
1: ¡Ay! Me parece que con la ley es todo.
2: Sí, hay que ver de qué personaje va a ir.
1: Sí, bueno.
2: Bueno, muy bien. Las bandejas serán tomadas, como ya dije, Paulita y Malibú, Ale Roa. Ya saben todo esto. Lo que no saben es el amor que le estamos poniendo a esta fecha. Y solo queda la tanda 3. Cuando vos te acuerdes, no va a quedar más entradas. Patatín, patatelo. Y no vas a ver a estas dos estrellas de Paquitas.
1: Sí, piensen en el lunes, que después vamos a ver las fotos de ese sábado. Y van a decir, es una boluda, no fui.
2: ¿Por qué no fui?
1: Mirá los chongos que hay.
2: Che, la verdad que un chonguerío bárbaro.
1: Epa, y chongas también.
2: Y a mí me encanta que la gente suba a bailar al escenario. Todo eso me fascina. No sé si va a haber molle, todas las fiestas, pero molle, ¿no? Porque vamos a ver, según lo que pase. Van a haber un montón de amigos que ya, estrellas invitadas, que me piden entradas, chicas.
4: Qué atrevidas locas.
2: Ojo, ¿eh? Nos vemos el 4 en Fervor.

0: por favor, si venís a la fiesta le ponemos esta canción. Si venís a la fiesta salís con esta canción, Diego, y las alas Wings. Te están esperando.
1: Es buenísimo el tema, perdón. Yo sé que te ha hecho venir, pero...
2: No.
3: No, pues tiene mucha calidad, Diego. Tiene mucha calidad. Muy bien.
1: Yo sé que está.
2: Alguien se olvidó un cargador acá. Ya te lo digo.
4: Listo.
3: Hacéselo, negra.
0: Prendió. Bueno,
2: te pido mil disculpas. No porque me parece que es trucho, no es.
1: Es trucho, digo,
2: iPhone.
1: Es trucho.
4: Ah, es trucho. Sí, está muy blanco, es trucho.
2: Espera, chique, que me pongo los auriculares para laburar con
1: tranqui,
2: vos.
1: Tranqui, tranqui.
2: En tu columna pocket. Lindísima la canción, lindísima el decorado, lindísima la alfombra de tu perrito. Escúchame, chiqui, ¿de qué va hoy?
1: Bueno. 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
0: ¡Bien!
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1: ¿Me debiste?
2: No, no te copies. No, no.

0: sabe.
1: La verdad sí, que no. Sí,
0: sobre todo sí. Malena, que es una persona que viaja constantemente.
2: No, constantemente.
0: Cruza el continente.
2: No le gusta viajar, la loca.
0: Así que traje aeropuertos loquitos, loquis.
2: A ver.
3: Wow.
0: Ah, sí, porque tiene algo diferente, algo que se destaca. Vamos a empezar rápidamente porque el tiempo apremia.
2: Mirá
0: sí.
2: Cómo se ve gente trabajando como en TN ahí atrás, ¿eh?
0: Sí, es la redacción.
2: La redacción. Sí, redacción en vivo, ¿eh?
3: La Messenger.
0: Así bien. Que vamos a empezar rápidamente. Vamos, sí. Primero vamos a ir por Escocia, Reino Unido. El aeropuerto, justo es un aeropuerto que no puedo mencionar, pero se
2: ¿por
0: llama,
2: qué?
0: Porque tiene mucha R.
3: Ah, vos solo.
0: Salud.
1: ¿Para qué te elegiste no, eso?
0: Aeropuerto de Baba.
2: Ahí te amo.
0: Esto queda en Escocia, Reino Unido.
2: Igual en Escocia seguro se pronuncia Barra.
0: Claro. Barra. Sí, Barra. Porque está en inglés. ¿Por qué este aeropuerto es diferente?
2: ¿Por qué?
0: Porque los aviones atraviesan directo sobre la arena.
2: Oh, no me gusta.
0: Mira lo que es
1: nivel,
0: eso.
1: Me encanta.
0: No
1: me
0: mira gusta. Lo que es eso. Y un dato, un detalle, que es cuando la marea, obviamente esto.
1: Es la boludez que hicieron.
0: En este aeropuerto llegan dos aviones por día. Entonces cuando, claro. Cuando dejan de funcionar, la gente lo usa como playa.
2: Claro.
0: Entonces se pone ahí y dice, vamos a tomar sol en la pista.
2: ¡Qué porquería! Pero si hay con el olor a nafta de avión.
3: La verdad.
0: Bueno, sí, bueno.
3: Pero
0: sí,
3: si hay un vientito, terminas en el mar, ¿eh?
0: Sí, es muy chico, hay muy poca gente.
3: ¿En Escocia esto? Mirá.
0: Eso en Escocia, sí. Vamos a pasar al que sigue.
2: Qué loco. O sea, la pista de aterrizaje es la playa.
0: Exacto.
1: Sí.
2: No me gusta.
1: A mí sí.
0: Está buenísimo.
2: Háganle una pista de aterrizaje en otro lado, la gente se tiene que ahí tirar a jugar
3: no
2: a la guita. Pelota.
3: No, sí, pero un barquillero.
4: Protegen la naturaleza.
0: Claro.
4: Quieren poner cemento en el.
0: Y sí, arruinás el.
2: Pero poné una pista en el, un poquito ahí en el pasto ese de mierda que tiene ahí.
4: Ah, qué feo. La gente de Escocia le mando un saludo yo.
0: Vamos a pasar rápidamente al siguiente. Aeropuerto Juancho.
2: No, ese nombre.
3: También da miedo.
0: Es buenísimo. ¿Sabes dónde queda? En el Caribe.
2: Claro.
0: Es una isla que le pertenece.
1: El Caribe no explica bien dónde queda.
0: Se llama Isla de Saba. Pertenece a las tierras neerlandeses. O sea, a las tierras de Países Bajos.
1: Sí, claro.
0: Wow. ¿Sabes por qué se destaca? Porque es una pista muy corta.
2: Sí.
0: Ustedes, ¿cómo? Para que sepan, para todos los que viven acá, me voy a poner un poco porteño-centrista.
2: Ah.
0: El aeroparque tiene una pista de 2.600 metros.
2: Sí.
0: Casi 2 kilómetros y medio.
2: Sí.
0: Un poco más de 2 kilómetros y medio. Y esta tiene 400 metros.
1: Nada.
3: ¿Qué?
0: O sea, es realmente muy corta, tal vez es la más corta del mundo.
1: La pista de atletismo de mi escuela tenía 400 metros.
2: Danila, ¿te acordás?
1: Sí. Yo corría.
0: Qué memoria.
3: Pero que los tiran por la ventana los tipos.
0: No, bueno, tienen una sola chance, o sea, no pueden volver mucho. Tiene
4: poco.
0: Claro, frenado, es un frenado más intenso. Más peligroso.
2: No voy a ir ahí yo,
1: No, yo tampoco.
2: No,
1: yo
2: tampoco.
1: Pero mira qué lindo.
0: Pero qué lindo, ¿no? Vamos a pasar al que viene, que queda en Francia, los Alpes franceses.
2: Entre las montañas, sí. Ya te digo.
0: Sí, exactamente.
2: No, qué porquería.
0: ¿Cómo me conoces?
2: Qué porquería.
0: Porque claramente este aeropuerto queda en una media montaña, entonces los pilotos aterrizan en subida. O sea, sí, es tremendo.
4: Ay, es como arrancar el auto en
0: claro,
2: claro.
0: Sí, y
2: difícil.
0: Bueno, se despegan en bajada.
3: ¿Qué?
2: Se tiran al precipicio.
0: Exacto.
3: Nieve.
0: Así se tiran. Obviamente esto es un aeropuerto no más para charters privados, o sea, no claro. Vas a tener un
2: es
0: comercial.
2: Cosa de privados.
0: Pero bueno, si
1: son
0: tenés
1: unos
0: un charter.
1: Que tienen unos aviones, no es que es Aerolíneas Argentinas no va ahí.
3: Ricos locos.
2: No me siento bien.
0: Es durísimo.
1: ¿Dónde el móvil?
0: Para mí.
2: ¿Dónde el móvil? Me voy a poner el buzo porque tengo frío o me estoy por desmayar, no sé.
0: De hecho, el dato tenebroso de esto es que no puedes. ¿Viste a veces cuando el aterrizaje sale mal?
1: Sí.
0: Que hacen, aterrizan y despegan de vuelta.
1: Sí.
0: No lo pueden hacer acá porque chocarían.
4: Ah, one chance.
2: Ay, no.
0: Tienen una sola chance. Y bueno, son terrenos de Alpes, o sea, hay mucho viento también. Es jodido.
3: Qué mala suerte cuando te tocan el papel. Ay, no, tengo que ir ahí. ¿Cómo se llama?
0: ¿Al dónde, perdón?
3: ¿Cómo se llama ese aeropuerto?
0: Este aeropuerto se llama Aeropuerto Churchill. En francés, en francés.
2: Ah, en los
0: Francia.
2: Alpes franceses.
4: Claro, sos azafata y te toca.
3: Sos azafata y te toca eso y decís, ay, no.
0: Exacto.
3: ¿Te dio frío en el aeropuerto vos?
0: ¿Qué se pasó?
1: No, la actitud de capucha
0: fiebre.
1: No me parece.
2: Me siento protegida porque
1: no es me quiero ir a casa el look.
2: No me gusta esta columna chile.
3: Y de Chile.
4: Columna poker.
3: Vamos. De Chile. Parece.
4: Sí.
2: ¿Qué parezco?
4: Era un personaje de Monumental Móvil.
3: De Monumental Móvil. ¿Te acordás cuando? ¿Quién lo hacía?
4: Adriana Salgueiro hacía de como una bruja. bruja, no sé.
2: Una bruja.
0: Pasamos al que sigue.
1: A ver.
0: Les va a parecer loquísimo. Pero imagínense.

0: Imagínense que la 9 de julio haya un semáforo y veas pasar un avión por delante.
1: Me encanta.
0: Eso sucede
2: en la India.
0: En Gibraltar. Hay un aeropuerto. ¿Sí? Claramente, que queda en el medio. O sea, tenés el aeropuerto y la pista, y en el medio pasan los autos. O sea, tienen semáforo.
2: No,
1: qué lío.
0: Exacto. Qué loco. Ahí, ¿ves? Mirá. Entonces,
2: como un tren.
0: Claro, es como un tren, pero pasan aviones. Es buenísimo.
2: No me gusta tampoco.
1: Peatones no, ahí.
3: Da
1: no.
3: Nada, me miedo. Gusta. Pero porque es como una cosa de que viajan todo el tiempo, ¿no? Como que, claro, que te vas de viaje y es todo un acontecimiento.
2: Me dejaron en blanco y negro, loco.
3: Sí.
2: ¿Vos
3: no? Por la mala ondita.
1: Está bien, está bien.
0: Pero para mí funciona también. Sí, ¿no? ¿Cuántos aviones tienen que deben salir por ahí?
2: ¿Dónde van los autos?
4: Pasa que no frenás rápido en ese avión si pasa algo.
1: Y si estás con poco tiempo, no podés tomarte dos bondis. Bueno, gasto más y me tomo el avión.
3: Claro, claro.
0: Pasamos rápidamente a los últimos dos.
2: Ay, ¿por qué tan rápido? ¿Qué le pasa? ¿Qué?
0: No, porque el tiempo apremia y se viene una gran columna de Daniela Sayer.
1: Sí. Déjala un rato más.
2: Hoy sigue.
0: Hoy sí, hoy.
2: Nunca tantos siempre inconvenientes en una
3: como
2: columna
3: hoy.
2: Como
0: Daniela,
3: hoy,
0: ¿querés vender tu columna?
2: Pero también yo, ¿sabes lo que me genera? Un desafío, Daniela.
3: No, ya hay una nueva narrativa para la columna.
0: ¿Querés venderla? ¿Querés venderla?
2: ¿Cómo?
0: ¿Querés venderla? ¿Vender tu columna?
3: ¿Hoy?
2: Sí.
3: ¿Furia Bebé?
2: Sí.
3: ¿Y novelas, café y masitas? Ajá. Vuelve a hacer radio.
2: ¡Uy! Me encanta, me gusta, Daniela.
0: Wow, me gusta.
2: Me encanta, pobre.
0: Así que vamos
2: cierren los ojos.
3: Cierren los ojos.
0: No, dale, imaginen. No, terminemos. No.
3: Vos, yo lo iba a vender como una cosa, como una novedad, hiciste, y vos lo vendés como una dificultad.
1: Teatro ciego,
2: cierren
1: teatro
2: los ojos,
1: ciego.
2: A imaginarlo.
3: Cierren los ojos, imaginación, dale.
0: Vamos, vale, rápidamente al otro. Aeropuerto de Singapur.
3: Oh. Sí.
0: Este es muy conocido porque es uno de los más lindos del mundo. Es uno de los más lindos del mundo. Bueno, Lucas lo sabrá decir porque tiene algo que se llama The Jewel.
1: Sí.
0: Que es un complejo que tiene cascada. ¿Qué? Eso que ven así. Y bueno, tiene obviamente jacuzzi y algunas cosas.
1: Obviamente, piscina, no tiene jacuzzi,
0: cine, jacuzzi. Tiene cines, tipo, bueno, un lujo. Es un lujo estar ahí.
2: ¿Cines?
0: Sí. Claro. La cascada es gratuita.
4: Una película, mientras, si te agarra una cosa de una escala de 10 horas.
2: No, la cantidad de pelotudos perdiendo el avión porque están viendo una película. ¿Sabes, Vanessa?
0: Yo
2: para propósito problemas lo hacen. Siempre lo hacen a propósito para que la gente pierda los aviones.
4: No. Un amigo perdió.
3: Sí,
0: pero
4: por petear.
0: No.
2: ¿Cómo que?
3: ¿Por petear?
2: Bueno, pero eso es más importante.
0: No, sí.
3: No,
4: JR.
3: Escándalo.
0: Y lo que tiene es que, bueno, la cascada es gratis, pero hay algunas cosas que se pagan, que salen igual 6 o 19 dólares.
3: Bueno.
0: Que tiene algunos puentes y algunas redes de senderos que, bueno, está lindo. Es lindo,
3: lindo
0: para ir.
3: Che.
0: Se
3: va
4: el futuro.
0: Y pasamos rápidamente al último.
3: No. Es de los supersónicos. Total.
0: Sí, sí, muy futurista.
3: Sí.
0: El coso ahí parece el que está acá. No me suena.
2: Interama.
0: La esquinita. Ay, no me sale, que está en Lugano.
2: Interama.
0: Interama. Gracias, Vanessa. Pasamos al último. Aeropuerto Internacional Dong Mueangen. Bueno, no puedo.
3: Está como pocas ganas con los nombres, Diego.
0: Es que son nombres difíciles. Yo queda en Bangkok, eso se puedo decir.
3: Perfecto.
0: En Tailandia.
2: No, pero yo te dije que ayer tuve una noche de.
1: Estamos
2: yo no salgo ojeadas. Hace 2 años. Y escúchame.
3: Siempre dice lo mismo, sale todo el tiempo.
2: No, no es verdad. No, voto, no me censures. Me podés dejar acá igual abajo.
0: Rápidamente, ¿por qué esto es importante? Porque este aeropuerto llegó acá, a Furia Bebé.
2: Sí.
0: Es porque tiene una cancha de golf en el medio de la autopista. Oh, o sea, entre las dos pistas hay una cancha de golf.
2: ¿A dónde?
3: Ahí, negra, en todo se pasa.
0: Ahí. ¿Ves? Ahí, ¿ves la gentecita ahí chiquita?
3: Sí.
0: Están jugando al golf.
1: Es peligroso porque si haces un buen tiro podés
2: tirarle al avión.
1: Sí, al avión.
0: Es un peligro.
3: Y también es un problema el viento que genera el avión para el juego de golf, que es una cosa que se necesita tranquilidad.
2: ¿Jugaste al golf, Daniela?
3: Sí. Obvio que sí.
0: Y si vos querés ir, decís, che, yo me muero por jugar ahí en el medio de esas pistas.
2: Me muero por jugar en el medio de esas pistas.
0: 18,
2: ahí está, mirá.
0: Ahí está, ¿ves?
2: Ahí se ve claramente.
3: ¿Sabes cuándo jugué al golf?
2: ¿Cuándo, Daniela?
3: Cuando hacíamos con Gillespie en el club del golf todo tipo de pavadas. Una tarde fui antes. ¿Pintó? Y jugué un rato.
2: ¿Sola?
3: Con unos amigos de ahí.
2: Unos amigos de ahí, de raro. De raro, sospechoso. ¿Y qué, cuánto
0: si
2: sale?
0: Si querés jugar acá,
2: ahí?
0: 18 hoyos te sale $23.
1: Ay, chiqui,
2: una ganga. Me parece barato. Me parece barato.
0: Es que para mí no estaba tan bueno.
2: Me parece barato.
0: Todo
4: es lo que haces la cabeza con el ruido del avión.
0: Claro.
3: Sí.
0: Así que bueno.
1: Y si alguien quiere jugar
0: bueno.
1: Si alguien quiere jugar en esas pistas, en las tuyas, ¿qué tiene que hacer?
0: Pueden venir mañana al living.
1: Oh.

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0: De ver la vida. Contá todo, Danila.
1: Está lleno de gente poniendo todo tipo de videos en los streamings y reaccionando a los mismos.
2: Uh-huh. Acá también.
1: Y Furia Bebé es distinto.
3: ¡Epa!
1: Furia ¿Cómo? Bebé es distinto. Ah. Furia Bebé se cansó.
3: Wow.
1: De poner videos.
3: Sí.
1: Furia Bebé hoy, de la mano de Novelas, Café y Masitas, una columna legendaria de este espacio radial, ¿sí? Vuelve a la radio. Vuelve a la radio con la magia, con la imaginación, con la propuesta a la imaginación.
2: ¡Bravo, Danila!
3: Sí, los huevos de Corrado en los ojos.
1: Sí, déjalo ahí. Hoy Furia Bebé
0: los huevos de Corrado en los ojos. Se están poniendo los huevos de Corrado en los ojos.
1: Sí. Invita a cerrar los ojos.
0: Buah.
3: ¿Sabes qué? Para mejorar toda la experiencia después, ¿no? Capaz que cuando vos vas narrando, viste como hacían en Teatro Ciego, que ponían una perfumina, tiraban unas tiraban cositas, agua. Sí.
0: Hay que ir a la casa de la gente, un lío.
3: Ah, bueno, para nosotras, decíamos.
1: Para nosotras solas. 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
2: Me gustó eso.
1: Ahora sí. Esta nueva era de Novelas Café.
3: Ay, a soñar.
0: La gente está, desesperada por saber qué va a pasar.
2: Hay que hacer, Daniela. Decinos qué hay que hacer.
1: Hoy vamos a trabajar.
0: ¿Cuál?
1: Una novela que del otro lado sí han visto. Porque es una novela del año 2018 de Polka.
0: Ajá. No, pensé que era más vieja todavía.
1: Es una de las últimas novelas.
0: Pensé que era 2015.
1: Se hizo.
2: Yo también.
1: Esta novela, 2018. Más luego se hizo Separadas y de Frente.
3: Ah. Y, son medio primas.
0: Perdón, Separadas y de Frente, sí. ¿Existió de verdad? No me acuerdo.
2: Nuestro
0: ¿viene
2: grupo?
0: Después.
1: Es nuestro, un grupo que tenemos con
2: Vane. Tenemos un grupo de chat que somos nosotras, Separadas y de Frente.
1: SPDF.
2: No,
1: y más luego se hizo a TAB y después se terminó. Después terminó la ficción.
0: Sí, la ficción de la Argentina.
3: Qué feo.
0: Ay,
3: qué feo,
1: la ficción de lo que es tirar diario, esa cosa sentarse al televisor todas las noches, una cosa preciosa, un ritual precioso que se ha perdido.
0: Sí. Qué injusticia.
1: En este caso vamos a hablar de Las Estrellas, una telenovela del tipo coral que tiene a
0: todas
2: las estrellas.
0: A todas las estrellas de la Argentina.
2: Se merece ese nombre, ¿no?
1: Sí.
2: Totalmente.
1: Primero vamos a conocerlas con los ojos abiertos. Y más luego las vamos a conocer con los ojos cerrados. Vamos a arrancar por Celeste Cid.
0: A ver, la conozco muchísimo.
1: Sí. Celeste Cid en este caso hace de Virginia. Tiene 32 años, es abogada. Y vamos a conocer en este momento su lugar de trabajo. Comodoro Pi.
3: Ah, bueno.
2: ¿Así Comodoro
0: Pi? ¿Así por adentro?
1: Parece que sí.
0: Parece que no.
1: Este es el Comodoro Pi que muestra
0: de tus sueños.
1: Que muestra la telenovela. Que muestra la telenovela. Ella trabaja ahí, se pone unos buenos looks, camina, pelea con clientes. Ahí está, se acababa de pelear con un cliente.
3: Se la habrá cruzado a Cristina.
1: Sí, ella trabaja en el bufete de su marido, que es Rafa Ferro, que están juntos, pero ella medio lo odia.
3: ¡Ah! ¿32?
1: ¿Cómo? Ella es la hermana mayor de las estrellas. Vamos a conocer a Violeta.
0: ¿Ella es la mayor con 32 años?
1: Sí. ¿No te gusta, Negri?
0: Siento que tenían todas la mismita edad, por eso pienso.
1: Sí, son todas muy seguiditas.
0: Muy seguiditas porque... Sí. Bueno, a ver.
1: Son hermanas del mismo padre.
3: Ah, eso me acordaba.
1: Son hermanas del mismo padre, madres distintas.
2: Ok.
0: Hay una frase en inglés que me gusta mucho.
1: A ver.
0: ¿Qué? Que es cuando vos querés mucho a una amiga, decís... she's my sister from another mister.
1: Claro.
2: Ah, qué lindo.
0: Es linda. Sí. Es mi hermana de...
1: Sí.
0: De la fantasía.
1: Está bien.
0: Me hice acordar. Perfecto. Porque son todas hermanas estas. Son todas sisters.
1: Son todas sisters. Y voy a aprovechar esta interrupción para mandarle un beso muy grande a Dani en el nombre del post. Que nos ha mandado, sí, como siempre, las masitas que acompañan el café y la telenovela. La siguen en Instagram, @ el nombre del post Argentina.
0: ¡El nombre del postre!
1: Vamos a conocer a otra de las estrellas, en este caso es Violeta Urtiz Berea.
0: Mi amiga personal. Sí.
1: Que interpreta a Florencia, 28 años.
2: ¿Por qué le han puesto esa foto?
0: Esa foto no le hace justicia.
3: Ah, pero ella acá no tenía una cosa.
1: Tenía Tourette. Síndrome de Tourette.
2: Pero igual.
1: La novela trae unas novedades a lo que es la narrativa de las telenovelas imperantes. Trae cosas que quiere decir.
2: ¿Cómo qué?
1: Como vamos a hablar de Tourette.
3: Claro.
0: Me parece bien. Fue una buena idea.
1: Sí. Sí. Vamos a ver cómo se lleva adelante.
0: Yo sigo a una chica que tiene Tourette, de verdad.
1: Sí.
0: Es muy interesante lo que pasa. Y el otro día se estaba casando con su novio de toda la vida.
3: ¿En qué momento?
0: No, todo el tiempo sin parar. Pero el novio la miraba enamorado y ella decía, ¡conche tu madre! ¡Conche tu madre! Y el tipo la miraba enamorado y yo decía, ¡qué bien! ¡Qué bien este tipo!
1: ¡Qué bien el amor!
0: ¡Qué bien el amor! Porque lo puede todo.
2: Es lo que hacemos nosotros, los tres.
3: Claro.
2: La concha de tu madre, la concha de tu madre, nosotros te miramos enamoradas. Por favor,
1: el aplauso mismo para nosotras.
2: Lo mismo que hacemos en este programa.
3: Sí.
2: Toda la vida.
0: No, esto no tiene sentido.
3: Pasa que ella no tiene la condición.
1: Claro.
2: Encima. Está todo el día con la que enojada con la gente.
0: Corte. Bueno, está bien, chicos.
1: Flor y Virginia son hermanas full. Mismo padre, misma madre. Celeste Cid y Violeta Urtiz Berea. Full. Oh. Ella es astróloga, se autopercibe astróloga, pero tiene ocupaciones varias. En este momento está trabajando en esta oficina. Mira, esta oficina es medio joven. Pero está ahí.
2: Medio ella. No, en Google.
0: Esto se ve en el primer capítulo y nunca más.
1: Sí.
2: ¿Cómo sabías?
1: Bueno, ¿qué pasa?
0: Nada, no importa, pero esto ya se te instala. Vos ya sabés a dónde va ella todos los días, no necesitas verlo.
1: ¿No es que todos los días te muestran que ya va a Comodoro
0: Pi? No.
1: Si ya te lo dijeron en el primer capítulo, sos densa vos.
0: No estoy
3: ya
0: de acuerdo.
3: Ya si tienen sobre todo, te da a entender
1: está,
3: que viene de ahí.
1: Malena, sos pesada.
2: ¿No le fascinaban las novelas que ponían una foto de la casa de afuera?
3: Ay, sí.
0: Se llama Plano de Establecimiento.
2: ¿De veras?
0: Claro,
2: no sabía.
0: Lo que pasa es que lo genial es que no sea una foto, porque si es una foto... Se siente que está quieto.
2: Mejor en la novela ponían una foto.
0: En las novelas ponían una foto. No,
1: no es verdad,
0: lo creo.
1: No es verdad, ponían casas reales.
0: Y cuando se hacía de noche también.
1: Sí.
0: Te ponen el plano de establecimiento para que vos cuando estás viendo te des cuenta que pasó la noche.
2: Y grillos.
1: O por ejemplo, también se ponían en algunas novelas como un cachito de tránsito. Un poco de tránsito.
0: Sí, claro, un insert.
1: Libertador.
2: Una bocina.
0: Un insert que es. El tipo, la persona viajó hasta la oficina.
1: Sí.
0: Porque te ponen un.
1: Un poco de.
2: Eso es insert.
0: Eso es un insert.
1: Sí, perfecto.
0: Un insert para que te acomode un poco el cuento.
1: Bueno, esta no es la novela de. No es de la columna de los inserts. Vamos a conocer a las otras estrellas.
0: Acá falta un insert. Acá va a ser todo insert, ¿te das cuenta? Esta columna.
1: Sí.
0: A ver qué
1: hoy
0: más.
1: Va a ser así, ¿eh?
0: Igual me interesa esto porque yo en su época.
1: Sí.
0: Veía en algún zapping a todas estas figuras del espectáculo en este proyecto y nunca supe bien de qué iba. A ver, Danilo.
1: Vamos a conocer a Natalie Pérez, que hace de Carla. Ella es licenciada en hotelería. Se fue a vivir a Mar del Plata después de un desengaño amoroso y labura en este hotel.
2: A ver.
0: Costa Galén.
1: Ahí está.
3: Ah, acá bastante.
1: Tierras de Arena.
3: Mejoró.
2: ¿Tierras de Arena?
0: Sí. Para mí
2: me pica el culo con ese nombre.
0: Para mí esta es la entrada de Polka.
1: Puede ser.
2: Tierras de Arena, además es como.
0: Feo, Tierra de Arena.
3: Me gusta ella como está vestida.
1: A mí, sí.
0: Ella es bellísima, ¿eh?
2: Sí. Leticia, me pongo de pie, Berediche.
3: En Nueve Reinas.
1: Sí. Esa es la búsqueda.
0: Muy bien.
3: Una vez un compañero de trabajo me dijo que se la cruzó andando en bicicleta y que se quedó estúpido de lo bella que era.
2: ¿Tiene la cara ahí?
3: Sí.
2: Es bellísima.
1: Yo voy a ir ahora a su show.
2: Ah, qué bien.
0: Sí, Danila, a verla cantar.
1: Sí, porque ella es parte del sello de Maxi Martina.
2: ¿Sello de Maxi? ¿Tiene un sello Maxi Martina?
1: Más o menos.
3: Que me produzca todo.
1: Es un artista de Maxi Martina.
2: ¿Es un artista de Maxi Martina?
0: Ojo, porque Danila miente este año.
2: ¡No!
0: Yo ya me di cuenta.
1: Lo que les pasa a ellos es que les conté que yo había ido a esquiar y como ellas no pueden entender que yo en una época no era pobre, no les entró a la idea. Danila miente.
0: Danila, hoy dijiste que fuiste a jugar al golf con unos desconocidos.
1: Sí,
0: vos te pensás que yo soy pelotuda.
1: Pero vos te acordás, Danila, que el manager de Gillespie estaba a cargo del club del golf, estúpida. Además es contar todo y la historia cae. Obvio que la historia tiene como unos ribetes.
3: Unos condimentos.
1: Claro, unos condimentos. Yo te cuento.
0: Sí, el condimento es que no agarraste un palo de golf, negra.
1: Yo te cuento, toda la verdad es más ajoba.
3: Pero bueno, dos bolas. Es
0: lo, esto comprueba lo que miente. La tipa este año decidió mentir. Decidió mentir.
1: No estoy de acuerdo. Bah. No estoy de acuerdo. Vamos a conocer a esta.
0: Entonces ahora resulta que Maxi Martínez es el manager de Natalie Pérez.
2: Maxi Martínez. Tiene un sello discográfico.
0: ¿No tiene un sello discográfico?
1: Maxi Martínez trabaja en un sello de vinilos que se llama Rayos Láser.
0: Sí.
1: O Láser o Rayos, no me acuerdo. Bueno, algo así. Bueno, no me acuerdo.
0: Te metiste en
3: Bueno, es radiólogo. Es radiólogo.
1: Láser, creo que se llama.
2: Claro. Saca fotocopias a color.
0: Te metiste en un berenjenal. Salí de ahí, Danila.
1: Bueno, Natalie Pérez ahora va a sacar su vinilo. Van a ver que está Maxi Martina.
0: Para
1: bueno,
0: escucha.
1: Maxi, manda un audio. Bueno, otro condimento de esta novela es la ocupación de Justina Bustos.
0: Ya van cuatro protagonistas, ¿eh?
1: Son cinco las estrellas. Ella es escort. Es la más chiquita de las estrellas, se llama Miranda.
0: Y es puta.
3: Acá es disruptivo, me meten disruptivo. Un tema disruptivo.
1: Hay dos temas que la novela
2: a dice, ver, la escort.
1: Yo voy a hablar de esto, del síndrome de Tourette y de ser trabajadora sexual, pero una trabajadora sexual muy arriba, digamos.
0: Claro.
1: VIP. Claro, esto.
3: Una VIP.
1: Exactamente, VIP. VIP. Esta es la más chiquita de las palabra, estrellas.
2: ¿Sabes?
1: Sí, muy bien, me resolviste.
2: Sí, porque me tranquilizó.
1: Yo me iba a poner a bajar línea, a decir un montón
2: me
1: de cosas.
2: Esa palabra.
0: Es VIP negra.
3: Perfecto. Ella se codea con el poder.
1: Se codea totalmente con el poder.
0: Se codea con el poder.
1: Wow. Sí.
2: Qué peligro.
3: Una Julieta, es
1: y
3: una
1: se
3: Julieta.
1: Ve cómo a ella le pagan en dólares.
0: ¡Ah! ¿Se ven los verdes?
1: Se ven los verdes.
0: Se ven billetes verdes.
1: Y saliendo de billeteras de bellísimos caballeros.
3: Ah, no, no,
0: nunca
3: no.
0: Un viejo.
3: Claro.
2: Nunca un dólape.
0: Nunca un dólape.
1: No. Vamos a ver en un ratito con quién ella hace el amor por dinero.
3: Confunde la línea porque decís, me dan ganas de ser.
1: Me dan ganas.
3: Claro. Me dan ganas de ser escort.
1: Esta novela, cuando salió en el año 2018, estábamos muy en poder. Estábamos en la locurita de los pañuelitos verdes.
0: Sí.
1: Nosotras.
2: Los pañuelitos verdes.
0: Y
1: ellas también. Bien. Ellas también. Viva.
0: Viva, viva.
1: Y ellas también. Y entonces esta novela se sube al debate del trabajo sexual y tal. Y en su momento era como, bueno, pero no es así la vida.
3: Mal narrado, igual.
1: Mal narrado. Claro. Perfecto. Y vamos a. Sí. No, decide,
0: no,
1: sí.
0: No, que hubiese sido realmente llamativo si estaba bien narrado en el 2018.
1: A mí no me gusta que vos en te refieras a la novela. La no, novela bueno. Es una narrativa. Vos te subís o te bajás.
0: No, no, yo me subo, pero te quiero decir.
1: Bueno, lo subimos a la narrativa. Entonces vamos a conocer a la última de las estrellas.
0: Sí. Ay, otra más.
1: Mi favorita, Marcela Klosterboer.
3: Se me wow. No, pero en el cielo las estrellas son.
0: A Celeste le dio bronca que Marcela haga de más joven,
2: ¿eh? Ay, la bronca.
0: A mí me daría bronca.
1: Son dos años.
2: Es la menor de todas.
1: Por no, no, la no. Menor es Justina Bustos, que tiene 23. Ella, ahí está.
0: Ahí está.
1: Ella, gracias, que es Lucía, Botito. Es licenciada en comunicación.
0: Yo coincidí en Pinamar, Danila, en ¿qué? El... Habrá sido, para mí habrá sido 2002. ¿En
2: un hotel?
0: En Q, en el boliche Q.
1: ¡Ay, cómo me gustaba ese boliche!
3: ¿Con Marcela?
0: Con Marcela, ella no lo sabe.
3: Ah.
0: Porque...
1: Ella es Marcela Klosterboer.
0: Ella es Marcela Klosterboer.
2: ¿Y vos la viste, te emocionaste?
0: Ella tenía una peluca. ¿Qué? Una peluca tipo como de colores, como de cotillón. Ah,
2: qué raro.
0: No, para mí era para esconderse.
3: Pero llamaba claro, la atención.
0: No, porque me imagino que habían dos o tres, como un grupito de amigas.
2: Estaban despedidas de soltero.
0: No, éramos chicas todavía.
1: Claro.
2: No, qué chiquitita.
0: Y yo me acuerdo de decir, ahí está Marcela Klosterboer.
1: Ella ya era.
0: Ella ya.
1: ¡Oh! Ella ya era Marcela Klosterboer.
3: Sí, ya tenía Dibu encima.
1: Oh, todo. Sí, no, amigos. Chiquititas, todo. Verano 98.
0: Verano sobre todo.
1: Verano
0: sobre todo.
1: Sí, claro.
2: Verano.
1: Ella es.
0: Licenciada en comunicación como vos.
1: Sí, no, yo soy socióloga.
0: Ah.
1: Este pirincho.
3: Son primas.
1: Ella es hermana full de Natalie Pérez. Y este es su lugar de trabajo. ¿Ves que ella da? Si me puedes hacer un poco de zoom al afiche ese que hay ahí, Agus.
0: Eso es en polka también, ¿eh?
1: Puede ser.
0: Todo esto solucionado en polka.
1: Ella da esta conferencia. ¿Cómo desactivar una crisis? Estrategias de comunicación.
3: Y te pone en conferencia por
1: sí,
3: si no.
1: Sí, ella explica.
0: Para que ya vos había redes acá.
1: Ella explica qué hay que hacer con los videos. Dice cómo hay que hacer un video viral, sí, piqui.
2: Qué fea iluminación.
1: Bueno.
3: 2018 ya había historias.
2: No fue nadie, unas peladas.
1: Claro.
2: Está repelada la platea.
1: Era una cosa muy cara, Vanessa, la conferencia de la Cluster, si vos querías.
3: O empresarial, en las oficinas te obligan.
1: No, era una cosa que la gente pagaba, ¿eh? Sí, porque ya en un momento se refiere a ese tema. Y ahora, sí los invito y las invito. a cerrar los ojos. Vamos a poner unas imágenes que un poco acompañan el audio, porque esto no deja de ser streaming.
0: Pero lo importante es el audio.
1: Pero lo importante es el audio, y si ustedes tienen huevos bolas del otro lado, me gustaría que cierren los ojos. Vamos a conocer ahora el momento en que la Cluster conoce a su primer interés amoroso, que es el chiquito Francella. Francella Junior, Franchelita. Nico Francella.
0: Mi amigo personal.
1: Sí. Y sale audio.
4: Para tapar una noticia, nada mejor que otra noticia. Y ahí es donde tenemos que lucir nuestras estrategias virales. Tirar toda la artillería. El truco es distraer. Lograr que vos pongas
0: atención. Está enojada como en la guerra.
4: Estoy mostrando.
1: Sí, ella es
4: dura. Nos pagan para guiar la mirada del otro.
1: Y mirá quién fue a la conferencia. Nico Francella.
2: De otra mano.
1: Y a él le suena el teléfono.
0: Y la otra mano dice
1: nada. ¿Le suena el teléfono?
0: No, qué falta de respeto.
1: Y ella se enoja muchísimo.
4: Los celulares apagados. Es la primera.
0: Va a sacar un arma ahí, parece.
4: Pagan demasiado cara la entrada como para desperdiciar tiempo.
1: Ahí está. ¿Viste qué dice? Pagan demasiado cara.
3: Ay, qué pelazo ya.
0: ¿De Jean?
5: Hola.
1: Y él se va a acercar.
5: ¿Te puedo invitar un trago?
1: Opa, ¿un trago?
4: No tomo tragos con los que me interrumpen las conferencias.
5: Bueno, pero justamente me quedé esperándote para pedirte.
0: Amo este sistema, Daniela.
4: No hace falta que me invites un trago para pedirte.
1: ¿Sabes, estupidita?
5: Estoy porque me pareces hermosa.
2: ¿Qué trabajo, Daniela? ¿Tuviste que sacar toda esta foto?
1: Lo hicimos con Lucha. Muchas gracias, Lucha.
5: ¿Cuál es este estilo?
4: No hablar con desconocidos, por ejemplo.
3: Es muy petizo el parece.
1: Sí.
2: Es el hijo de Franchella Nano. Sí. ¿No vieron la película?
5: Federico Alcántara. Un placer.
2: Sacamos las fotos.
0: Es fotonovela esto, ¿eh?
1: Sí. Y ella decide irse
0: a la mierda.
1: A la mierda. Pero el tipo le deja su tarjeta personal, sí, que era una cosa que en el año 2018
0: todavía existía.
1: Todavía existía.
0: Parece que no. Y él es licenciado en comunicación también.
1: Sí.
3: A él claro. Lo querían instalar de galán, pero no sí. Pasó.
0: Licenciado en comunicación, no. ¿Qué es lo que...?
1: Ella hace manejo de crisis. ¿Vos recordás la serie Scandal?
0: No. Sí. Ella maneja de crisis del presidente.
1: Olivia Pope.
0: ¿A vos decís que...?
1: Sí. No, esto lo dijiste vos. Yo lo que digo es
0: yo hice un gesto.
1: Sí, yo lo que digo es que Carla, que es Marcela Klosterboy en esta novela, trabaja de manejar crisis. Es una persona importantísima en esta novela. La semana que viene.
0: ¿Qué?
3: No.
1: Seguiremos trabajando las estrellas.
3: No me parece.
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0: conga. Carita nueva, claro, vamos a la marico agenda, porque esto es la maricoteca. Para vos, marica del pueblo, te mando muchos besitos, gracias a todos los que me escriben todas las semanas al Instagram. Noche Moria, este domingo 23 a las 20 horas tenemos una cita súper divertida en Ay Cariño, nuestras amigas de Ay Cariño. Un antidomingo total, mi amor, para jugar, bailar, divertirse y pasarla brutal.
1: Ah, la trivia, voy a ir.
0: Es divertido el plan, ¿eh? Vamos a separarse de frentes, ¿eh?
1: Sí.
0: Grandes premios para las que más sepan del universo casanesco. 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
2: Un beso muy grande a la gente de Ay Cariño, a nuestros amigues. Sí,
0: las queremos mucho. Siguen los planazos. Escuchá esto porque es un planazo. 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
0: 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Eso, ten cuidado. Ahí va. Hoy, 21 de agosto, show de una noche marica en el Santa Evita. Hoy. Una noche marica es un recorrido por la poesía, la música y la fantasía que las maricas le regalaron al mundo. Una invitación a celebrar la diversidad y a esas deidades paganas que fuimos inventando para atravesar la realidad, las siestas interminables y los inviernos. Una noche marica es un arcoíris en un mundo que se ha vuelto gris. Entradas por la alternativa teatral. Y esta es la de hoy, 21 de agosto, pero el próximo domingo, 6 de agosto, a las 19:30, hay Antidomingo Marica, homenaje a las y las y los maricas que nos inspiraron, con Seban Suñé, Pato Wittis y Gabo Ilanes, y la dirección es de Jimena del Pozo Peñalba. ¡Del Pozo, por favor! ¡Recórdate! En el Santa Evita, Julián Álvarez, 1479, la próxima, porque hoy están agotadísimas. Ay, mis amigas, Florencia Fernández Frank. Núcleo Verde, inauguración hoy, viernes 21 de agosto, a las 18:30 horas después del programa. Exposición colectiva, organiza Sopa Verde. La curaduría, como dije bien, Florencia Fernández Franks. Espacio de Hornos Sin Fronteras, Constitución 2229 Cava. El espacio está abierto al público viernes y sábados de 17 a 20. Cierra el 29 de agosto, una muestra colectiva que reúne producciones de varias fabulosas artistas. Compartimos obras cerámicas, collage, dibujos, acuarelas, objetos, joyería y acciones participativas. Hola. Cuenta tu vieja.
2: Videos de IA. Pero creo que sabe que es IA. Bueno. Sabe que es IA. Pero ¿vos te acabas de mandar videos de IA?
0: Es grande, sí, Ángela. ¿Qué quieres que mande?
2: Continuamos, Vanessa, ¿qué más hay para
0: me
2: hacer
0: mata,
2: este fin de semana?
0: Que no vea que dije grande, me mata.
2: Por favor, bajen este video de YouTube si quieren.
0: Me da miedo. Miércoles de espacio Greco Bar. Karaoke por Loren Tropicalia. Todos los miércoles hiciste planazo, ¿eh?
2: Ah.
0: Miércoles que estás con ganas de salir, te vas derecho al espacio Greco Bar. Todos los miércoles desde las 21 horas en la Greco, por supuesto. Por supuesto. Perú, 269, 5 tragos para las primeras cantantes. Bien. Qué lindo. Vas, cantaste y tomás un trago gratis. No pagás nada y te divertís como loca. Muy bien. ¿Qué más tengo? Tengo, por supuesto, mis fechas. ¿Qué son? Repito, repaso y imploro. Neuquén, agotadísima la función de las 21, 23 horas, segunda función en Neuquén. Ahí sí ya bebas, no podemos poner más porque no hay más lugar, no hay más teatro, no hay nada. Si tenés ganas de vernos, que me encantaría, sacá para esta función porque ya está la mitad vendida de las 23.
1: ¡Epa!
0: Después tengo, ¿qué más? Tengo que ir a Santiago de Chile el 26 de noviembre, el día de mi cumpleaños. Voy a estar en Santiago de Chile, en Palermo Teatro Bar. Y próximamente, ay, gracias por poner los flyers. Y próximamente, sorpresa, sorpresita, en Córdoba con mi amiga Chavacarrá. Esto es una sorpresa total, ¿eh? Mucho y muy feliz porque me gusta viajar. Y acá, bueno, mañana tenemos función con la señora Male Pichot, el 12 de septiembre también, el 29 de septiembre también.
2: Pero bueno, completamente al tanto.
0: Éxito de ventas, así que no van a poder llegar.
2: No, pero las de septiembre hay todavía.
0: El 29 quedan algunitas.
2: El 29 quedan todavía de septiembre para vernos hacer stand-up.
3: Hartas de triunfar.
0: Hartas de triunfar, ¿cuántos planes? Una agotadísima. Vayan a ver Cultura Gay, por favor, se los pido, vayan.
2: Aquí llegó la balada.
0: No, esa es la canción que... Sí, se pudo poner al fin una canción que no era de siempre.
2: Nos despedimos con esta super canción. Vamos a presentar a este equipo maravilloso de seres humanos únicos que conforman el programa de radio con cámara más visto del país. Hoy parece que estaban viendo alrededor de 500.000, 600.000
1: sí,
2: personas.
1: Claro.
2: Depende. Wow. Por momentos 500.000, por momentos 600.000.
1: Sí, va bajando. 100 lucas y taca, taca, taca, taca.
2: Sí. En las cámaras, ponchándolo todo como una campeona.
0: Claro, claro, la Juan.
2: La claro. One, nuestra One particular, Agustina Botto. No le pongan sonidos ordinarios. En la producción artística de este programa fabuloso, la nuevísima, nuestra querida ya Lucha.
0: Papito.
1: Dale.
2: No, pero ¿cómo? Ahí está. Poncharon al chiqui, cualquier cosa. Muy bien. En la coordinación del aire, sí, la señora, la madre del año, dos hijos tiene. ¿Qué? Callate, Marina Gutiérrez. ¿Cómo puede ser? Hijos en plural, negra, hijos en plural. Manejando esta Ferrari desde tiempos inmemoriales, el tipo que inventó una manera de hacer radio. Diego Vallejos. En la mesa, trayendo todo lo que es testosterona y mariconeadas. Lucas Román Lucas.
4: Yo hoy me voy a reservar los comentarios porque quiero tener una vida privada. Más allá de esta pública. Y yo soy una mina con un interior fuerte, más que
2: El interior fuerte. Pero qué eres, te habla bien. La mujer que todo lo sabe, que todo lo puede, incluso cuando hay problemas técnicos. Daniela Zayek.
1: Hace frío.
2: Sí.
1: Y vos te querés poner una pelotudez. Remerita térmica abajo.
2: Ah, listo. Solucionado.
1: No te pongas cosas en capas, queda mal.
2: Después chivas adentro igual.
1: Sí.
2: La mujer con quijada, ¡qué alegría! Es el misterio, es el glamour, es Vanessa Regina Strauch. Ay, está formateando.
1: Está formateando.
2: Ahí se cayó algo. ¿Qué?
0: ¡Hola!
2: Mi nombre es Mariana Pichot, soy Furia Bebé. Agradezco enormemente que hayan venido. Sí, llévatelo para arriba, voto para donde quieras. ¿Qué ha pasado? ¿Qué fue? ¿Una semana más o una semana menos?

0: Juanito, ¿por qué estás tan contento?
1: Porque me informé mucho escuchando Seguro la Llamada.
0: Juanito, mucho te informas, poco te asocias.
1: ¿Qué?
0: Vamos, asóciate, Juanito, ya.
1: Bueno.
0: Ya, Juanito.
1: Suéltame.
0: Asociate, Juanito.
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1: ¿Quieren agua? ¿No quieren cerveza, boludo? Agua me piden.

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1: ¿Qué tal, amigos? ¿Qué tal, amigas? ¿Cómo están? Sean bienvenidos, bienvenidas a una nueva edición de La Hora Animada, este programa hermoso que hacemos todos los días, salvo los sábados y los domingos, a las 6 de la tarde. Desde la República Argentina, desde Capital Federal, desde el barrio de Almagro, desde la calle Medrano, hacia el universo entero. La música, el arte, los sentimientos. Y otras cuestiones.
2: Y esto. Y esto que está al lado.
1: Y otras cuestiones. ¿Quién está hablando aquí? Eso para la gente que está escuchando. La gente que está viendo quizás ya haya reconocido a una de las luminarias de la cultura, del arte, del humor de este país, el señor Iti el Hermoso. ¿Cómo estás?
2: Bien, muy bien. Eso habla mucho del país, ¿no? Que se hace una luminaria.
1: No te bajes el precio.
2: No, por favor. Che, esta campera me hace sentir como que me queda muy chica. Ahora que la veo, me la voy a sacar.
1: Como no, no me ponchen que apretadito, me apretadito y ahí. Bueno, está Iti aquí en La Hora Animada. Ahora charlaremos y contaremos. Hay muchas razones. Hay una puntual.
2: Hay una puntual.
1: Pero hay muchas cosas para charlar con el amigo Iti, claro, que sí. Ya ha pasado por este programa.
2: Por este programa nunca, no. Matías.
1: Por este programa. Perfecto. Nunca. La primera vez.
2: Siendo la persona que más sabe de música de la Argentina. Pero me gusta mucho.
1: Ahora será sometido a un test.
2: Consumo mucho. Consumo mucho a. ¿Cómo se llama? Duca. Que habla, se presenta a sí mismo, Duca, el fútbol. Duca, en serio, que se presenta diciendo, soy la persona que más sabe de fútbol de Argentina.
1: Me gusta.
2: Y me da un poco de gracia eso.
1: Está muy bien.
2: Así que me voy a quedar con eso.

0: rótula.
1: ¿Sentís que sos la persona que más sabe de algo? Al final la entrevista es todo color y boludeces. Sí, y nunca vamos a hablar de algo en serio, que tenemos algo muy en serio para charlar. Sí, pero claro, al final todo color y boludeces.
0: Esa es una buena pregunta. Siento que sé mucho de muchas cosas. De
1: pero
0: cosas,
1: sentís de David que hay Lynch, algo que
0: de Twin David Peaks Lynch sé mucho.
1: Bien.
0: Bueno, de Twin Peaks sé mucho.
1: Muy bueno que así sea, porque entre otras cosas haces un evento que no sé si ahora una edición en curso, pero
0: sí,
1: has
0: hay una hecho
1: evento
0: en curso en octubre. En octubre hay una edición en curso de un evento que hago homenaje a David Lynch, Eraserfest.
1: Eraserfest.
0: Gran evento.
1: Que ya tuvo cuántas ediciones.
0: Publicitado por Futurock.
1: Exacto, por eso, ya que estamos haciendo ya, negocios al aire.
0: Ya tuvo dos ediciones muy exitosas. Con una banda espectacular.
1: Sí, sí, me consta.
0: Venir un día a este programa con la banda a tocar temas de.
1: Se hace.
0: De Twin Peaks y de la filmografía de David Lynch.
1: Bien. Homenaje a Angelo Badalamenti.
0: Angelo Badalamenti. No, y las bandas. Bien,
1: sí, claro, claro, claro.
0: ¿Viste Twin Peaks 3?
1: Sí.
0: ¿Viste que cada capítulo empieza y, o termina con una banda distinta?
1: La tengo como blureada en mi cerebro. Como que la vi y así como vino, como que mi cerebro se transformó para siempre y los recuerdos son...
0: Igual es una cosa linchiana
1: por eso.
0: Eso.
1: O sea, creo que hay algo del formato en sí mismo que tuvo que ver con cómo quedó en mi memoria.
0: Pero para cualquier amante de la música, que termine un capítulo de una serie y toque Nine Inch Nails...
1: No me acordaba de eso. A ver, tráelo. O sea, cada vez terminaba un capítulo y...
0: Y como dentro del pueblo de Twin Peaks hay un bar, el Roadhouse, donde tocan bandas, todos los capítulos terminan con una banda tocando. Muchas, muy
1: la
0: indie.
1: La tercera, la que salió hace unos añitos,
0: sí,
1: nomás.
0: Sí, hace...
1: No me acordaba.
0: Ya como uno bueno.
1: Bueno, puede ser.
0: 10 años, capaz.
1: No sé si 10.
0: No sé si 10.
1: No. Igual deben ser 7.
0: Puede ser 7.
1: Sí, sí, sí.
0: Pero termina y toca Eddie Vedder, toca...
1: No me acordaba de eso. Mirá como lo...
0: Chromatics, toca un montón de bandas espectaculares.
1: Se hace el especial David Lynch en este programa y venís y entonces toca... Y la banda es...
0: Archoni,
1: perfecto. Archoni, amigo Archer. Lo estaba chequeando, pero bueno, él es una de las personas.
0: Él es una de las personas. No, gente, músicos de la concha de la lora.
1: Bien, perfecto.
0: Me da bronca lo buenos que son.
1: Sí.
0: Tipo un ensayo.
1: Y ya.
0: Un ensayo y cada uno con sus partituras.
1: Entre otras cosas, Archoni, quedamos congelados. Perfecto. Buenísimo. Esperemos que estemos todos bien. O por lo menos acá. No sé si estamos al aire, estamos bien. Perfecto. Todo al aire, está todo bárbaro. Archoni, que tocó, por ejemplo, en el cumple que hicimos hace poco, en el nuestro décimo cumpleaños, hicimos un evento que bautizamos Manifiesto. Y la banda que estaba ahí tocando era, bueno, Archoni liderando la banda. Pero un bandón.
0: Y había más integrantes de la banda de la Eraser Band. Que bien. No me acuerdo quiénes eran.
1: Perfecto.
0: Había uno o dos músicos, ahora no me acuerdo. Yo fui a Manifiesto.
1: Bien.
0: Pero lo que pasa es que después me puse medio ebrio, me compré libros, me fui.
1: Muy linchano también.
0: Sí.
1: Bueno, che, para. Primero vamos a decir otras cosas que sucederán en la hora animada del día de hoy. Afuera están armando los amigos de Los Magos, que estarán tocando en un rato. Y usted dirá, Los Magos, quizás hay gente que los tiene así, quizás hay gente que los tiene porque fueron cambiando su nombre antes, Alecares y Los Magos Farciar. Bueno, en un rato estarán tocando por acá, haciendo un cierre de semana. A todo trapo, a todo color.
0: Qué difícil rebrandear a tu banda, ¿eh?
1: Bueno, no es para cualquier proyecto, no es para cualquiera.
0: Pocas bandas.
1: Lo han hecho. Sí.
0: Pocas bandas sobreviven a semejante
1: desafío, sí. Efectivamente. Bueno, eso, en un rato habrá música en vivo, amigos, para cerrar esta hora animada, la semana. Bueno, y las razones por las que está Iti aquí, como digo, son pueden ser muchas y seguramente charlaremos muchas cosas, pero vamos a hablar particularmente de un centro cultural llamado Ki.
0: De un sueño. De un pequeño sueño llamado Ki.
1: Bien.
0: Mirá que es ese lugar.
1: Una cooperativa cultural llamada Ki. Bueno, que como el país está en esta situación de una de los gobernantes, hijos de puta, y que el consumo ha caído brutalmente y
0: tremendo,
1: que la cultura está muy asfixiada en todas sus dimensiones. Bueno, cuente.
0: No, vamos a estar cerrando nuestras puertas. Básicamente es... igual es como un sujeto elegido para algo que le está pasando a muchos espacios.
1: Por eso,
0: muchos
1: espacios. Digo, la cultura está asfixiada, el consumo, las pymes, el sector productivo, todo. La verdad que está muy complicado. Pero...
0: Sí, Ki es una cooperativa cultural, es un centro cultural que tenemos en Villa Crespo, que quizás alguno haya venido porque tiene una actividad de bandas espectacular y muy, muy álgida, donde han tocado montones de bandas espectaculares que uno nunca siquiera hubiese soñado contener bajo su propio techo. Y después de 10 años llegamos a la situación de que no podemos sostenernos más económicamente. Y no solo eso, sino que aparte de tener que cerrar, porque eso ya es bastante malo, eso ya es una disfunción tremenda, nos pegan un tiro en el piso, que es que tenemos que pagar muchas deudas. Entonces estamos a la vez que cerrando nuestras puertas, anunciando nuestro triste cierre, haciendo una colecta con la gente, hacemos una rifa donde hay todo tipo de premios, algunos donados por seres queridos, otros nuestros, como entradas para shows que haya durante el mes de septiembre, que es nuestro último mes de funcionamiento, en Key, o entradas para Impro 2020, galletitas, bolsas.

0: Vengan, capitalicen sus premios si ganan la rifa. Pero bueno, es para cubrir las deudas y para ver si llega a cubrirse las deudas que Dios nos y Jesucristo nos acompañe. Igual yo soy ateo, pero bueno, digo, sigo así. Nos
1: que acompañe igual.
0: Que acompañe igual.
1: Luego, que se pongan las pilas.
0: Toca bancar. La idea sería que si sobra algún pesito, poder repartir entre los trabajadores del espacio que puedan, que bueno, nada, se quedan sin trabajo. Todos nos quedamos sin trabajo.
1: Bueno, amigos, nosotros estamos diciendo con mucho amor y humor algo que obviamente que no es nada de eso. Es una situación muy dura y muy jodida y que seguramente te habrá embargado el de tristeza un poco. Sí. El corazón y de 10 años de construcción de la gente que labura ahí, de todas las cosas que pasaron, pero bueno, vamos a tratar de contarlo como bueno.
0: Como entre ameno y honesto. La verdad es que uno cuando se pone un centro cultural, o en verdad cuando hace cualquier espacio de cultura, la cultura, sobre todo en tiempos como este, viste, es una fogata en gélidas uh-huh, épocas. Uh-huh. Y no me refiero solamente a la crisis económica, sino también a la crisis espiritual generalizada, de cabeza quemada, de poca proyección de futuro, de un montón de cosas súper oscuras en las que estamos embebidos todos los días. Ir a ver un recital es olvidarte una hora de que el mundo es caos y fuego, o recordarlo y hacer catarsis.
1: Exacto,
0: de eso.
1: Hacer algo con eso, sí. Entonces,
0: encontrarte con otros.
1: Estar menos solo, estar menos alienado.
0: Estar menos mirando tu teléfono.
1: Que te pasen otras cosas por el cuerpo, por la cabeza.
0: Sí, tener un
1: conocer a alguien.
0: Es tener un techo en el cual pasan cosas espectaculares, donde viene y debuta una persona que nunca había leído y que en vivo, y que capaz lleva 10 años escribiendo en su cuarto y viene y lo lee frente a una persona, donde quizás una persona del público que ama una banda conoce a otra persona que ama esa banda y por ese simple hecho se conectan y la conexión de dos personas que les gusta la misma música es muy profunda, parece una boludez, pero a veces es muy profunda. Yo tengo amigos a día de hoy que me hice en recitales de cuando tenía 14 años y tengo 300 años.
1: Bueno, sí, amistades, amores, entonces, la vida.
0: Sí, tener un centro cultural es una máquina de fabricar, aparte de deudas, momentos preciosos que son humanos y que son los que nos hacen sentir vivos. Y eso es un poco lo que muere cada vez que muere un centro cultural.
1: Es un poco como esto que estás diciendo, pienso, viste que las estrellas es donde se fabrican los elementos.
0: Exacto.
1: De los cuales después se construyen los planetas y las cosas de las que estamos hechos. Nosotros mismos somos polvos de estrellas. Y los centros culturales son eso.
0: Y viste, te vas a decir
1: la metáfora estelar. De los sentidos de los cuales después nosotros estamos hechos y nuestras vidas no son solamente trabajar.
0: Exacto. Y viste que cuando vos ves una estrella,
1: a ver,
0: esa estrella se apagó hace muchos años. Pero como el tiempo, como la luz tarda en viajar, sigue viva.
1: Estás viendo la luz, bueno, este mes decís vos.
0: Claro, no digo este mes, pero digo, un centro cultural se cierra, pero las experiencias que tiene la gente siguen vivas en esas personas.
1: Para siempre.
0: Para siempre, sí, para siempre, porque digo, yo me acuerdo el lugar donde vi a Boom Boom Kid por primera vez a los 12 años. Sí. O el primer lugar, digo, me acuerdo y incluso te acordás, no sé si te pasa, pero
1: los olores, las sensaciones.
0: El piso de un lugar
1: pegajoso,
0: como era,
1: las transpiraciones.
0: El sillón de un lugar. En general siempre son todas cosas relativamente desagradables de decir, pero muy bellas cuando sos joven.
1: Claro, escuchame.
0: Tirarte en un, no sé, en un sillón, en un centro cultural que capaz está polvorioso y lo que quieras, pero que estás ahí, hay todo un ambiente de música y gente, y vos sos joven y decís, esto es mejor que la droga.
1: Son experiencias, vitales, formativas, no sé, incluso con personas, la mirada que cruzaste con tal.
0: Sí,
1: no sé.
0: Podés encontrar el amor aunque sea por una noche, podés encontrar muchas cosas en un centro cultural que no encontrás en tu casa mirando tu teléfono y consumiendo, viendo, googleando qué es lo último que sacó Catriel y Paco Amoroso por Catriel y Paco Amoroso como banda, sino como diciendo, lo voy a consumir desde acá.
1: Viste hacer tu statement contra Catriel y Paco. No, se sabe que tenés muchos problemas.
0: ¿Verdad? Cero, pero la gente no puede consumir arte desde su casa nada más.
1: Sí, o desde el teléfono.
0: Desde el teléfono, no puedes estar encerrado todo el día.
1: Exacto. No puedes estar solo. O sea, la cultura puede ser algo que vos. Bueno, sí, obviamente hay distintas expresiones. Alguien dirá, bueno, pero si estás leyendo en tu casa estás solo. Está bien, pero a la vez no. Hay un entramado muy grande que existe para que exista un libro y a la vez hay un montón de maneras de la cultura que es, sobre todo, relacionarte con otros.
0: El arte, para mí, esta es mi visión, no es una máxima, no estoy diciendo que es así. Para mí, el arte es un puente que uno tiende para tratar de estar menos solo. Eso. Uno escribe cosas personales que piensa que a nadie más le pueden interesar. Para tratar, tirás una botella al mar a ver si alguien siente como vos sentís.
1: Es que incluso si estás leyendo, en realidad estás en diálogo con la persona que escribió
0: eso. vos escribís tu poesía y editás un libro y decís, che, ¿a quién le va a interesar tu poesía? De golpe un día viene una persona y dice, qué lindo que esto que escribiste, y a mí me resuena por...

0: mi crisol personal, de mi vida, de mis historias, uh-huh. y vos haces una conexión muy fuerte con eso. Entonces, para mí el arte siempre se trata de estar menos solos. Y un centro cultural es una casa donde uno puede estar más acompañado. Sí, un lugar donde
1: se construye comunidad también, para usar la palabra, tan cercana a nosotros. Tan
0: a Futurock, que es la comunidad más poderosa de la Argentina.
1: Realmente, la verdad que sí.
0: Puede derrocar gobiernos con un pestañeo.
1: Teman a la comunidad de Futurock organizada.
0: De igual, gran comunidad de Futurock. Fuera de chiste, es un ejemplo de lo que gestionar, sí, claro, colectivamente y que les y que importe.
1: Sostiene esto hace 10 años. De verdad, Futurock existe por la comunidad. O sea,
0: sí, y por eso nosotros en esta situación de crisis económica abrimos a que la... No quiero ser trillado, pero que la salida sea colectiva, que nos pueda ayudar, que nos podamos uh-huh. ayudar entre todos. Lo que pasa es que hay tanta gente necesitando ayuda hoy en día.
1: Bueno... Y bueno, que
0: es agobiante.
1: Que, sí, es jodido. Pero bueno, a la vez justamente ahí también está la respuesta, que es que, bueno, entre todos tenemos entre que empezar todos. A tejer esas redes para ayudarnos o para sostenernos en los momentos difíciles, y de ahí también saldrá la construcción por la positiva.
0: Yo le doy una plata a las abuelas de Plaza de Mayo todos los meses, que vengan y me devuelvan bueno, plata.
1: Reenojado el chabón. Se confundía, al final la lectura era muy confusa.
0: No, pero fue al joder, final incluso en necesidad uno ayuda y ayuda ¿sí? a los que puede alrededor y digo, no, esta necesidad no te exime de ayudar a otro. Uh-huh. Somos como...
1: Bueno, incluso este espacio mismo de que esté sucediendo ahora. Yo vi, exacto. en serio, yo vi el reel de... Esto no está sucediendo, así que no
0: te preocupes. Me hace reír cada vez que lo veo.
1: Claro, porque nosotros acá nos hemos congelado y con Iti decimos, se nos quedó, pero no. Al parecer estamos bien. Dieguito me hace siga. La seña de la molina. Esto
0: Diego para está con la computadora.
1: La gente que sepa. Diego está...
0: Diego está con la compu minando creepy.
1: Diego, ¿cómo estás? ¿Pulgares arriba? ¿Algo para decir sobre el sentido del arte, los centros culturales, las estrellas, el polvo de estrellas?
2: Me parece que está bien.
1: Sí.
2: Me parece también que hay que darle bola a todo. ¿No?
1: A todo.
2: A todos los polvos. ¿No dijo polvos? ¿Me dijiste polvos?
0: Sí. ¿Estás hablando de cocaína o de sexo?
1: No, muy confuso.
0: Son mis dos opciones.
2: Te dejo que lo interpretes.
1: Polvos de una relación.
0: Te dejo a tu virus.
1: Bueno, che, estamos hablando muy concretamente de Ki, pero está bueno. Para primero recordar entonces, porque mucha joda, pero esto es en serio. Ki entonces cierra sus puertas a fin de septiembre.
0: Cierra sus puertas a fin de septiembre. Por suerte para nosotros, después el espacio va a ser tomado y continuado, no con nosotros, no con los trabajadores que estamos, ni con la gestión, ni con la personería que somos en uh-huh. sí, digo, pero el edificio, digamos, va a seguir siendo un espacio cultural porque los chicos de Vuela al Pez van a pasar a ocupar.
1: Que a su vez están.
0: Que a su vez están en su propia peregrinación por el desierto.
1: Están saliendo del lugar que tenían en Córdoba, sobre la calle Córdoba.
0: Hace un tiempo que el capitalismo los corrió también porque uh-huh. van a hacer un edificio ahí. Así que bueno, les pasaremos la antorcha de edilicia, al menos.
1: Bueno, hay una rifa, lo vamos a volver a decir al final, pero vamos a decirlo bien formalmente ahora. Hay una rifa entonces que pueden. A la que pueden participar. ¿Cómo hace la gente para comprar la rifa?
0: La gente no me primero manda dinero y nos manda un comprobante. Me lo puede mandar a mí por Instagram o al Instagram del mismo centro cultural, que es @KiVillaCrespo, okay. o a mí @ItielHermoso. Nos puede mandar su comprobante diciendo, che, compré esta rifa, y le damos un numerito. Y el creo que 11 de septiembre, no, siempre digo 11 de septiembre porque pienso en las Torres Gemelas, pero creo que es el 10 de septiembre. El 10 de septiembre me parece que vamos a estar haciendo el sorteo de la rifa. Y también, si no quieren comprar una rifa porque no son los
1: dos patas,
0: pueden donar plata directamente. Si tienen 1,000 pesos para donar, también es buenísimo y es útil y los quiero muchísimo.
1: Acá estoy viendo la info más concretamente. Gracias, no tengo la fecha igual. En el Instagram no está la fecha. Pero
0: creo que es 10 de septiembre, perfecto. Si no me equivoco.
1: Bueno, pueden comprar numeritos de la rifa de 5,000 pesos o 2 a 8,000 pesos.
0: Exactamente.
1: Eso es muy importante. Y transfiriendo al alias Tames.240.
0: Tames.240, si tienen corazón y posibilidades económicas, mándennos, por favor, así sean 500 pesos. Realmente, igual digo esto y después hay gente que manda 80 pesos. Esa gente también la quiero, pero siento que gastaste más tiempo en mandarme 80 pesos de lo que valen los 80 pesos.
1: Bueno, cada uno hace lo que puede.
0: Pero 500 pesos es buenísimo. 500 pesos me parece un buen piso.
1: Si pueden más, mejor.
0: 100 pesos también.
1: Los numeritos de la rifa son 5.000, 8.000, al alias Tames240, Tames.240.
0: Si hay una persona que quiera donar 10 millones de pesos,
1: claro, yo bueno, feliz. Que lo haga.
0: Voy a su casa, le hago un masaje todos los días de acá hasta fin de año.
2: Un poco la vara es, si vas a un lugar y dejas 1,000 pesos y te da vergüenza, y fíjate, capaz es un poquito más.
0: Está bueno lo que dice.
1: Lo de guiarte por la vergüenza.
2: Y, sí, si te da cosas está como bien. Anda a un bar y deja eso que vas a donar.
0: Está bien. 80 pesos.
2: Me parece claro, bien. Te daría vergüenza.
0: Y está bien, está bien. Igual no, no es para shamear a la gente que deja
2: no,
0: 80
2: no,
0: pesos.
2: No, no, la mejor igual, el que puede poner 80 pesos.
0: Prefiero que me mande 80 pesos a 0 no, pesos.
2: Claro, los sí, quiero. Sí, sí.
1: Viste, igual lo de la vergüenza es muy distinto, porque hay gente que... tiene, bueno, lo de ser un sinvergüenza.
0: Sí, hay gente que no
1: es. Hay gente que es una perra. Pero bueno, sí, está bien. Confiamos en, sobre todo en la gente que tiene mucho corazón, que escucha este programa, que escucha esta radio, que socia esta radio, y gente que tiene empatía y sensibilidad sí, social y cultural y que va a, bueno, si puede participar en esta rifa.
0: Si puede, y si no, yo quiero decir esto, si no, tampoco es necesario poder siempre participar capitalistamente. Pueden compartir, claro, simplemente eso. Entrar a nuestro Instagram y compartir nuestro video donde estamos explicando la situación. Eso ya nos ayuda un montón, la verdad que... no solamente es la plata lo que nos interesa, sino también visibilizar dentro de lo que se puede la situación que le pasa a los centros culturales.
1: Hablemos de eso un poco desde aquí y de lo que sepas en general.
0: Sé mucho del tema.
1: Bien, perfecto. Bueno, al final eres la persona que más sabía sobre la situación económica de los centros culturales.
0: Sobre la crisis económica. No, los centros culturales, chicos, es un... La cultura en voy a hablar de Capital y si ocurriera la charla Capital, pero uh-huh. me parece que está en Argentina. Pero es un incendio que se va comiendo uh-huh. todo. O sea...
1: Uh-huh. ¿Desde cuándo? ¿Qué podrías decir? ¿Cómo viene...? Nunca es fácil la cultura en Argentina, la cultura independiente, la cultura autogestiva.
0: La cultura en Capital, en la cultura en la Capital. Policía lo que más ama es clausurarte.
1: Nunca es fácil y además, etcétera. Mira, lo pienso porque vos decís que cumple 10 años. Sí. Bueno, Futurock cumple 10 años también. Y la verdad que... Bueno, estos 10 años, viejo, no han sido nada
0: No, cada año es peor que el anterior.
1: La verdad, realmente, nosotros siempre tenemos el chiste de dame un año más o menos normal.
0: Dame medio
1: lo que
0: gobierno.
1: En otra época, medio, un año, dame un año más o menos normal.
0: Hubo un verano 2020,
1: la verdad
0: fue
1: que
0: muy buen
1: arrancamos
0: verano.
1: Macri, bueno, quilombo, la inflación del 30 al 50 al 100 al 200%, la sí. pandemia, después Milei, como bueno, atravesaron sí. esos mismos 10 años que nosotros.
0: Sí, cada año fue peor que el anterior.
1: Exacto.
0: A nivel, me refiero a no solamente consumo, que, uh-huh. que eso es más variado, porque a veces que la gente tiene menos plata, pero la quiere gastar más.
1: Sí.
0: Ha habido pequeñas épocas así. En este momento, el consumo es... Pero chicos, en nuestro centro cultural entran 150 personas. La caja de un centro cultural que antes hacías con 40 personas, un evento modesto donde no viene mucha gente, no se te llena el lugar, la haces hoy llenando el lugar. Porque realmente vienen 4 personas y consumen lo que consumía una persona antes. Ni hablar que nosotros justo hacemos mucha cultura para bandas que traen un público muy joven, uh-huh. 18, 19, 20 años, que... nada.
1: Que por ahí sí, no tienen un mango, claro, obvio.
0: Un peso. Entonces, y yo tampoco tenía a su edad, pero ahora tienen menos pesos de los que yo tenía a su edad.
1: Total. O si tenías 20 y pico, bueno, cuando en todo caso sí empezaste a tener unos mangos sí. más.
0: Lo gastado hoy... vacío así pagas una entrada. Hoy en día a la gente le cuesta pagar una entrada, que las entradas tampoco es un uh-huh. centro cultural, no es que son entradas de 50.000 pesos, ¿no? Que pagas 5.000 pesos, uh-huh. 4.000 pesos una entrada y les cuesta. Te vienen y te dicen,
1: lo que antes consumían, decías, más o menos 40 personas, hoy tenés que meter casi 150, 200 personas para sí. que más o menos se genere lo mismo.
0: Sí,
1: 4 veces menos.
0: 4 veces menos, por lo menos. Estamos en un 25% del consumo. Y en general también lo que pasa con los espacios es que antes vos te sostenías con el consumo, ponele, capaz te sobraba algún peso para alguna cosa, pero con subsidios y eso hacías como las reformas y las cosas. Porque imagínate que cualquier cosa, un centro cultural, a vos se te rompe, no sé, algo del sonido, las cosas uh-huh. de sonido son caras, a vos uh-huh. se te rompe algo estructural, ni hablar. Uh-huh. Tenés un problema que tenés que resolver y tenés un mal trato con tus los que te alquilan el espacio, si es que alquilás, y es un perno tremendo, y capaz uh-huh. tenés que cerrar y perdés plata. Entonces, todo eso vos tenías con subsidios y cosas y ayudas de distintos tipos, que también fueron menguando con el tiempo, vos podías decir, bueno, che, este año... insonorizamos mejor. Uh-huh. Porque aparte, si no haces eso, después viene y te mete multas.
1: No, y te clausuran. Bueno, la Agencia de Control Gubernamental de la Ciudad durante muchos años clausuró muchísimos lugares de manera sí. sistemática.
0: No lo quiero decir porque no quiero estar en la mira de ellos.
1: Persiguiendo la cultura independiente.
0: Pero sí, pero decías tipo, bueno, che, yo también quiero ser una persona que no moleste ni a vecinos ni a nadie, entonces uh-huh. quiero tener estas consideraciones. Uh-huh. Pero todas las situaciones económicas te empujan a ser... la peor versión de tuya. Porque si no tenés plata para invertir en mejor sonido, no tenés plata para invertir en mejor insonorización, en mejores instalaciones, en mejor coso, los centros culturales van entrando en una espiral de endeudamiento, de financiación, de un montón de cosas que hacen que el servicio que haces cada vez peor, porque no deja de haber un intercambio de que la gente pone una plata y quiere venir y escuchar sí, claro, lo obvio. Mejor posible una banda.
1: ¿Tuvo subsidios alguna vez? ¿Subsidios de ciudad, de nación?
0: Tuvimos,
1: y hace años que ya
0: hace,
1: no.
0: dos años está, nada. Por lo menos el chorro está cortado a menos 10. Antes, si le dan subsidio a 100 espacios, ahora se lo dan a 10. Si antes le daban a 1000 personas, ahora te dan

0: Le dan a 10.
1: Y cuando el agua empezó a subir y empezaron a estar como eso, más asfixiadas, empezaron a ver el horizonte, me imagino, con un tiempo de decir, che, en tal momento, si esto sigue así, vamos a tener que cerrar. O sea, esto sí. no se descubrieron de un día para el otro. No. Levantaron la mano, trataron de pedir ayuda, o ir a alguna respuesta de ciudad, de nación, de alguien.
0: Hay muy pocos subsidios dando vuelta en general para los espacios, sobre todo para los espacios. Quizás. No quiero ser. Para los teatros hay alguna cosita más a veces. Alguna cosita, migajas estamos hablando, ¿no? Y tampoco es que el objetivo de ningún centro cultural es sostenerse con subsidios. No, claro, obvio. Esa lógica de que ahora van a venir a decir planeros, ¿no? Entonces, yo estoy hablando de subsidios como fuente para recapitalizar tu espacio.
1: O ponerle que existiera algo como ayudarlos a que haya una refinanciación de la deuda, de antes, algo. Che, lo que debes de tal servicio, hacemos tal cosa.
0: Había muchos subsidios que eran tipo, bueno, vos metete y ponele, te cubrimos el 25% de las cuentas, por ejemplo. Todos esos subsidios fueron desapareciendo, o los que siguen estando realmente se los dan a 5 personas, a 10 personas, porque recortaron muchísimo todo ese área en general. Y entonces es como que no tenés ninguna, te entra el agua porque ya la gente no consume tanto, y a la vez los salvavidas que hay ahora son 2. Es tipo Titanic con 2 botes salvavidas. Sí. Y decís, y no vamos a entrar todos en esos botes. Te ahogás, es así la situación. Te terminas ahogando. Y a la vez pasa una cosa también, y no me quiero poner acá en criticar al público, pero la gente pone en el último lugar posible a la cultura independiente como lugar donde debería poner plata. Yo veo que hay gente, y todos tienen su problema económico, y yo eso lo entiendo, pero yo veo que hay gente que le cuesta menos comprarse 5 birras en el supermercado de la esquina y tomárselas, y después capaz vienen a la puerta y dicen, che, la entrada que sale 5.000 pesos, no la puedo pagar, ¿me dejas pasar? Y decís, sí, te dejo pasar porque quiero que veas el recital y porque está todo bien y porque está bueno que haya público, pero elijamos también dónde poner la plata un
1: poco. Eso es algo también histórico y es un trabajo constante de los trabajadores de la cultura y de la comunicación de mostrar que eso tiene un valor y que es un trabajo también, porque al final termina funcionando lo de por amor al arte,
0: es que terminás viste cuando te dicen tu propio jefe es tu propio esclavista, porque vos decís, sí, pero quiero que puedan venir las personas, entonces capaz de hacer los eventos gratis, la gente te entra con todas las bebidas de afuera, porque también ellos tienen su problema económico y quieren comprar la bebida lo más barato posible y no saben que comprando una bebida vos, aparte del valor de esa bebida, están ayudando a pagar la luz,
1: sí, pagar,
0: a
1: darle plata, pagar los sueldos de la gente que trabaja, sí, a pagarle al músico al que toca, total.
0: Pero no solo eso, sino que también hay como una visión de, che, me guardo la plata para cuando viene Rosalía.
1: Bueno, eso ni hablar.
0: Para mejorar la zona con Rosalía, que me chupo huevo.
1: No, y pagar 9 cuotas una entrada, claro, que es 100 veces la entrada que por ahí sale ver a una banda en el Key.
0: Y con esto no quiero ser hater, no quiero decir no vayan a ver a Rosalía, que vayan a ver a Rosalía. Me chupo huevo Rosalía, la verdad, a mí. Pero digo, no, pongamos el mismo lugar de valor, no de valor de que vale la misma plata la entrada, sino pongamos el mismo lugar de que merece ser...
1: De consideración.
0: Claro, de consideración, de que merece ser respondido a través de algún tipo de dinero una banda que toca, que está empezando a tocar, porque si no esa gente nunca va a poder
1: despegar, total. Vos digo, estás como por
2: decir algo. Sí, estaba por decir algo porque me interpela mucho esta parte.
1: Bien.
2: También porque, bueno, he hecho una fiesta choque, y que, bueno, este año se dejó de hacer porque, bueno, la gente... Yo daba una parte de entrada a colaboración, y la entrada a colaboración es algo que es un arma de doble filo, que decís, bueno, está bien, hay gente que no puede pagar una entrada normal, que puede estar 5 o 6 lucas, pero hay gente que te tomaba el pelo y te decía, dejaba billete de 2 pesos incluso, me ha pasado. O gente que dejó monedas, o gente que ha dejado...
1: Claro, ves, eso ya es como incluso...
0: Cuando dijo lo de la vergüenza antes, era porque los tenía esos en la cabeza.
1: Eso ya es como delirar, claro.
2: Claro, sí, me han dejado incluso billete de bingo, ¿entendés? Como para un valor de 50 centavos.
1: Porque vos hacías entrada a la gorra.
2: A la gorra, totalmente. Por amor al arte, porque era un proyecto mío y lo hacía a pulmón, porque la verdad es que no ganaba nada, porque pagaba a la gente que laburaba conmigo. Y aún así, uno elige confiar en la gente, que decir, che, bueno, va a dejar su moneda. Y también, bueno, esto que decís, la gente pasa con alcohol, porque, bueno, de alguna forma intenta salir y buscársela. Pero después vas y pagan 200 lucas para ver a Rosalía y te querés matar. Es como,
1: pero sí, y en tu caso, por ejemplo, y ahora es una entrevista de Diego Ballo.
0: Me gusta.
1: En tu caso, ¿esos eran casos excepcionales los que sentías que te dejaban 2 mangos? En general,
2: había
1: la gente,
2: de todo.
1: En general funcionaba esa dinámica de, che, vamos a ver... A ver qué pone la gente.
2: En el promedio funcionaba porque no se perdía plata. Porque hay gente que dejaba más y otra gente que dejaba nada. Hay gente
1: está
2: que
1: bien.

0: literalmente.
1: Pero en promedio, en general, sentí que te funcionaba.
0: Sí, en el promedio funcionaba para pagar a la gente, pero no me dejaba una ganancia, que igual, repito, lo hacía de corazón. Uh-huh. Como, bueno, pero hay gente que también, por ejemplo, E.T., que tiene capaz que es su vida, o fue su vida, y bueno, gente que tiene que pagar sueldos y vivir.
1: Sí, claro, obvio.
2: Sí, obvio.
0: Yo, por suerte, no lo tenía que hacer, entonces. No me pasaba.
2: Yo por suerte tengo una vida de verdad.
0: No, que es algo más chico.
1: A la vez lo dejaste de hacer.
0: Lo dejé hacer porque bueno,
1: si eso hubiera funcionado,
0: exacto,
1: hubiera podido crecer.
0: Totalmente.
1: Y por ahí la fiesta choque, no sé, uh-huh, ahora había un equipo de producción de 2 o 3 personas.
2: Lo pasa también con las fiestas. Igual acá capaz estoy ya en un contexto que no es el mío tanto, pero lo que yo veo es que la gente invierte mucho en las fiestas que son un lugar de pertenencia más cool y más para la foto, para el Instagram, y no tanto las fiestas que también organiza uno de su casa, pensándolas y soñándolas, y dice, che, juntémonos, hagamos una fiesta en un lugar, pero como no es conocida y no se puede sacar una foto y arrobarle y decir, ah, fuiste a la... No quiero guardar fiestas, porque conozco a todos los que hacen las fiestas y tengo la mejor de las ondas, pero digo... También hay que darle el lugar a que otros proyectos te ocupen esos lugares grandes. Si no, solamente vas a la fiesta de moda todo el tiempo. Y si no, solamente vas a la banda a ver a la banda cuando está pegada y ahí decís, ahora mereces mi entrada. Uh-huh. Pero también la banda merece tu entrada porque ensaya horas, compone, etcétera.
1: Hay algo muy del capitalismo y de que, como muy instalado, muy de manera subyacente, que es que hay que las cosas... como determinado valor de entrada o de invertir en algo es cuando algo un poco empieza a ser un producto, entonces ahora sí tengo que pagar para acceder a eso.
2: Sí,
1: y también si es algo que están haciendo, etcétera. Ah, bueno, no, viste, como bueno, esto
2: sí,
1: lo
2: igual,
1: que chuleás.
2: Esto es un porcentaje, digo, hay mucha gente que banca la cultura full y obviamente. Esa gente es la gente con la que me siento identificado y la amo, pero sí, en general, digo, estos que le ponen una cosa de bingo a Diego en su fiesta, hay mucha gente que vos la ves y decís, yo hago el evento, no sé, a la gorra, porque quiero, uh-huh, que alguien que realmente no tiene plata o que la está pasando mal,
1: sí,
2: lo que sea,
1: puede
2: venir y ver, uh-huh, un evento. Y eso no me jode, pero cero. Uh-huh. Nunca le pediría que deje ni 50 centavos. Si me da 50 centavos, no lo tomaría como un insulto y se los devolvería y le diría, guardátelos para lo,
1: sí, para
2: lo
1: vos,
2: que vos quieras.
1: Para lo que necesites.
2: Pero también hay gente que vos la ves y que viene con una campera que se compró en Nueva York o lo que sea a ver una cosa y no quiere pagar una cerveza.
1: Y bueno.
2: Y vos decís,
1: al final no suma igual esta energía que estás trayendo.
2: No, boludo, no, pero está bueno que la gente.
1: Obvio, sí, gente así hay, sí, bueno,
2: también.
1: Sí, claro, obvio. Es que es hay muchas dimensiones. Hay una responsabilidad en el Estado y hay responsabilidades en las personas,
2: sí,
1: que construimos comunidad y que consumimos esa cultura y eso, poner unos mangos.
2: A veces lo intangible parece que no tiene valor. Pero vos después, cuando escuchaste una canción y te pareció bella y la escuchás en tu casa, después de vuelta, en algún momento ese artista merece que vos le devuelvas algo, uh-huh, de plata. Y si no es comprando una entrada para ir a verlo, yo le mandaría plata, digo, yo a las bandas que voy a ver, trato de ir y pagar las entradas de todas las bandas posibles, y siempre lo hice.
1: Por eso, como que al final hay una romantización de ese arte que está empezando, y como si realmente, si solo hubiera que pagar la entrada cuando, ahora que tocas el Movistar Arena, obvio,
2: no,
1: vas a pagar 200 lucas, ¿viste?
2: Y aparte, como, bueno, por la forma en la que funciona el circuito argentino, a veces hay bandas que tocan en espacios como el mío, uh-huh, que son donde muchas bandas tocan y tocan por primera vez, un montón de bandas, pero también hay bandas que tocan hace 10 años.
1: Claro.
2: Y también tienen derecho a que en algún momento poder llevarse una plata decente después de tener tu proyecto 10 años y seguir tocando en centros culturales.
1: Uh-huh. Sí, no todo es una trayectoria en esa dirección, no ascendente. Exacto, sí.
2: Entonces digo, no me refiero solamente a, bueno, pero es una banda de pibes de 20 años. Uh-huh. No, bueno, chicos, aquí vienen a tocar bandas que capaz tocan hace 10 años también, o que los músicos tienen 40, 45 años también. Y para mí, esta es mi visión, capaz soy un hippie, hijo de puta, pero para mí estaría bueno que puedan llevarse
1: todos,
2: un dinero.
1: Claro,
2: decente,
1: todos
2: por tocar
1: en su dimensión y en su... Sí.
2: Pero bueno, también puede ser que la plata la merezca solo Rosalía. Puede ser. No quiero ser un hater.
1: Contá un poco qué cosas sucedían en Key. Había música, talleres...
2: Boludo, Key es el espacio más heterogéneo que existe en el universo. Hay, en Key podías hacer una feria de fanáticas de Taylor Swift y quizás después había un evento de BDSM.
1: Claro.
2: Y quizás a la noche había una fiesta y quizás al día siguiente había un taller de circo y quizás a la noche hay un recital de 5 bandas hardcore y al día siguiente 2 acústicos con unas lecturas de poesía. O sea, uh-huh, la línea fue muy abierta.
1: ¿Y la curaduría cómo funcionaba?
2: La curaduría tenemos... unos programadores espectaculares. Igual todo siempre habilitado a que todos traigamos nuestra programación, pero hay mucha gente, por ejemplo, recién al pasar decía lo del evento de BDSM. Hay gente que estuvo con nosotros desde el principio, como es el colectivo que se llama Kinky Vibe, que les mando un beso.
1: Bien.
2: Que hacen eventos de BDSM, que es muy específico. BDSM, por si alguien no sabe, son prácticas que tienen que ver con... Son prácticas, vamos a simplificarlo mucho, de índole, de temática sexual, de sumisión, de distintas cosas, muchos juegos, de todo tipo, muy lúdico sobre todo. La gente piensa en algo sórdido, pero en verdad es muy, muy gracioso y muy lúdico. Y esa gente, por ejemplo, le cuesta mucho encontrar espacios donde poder hacer sus actividades, que capaz son un taller de sexualidad, capaz son un taller sobre una cosa específica, y aquí venían y lo hacían. Y venían y hacían un taller, una proyección de películas eróticas independientes, cosas donde que no tienen mercado. También por eso, después, no por ello, no por esa gente, pero por también esa idea de darle lugar a todos los proyectos, después decís, bueno, no te vas a hacer rico haciendo un taller de un festival de cine erótico independiente. Bueno, esa es tu opinión.
1: Está bien.
2: Tampoco mi intención es hacerme rico. Che, solamente que siga existiendo el espacio para que puedan seguir haciéndolo.
1: Red con otros centros culturales.
2: La mejor con todos los centros culturales.
1: Situación de otros, un radar que tenga. O sea, lo que está pasando con Ki no está pasando solo con Ki. Está pasando con muchos o con todos los centros culturales.
2: En los
1: autogestivos independientes de la Ciudad de Buenos Aires.
2: ¿Te pasa que viste cuando le escribís a un pariente y le decís tipo, che, me prestás 5 lucas que no me anda la tarjeta? Y te dice, che, pero no tengo 5 lucas, me prestás vos a mí 10 lucas. Es medio de esa situación. Es como... los centros culturales todos están remándola, te pasás eventos, te pasás cosas, boludo, la cantidad de eventos que llegan porque, hola chicos, nos clausuraron por tal cosa y este evento quedó sin lugar, puede alguien, toda esa red de centros culturales es lo mejor que existe en la cultura porteña y está por fuera de cualquier coyuntura. Siempre los espacios culturales se apoyan entre sí y nos apoyamos entre sí.
1: ¿Sentís eso? ¿No sentís?
2: Pero cada vez hay menos que puedas darle al otro.
1: Está bien. Pero más allá de lo concreto, ¿viste? Porque por ahí no todo es como, bueno, dale, te banco con, no sé, algún recurso. Por ahí es, no sé, construir algún tipo de relación. O de ir y bancar la parada. De,
2: sí,
1: no sé.
2: un montón. De hecho,
1: eso.
2: Como te digo, nuestro espacio, nuestro edificio y nuestras... no quiero entrar en detalles, pero todas las cuestiones que hacen a un centro cultural van a ser trasladadas a otra gente. Bien. Es otro grupo de trabajadores que son otro centro cultural que también está buscando y teniendo necesidad. Si no haces red, no podés hacer ese tipo de cosas y muere con el centro cultural un montón de cosas que vos hiciste específicas para el centro cultural. Cosas que se requieren por habilitación, cosas de ignifugación, cosas de ventilación, cosas de puesta de electricidad, un montón de cosas que vos tenés que hacer ultra específicas para poderte habilitar un centro cultural. Que yo simplemente cierro, todo eso muere ahí, no lo puedo vender. Entonces, por ejemplo, ahí surge con los chicos de Vuela al Pez, que les vamos a dar casi todas esas cosas y ellos van a poder encontrar un espacio para seguir con su centro cultural. La red entre personas y entre espacios y entre todo es lo único que sostiene.
1: Bien, si eso no, está vivo. ¿No sentís que haya un espíritu de cada uno salvándose solo?
2: Está vivo, pero no tenés...
1: Pero es que no hay recursos, sí.
2: Vos te estás ahogando y yo tengo los brazos ocupados con mi propia familia también a veces.
1: Bueno, amigo, obviamente que la noticia es triste. Cierra Espacio Ki, entonces, la cooperativa cultural Ki. En septiembre será el último tiempo para ir, para estar, para ver cosas, para ver participar. Cosas,
2: vamos a estar hasta las tetas de programación tratando de que todo
1: vayan, loco,
2: sea...
1: vayamos, ahí estaremos. Sí. Sobre
2: toda la programación la pueden ver en el Instagram, que es arroba Ki Villa Crespo.
1: Bien.
2: Que es buenísima, va a estar tocando montones de bandas. Hay un montón de escena que se hizo mucho en Ki, muy fuerte. De bandas muy jóvenes que está buenísimo y que, bueno, lo vi mucho cuando subimos el video, montones de artistas y proyectos y cosas que son hermosas firmando diciendo no puede ser, yo toqué, amo.
1: Bueno, eso es muy hermoso.
2: Eso es lo más lindo que te llevas, son las flores que te llevas al cajón.
1: Bueno, amigo, no, pero no digas así, pasará este momento, seguiremos haciendo cosas, seguirán naciendo otras estrellas.
2: Obvio.
1: Esto ahora cierra, obviamente, pero bueno, igual hay que visibilizarlo, hay que contarlo, seguiremos nosotros también hablando de esto, de la situación de la cultura independiente. Que
2: la
1: es lo
2: cultura
1: que
2: no muere aunque le pegues 10 tiros.
1: Total, por eso. Bueno, está la super duper rifa rifa, entonces, a la cual pueden participar. Ya saben, buscan toda la info en el Instagram, que es Ki Villacrespo, Q-I Villacrespo. ¿Hay algo más que quieras contar de todos tus 75 proyectos?
2: No,
1: especialista en David Lynch, Gran Hermano.
2: Tengo, en Gran Hermano, trabajo todos los días en un programa sobre

0: Gran Hermano, chicos, que es un mundo...
1: Humor, comedia, impro...
0: Impro del 2020. Ah, tenemos fecha este sábado de Impro del 2020. El proyecto que hacemos con Mati Rosu, sí, que es el amigo de la casa número uno. Tenemos fecha este sábado en El Picadero. Vengan, que hay un elenco espectacular.
1: Este sábado, Impro del 2020 en El Picadero.
0: Sí.
1: ¿Quiénes? Dame nombres.
0: Laura Escurra, Lauti Bakir, Fede Simonetti.
1: Un seleccionado.
0: Un montón de gente espectacular. Gente... Y que me apurás, lo que pasa es que tengo tantas fechas y son todas con artistas distintos.
1: Está bien.
0: Que
1: acá se aparecen las listas de nombres.
0: Tengo que buscar, tengo que buscar el flyer. Bueno, pero vénganse.
1: Toda gente talentosa, creativa, fabulosa.
0: Algunos medios
1: sensuales. Bueno, eso es. Entonces, este sábado en
0: el Teatro Picadero. 21:45 de la noche. Horario ideal.
1: Bien.
0: Y ultra específico también.
1: 21:45. Dime los cuartos. ¿Algo más querés contar? ¿Invitar a la gente?
0: No quiero haber, espero no haber deprimido a nadie. Gente, vayan a hacer culturales, viejo, vayan a ver bandas, vayan a consumir cultura, vayan a lugares, dense besos, escuchen música, bailen, poguen, lastímense las rodillas cayéndose al piso porque uno se tropezó al frente suyo bailando.
1: Yo no sé si la gente sabe lo que vos haces o hacías de lo de las quejas tipo consumidor y todo eso.
0: Sí, no sé si lo saben.
1: ¿Lo seguís haciendo?
0: En privado nada más.
1: Yo te conocí en el mundo virtual antes de conocerte personalmente, incluso eso fue lo primero que supe de vos.
0: Cuando hacía cartas de quejas a las empresas.
1: Moría de risa.
0: Son realmente buenas, las recopilé en un libro de quejas. Después me pasé a un proyecto de escribirle cartas de amor.
1: Editado.
0: Sí. Te tengo que traer.
1: ¿No? Quiero tener uno. ¿No?
0: Libro ideal para regalar.
1: Es espectacular. O sea, E.T. haciendo unas quejas de consumidor.
0: Sí, con casos
1: surrealistas,
0: reales.
1: Surrealistas.
0: Pero con casos reales.
1: Ok,
0: pensé
1: que a veces inventabas.
0: No, el caso, el elemento físico, o sea, de, che, me vino una
1: me galletita. Vino un alfajor podrido, sí. Y te quejabas con la empresa.
0: La queja después se desarrolló.
1: Era un melodrama surrealista.
0: Sí, después me pasé un proyecto de cartas de amor.
1: Ok.
0: Donde la gente me mandaba su dirección.
1: Sí.
0: Si nunca habían recibido una carta de amor y yo les escribía una personalizada a mano. Perfecto. Mandé como 500 cartas, me agarró tendinitis porque no escribía a mano desde la secundaria.
1: Ok, ¿y de eso hiciste algún libro final o algo así?
0: No, mi chapa.
1: Bueno, perfecto. ¿Pero el libro del otro sí se consigue?
0: Sí,
1: ¿cómo se llama?
0: Galería Editorial es la editorial.
1: ¿Y el libro?
0: El libro se llama Libro de Quejas.
1: Libro de Quejas.
0: Gran libro.
1: Espectacular. Bueno,
0: si no, me siguen en mis redes.
1: Sobrado. Bueno, E.T., amigo, gracias por pasar.
0: Suerte con los magos.
1: Gracias.
0: Amo los magos.
1: Bueno, y sale esa fecha de Lynch, entonces, acá.
0: Pará, pero eso en serio te digo,
1: Yo también.
0: Mirá que la banda es muy buena. La banda es muy buena,
1: sí, confío plenamente.
0: Pero digo, el primer nivel.
1: Capos totales. Bueno, ¿y eso tenés fecha?
0: Sí, es en octubre el 20.
1: Listo, perfecto. Lo van a chequear a lo de...
0: A la concha de su madre.
1: Amigos, Dancing with Myself, temazo. Y después de esto, los magos.

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0: Si suena Madonna, es porque hay fervor pop, amigos, amigos, y ya no falta nada para una nueva edición. La venimos a avisar que se agotó la tanda 1 y la tanda 2. Entonces está habilitada la tanda 3, no te quedes afuera. Si te organizas con tus amigues, hay combos que te salen más baratos además. Siempre somos felices en comunidad. Mirá, justamente lo que veníamos hablando, viejo. Bueno, ya hay preparativos de show de Vanessa Strauch, de Vedette, de Lucas Román y de Dixie Valentine. Pronto, videitos del backstage en Fervor Futurock, a Instagram, Fervor Futurock, arroba. Las bandejas serán tomadas por Paul Artiuk, La Malibu y Ale Roa, que también mandarán sus videitos mostrando lo que hará explotar la fiesta. Me mata esto de van a mandar videitos. Así que bueno, estén atentos en el Instagram de la fiesta, que es arroba Fervor Futurock. Y ahí nos vemos, viernes 4 de septiembre a la medianoche, una nueva Fervor Pop. 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Moira Mema en la mesa.
1: Hola, hola, hola, hola, hola, hola. Che, tengo...
0: ¿Cómo estás, amiga?
1: Dos lanzamientos express.
0: Perfecto.
1: Porque hablamos del Ki de Villa Crespo, este centro cultural muy importante para la noche porteña, sí, y para la cultura porteña en general. Pero también del Club Paraguay y de la cultura cordobesa. Uh-huh. Una cultura a la cual yo quiero mucho, a pesar del gorilismo.
0: Sí.
1: Y que, ya que mencionamos esta fecha tan importante del Club Paraguay, traje dos lanzamientos que tienen que ver con la escena de Córdoba.
0: ¿Córdoba? A ver.
1: Son dos lanzamientos muy lindos. Uno es de Salas Velatorias con Zacatumba. Es un split que lanzaron en vivo. Es una sesión en vivo en el Museo de la Industria, así se llama el split, también Museo de la Industria.
0: Me encanta el nombre.
1: Lo grabaron en ese museo, en el barrio General Paz de la ciudad de Córdoba.
0: Bien.
1: Y ambas bandas presentan dos canciones nuevas de esta forma y también un poema de Elio Andrada. Muy lindo. Una re linda propuesta.
0: Mira, está grabado ahí en un, evidentemente, un museo, sí, que, bueno, autos, chips, bueno, Museo de la Industria, evidentemente, lo cual es una metáfora un poco también de dónde está quedando la industria nacional. Bárbaro, viejo. Bueno, ahí están tocando. A ver, escuchemos un poquito.
1: Esto es Zacatumba, primero. Uh-huh.

0: encanta cómo canta ella. Estuvieron hace poquito acá con nosotros en el programa.
1: Y van a formar parte también del ciclo Fricción. Yes. Atención.
0: Efectivamente. Bueno, y esto es un split, pero de la misma sesión, o sea, en el mismo lugar tocan las dos bandas.
1: En el mismo lugar tocan las dos bandas.
0: Bien.
1: Jupi, si podemos adelantar un poquito más, nos vamos a encontrar con los Salas Velatorias. Ahí los tenemos a los Salas.
0: Muy bien.
1: Gran, gran banda de Córdoba.
0: Hemos hablado poco para mí de Salas Velatorias, como un día había que profundizar más.
1: Sí.
0: O vos lo hiciste un día que yo no estuve, no, pensando.
1: Creo que hemos mencionado a Salas Velatorias,
0: sí,
1: varias veces.
0: Sí, mencionamos, pero como un día un poquito más. Sí. O pueden venir un día que anden por acá.
1: Zacatumba estrenó Hombre Plateado y Espiral en esta sesión.
0: Bien.
1: Y tenemos a los Salas Velatorias que estrenan Polémica Sin Lógica y La Panza.
0: Bien.
1: Así que vayan a ver este split, ahí los volvemos a tener a los Salas haciendo La Panza.

0: ¿Hay algo?
1: ¿Son dos y dos las canciones o
0: sí,
1: cuántas?
0: Okay. Son cuatro temas en total.
1: Bien, dos y
0: de Sacatumba, dos de Salas Velatorias, un split que se llama Museo de la Industria. Perfect. Lo pueden ver en YouTube también con su sesión correspondiente. Uh-huh. Este es el primer lanzamiento cordobés de hoy, porque a pesar de que está Sacatumba, igualmente lo grabaron ahí en ese museo, en el barrio General Paz de Córdoba, y quedó uh-huh. muy, muy lindo. Y también los que lanzaron un contenido en vivo allá en Córdoba son mis amigos personales de Rosa Profunda. Lanzaron un video que se llama Trabajando por el DUV. Trabajando por el DAV, en directo. Rosa Profunda 2026. Esto lo grabaron en shows del 2025 y el 2026 en clubes de Córdoba, La Plata y Buenos Aires. Bien. Entre ellos el Club Paraguay, a quien recién mencionábamos.
1: O sea, grabado en distintos lugares.
0: Sí, fueron, son todos archivos de vivos.
1: De distintos shows.
0: De diferentes shows. Están en Club Vela, en Club Paraguay, en Ciudad de Gatos y en Club Social 911. Así que nada, muy re lindo también.
1: Y estos son varios tracks.
0: Es un track especial que se llama Trabajando por el DUV.
1: Okay.
0: Trabajando por el DAV de Rosa Profunda.
1: El mismo track reúne material de distintos shows.
0: Sí, okay. Exactamente. Y si te parece, nos quedamos escuchando Trabajando por el DAV. Y anticipamos que con Mati vamos a hacer un especial de DAV en este programa. Así que a ver, los fanáticos, pongan en el chat. Yeah. ¿Qué hacemos? Dos lanzamientos cordobeses, Salas Velatorias con Sacatumba, un split, y Rosa Profunda trabajando por el DAV.

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1: Amigos, amigas, ahora sí, lo dije al principio cuando arrancábamos el programa, dije que teníamos un bandón invitados en el día de hoy a cerrar la semana. Y siendo las 19.01, casi 02 en la República Argentina, puedo decir que ya está todo listo para que toquen por primera vez acá. Tienen disco nuevo, tienen varios discos en su haber, después estaremos hablando y repasando un poco todo. Tienen un disco, un show por delante de presentación, en breve también. Por lo pronto, por primera vez en La Hora Animada, tocan Los Magos.

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Buenas tardes, país. Vamos con otra. Hola, nosotros somos los magos, tenemos 15 años.

0: Muchas gracias. Bueno, ¿somos la última? Estamos presentando uno en nuestro nuevo disco y el 3 de septiembre vamos a estar tocando en el Matienzo. Jueves 3 de septiembre, así que vamos a hacer la última. Este es nuestro nuevo disco, uno, y nosotros somos los magos. Gracias.
1: Dale.
0: ¿Vamos?
2: Dale.
0: Un, dos.

0: Amigos, amigas, los magos tocando en vivo en la hora animada, haciendo tres temas, bueno, preciosos, en formato más acústico. El sonido de los magos en disco es más esto que está sonando. Los magos se estarán presentando en unos días, nada más, el jueves 3 de septiembre a las 20 horas en Matienzo, presentando su disco, su último disco, que se llama Uno. Tienen varios discos en su haber y varios colores en su música, a veces más rock and rollero. De hecho, este disco es más rock and rollero, más directo, más furioso. Tienen otros más psicodélicos, más bluseros, más setentosos. De hecho, hay un disco también que es precioso, que se llama Pescado 3, un guiño a Pescado Rabioso, ya incluso en la tapa del disco. Pero bueno, están con este disco nuevo, así que bueno, un bandón, rock and rollero, psicodélico también. Bien, bueno, hacen su entrada dos de los cuatro magos que estuvieron afuera. De este lado, estamos bien. Me gusta que ingresa con el saxo en aún colgado. Muy bien. ¿Cómo están, amigos? Bienvenidos. Ale y Fran, estamos bien, ¿no?
1: Exactamente.
0: Ale y Fran, vamos, perfecto. Que de hecho, formación reducida, la que vimos recién.
2: Sí, muy reducida.
0: Bien, porque son seis.
2: Somos seis y hay batería.
0: Perfecto. Me mata la situación bigotes en los dos. Okay. Vos ya tenés un bigote más 70, sí, full 70.
1: Ya cuando pasa como la parte de la comisura.
0: Ya empieza a bajar.
1: Hay algo.
2: Él nació para esto.
1: Puede ser, vos también. ¿Viste
2: con eso?
0: Puede ser. Los dos. Claro, vos ya tenés un bigote, sí, más, bien 70. Bueno, amigos, primero gracias por venir, y por este toque. Hermoso. Bueno, ¿cómo están con el disco nuevo y con el show que viene próximamente?
2: Bien, muy contentos. La verdad que sacamos el disco hace dos semanas. Uh-huh. Y me gusta este proyecto porque es nuestro disco más sencillo que hicimos. Lo hicimos muy pronto, es como dijimos, hagamos temas sencillos, sin enroscarnos.
0: Más rock and rolleros, directos.
2: Y también, o sea, es mucho más rock and rollero, sin dudas. Uh-huh. Pero la producción del disco se hizo todo en enero.
0: Ajá.
2: Casi todos temas nuevos. De los 10 temas, 7 son, los compusimos en enero y los producimos en enero.
0: Ah, todo muy ahí. Es muy urgente. Como...
1: Sí, que fue un mes de vernos todos los días.
0: Ok.
2: Y estamos tocando los temas nuevos. Es como que.
0: Claro, parece, los tres que hicieron ahora son del disco nuevo.
2: Sí. Claro, son todos del disco nuevo. Uh-huh. Y justamente es como que. No fue un proceso de disco que tardó mucho tiempo. Entonces es novedoso hasta para nosotros tocarlo ahora. Porque se sienten nuevos.
0: Todavía,
2: es,
0: claro.
2: Así que.
1: Sí, porque pasó poco tiempo.
0: Claro.
2: Sí.
0: ¿Y por qué tomaron esa decisión de hacer esto como así? Que está muy bien. Como un gesto también como de. O sea, las dos cosas también. Tomarse el tiempo para armar algo. Y también como, bueno,
2: todo
0: algo
2: directo.
0: Por eso.
2: Todo es válido, ni hablar.
0: ¿Por qué sintieron que tenían ganas de hacer eso así?
2: Habíamos hecho un disco que.

0: vos una remera de un disco anterior de la banda, es que es un discazo también, que yo recién mencionaba, Pescado 3, que es, bueno, ese es más, tiene otro sonido, es más psicodélico.
1: Es recibo.
0: Niño a pescado rabioso, setentoso, total. Como sí, que son cosas que sienten que conviven en la banda esas cosas, o que la banda en sí ya está, sienten que está mutando y yendo más hacia la cosa más rock and rollera, o todo, todo está vivo.
1: Creo que todo está vivo. Creo que este disco sintetiza todo lo que venimos haciendo estos años. Uh-huh. Sentimos como que después de practicar, grabar tanto, todo esto es lo que venimos practicando, y el resultado final de este álbum es uh-huh. esto que salió, que es así, conciso, sencillo, 10 temitas, a diferencia de este que tenía 18.
0: Total.
1: Pero bueno, porque Pescado 2 tenía 18, era como uh-huh. un homenaje. Salvando las distancias, ¿no? Pero nada, sí, para mí es toda una línea que la música nos va llevando y nosotros tenemos que estar a disposición, simplemente.
0: Bien, ¿de para dónde va?
1: Sí.
0: Y a la vez también el cambio, no, lo hablábamos antes recién, que estaba Iti acá en la mesa, no cualquier banda o proyecto se banca un cambio de nombre también, como que es un poco una apuesta, un reinicio. Porque, bueno, fue Los Magos, Alecares y Los Magos Farciar, ahora Los Magos...
1: Sí.
0: Bueno, un poco a qué obedece eso, no sé, un proceso interno de la banda y también a como, bueno, supongo, el disco se llama Uno también, hay como una cosa de iniciar de nuevo.
2: Sí. Yo creo que con respecto al cambio de nombre, lo que estaba pensando en estos días, es que creo que para la mayor cantidad de cosas, siento que primero viene como el fenómeno, o sea, lo que pasa en sí, uh-huh. y después viene el nombre. Uh-huh. Yo creo que en algún punto, qué sé yo, no sé, explotó un volcán y alguien dijo, bueno, vamos a nombrar esto como la explosión de un volcán, para bien. Que cuando pase de vuelta, sepamos de qué estamos hablando. Es igual, uh-huh. nos dimos cuenta que la gente nos llamaba así, tipo que nos decía Los Magos. Entonces se ve que el fenómeno, por cuestión que pasa, ajá. vino antes que el nombre, y el nombre le puso la gente.
0: Bien.
2: Entonces decidimos como adoptar eso, uh-huh. porque ya nos llamaban así.
0: Total. Pero la banda en sí igual sí tiene muchos años, vos lo decías antes, tienen unos buenos discos en su haber, o sea, hay un camino recorrido, un largo camino.
1: Sí, yo empecé solo, después uh-huh. En el segundo disco se sumó El Joven, o sea que yo grababa bajo, teclados, guitarras, todo eso, uh-huh. y El Joven grababa las baterías. Y cuando hicimos ese segundo disco en mi pieza, porque no queríamos tener banda, nos editaron en vinilo en Brasil. Dijimos, ¿por qué? ¿Por qué?
0: Ok, porque, tengo la misma pregunta.
1: Claro, ¿viste? Y ahí fue como, uy, mirá qué loco, nos editaron y nosotros ni siquiera queríamos tener un grupo, era juntarnos a componer. Yo hacía eso, grababa todos los instrumentos, porque el disco suena a formato banda.
0: Sí.
1: Entonces El Joven grababa las batas.
0: Total.
1: Y yo todo lo demás.
0: Sí.
1: Y era para tener un disco nuevo.
0: Ajá.
1: Y bueno, después empezó la pandemia y ya para después de la pandemia dijimos, che, hagamos otro.
0: ¿Ese te referís a Ritmos Clásicos?
1: Oh, Ritmos bien, Clásicos, perfecto. Sí. Ritmos Clásicos tuvo esa cosita. Y ajá. bueno, después hicimos Rock and Roll 1 y justo estaba terminando la pandemia y ya a partir del 2023 nos enamoramos de vivir tocando todos los días.
0: Bien.
1: Y ahí empezó todo, después hicimos El Pescado 3. Y como bien dice, la gente también, los magos, mismo nosotros, era muy difícil explicar el nombre, nadie lo entendía. Y también yo, personalmente hablando, que soy Alejandro, uh-huh. también siempre quise tener una banda de rock.
0: Está y bien. Poner yo, la banda adelante. Como
1: claro, yo centro. Ser parte de una banda, porque la realidad es que el trabajo es muy conjunto, uh-huh. todos tiramos para el mismo lado, y me parecía también lo más lindo poder tener este grupo de rock and roll actual.
0: Bien.
1: Y por otro lado también, hice el loguito, viste, empecé a dibujar los logos, uh-huh. che, acá están Los Magos, viste, como para sí. intentar impulsar y que los pibes sientan que de mi lado también había buena onda, que no era que... Y bueno, el logo ese que tenemos es un dibujito que hice para también ayudar a este nuevo proyecto.
0: Bien, hasta el nuevo momento.
1: Sí.
0: Che, y bueno, en la de las tres canciones que hicieron, Remis del 40, la primera,
1: sí.
0: que a su vez es la que cierra el disco.
1: Sí.
0: Habla de, bueno, cruzar de provincia a capital, como que la cosa con Urbano y... ¿Ustedes todos son de Merlo? ¿Algunos?
1: Somos
0: el oeste.
1: Todo de Merlo, excepto el juego que es de acá de capital.
0: Ok. ¿Cuánto hay de eso? ¿Ustedes sienten que hay del conurbano en su música, en el sonido, en lo que transpira la banda, en los sentidos que circulan en las letras?
1: En este disco, 100%.
0: ¡Bravo! Claro, eso es porque buena parte del programa es del oeste. Flor Fresa, quien hizo el sonido, es del oeste. Merlo es bastante más oeste que vos, igual, vieja. Es para picarla. Porque Ramos, Morón...
3: Me vas a explicar toda la línea de Sarmiento.
0: No, amiga.
3: Ah, bueno, no.
1: ¿De dónde son ustedes, loco?
3: La Matanza, ahora en Aedo. La operadora de video
0: es Jupi de Morón. González es de Morón también.
4: Flor ya lo fue a ver, ¿eh?
0: El oeste manda en este programa.
3: Sí, así es. Hay un mensaje del oeste.
0: A ver, diga. Gente que dice cosas.
5: Aguante Los Magos.

0: la concha de la lora. Dylan, que se vaya a lavar los platos.
1: No, oiga, ¿por qué había que tirarle al otro?
0: El disco del año, vieja. Qué lástima que no está Fresa para decirle lo que ella sabe decirle a las muy buenas bandas del oeste.
1: Perfecto.
0: Un saludo, che.
1: Saludos.
0: Si hay alguna entradita por ahí para el Matienzo,
1: epa.
0: Doy todo, loco. Epa. Doy todo por los maguitos.
2: Dale, dale, venite. Por supuesto, se la dan.
1: Sí, sí, se la dan.
3: Dale, dale.
1: ¿Tiene el nombre? ¿Está el nombre?
2: Da la cara, da la cara, careta.
1: Bueno, la gente que dice arriba los magos, mira, dale Merlo, papá. Bueno, eso. Y después, en Matando el Tiempo, la segunda parte es Cry Baby Cry de los Beatles. No, no.
2: Sí, ay, obvio.
1: Hermoso eso.
2: Sí, hay que chorearlo.
1: Yo escuché el disco y dije, está melo. Y me la paré el disco y dije, Cry Baby Cry. Como
2: sí,
1: dice eso.
2: Sí.
1: Me encanta eso, que aparezcan los Beatles ahí en esas canciones.
3: Y nos gustan mucho.
1: Mirá.
2: Sí, sí. Allá arriba.
1: ¿Y por qué? No sé cómo fue el momento que dijeron, che, vamos a meter esto acá y vamos a cambiar la letra. ¿Por qué esa canción? No sé, algo.
3: No recuerdo exactamente cómo fue.
2: No hay por qué.
1: La memoria.
2: Sí, llegó y quedó bárbaro, qué sé yo.
3: Eso era que apareció así. Como un rayo.
2: No.
1: Chao. Hermosa esa canción.
2: Lloreado, John Lennon le dijimos.
1: Y le metieron otra. Claro, ustedes metieron su letra, pero quedó cuadrado perfecto.
2: Es una pequeña melodía en realidad. Después sigue. Sí. Y cambia.
1: Y ustedes como que frenan la canción y vuelve. O sea, viene una primera parte. La canción de ustedes tiene como dos partes.
3: Son como dos canciones en una.
1: Que es muy Beatles eso también. Los Beatles como empalmar canciones adentro de una.
2: Totalmente.
1: Bueno, amigos, también algo de sus letras de. Bueno, del disfrute del rock and roll, de la energía para arriba, y también, bueno, algo de lo que está pasando también. Hay miseria en todos lados.
2: Sí.
1: En otra. ¿Cómo se dice? En otra.
3: Sin embargo,
1: en otra acción. Hay alguien jalando en la estación.
2: Pero no es que estoy tratando de olvidar, pero vamos a estar rodeado de esta gente.
1: ¿Qué registro hay ahí de lo social? ¿Qué siente que está pasando?
2: ¿Qué sentimos que está pasando? No sé si tiene más que ver con lo que siento o lo que está pasando, pero estamos bastante complicados. Nosotros, de venir al conurbano, también tenemos... Igual en todos lados, estás acá en Capital y también la realidad a la vez. Hay un montón de gente durmiendo en la calle. Ya lo dije el otro día, hay un montón de personas, o sea, la mayoría está laburando todo el día y así todo nos llega. Uh-huh. O sea, no es que son un par y vos podés decir no, porque no hay ningún porque. La gente está laburando y no tiene un mango. Nosotros estamos todo el día laburando esto y no tenemos un mango. Y bueno, y hay familias. Nosotros en tal caso, de última vez que yo nos arreglamos, hacemos una vaquita, pero hay familias que necesitan de poder estar mejor y la realidad social está muy complicada. Y este disco habla un poco de lo que vemos todos los días, ¿viste? Nosotros en mi barrio vemos muy de cerca cómo las familias están atravesando un momento difícil. Y es injusto porque esta sociedad, esta gente que tenemos en Argentina es tan... Tenemos tanto espíritu, loco, ¿viste? Tenemos tantos proyectos, tantas ganas de hacer...
1: Y un pueblo hermoso.
2: Tenemos un pueblo hermoso y es muy triste que tengamos que pasar por esto. Desde nuestro lado posiblemente pueda decir que no bajamos línea, pero sí este álbum habla de lo que nosotros vemos y nosotros repudiamos vivir así, porque no lo merecemos, porque nadie merece vivir así. Los gobiernos y los estados se tienen que poner al día de la población y poder darnos los recursos que necesitamos para tener una buena vida.
1: ¿Sienten que hay algo del rock and roll en estos últimos años que está como... Hay mucho ahí, ¿viste? Que se está moviendo.
2: Sí, hay un montón.
1: De bandas nuevas y no tan nuevas, pero de algo que está volviendo a circular, del rock and roll que en un momento había bajado, no sé, habían aparecido otros sonidos.
2: Pasa que ya perdón, la interrupción.
1: Por favor,
2: nadie puede andar con cadena de oro ya.
1: Bueno, total. Hay un momento donde eso ya se pone... Entra en contradicción muy grueso con lo que está pasando.
2: Sí, ojalá que...
1: O hablar de las zapatillas que tenés, boludo. ¿Hasta cuándo?
4: Ayuda.
1: ¿Viste? Pero siente que hay algo de eso, como del rock and roll más crudo, que no sé, que conecta mejor con algo de lo que está pasando, con algo de la época.
2: Sí, por supuesto. Lo curioso es que las cosas pasan por algo también, porque cuando empezó toda esta escena, a la que le dicen post-pandemia... no sabíamos que íbamos a irnos tan al infierno en el futuro. Así que todo conspira para que los movimientos culturales también vengan en respuesta de estos momentos chotos. Y bueno, ahora estamos en una de nuevo y ojalá que el arte desde su lugar pueda hacer su aporte.
1: Sí, como...

0: a mostrar lo que está pasando, como decís, a leer también mejor, ¿no? A conectarse con otra gente, mismo los shows también, es un momento para, y para sacarse la mierda, ¿no? Como la gente disfrutar del vivo también, en ese momento un rato decir, che, me conecto, sí, olvidarse o al revés, tenerlo presente para sacártelo encima, claro. ¿No? Como, qué sé yo, transformar tu energía.
1: Claro. Lo que dicen hasta como... reventarlo, pero no es que estoy tratando de olvidar, pero vamos a estar rodeado de esta gente. Exacto, es como, ¿qué te llevas en la vida? Y bueno, el cariño, los momentos, y bueno, yo a veces estoy en los recitales, y a veces uno piensa, che, estamos al horno como país, pero bueno, hoy estoy acá con los chicos, vamos a tocar, la gente nos vino a ver y vamos a disfrutar, porque también eso es la vida, ¿viste?
0: ¿Qué ven arriba del escenario ustedes cuando están tocando? ¿Qué sienten que está pasando abajo? ¿Qué ven?
1: Gente. ¿A qué te refieres?
0: No sé, la energía, felicidad, desahogo, la gente cantando. ¿Qué les pasa a ustedes arriba del escenario? Okay.
2: Lo que me gusta pensar a veces es que, obviamente, teniendo en cuenta todo esto que hablamos recién, ¿no? Pero me gusta pensar de que yo desde arriba veo gente pasándola igual de bien que yo.
0: Muy bien.
2: Intento pensar eso cuando toco.
0: Bien.
2: Y a veces miro a alguno y sonrío, qué sé yo. Cosas así.
0: Como que te quedas ahí.
2: Sí, a veces pasa que capaz miro así y conecto. Me quedo mirando.
0: Che, bueno, está la fecha del jueves 3, que será la presentación, por lo menos acá, en Capital, en el Matienzo. Pero hay una fecha antes, puede ser también, la vi por ahí, que van a estar compartiendo, ustedes me van a poder decir mejor, con Winona, puede ser, en estos días.
2: Es el fin de que viene, el sábado.
0: El fin de que viene, ahí está.
1: Mañana no, el próximo.
0: El 28 de agosto, en el Galpón, en Hurlingham, con Winona.
2: Con Winona,
1: sí, sí.
0: Bien, ¿tocaron con ellos ya alguna vez?
1: Sí, hemos tocado.
0: ¿Y qué onda con ellos?
1: Nosotros nos conocimos cuando estaba terminando la pandemia, que nos invitaron a tocar un día, después no se dio, no sé, por cosas de COVID. Y sí, nos conocemos hace un montón. De hecho, la vez que nosotros tocamos por primera vez juntos, tocó Camionero, Winona y nosotros.
0: Lindo.
1: En Espacio Laberinto, Morón.
0: Mirá.
1: 2023.
0: Alta fecha,
1: Y ahí nos conocimos todos.
0: Fecha. Tremenda fecha. Terrible fecha. Eso, sienten que hay como, no sé, bandas con las que sienten que están caminando juntos, digamos, bueno, no sé, eso.
1: Sí, sí, la verdad que tenemos la suerte de tener buena onda con algunos grupos y compartir también, viste, vamos a tocar y de repente cuando vamos a tocar con los chicos de Fonso, vamos a pasar un día entre amigos, viste.
0: Total.
1: Bueno, chico Camionero también, empezamos a tocar en esos tiempos y pegamos la mejor y a veces, no sé, vamos a ver los recitales. Y estamos ahí volviendo con los pibes. Como que eso se dio naturalmente y eso es lo que se disfruta de todo esto, más allá de si tu banda va a tocar hoy o mañana, también se está armando algo lindo o humano, que es...
0: Eso, algo genuino.
1: Sí, se fue dando y está buenísimo. Está buenísimo.
0: Bueno, algo que quieran decir, por ejemplo, del show del jueves 3, vamos a hacer tal cosa, va a pasar tal otra, vamos a tocar el disco entero, van a tocar otras cosas, van a tocar canciones de otros discos.
1: Sí, claro, vamos a tocar, obviamente, todas las canciones del disco nuevo. Vamos a suprimir un montón de canciones de todo nuestro repertorio para justamente hacer uno y que la nueva estética salga a flote y se note, digamos, el cambio estético
0: de la banda
1: y artístico que estamos, el volantazo que estamos haciendo. Y bueno, y vamos a tocar temas de los discos anteriores que sean afines a este nuevo proyecto y vamos a tocar, no sé, 20 y pico de temas.
0: Bien.
1: Y para mí va a ser nuestro mejor show hasta la fecha, lo vamos a dar todo.
2: A eso apuntamos, sí.
1: A eso apuntamos.
0: Espectacular. Bueno, todo eso será el jueves 3 de septiembre. Será en Matienzo, ahí en Juan B. Justo al 2900, una cosa así. Bueno, van a estar tocando las Daltónicas.
1: Daltónica,
0: perdón.
1: Recomendadísima esa banda.
2: Otra banda muy amiga.
0: A ver, diga algo.
1: Son bluseros, son rockeros y son unos tipazos.
2: Son buenos pibes.
1: Buena gente.
0: Bueno, las entradas las compran en CC Matienzo, así que, bueno, ahí nos vemos. Ahí estaremos todos el 3 de septiembre. Gracias, amigos.
1: Gracias a vos, amigo. Un placer estar acá.
0: Venir, lo mismo digo. Este programa llega a su fin, amigos, amigas. Flor Fresa, Jupi González, Moira Mema. Le mandamos un beso a Cele Salve.
3: Sí.
0: Que ya el lunes estará acá entre nosotros.
4: Muerte.
0: Grito, por cierto, es de Barbie Recanati, que hace mucho que no está porque está dando vueltas un poco por el mundo. Pero Barbie también, por cierto, Recanati. Lo digo, en septiembre ya estará acá de vuelta. Bueno, y gracias a todos los que vinieron. No sé, veo que hay más gente por ahí. No sé, la gente que los ha acompañado.
4: Jupi González.
0: Toda la gente de Los Magos. No sé si quieren decir
1: te
0: quién
1: quiero,
0: es.
1: Te quiero, viejo.
0: Ahí está, es tu viejo.
1: Es un buen tío. Te quiero, Diego.
0: ¿Cómo se llama tu viejo?
1: Daniel.
0: Daniel,
1: espectacular. El Mago Cero.
0: El Mago Cero. Bueno, de cero a 100, es la canción que abre el disco. Y con esa nos vamos a ir. La canción que abre el disco 1 de Los Magos Farsear. No, perdón.
3: No.
0: De Los Magos, de Los Magos. No, de Los Magos. De Los Magos. El disco es 1, la canción es de 0 a 100. Que tengan un gran fin de semana, amigos, amigas. Nos vemos el lunes. Gracias, muchachos.
1: Gracias, amigo.
0: Adiós. A disfrutarla, entera. Entera. Ay, ay.

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3: Cosa ñoña.
4: Se viene la Crack Bamboo, que es la principal convención de historietas del país,
5: sí,
4: en Rosario. Así es. Y para conversar sobre esto, estamos comunicados con el presidente de la Crack Bamboo, Eduardo Rizzo. ¿Qué van a encontrar los que vayan a la Crack este año?
6: Nos ampliamos con un nuevo espacio. Por primera vez vamos a tener 4 editores de distintas partes del mundo.
4: ¿Y la gente la puede acercar a cosas que haya hecho, por ejemplo?
6: Exactamente, para que puedan presentar proyectos, su portfolio, charlar con ellos.
4: También hay una cosa que tiene la Crack, que es que entiendo tiene siempre una feria de fanzines, tiene una carpa específica y trata de siempre mantener esta cosa de darle lugar a la cultura emergente, ¿no?
6: Esa es la premisa desde de siempre. La Crack también. Uh-huh. Es decir, el evento tiene que servir para motorizar, ayudar a la industria de alguna manera. Y en esa ayuda no solo entran los editores, sino tienen que entrar los jóvenes, talentos y aquellos que quieran mostrar todo lo que pueden producir. En eso entran los fanzines, que bueno, son los que se autogestionan de alguna manera. Y nosotros queremos que esa gente pueda mostrarse en toda su plenitud gratuitamente.
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3: ¿Va a sumar un título más?
4: A ver.
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4: ¿Cuánto hay? Bueno, ¿cuánto hay que pagar? No, a mí no me van a pagar. ¿Qué me va a pagar para ir a mí?
5: Perreo zorro.
3: Estoy para adquirir una
6: historia.
4: Iba a decir que no me lo imagino y miento.
3: Pero mira, ¿te pasa algo?
4: Miento, sí.

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2: 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Todo algoritmo intenta que todas sean iguales. 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

0: Voracidad, un melodrama dark. Voracidad es una obra que nos lleva de paseo por la vida de una familia que, como tantas otras, encuentran su proteína devorándose a sí misma. La obra está escrita en tono sofocante, bueno, como suelen ser algunos de estos encuentros en donde las personas que más se quieren terminan siendo las que más se lastiman. Igual todo esto es una excusa para poder ver el despliegue monumental de las actuaciones de Facundo Cardosi y Yara Rivas. Todos los sábados a las 20 horas en Espacio Polonia. No te la podés perder.
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